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1: Buenos días, Lolo.
2: Buenos días a todos nuestros oyentes, a todos los flamencos de los contornos. Y aquí están ustedes con otro nuevo programa de La Fragua.
1: Pues nada, Lolo, vamos a seguir con flamencos de nuestra tierra. Ya el programa pasado nos fuimos un poquito a Puerto Real, que estuvimos con lo que se iba a hacer la Bienal de Flamenco de Cádiz, Jerez y Los Puertos. Y ahora nos vamos a entrar, Lolo, también en la Bienal, en ese contexto, la participación de San Fernando va a tener a Rafael Romero como protagonista.
2: Hombre, Rafael, tenemos aquí uno de los grandes de la isla.
1: Rafael Romero, guitarrista y guitarrero.
2: Con una buena historia, pero antes vamos a decir que vamos a dividir el programa en dos partes. En una primera parte tenemos aquí a Rafael Romero. Buenas tardes, Rafael.
3: Hola, Carlos. Lolo, Carlos, bueno, amigo de toda la vida, ¿no?
2: Vamos a hablar un poquito con Rafael. Y en la segunda parte, pues vamos a, vía telefónica, vamos a contactar con la decimotercera leyenda del flamenco, Antonio Canales, que nos va a hablar, pues, de esa alegría que le ha dado.
1: Bueno, a ver si podemos hablar con Antonio. Me ha comentado que lo va a tener un poco difícil, Lolo, pero lo vamos a seguir intentando, porque estaba en un ensayo precisamente para el nuevo montaje que está haciendo para la Bienal de Sevilla. Y igual no podía entrar, pero de todas maneras estamos pendientes. Si no, Lolo, tú tienes documentación, bueno, de Antonio.
2: Pues hablaremos de esto.
1: Sí, son las cosas también un poco del directo, ¿no? Esta mañana me ha dicho que yo igual no voy a poder estar. Digo, bueno,
2: lo intentaremos. Tenemos ahí a nuestro técnico, también a Santiago Muñoz, que estará intentando contactar con Antonio. Yo auguro de que seguro puede, y si no, pues nada, pues hablaremos de
1: lo dejamos para el próximo programa.
2: El próximo programa, exacto.
1: Que nos vamos a centrar ahora, Lolo, con Rafael Romero. Que, como decíamos, la participación de San Fernando en la Bienal de Cádiz, Jerez y Los Puertos se va a centrar en la guitarra. Que quiera que no, Lolo, tú como gerente de la venta, que es un sitio que programa mucho el flamenco, la guitarra sola es difícil que tenga protagonismo.
2: Sí, yo creo que la guitarra solista es complicada, sí, es complicada, y es verdad que tú programas un espectáculo solo de guitarra es muy complicado. La de acompañamiento quizás es más llevadera. Y me acuerdo yo un artículo, ahora que tú estás diciendo, un artículo que escribí cuando murió Paco de Lucía, que decía eso, ¿no? De que era uno de los pocos guitarristas que había conseguido atraer el público de que fuera a ver un concierto de guitarra. También hay que decirlo que Paco de Lucía no iba solo, sino que llevaba unos músicos de categoría, llevaba a Pepe de Lucía cantando.
1: Incluso baile,
2: o sea que tampoco es que fuera tú a un espectáculo de un guitarrista solo, la verdad. Bueno, pero no un guitarrista. Incluso un saxofonista, o verlo tú solo es complicado. Una persona haciendo música durante una hora, hora y media, lo escuchas tú en tu casa mientras estás haciendo, mientras estás leyendo, mientras estás tú haciendo tus labores en la casa, te traga tú una hora de música solo, pero verla en un concierto te tiene que gustar mucho para verla.
1: Es complicado. Sin embargo, Lolo, vamos a enfocar en esta Bienal la guitarra desde el punto de vista académico, desde el punto de vista de lo que es una escuela, que podríamos decir que Rafael Romero es un eslabón que une los tres o cuatro guitarras antiguas que había con él, y a partir de él, sí es verdad que ha salido
2: mucho,
1: gente. Hoy en día podríamos decir que la isla es ciudad de guitarristas, ¿no? Lo podríamos decir
2: Bueno, que de guitarrista y casi de constructor de guitarra también, porque
1: esa es otra de tus facetas, ¿no, Rafael?
2: Bueno, son una de las más importantes.
3: Yo cambié, no sé si jamón por el pan o el pan por el jamón. Pues sí. Porque yo dejé un poquito la guitarra, tú sabes, para que ahí, y la madera me entusiasmaba, el sonido, transformarla, me apasionaba, más que tocar la guitarra. Por eso toco la guitarra por afición, no me dediqué, tú sabes, profesionalmente, pero en la construcción sí. Ya son 40 años construyendo guitarra y bueno, por 52 años o 53 tocando la guitarra también.
2: ¿Qué,
3: que tampoco
2: ¿qué te gusta más, guitarrero o luthier, como le dicen por ahí?
3: El luthier es una palabra a mí un poquito que se sale fuera de los esquemas de lo que es la fabricación de una guitarra.
2: Guitarrero.
3: Claro, es guitarrero, es que fabrica guitarra. Bueno, luego hay guitarrero o habemos guitarrero que podemos fabricar otro tipo de instrumentos que vienen derivados de la guitarra, ¿no? Bueno, pues un tres cubano, no sé qué, cualquier instrumento. Pero bueno, el luthier yo creo que se le dice más, o a la persona que fabrica distintos instrumentos, como puede ser una viola, un violín, un violonchelo y cosas así, ¿no? O podríamos decir, pero bueno, yo creo que a mí me gusta carpintero, herrero y guitarrero, que suena español, ¿no? Claro. Me gusta España, ¿me entiendes? Y los nombres españoles, me gusta.
2: Es verdad, verdad, yo soy
3: El aparcamiento, no, el parking, pues es mi aparcamiento.
1: Personalmente, Lolo, en la figura de Rafael Romero, yo distinguiría tres momentos importantes que lo definen. Quizás para mí el más importante es la docencia, aunque es verdad que tú después te has dedicado más a la construcción, pero hay un primer momento que hiciste una labor semiprofesional, porque es verdad que con Concha Vara te llevaste muchos años en su academia, con las niñas, y después de ahí salían espectáculos que se iban a la venta también, ¿no, Lolo? Tú ahí lo tuviste.
2: Hombre, yo tenía durmiendo a los niños en mi casa y Rafael nos ha venido porque era más mayor que nosotros. Pero las niñas de la tertulia, estoy hablando de Pilar y Jesús y Juan Ogaya, perdón, Sara Vara, Carmen ahora la Latico, ¿no? Carmen Latico y sí. Conchi, o sea que claro. Y Rafael estaba allí como si fuera un camarero más, vamos. Lo teníamos todo el día allí.
1: Entonces tienes por un lado esa que entonces erais pocos, estaba tú, estaba un poco más tarde ya Gabino Pérez, ¿no? Pero ya más tarde, después Adriano ya se incorpora, pero ya un poco son más tarde. Pero digamos de esa época, iba tú también con otro guitarrista de Cádiz, ¿no? Con que venía.
3: Sí, venía Herrera, después Herrera. Vino el niño de la Leo también.
1: Después, Lolo, otra parte sería la docencia pura y dura, ¿no? Que empieza a dar clase a gente que ya se convierte en profesionales, como el caso de Víctor Rosa, el caso de Juan Manuel Fernández, el caso de Juan y de la Isla,
3: Luca.
1: Luca. Y después, por otra parte, y ya más pegado a la realidad, a la actualidad, perdón, la faceta de guitarrero, ¿no? Uh-huh. En el 17 de octubre, Lolo, vamos a dar la noticia, 17 de octubre en el Museo Camarón de la Isla va a haber un foro de guitarra que está dedicado a la figura de Rafael Romero y lo vamos a centrar en el segundo aspecto que estábamos hablando, aunque se hablará también de los otros, pero un poco de esa faceta de docente que ha tenido Rafael, que bajo mi punto de vista pues ha abierto un campo de guitarristas nuevos y que con continuidad, ¿no? Que es lo que creo que define también a una escuela, que tenga continuidad, ¿no? Porque si yo te enseño a ti, pero ahí se acaba la cosa, ¿no? Sin embargo, por ejemplo, hay dos guitarristas en la actualidad de mucho peso, como es Jesús Guerrero y como es Manuel Urbina, que no son alumnos directos tuyos, ¿no, Rafael?
4: Sí, pero de la misma raíz.
1: Son uno, Jesús Guerrero, alumno de Víctor, claro, y Manuel Urbina, alumno de Juani, ¿no? Entonces, pues ahí, pues
2: como... Al final es como una raíz de un árbol. Y pregunto, ¿y antes de ti, quién te enseñó a ti a tocar la guitarra, Rafael?
3: Antes de mí, los que estaban aquí, te voy a nombrar los que estaban, de los viejos, ¿vale? Fue Rafael Cudier, que fue mi maestro, 3 meses, porque no estuve más tiempo con él. estaba el abuelo del Diego Gallego, que algo me enseñó también el hombre, estuve un mes con él, que decía el Shannon de las flores, porque vendía flores, de Diego, el pianista, ¿vale? El abuelo, de Rodo y todo eso, ¿entiendes? Iba yo allí al cementerio, el salcito de allí, y estuve un mes con él. Y luego mi padre, pues como en la empresa cuando era Bazán, pues tenía amistad con Rafael Cudier. Y Rafael Escudier era un hombre estudioso, ¿sabes? Era un manita, hacía cosas de joyería, de muchas cositas, ¿no? Era un manita. Y Rafael tocaba muy bien la guitarra, en la línea de Niño Ricardo y todo eso. Todavía solfeo, que yo con él no aprendí el solfeo. Pues a ver, en 3 meses, ¿qué puede aprender un niño? Y tú sabes, cuando es niño, los niños no todos se aplican, ¿no? Vamos, que no eran tu cuñado, es tú. Que Jesús en 3 meses estaba ya el tío que volaba. Pues yo recuerdo que me dio Víctor en una ocasión, dice... Ya, no veas niño que tengo allí, lleva 3 meses conmigo, pica mejor que yo, decía. Pero bueno, en aquella fecha estaba Rafael Escudier, Chano, que mi padre contaba anécdotas de Chano, que iba por ahí, se iba a cantar, a tocar la guitarra y eso. Chano de las Flores, que estaba lo mismo, luego el tema de los Lagartos, estaba Paco Lagarto, que vivía en la Bazán frente mía, allí yo iba a robarle algo también. Y bueno, y Capinete, Antonio Capinete, que Antonio Capinete, bueno, pues me tocaba muy bien en la línea de acompañamiento y demás, y bueno, eso era lo que había. Después de él, pues ya es que vinieron, pues claro, estaba Ramón de la Isla ahí, que el único que creo que le pudo enseñar a Ramón algo fue Adriano, y Adriano ya, como tú sabes cómo es, un portento, pues ya empezó, es un cohete que se va a la luna, el tío se dispara y ahí está, ¿no? Un fenómeno también. Y el Lete. O sea, Ramón y el Lete. Pero claro, yo iba buscando a dónde aprender. Claro, cuando tú tienes 15 años y los demás tienen 30, están empezando a vivir su vida familiar, los tíos. No tenían tiempo. Iba y me tenía que volver. ¿Entiendes? El Lete, bueno, el Lete, la criatura, pues, yo no sé si estaba dar bañí, otra vez debutaba el hombre tocando, pero era otro portento, pero el Lete tocaba muy bien. El Lete tocaba muy bien, pero bueno, no fueron personas que a lo mejor se dedicaron a dar clases. Y entonces no, y yo ya de la mili o después de la mili, pues empecé a dar clase. Y entonces ya, bueno, pues vinieron a Carlos, ya yo pues en la mili le daba al Víctor, al Juan y también, que fueron los primeros, y después ya me monté allí un cuartito en la calle Arcedo, que por cierto era del no sé si era del padre del Gaby, del Gabino, porque el Gabino vino por otro lado, no sé muy bien por quién aprendió, pero conmigo no fue. Aunque unos años más joven, pero no fue. ¿Entiendes? Y entonces yo fue el que me abrí un poquito al tema de enseñar la guitarra. Y bueno, pues dentro de mi límite, que por supuesto lo tenía, pero bueno, técnicamente yo no creo que no tenía mala técnica, entonces yo le enseñé a cada uno, y los que salieron más, digamos esto, pues el Juanma o Juan Manuel, el Lucas, el Víctor. ¿Entiendes? Fueron los que fueron más. Y bueno, ahí ya hemos hablado, de ahí salieron
1: muchos.
3: Pues luego estaba también mi amigo Nico, perdona, que también estaba por otro lado, que de mi edad, incluso mayor. Pero bueno, pues como cosas de trabajo y tal, no se dedicaron tanto a la guitarra. Yo sí, yo hasta que ya empecé, me busqué un trabajo y tal, empecé con la guitarra y tú sabes, ya me metí en el cuarto y ya me entró el veneno. Claro. Entra el veneno en la sangre de algo. Deja cualquier cosa por eso.
1: Pues si te parece, Lolo, vamos a escuchar a Rafael Romero tocar la guitarra.
2: Venga,
1: vamos a escucharlo con una guitarra suya, con una guitarra artesana, una no sé ahora la rondeña esa con qué guitarra la grabaste.
3: Ahora mismo
1: pero bueno,
3: no
1: sería una guitarra buena de primera porque suena de categoría. Sí. Y en este caso, hace una afinación especial para tocar este tema, que no es la rondeña al uso, ¿no? Le haces tú una afinación ahí rara,
3: sí.
1: Y suena así de bonito. Rafael Romero, por rondeña.
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0: es que pueda, que invente más, ¿no, Rafael?
1: Hombre, yo estoy muy limitado, ¿sabes? Es una afinación que me dio por ahí un día por desafinar la guitarra, empecé ahí, entonces, bueno, ya le dedico las claves, que la sexta iba en re bemol, ¿entiendes? O sea, en mi bemol, o re sostenido, la segunda en la, como la quinta, y la primera otra vez en mi bemol.
0: Igual que el bordón.
1: Igual que el bordón. Y bueno, me salieron ahí unas cositas, bueno, que no estaba bien. Estaba bien, pero, bueno, aparte que tú sabes, a la hora de tocar, pues ya las manos...
0: Sí, hay que decir a nuestros oyentes que es una grabación casera, que eso sí, no, no, es un, no está grabado en un estudio, ni que es como una demostración que tú haces, que la cuelga y también sí, por, sí. Hay gente que lo ve y sí, le gusta como sea, para busca, que vea cómo se cómo suenan las guitarras.
1: Claro, y cosas así. Bueno, luego yo te la he dado a varios, la afinación, y por ejemplo, que tengo una gran amistad con mi amigo Tito Arcedo de Barbate, que es un fenómeno también, porque claro, esa persona que lleva toda la vida con la guitarra, sabe armonía, sabe un montón de cosas, compone y bueno, y hizo un tanguillo con esa afinación. Y muy bonito, muy bonito. A ver, cualquier día le digo que pues me mira, lo pase y para que lo pongáis lo en el programa. Está
0: pues,
1: muy bonito.
0: Pues podemos leer, Lolo, si quieres, un poco la idea que tenemos con lo del foro, que habrá gente que esté de acuerdo y habrá gente que no. No sé, tendremos que ponerlo en común.
2: Por Rafael Romero, impulsor y creador de una nueva escuela. La historia de la guitarra flamenca en la isla es una clara continuación de la tradición guitarrística de Cádiz y su provincia, que se remonta a las últimas décadas del siglo XVIII. De esa fuente se nutre el guitarrero y guitarrista de la isla, Rafael Romero, el cual ejerce de nexo de unión entre las formas y el toque antiguo, con las nuevas maneras de expresar con la guitarra, con la peculiaridad de que en su expresión se aleja de las corrientes más consolidadas hasta ese momento, como las de Jerez o Morón, dando lugar a un sentir guitarrístico cuando menos diferente. En este foro se reivindicará la figura de Rafael Romero en general, de todos los guitarristas de la isla, de los cuales se puede decir sin ninguna duda que tiene una identidad propia dentro del mundo de la guitarra flamenca. Esta idiosincrasia en el toque original, la obligación de plantearse a qué se debe esa peculiaridad, cuáles son los rasgos más definitorios de dicho toque y quién o quiénes son los responsables de la transmisión de esa manera de interpretar y entender la sonanta. Estos interrogantes nos llevan a proponer la idea de que existe una incipiente escuela de guitarra isleña, de la que el guitarrista y guitarrero Rafael Romero sería el principal responsable. La figura de Rafael jalonará todas las intervenciones de este foro, al tratarse de la persona que representa el nexo de unión entre la guitarra antigua y la actual en nuestra ciudad, además de dotar de una personalidad señera a su toque, que lo distingue claramente de otras escuelas guitarrísticas y lo transmite a toda la nueva generación de guitarristas. Ahí queda.
0: Pues mira, allí precisamente estuve hablando con Adriano Lozano, estuvimos allí en que él está dando clase precisamente en la Galería Era, allí donde Antonio Mota, y estuvimos allí charlando un poco. Y Adriano defendía que no existe una identidad clara de una forma de tocar, de un sonido. Y claro, hasta cierto punto tú lo escuchas y digo, joder, pues tienes razón, ¿no? Y claro, me hace como reflexionar sobre lo dicho y puede ser que no exista esa identidad, a lo mejor... como por ejemplo Jerez, el rajeo de la mano derecha, o Morón, tocar sobre una cuerda y este tipo de cosas, ¿no? Pero lo que creo que no hay lugar a duda es que a partir de Rafael Romero, pues existe una tradición de enseñar. Porque, por ejemplo, todo el mundo sabe que Paco Lucía y Manolo Sanlúcar, pues Manolo Sanlúcar tuvo una parte de docente que Paco Lucía nunca tuvo, ¿no? Y obviamente no significa que uno fuera mejor que otro, ni por supuesto Paco está donde estaba, ¿no? Pero Manolo Sanlúcar empieza allí una labor docente que después lo recoge Gerardo Núñez, ahí hay una... Y en San Fernando bajo mi punto de vista, aquí en la isla, pues después de Rafael, pues ha estado Víctor, que también dio clases, Juan Manuel Fernández, que actualmente da clases, Adriano Lozano, que actualmente da clases, y se puede decir que chavales que en la provincia están aprendiendo, pues a lo mejor digan que yo, pues hay que ir a aprender a la isla, ¿no? Hay que, no sé, lo que, ¿cómo lo veis?
1: Bueno, a ver, yo sí analizo verdaderamente lo que ha sido la vida de la guitarra desde que se creó, ¿no? Pues yo pienso que hay un antes de Paco y un después de Paco, ¿entiendes? Hablamos de Paco Lucía, del maestro, ¿no? Una vida paralela entre Manolo y Paco, con distintos sonidos a la hora de tocar y distintas técnicas, ¿no? Porque Manolo tocaba de una manera y Paco era más espectacular, no lo sé, y el otro era más compositor, más músico, ¿no? No sé, se basaba en otras obras distintas, pero cada uno en su estilo eran geniales. Pero claro, cuando viene del maestro Ricardo, Niño Ricardo, Carlos Montoya, Enrique, o sea, toda esta gente que no había estado ahí, y llega Paco, que él transforma toda esa música y toda esa técnica de la guitarra. Y luego ya vienen los demás, cada uno con su estilo, Vicente Amigo, viene Gerardo Núñez, cada uno con su estilo. Y digamos, de esa vena también de Manolo Sanlúcar, pues también está Juan Carlos Romero. Yo no sé si Adriano, creo que fue, hizo un curso con Manolo.
0: Sí, Adriano estuvo con Manolo Sanlúcar.
1: Pero es lo que tú dices, Paco no se dedicó a enseñar a nadie.
0: Claro, sí, pues, algo. Para sus sobrinos a lo mejor,
1: sí,
0: ¿no?
1: Sí, bueno, gente que aprendió sin de él, pero bueno.
0: Y después todos los guitarristas han aprendido de Paco, ¿no?
1: Es muy difícil que tú toques la guitarra y no hagas algo de Paco, porque suyo, no ¿verdad? Solamente Paco era Paco. Paco traía también lo que venía de atrás, del Niño Ricardo. En fin, toda esta gente que estaban ahí, ¿no? Entonces, después de Paco, bueno, pues sí, pues tenemos grandes guitarristas, porque Gerardo es un pedazo de guitarrista, claro. Vicente, cada uno en su estilo. Y luego, si hablamos ya, las escuelas en que se han creado, pues Jerez era Jerez. El que estaba allí dando clases, Rafael del Águila, ¿no? De ahí, pues salieron muchos. Los Heros, los Parrillas, todo esto. Paco Cepero, pues tú escuchas a Paco Cepero y dices, ese es Paco Cepero.
0: Tiene identidad propia, ¿no?
1: Cada uno con su técnica, pero con su música, con su manera de expresar. Y a mí es que me encanta Paco Cepero escucharlo, tocar. Y como toca por bulería, con ese repris, como digo yo, ¿no? Esas aceleraciones, esas frenadas que da cuando acompaña. Y yo me se me cae la baba escuchar a Paco tocando, sobre todo acompañando por bulería. Y lo demás, pues como estudioso que todos los guitarristas somos del flamenco, pues acompañando también, un fenómeno. La escuela de Jerez, la escuela de Jerez. Y bueno, luego llega el otro, que es el otro fenómeno. Para mí, sobre todo con el Purga y los Bordones, que es el Diego de Gastó, y ahí se cría la escuela ya de Morón, de aquella parte, de una manera tocada, con mucho sabor. Yo recuerdo una vez escuchando el programa de Tere Peña, de Flamenco por la Noche, pues pusieron un cante de un hombre cantando, que no sé ni quién era, y acompañando a Diego de Gastó, y me quedé muerto la farseta que me hizo por Soleá, solo de Bordones. Y es una farseta que sale del arma, ¿me entiendes? Y eso está grabado ahí. Cuando tú lo escuchas con los cascos y encima a las 11 de la noche, percibe, ¿entiendes?, esa sensación dentro de ti de lo que ese hombre está transmitiendo. Porque la música es música, pero hay que saberla interpretar. Tú tienes que darle tu manera, tu expresión, ¿no?, para que le llegue a la persona. Si tú no transmites, por mucho que tú hagas, muchos picas que tú hagas, mucho de
0: no,
1: esto.
0: Hay nada.
1: Paco decía la anécdota y se dice, hay que ver moradito este, con el pulgarse que tiene, ¿eh?, que hacen dos cosas ahí y ya tiene la gente tocándole las palmas. Y yo, para que me toque las palmas, tengo que hacer harta me hace picado.
0: Claro.
1: Es una anécdota que contó Paco, ¿entiendes? Y es verdad.
0: El soniquete de morado te arrancaba el ole, ¿no?
1: Tú, la guitarra, como cualquier música, cualquier instrumento, tú tienes que expresarlo. Si tú no lo expresas, ¿me entiendes? Es como una comida sin sal. ¿Qué quieres que te diga? Si no tienes sal, para mí la comida no vale nada.
0: Pues sí. Pues, Rafael, vamos precisamente a escuchar ahora a Manolo Sanlúcar, sí, que por seguir un poco lo que es, sí, un guitarrista que se ha dedicado también a la docencia, sí, y que hizo unos trabajos increíbles, bueno, increíbles. En este caso vamos
1: a escuchar... La obra de Manolo es muy importante.
0: Es muy importante. En este caso vamos a escuchar Oración, dentro de su disco Tauromaquia, que aquí nuestro amigo Lolo está ahora también muy metido con la tauromaquia, ¿no, Lolo? Pues vamos a escuchar a Manolo Sanlúcar oración.

0: Manolo Sanlúcar, sin palabras, ¿no, Rafael? Te he visto escuchando muy atentamente al maestro y es una delicia de interpretación, ¿no?
1: Es que era un músico, ¿me entiendes? Con la guitarra, tiene obra muy importante. Y después ya te digo, aquí, con los cascos puestos, escuchándolo tranquilito, ve la expresión de la música que él te está dando, ¿no? No sé, a mí me encanta. Son vertientes distintas. Paco era Paco y Manolo era Manolo. No podemos nunca compararlo,
0: ¿entiendes? Claro.
2: Hay una grabación de Carlos Saura en la película de flamenco. ¿Y en la toca que toca dos? Paco y, ¿sí?, Manolo Sanlúcar.
0: Tocan los dos, sí, es verdad.
1: Lo poco que
0: tuvo esa fuerza Carlos Saura.
2: Es que película, cada año que pasa, sí, tiene más valor la película, ¿sabes? Porque además ya han fallecido muchos de los que,
0: claro,
2: los que salen, entre ellos los dos han fallecido.
0: Esa paquera, como arranca, ¿no? Ahí con ese cuadro
2: de Torta.
0: O sea, película creo que es del 95.
2: Aurora,
0: Remedio Maya.
2: Buenísimo.
0: Más Manolo Sanlúcar sale en dos ocasiones. Sale con Paco haciéndose solo y después sale con Remedio Amaya y con esta haciendo el tema. Que sale también haciendo unos coros Diego Carrasco. Y está Manolo Sanlúcar con un mantón de manera puesto. Que es increíble. Pues vamos a seguir hablando de la leyenda flamenco, ¿no, Lolo? Tuvimos novedad el otro día en la venta y tendremos que fijarnos un poquito más los guitarristas, ¿no? Porque creo que el único guitarrista que ha sido leyenda flamenco por ahora es Paco Cepero.
2: Paco Cepero, además fue el único que no se dio en la venta. Porque por aquella época se hizo el acto en la puerta de la Casa Lazaga, donde el alcalde de turno, de aquel...
0: Sí, estaba Loaiza.
2: José Loaiza, por lo visto iba a crear allí la fundación de camarones, en la Alameda, y se hizo el acto, cedimos un poco por ayudarle en la promoción.
0: Sí, hicimos, verdad, el único acto que acordaba.
2: En la puerta de... El único premio que dimos nosotros fue allí a Paco Cepero, que pasaba un frío, porque era medio de noviembre, no te veo el frío que hacía allí en la puerta de Casa Lazaga. Y el único guitarrista de momento que se ha dado la leyenda. Hombre, la leyenda no solo son guitarristas, son cantadores, pero también son promotores. Son
0: cantadores.
2: Pueden ser también constructores de guitarra, quién sabe. Pueden ser también todo lo relacionado con el flamenco, incluso entidades que luchan por el flamenco también pueden ser, ¿no? O medios de comunicación, o periodistas.
0: Nuestro último de 2024 fue José María Velázquez Castellu, que es un periodista, ¿no? Pero obviamente la labor que ha hecho José María por el flamenco, queda, ¿no, Lolo? Esa geografía del cante.
2: O crítico flamenco, o sea que nosotros estamos abiertos a ese premio, como todos nuestros oyentes saben, fue un premio que se creó por tres entidades, por

0: Bueno, porque
1: Rentapino obviamente va a pasar a la historia.
0: Los premios que damos son evidencia total, siempre son evidentes, y cualquier, no hay ninguno que hayamos dado que no diga a alguien
1: quién es este, ¿no?
0: No, que diga quién es esto, que diga o que diga no se lo merece, ¿no? Sino hemos tenido siempre esa suerte de que todo el mundo ha dicho se lo merece. Y en esta ocasión el premio va para un bailao de Triana, de Sevilla, conocido mundialmente en todos sitios, famoso y muy conocido en la isla porque nos visita cada momento y es un enamorado de esta tierra y nos quiere mucho a todos los cañaillas, lo que es Antonio Canales,
1: que nos ha prometido Lolo que el viernes que viene entra en directo con nosotros, por teléfono. Pues, hoy no lo hemos cogido, lo hemos estado intentando hasta última hora, pero nos dice que el próximo viernes que será el día que hagamos lo del foro de guitarra, pues entrará Antonio y nos contará cómo ha sido, porque hemos tenido también la suerte, Lolo, lo mismo que nos pasó con José Mercedes, que Canal Sur se ha prestado y nos hemos ha hecho ahí...
0: La verdad que estamos muy contentos porque muchos premiados han incorporado en sus currículum ya que son leyendas del flamenco, ¿no? Pues lo he visto en Paco Cepero, o lo he visto en Carmen Linares, ¿no? Entonces me llena de orgullo de que ellos ya, cuando hacen su currículum, meten ese premio nuestro como leyenda del flamenco. Entonces Manu Sánchez recogió ese testigo de la leyenda del flamenco, ya nos propuso en su día a José Merced, y que estaba en todas las quinielas nuestras, por supuesto, y luego nos ha propuesto a Antonio Canales, cuando también estábamos esperando, como yo digo, que le saliera algunas canitas para...
1: Sí, ahí estuviste muy suerte.
0: Para llamarlo. Que Antonio, sí, estábamos esperando que te salga algunas canitas o que te retire o algo. Desgraciadamente que se va a retirar.
1: Se va a retirar el año que viene.
0: Algo para darte un premio, Antonio. Y tuvimos la suerte de que en el programa suyo de...
1: Nuestro sueño o cumple tu
0: no
1: sueño.
0: No dejes de soñar.
1: No dejes de soñar.
0: No dejes de soñar, pues se lo dijimos prácticamente en falso directo, pero se lo dijimos. Y bueno, Antonio, pues imagínate Antonio cómo se puso y está súper contento de venir a recoger el premio, ¿no? Porque es una de sus ilusiones que tenía, ¿no? Hay que decirlo, que lo sabemos en amor tu propio. Sabemos que es así y va a ser un día especial aquel día, vamos, y yo creo que voy a aguantar por entrar a la venta para saludar a Canales, porque su patadita la dará
1: seguro. Sí, hombre, seguro. Que pasa también, Lolo, muchas veces que el personaje a veces se come a la persona y, no sé, por desgracia o por fortuna, yo no sabría ahora mismo decirte, Antonio Canales, el personaje... ha ido más allá del flamenco, ¿no?
0: Sí.
1: Y se le conoce también por otros aspectos que no son tan, digamos, profesionales o tan dignos de alabanza, pero es que tendríamos que poner el foco en el artista, porque es verdad que muchas veces, pues dices tú, bueno, es que este no sé qué, o este ha hecho esto, esto va a ser lo otro... Bueno, mire usted, pero es que este señor como artista, lo que tú acabas de decir hace un momento, ¿no, Lolo? Tiene un recorrido...
0: Estamos hablando de arte.
1: Claro, ¿verdad? Estamos hablando de arte.
0: Muchas cosas nos da exactamente igual, que salga la revista, que salga...
1: Sí, que cada
0: nosotros
1: uno...
0: Nosotros premiamos el arte flamenco, y Antonio indiscutiblemente es un bailao, actor también, o sea, ha hecho películas...
1: Escritor,
0: y vamos, nosotros tuvimos ya en un programa aquí hablando con nosotros, vamos, y... Se llevó una hora hablando.
1: Sí, sí.
0: Le tuvimos que dar el micrófono para hacerlo llevar a su casa, porque vamos, era, vamos, además lo que sabe, lo que ha vivido, con quién ha tocado, o sea que...
1: Teatros de todo el mundo y sobre todo, Lolo, yo creo que lo importante es que la leyenda del flamenco implica que es alguien que nos va a sobrepasar en el tiempo. Dentro de 50 años se seguirá hablando de Rancapino, se seguirá hablando de Fosforito, se seguirá hablando de María Vargas, se seguirá hablando de Cepero, de Juan Villar y de Antonio Canales. Eso cualquiera que esté hoy en día en el mundo del baile lo sabe, ¿no? Mira, precisamente ayer estuve en un ensayo general de Macarena Ramírez, que hoy precisamente... estrena su espectáculo Espina en el Teatro Principal en Puerto Real, dentro de la Bienal de Flamenco.

0: Y David Nieto estrena también espectáculo hoy en el Centro de la Merced, en Cádiz, a las 8 de la tarde. Espina en el Teatro Principal a las 7, hoy. Y Macarena, ayer en el ensayo, curiosamente tenía una camiseta que ponía maestros. Y había cuatro fotos, estaba Cristina Hoyo, estaba... Y uno de ellos era Antonio Canales, ¿no? O sea, que ya en el mundo del baile, las nuevas generaciones que empiezan a bailar, pues lo consideran un maestro, ¿no? Y eso es indiscutible, ¿no?
1: Sí, sí. Bueno, a esta altura, pues... Hombre, su relación con la isla también es una de las cosas que premiamos también, ¿no? Él ha apoyado mucho a las acciones que hemos hecho aquí desde la isla, incluso a nosotros a nivel periodístico. Ha intervenido en la revista La Fragua, él tiene su artículo todo lo que lo hace con mucha ilusión, además.
0: Arquitectura flamenca,
1: que lo firma Antonio Canales, que participa muy gustosamente. Y luego, pues, me acuerdo aquel proyecto de que se llevó a todo el mundo a bailar allí al Real Carenero, cruzó el puente Zuazo.
0: Ese tema de que hizo Trisco sobre Camarón.
1: Tacón de los cabales. Y bailaron allí, o sea, que se montó un vídeo precioso y fue casi del aniversario de Camarón, pues fue la banda sonora, ¿no? O sea, que a Antonio Canales se le debe mucho aquí en la isla. Nos ha promocionado mucho a la isla, porque en sus redes ha nombrado a la isla por todo el mundo entero. Y yo creo que es una leyenda.
0: Es una leyenda. Pues, Lolo, si te parece, vamos a escuchar a otra leyenda que hace una colaboración muy especial con Miguel Poveda. Miguel Poveda es un artista que sabe aglutinar, ¿no? Y en esta ocasión, en ese disco de Artesano, que lo acompaña un guitarrista de aquí de la isla, de la casa, Jesús Guerrero, nuestro querido Jesús Guerrero, y le dio un sitito a Rancapino para que se hiciera y quedó genial. Esto yo creo que es uno de los temas que va a quedar. Por Bulerías de Cádiz, Miguel Poveda con Jesús Guerrero y la colaboración especial de Rancapino.

0: Qué arte, Lolo. ¿Has escuchado ese final de Jesús Guerrero, que es soniquete, que es forma de tocar?
1: Este disco está muy bien, artesano. Un disco
0: y cómo, Rancapino entra ahí tan de una manera tan potente. Y nada, Lolo, tendremos que dedicarle también un programa a Jesús Guerrero, que está haciendo disco nuevo con su mujer, con Alba Carmona. Sí,
1: está muy bonito, ya ha sacado dos temas, ha sacado unos tanguillos, ha sacado ayer, que se llama Dolores, que va a dedicar a la abuela de Alba Carmona, que es precioso también. Eso sacó El Sol, que yo creo que son como unas guajiras, Carlos. Uh-huh. Lo primero que saca es como unas guajiras que están un poquito camufladas, pero son, el fondo son como unas guajiras. Y este segundo son unos tanguillos que ella le hace a su abuela, precioso también. Ha puesto en sus redes la foto con la abuela también y todo, que la abuela era ella, o sea, Alba Carmona y su padre y su madre son originarios de Antequera.
0: Ah, sí, seguro. Sí, que ella viene de Cataluña, ¿no?
1: Sí, ella nació allí. Nació allí
0: con las migas.
1: Nació allí porque ya los padres fueron allí a vivir y eso, pero ellos son originarios de Antequera.
0: Ah, bien, bien.
1: Y de ahí me imagino yo que le viene ese arte flamenco.
0: También Jesús, que tiene un estudio de grabación que ha hecho muy potente, ¿no? De hecho, Miguel Poveda ha grabado, creo que su último disco ya lo grabó aquí en San Fernando.
1: Sí, su último disco, y ahora ha grabado uno de Navidad también, que lo veremos pronto, que va a salir también Navidad ahora. El de Miguel Poveda también está grabado ahí. Y el otro día estaba grabando también, no te puedo decir que si es un disco o no, pero estaba Pasión Vega con Antonio Martínez Ares, estaban grabando también el estudio, o sea que algo hay por ahí.
0: Por ahí, esto, sí, como siempre, Lolo nos da primicia, nos da
1: primicia algunas más. Ya que está aquí Rafael, le quería preguntar yo, para que nos dé pistas de los vivos, Rafael, de los vivos, no me vaya a decir muerto. ¿Qué leyenda flamenco guitarrista podíamos nosotros dar premio?
2: De los vivos.
0: Sí, porque por ahora solamente se lo hemos dado
1: nosotros a personas ya fallecidas, no se lo damos. Hombre, tiene que ser gente
2: viva. Yo de la época mía, pues, ¿sabes? Está Gerardo, ¿no?
1: Gerardo, ese.
2: Está Riqueni, ¿no? Riqueni también es Riqueni.
1: Mucho.
2: Luego
1: mucho.
2: Hay gente que luego no está muy conocido, porque cuando se hicieron esos certamen de que se hacían Jerez, que vamos lo mismo, no sé por qué lo hacía en noviembre, porque hacía mucho frío, y entonces calentar las manos en el certamen.
1: El certamen de los...
2: Lo que era la Peña Los Cernícalos, lo que se hacía. Exacto. Pues está un tal Paco Cruz, que tocaba también muy bien, fue ganador certamen.
0: Hombre, Lolo, está
1: todo. Había uno de Jaén también muy bueno,
2: ese,
1: ¿no?
2: Paco Cruz, ¿no? Francisco Cruz, no sé qué, Montoro, creo que...
0: Hombre, está Tomatito, ¿no?
2: Tomatito, ¿qué quiere que te diga? Tomatito es...
0: una leyenda.
2: Es una leyenda.
0: Y, bueno, va a pasar
2: y una superación, ¿eh?
0: Claro.
2: Una superación, porque tú vivís a la espalda de Camarón, a la sombra de Camarón, pum, pum, pum, pum, pum, pum. Y ahora cuando tú dices, bueno, pues me quedo sin nada, como aquel que dice, ¿no? Y tú te tienes que activar y decir, ¿qué hago aquí? Y hacer así, como aquel que dice, resurgir de la nada y hacerse un gran guitarrista...
1: Tomate.
2: que ya lo era,
0: pero de acompañamiento,
2: hombre, claro, y tiene su mérito también, o sea que, en fin, son de las figuras que están ahí más importantes, ¿no?
1: Tomati, Riqueni, ya tenemos, bueno, Gerardo Núñez,
2: está otro que es un Juan Carlos Romero, ese también es de la parte de Huelva, por ahí, ¿no? Y después, bueno, ya van viniendo los que van viniendo por esta. Pero si hablamos
1: de los grandes.
2: Premios siempre va
1: a estar más viejo, ¿no? Además, Tomatito tiene su cosa, Gerardo Núñez tiene su cosa, y Riqueni tiene su cosa también,
2: bueno, ya,
1: con la vida suya.
2: Y de Vicente, amigo, pues no vamos a decir,
0: claro,
2: no, Vicente,
0: igual,
2: de Vicente. Claro. Pero yo creo que Riqueni, para mí, uno de los puntales que ha habido ahí dentro de lo que es el mundo de la guitarra.
0: Pues, Lolo, nos tenemos que despedir.
1: Despedimos a Rafael, le deseamos todo lo bueno, que vende un montón de guitarras.
2: Que veamos el segundo capítulo, ¿no? Para el día 17.
0: El segundo capítulo, el 17, en el Museo de Camarón.
2: Bueno, que allí hay entrada libre.
0: Entrada libre a las 6 de la tarde.
1: Ajá. Voy a decirlo otra vez: 17 de octubre.
0: Museo de Camarón.
1: Museo de Camarón, aunque la gente, centro de interpretación Camarón de la Isla, para que quiera que se lo diga bien.
0: Al ladito de la Venta Varga.
1: Al ladito de la Venta Varga, a las 6 de la tarde. No falten, vamos a pasar lista.
0: Pues venga.
2: ¿Va a haber tortillita después de la venta, no?
1: Va a haber algo ahora.
2: Pues bueno,
0: nos vamos a despedir.
1: Además, el primer día después de las vacaciones, o sea que...

Sabes, hace tiempo que no hablamos. Tengo tanto que contarte. Ha pasado algo importante. Puse el contador a cero.

10 en punto de la mañana en todo este país inmenso y tan bonito, y evidentemente también en la Bahía Gaditana y en San Fernando. Son las 10 de la mañana, hora de inicio de Vivir Contigo. Esta mañana preciosa del mes de junio, de finales del mes de junio, estamos a 29 y ya todo aquel que cogió las vacaciones este mes, bueno, pues ya tiene que empezar ahí haciendo las maletas porque se les va el mes, pero están haciendo las maletas todas esas personas que van a coger las vacaciones en el mes de julio. Y a ver, decir que están haciendo las maletas no significa que tengan que salir de viaje, porque nosotros estamos hartos de decirte que donde se pasa el mejor verano es... ¿dónde va a ser? Aquí. Pero bueno, también viajar es importante, ¿eh? Culturizarse en cualquier lugar de esta querida España y del mundo, eso sí, ¿eh? Te recomiendo que antes de salir a otros países, pues explores nuestra península ibérica. Y al decir nuestra península ibérica, digo evidentemente España, pero también Portugal, que merece muchísimo, muchísimo la pena poder disfrutar de nuestras costumbres, de nuestra historia. Somos unos privilegiados, ¿eh? A veces pensamos que con ir más lejos ya somos, en fin, la releche, pero no, para nada, porque descubrir esta piel de toro, descubrir también Portugal, es un encuentro con nosotros mismos, y nos daremos cuenta que cada una de las comunidades que forman esta piel de toro, y también, repito, Portugal, esta península ibérica, pues son geniales. Son una maravilla, cada provincia, cada lugar, cada pueblo, cada sitio, ir descubriendo. A mí, cuando viajo, no me gusta hacer las cosas de una manera predeterminada. Considero que el camino es el que nos va a poner delante de nuestros ojos esas experiencias que tenemos que vivir, gastronómicas, de paisajes, de conocer a gente, de hablar con gente. Aquí somos especiales, y eso lo sabe mucha gente de fuera. ¿Que dónde viaja? Hombre, ¿dónde va a viajar? Si no a España, a Portugal, a esta Iberia nuestra. Que yo, la verdad, sinceramente, no entiendo, hombre, históricamente pues sí, tiene su historia, pero es que Portugal y España somos la misma cosa de bonita. Tendríamos que ser un único país, en fin, las cosas que nos da la vida. Pero no vayamos a poner fronteras, sino todo lo contrario, a eliminar fronteras, porque esto se trata precisamente de eso mismo que te estoy diciendo. Y ahora que estamos en verano, muchísimo más. ¿Hoy qué tenemos? Bueno, pues tenemos esa información diaria que nos trae San Fernando Información. Luego conoceremos ese tiempo previsto para la Bahía Gaditana en las próximas, bueno, 48 horas. En el día de hoy también, en la jornada de mañana. Esta semana, a partir del miércoles, entra el levantito y creo que va a durar sobre una semana aproximadamente. En fin, bueno, está portándose, es un año de levante y de poniente, porque estos días ese fresquito de poniente nos está dando la vida, ¿eh? En todo hay que reconocerlo en su justa medida. Conoceremos también esa recetita, esa ayuda que nosotros te hacemos de forma diaria para que tengas menos calentamientos de cabeza a la hora de ponerte a cocinar. ¿Y qué pongo? ¿Y qué dejo de poner? Bueno, nosotros te damos idea, eso sí, diciéndote que necesariamente tenemos que hacer nuestras compras en nuestros comercios de confianza, de cercanía, en los mercados de abastos, en los nuestros,
en nuestras tiendas de barrio. Eso es muy, pero que muy importante. ¿Y qué más? Bueno, pues lo primero que abrirá esto, bueno, tendremos música como siempre, será A Golpe de Diafragma con nuestro amigo Ignacio Squin. En esta ocasión nos trae a Juan Manuel Díaz, él es fotógrafo, y hablaremos de la fotografía que hace Juan Manuel, que me parece estupenda, que es el erotismo dentro de la fotografía. Conoceremos un montón de vertientes de todo eso, con lo cual me parece estupendo el tema que nos va a traer hoy, en la jornada del día de hoy, 29 de junio de 2026, nuestro amigo Ignacio Squin. Luego tendremos aquí, en los estudios de la radio, a Salvador García. Él es director de la Fundación Carlos Edmundo de Ori, de Cádiz, porque presenta su segundo libro de poesía. Lo hará el próximo día 1 de julio, aprovechando la Feria del Libro de Cádiz,

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Bueno, pues ha llegado el momento, ha llegado la hora de conocer esa información a través de San Fernando Información, la web que de forma totalmente gratuita te ofrece diariamente esas noticias que tenemos en nuestra localidad. El mejor periódico de la isla, San Fernando Información.

sabes que para acceder a la web es muy fácil, solamente la forma más sencilla es entrar en Google, teclear San Fernando Información, pinchar y a partir de ahí, bueno, pues puedes ampliar todas estas noticias y leer muchísimas más. La de portada de hoy, 29 de junio de 2026, nos habla del servicio de limpieza. San Fernando licita el mayor contrato de limpieza de su historia, 59 millones para transformar el servicio. El ayuntamiento saca a concurso un contrato de 4 años que incorpora más medios, refuerza la limpieza viaria, la recogida de residuos, el mantenimiento de playas, parques y puntos limpios, además del control de plagas.

Bueno, pues a ver si es verdad y le damos un poquito más a nuestra limpieza, a la limpieza de la localidad. Hablamos de Camposoto, que se llena de color. Así es la renovación floral que estrena la playa este verano. Una renovación con muchísimo color y muy atractiva para los visitantes a nuestra playa de Camposoto. San Fernando embellece los accesos y rotondas del principal enclave turístico con nuevas especies ornamentales después de la regeneración del litoral y una inversión millonaria para reparar los daños sufridos durante los pasados temporales de invierno.

San Fernando da el pistoletazo de salida al Orgullo 2026 con el izado de la bandera LGTBI. La ciudad inaugura dos semanas de actividades que culminan el próximo día 11 de julio con la manifestación, el pregón de Pamela Palenciano y el premio Gilda Love.

La Divina Pastora ya anuncia el 15 de agosto con un cartel cargado de emoción y también de devoción. La Hermandad Isleña presenta el cartel anunciador y la nueva papeleta de sitio, dos obras que rinden homenaje a la historia, a las familias pastoreñas y la profunda devoción a la copatrona de nuestra localidad.

Y por último, la Asociación de Jóvenes Cargadores Cofrades, la JCC, renueva su dirección con la victoria de Juan Carlos González en las elecciones. La candidatura vencedora obtuvo 162 votos frente a los 130 logrados por Manuel Franzón en unos comicios con los que renovará la Junta Rectora de esta asociación. Y pasamos directamente a esa información meteorológica para la jornada del día de hoy, lunes 29 de junio, y también para la de mañana. En el día de hoy los cielos han amanecido totalmente despejados, una temperatura mínima de 20 grados hemos tenido esta noche y vamos a tener una máxima de 29, pero a partir de mañana ya superamos claramente los 30 grados. Los vientos del suroeste hoy, que van a soplar flojo, van a ir rolando suroeste, oeste y sureste entre 5, 10 y 15 kilómetros por hora. Para mañana martes, día 30, los cielos van a estar despejados. Hay una mínima de 25 grados, así que esta noche vamos a pasar calor. Y una máxima de 34. Recuerda, a la sombra se miden estas temperaturas. Los vientos van a ser ya, va a entrar el levante, al principio va a pelear un poco con el viento del sur, pero comienza el levante bajo de momento entre unos 15 y 20 kilómetros por hora, pero se nota que las temperaturas suben muchísimo. Para el resto de la semana, pues continúa el viento con rachas importantes a partir del próximo jueves y el próximo viernes.

Bueno, y vamos directamente a comentarte qué es lo que podemos poner hoy de comer en casa. Es una receta de verano. Te acabamos de decir que, bueno, las temperaturas, los termómetros se van a volver un poquito locos en cuanto a que van a dar caña a la araña con el levante que salta a partir de mañana. Así que nos apetece comer algo fresquito, algo apetitoso y algo que eso nos abra el apetito. El gazpacho, sabes que eso es de forma diaria, que lo tenemos que hacer por litros y litros y litros e irlo consumiendo durante todo el día de toda la semana, ¿eh? Ahí no hay un día sí, un día no. Gazpacho todos los días a la hora que te apetezca. Que tienes calor, que tienes sed, un poquito de gazpacho. Que luego, ay Dios mío, que acabo de salir, acabo de entrar, bla, bla, bla, un poquito de gazpacho. Verás tú cómo estás súper hidratado y además de eso, bueno, encantado de la vida con nuestro gazpacho. Una de las mejores sopas frías que tenemos en todo el mundo mundial. Bueno, ¿qué vamos a poner de primero? Una cosita agradable, una cosita apetitosa, como por ejemplo una ensalada de pasta. Pues sí, cocemos la pastita, esperamos que se enfríe y a partir de ahí la puedes hacer de dos formas. Puedes echarle, si esto tiene muchísimas variantes, tomate, como si fuese un aliño, unas gambitas incluso, pues nada, y la aliñas y ya está. Le puedes echar mayonesa y hacer una especie de mayonesa de pastas también. Esto es libre, como a ti realmente te apetezca y como quieras. Nosotros te proponemos la del tomatito, la de la cebollita, la de... le puedes echar un poquito de atún. Pues si anchas Castilla. Una cosita buena, una cosita bastante apetitosa. De primero su aceite de oliva y su vinagre, su sal y vámonos que nos vamos. Y de segundo plato, una cosita que entra muy bien, ¿vale? Que tampoco es un follón hacerla, ni muchísimo menos, y que está riquísima, como unos champiñones rellenos de gamba. Claro que sí, compramos unos champiñones en nuestra tienda de confianza, en nuestra frutería o verdulería de confianza, que sean anchitos, ¿vale? Cogemos, le quitamos el bastoncillo, lo picamos y le echamos una, sofreímos una gambita, le echamos también el rabillo que le hemos quitado, se lo picamos, un poquito de perejil y para adentro un ajito. Oh. Y yo a mí me gusta en esto echarle una cayena, un poquito de picante, un poquito de pique, para que la cosa tenga gracia, ¿eh? Así que ensalada de pasta y unos champiñones rellenos de gamba. Va a decir yo que no te alivio a ti el día.

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0: Y vamos a empezar a caminar ya en este programa, y qué bonito hacerlo hablándoles de fotografía. Hoy en A Golpe de Diafragma, que sabes que coordina y dirige, evidentemente, porque es su opinión la que prevalece sin lugar a dudas para seleccionar los temas que vamos a tratar, nuestro amigo Ignacio Escuín ha querido volver a invitar a otro fotógrafo cañailla, a otro fotógrafo isleño. Una cosa que nos ha quedado clara desde siempre, y ahora creo que me lo va a ratificar nuestro amigo Ignacio, es el interés que San Fernando ha mostrado siempre, la de años que lleva San Fernando trabajando el mundo de la fotografía con fotógrafos, con asociaciones. Yo recuerdo la primera asociación, una que estaba un tío mío, AFI creo que se llamaba, exactamente, bueno, una maravilla cuando la cantidad de gente que había allí, y todo eso continúa hoy en día y es una verdadera maravilla, y nos tenemos que enorgullecer de estos fotógrafos de la isla. Y vamos a pasar a presentarlos. Ignacio, ¿qué tal? ¿Cómo estás?
1: Después de ese torito enamorado de la luna.
0: Ay, qué bien lo hemos pasado. Que nos gusta pasarlo bien, divertirnos. Y porque es que hemos grabado un vídeo aquí, ¿vale? Sí, mientras también. Que está. Que ya por redes sociales lo pondremos. Es que somos mutaurinos todos. Y nos gusta mucho la fiesta, sobre todo. Y también la fotografía. Hablamos de Juan Manuel Díaz. Ay, tú sabes que yo siempre empiezo con una pregunta y luego divagamos por donde la conversación nos lleve. Pero, ¿cómo defines como fotógrafo a Juan Manuel, Ignacio?
1: Pues mira, Juan Manuel también, aparte de fotógrafo, es amigo mío de hace ya muchos años.
0: Muchos años.
1: Muchos años. Y la fotografía de Juanma, ¿no? Pues es una fotografía que le gusta. De la que nunca hemos tratado aquí, un poco sensual, erótica, bien. Se puede llamar, ¿no? Uh-huh. También con toques de fantasía que lleva la fotografía.
0: Aquí es una de las cosas que nosotros hemos tratado, Juanma, y además la pasada semana también la tratamos, el tema de la edición en una fotografía, que es muy importante también, y es esa mezcla, ¿verdad, Ignacio?
1: Sí, esa es la mezcla que tiene Juanma, y a mí me gustaría preguntarle, ¿no?, como primera pregunta ya. Sobre todo, primero decirle buenas tardes, Juanma.
2: Buenas tardes.
1: Y no te voy a preguntar cuándo empezaste la fotografía. ¿Cuándo empezaste, por decirlo así, tu especialidad de fotografía?
0: Claro.
1: Sí, ¿y cómo te vino?
2: Fue algo casual, porque un buen día mi mujer me dijo: yo me siento joven, me siento sexy, y ¿por qué no me hace un reportaje sensual? Uh-huh. Y le dije: ¿estás segura de ello?
0: Claro.
2: Y dice: pues claro, claro que estoy segura. Digo: vale, pues te lo hago. Preparamos la sesión, como a ella le gustaba, con cierta lencería bonita.
0: Claro.
2: Y tal. Y hicimos incluso algunas fotos de desnudo artístico,
0: sí.
2: Que no se mostraba nada, era un desnudo,
0: sí,
2: pero
0: claro, claro.
2: Cubierto y demás, ¿no? ¿Qué pasó? Que a ella le gustó bastante muchas de las fotografías que hicimos, y se atrevió a publicarla en Facebook. Ella, como publicó alguna, me las etiquetó en Facebook, y amigas de ella la vieron. ¡Ay, qué bonita! ¿Qué tal? ¿Qué cual? Y empezaron por privado a hablarle a ella y preguntarle: oye, ¿tu marido será capaz de hacerme a mí un reportaje de eso?
0: Claro,
2: porque yo no quiero que se me pase la edad.
0: Claro.
2: Y yo más bien me veo con
0: facultades para... Claro.
2: Y le dije: pues claro, habla con él y quedas con él. Pues eso hicimos. La primera amiga se dirigió a mí, le pregunté qué tipo de foto quería, pues dice: pues similar al que le has hecho a Mari y tal y cual. Le hicimos un reportaje, lo mismo, publicó. Le gustó a la hija. La hija le gustó a la amiga de la hija.
0: Claro.
1: Y ya empezó a moverse boca por boca.
2: Y
1: ¿no?
2: a partir de ahí empecé en este mundillo, que fue una cosa sin buscarla, pero fue algo así de casualidad.
0: Claro.
2: Y hemos seguido hasta el día de hoy.
1: Hasta el día de hoy, y que seguirá, por supuesto, claro.
0: Y a mí hay una de las cosas que me gustan mucho de la fotografía de Juan Manuel. Él utiliza tanto interior como exterior.
1: Sí.
0: cosa que es muy difícil,
2: es difícil.
0: Porque aquí lo hemos hablado muchas veces, un fotógrafo se siente más cómodo en un sitio
1: y se encasilla, por decirlo
0: y el
1: así,
0: 75
1: ¿no?
0: o el 80% de su fotografía pues son en exterior o son en interior, ¿no? En el caso de Juanma te puedes encontrar un reportaje evidentemente bien iluminado, con su escenografía tanto en interior como en exterior. Las luces son, y más para este tipo de fotografía, esenciales, porque juega con la sensualidad.
2: Claro, sí, efectivamente. No me encasillé, a mi mujer se la hice en interior, pero luego posteriormente le he hecho alguna que otra en exterior, exterior. También. Y entonces con más de una modelo hemos repetido sesiones y las hemos hecho tanto interior como exterior. Que también tiene que ser una mujer valiente que se atreva.
0: Claro,
2: lógicamente,
0: claro.
2: Buscamos.
1: Y sin prejuicio.
2: Claro, sin prejuicio.
1: Que tampoco pasa nada, ¿no?
2: Claro, y lógicamente buscamos lugares que
0: claro,
2: no estén muy.
0: Claro, transitados.
2: Transitados, que no tenga mucha confluencia de.
0: Exactamente.
2: De público, y para buscar una más o menos intimidad, ¿no?
0: Que aquí además tenemos en San Fernando, hombre, también se puede ir uno a determinados sitios, pero en San Fernando tenemos uno escenarios naturales,
1: claro,
0: precioso, sí,
2: perfecto,
0: precioso,
2: perfecto. Y algunos que yo he utilizado hoy están cerrados, no se pueden entrar. Como por ejemplo fue la huerta de la compañía.
0: La huerta de la compañía.
2: Y eso era maravilloso.
0: Es verdad.
2: Maravilloso,
0: es
2: para
0: verdad.
2: La fotografía, porque te da unos encuadres
0: y unos contrastes.
2: Y después la luz natural.
0: Claro. ¿Tú sí. prefieres la natural, la luz natural antes que la luz de estudio?
2: Sí, yo prefiero la luz natural. Prefiero lo natural, porque me gusta más lo natural.
0: Claro.
1: No, incluso las que haces tú en estudio y tal,
2: sí.
1: son luces naturales, ¿no?
2: Sí,
1: la mayoría.
2: Claro, sí, lo que pasa es que, bueno, ya yo monto en mi trípode.
0: Tú juegas ya con tus luces
2: también.
1: Pero siempre busca una ventana, busca
2: claro,
1: algo que
2: entre ventana luz. Porque me gusta mucho también los contraluces.
0: Claro.
2: Elaboro también, me gusta mucho también el surrealismo.
0: Eso es un tema además muy, muy interesante en todos los aspectos del arte, y es algo que nosotros no hemos tratado aquí,
1: no.
0: El surrealismo en la fotografía.
2: A mí me gusta mucho el tema, lo que pasa es que son fotos que hay que trabajarla mucho.
0: Claro.
2: Porque, por ejemplo, que tú haces a una modelo una fotografía, pero
0: sí.
2: tienes en mente el resultado que les quieres
0: Final.
2: Dar. El resultado
0: claro.
2: que les quieres dar. Entonces, partes de la fotografía de la modelo, pero luego, como tú en mente tienes tu obra plasmada,
0: claro.
2: porque antes de esto tienes que tenerlo visualizado,
0: claro.
2: pues tienes que hacer fotografía de un fondo, tienes que hacer fotografía de ciertos objetos que quieras integrar
0: después,
2: después.
0: Como un collage.
2: Exactamente, pero todo eso tiene que formar un conjunto.
0: Claro.
2: Y que dé una imagen con el título que tú le dejas a esa fotografía.
0: Claro.
2: Entonces, tiene que estar coordinado ese título con lo que estás viendo.
0: Claro.
2: Porque yo normalmente a casi todas mis fotografías le pongo
0: o sea, pero eso es un trabajo.
2: Un trabajazo enorme. Yo tengo fotografías que incluso me he puesto a editarlas.
0: Sí.
2: Utilizo dos programas, que
0: sí.
2: es Photoshop y Photoscape.
0: Uh-huh.
2: Y entre los dos obtengo el resultado final.
0: El que tú
2: quiero,
0: quieres.
2: El que yo quiero.
0: Ajá.
2: Entonces, claro, tenemos estas herramientas
0: claro.
2: hoy tecnológicamente
0: claro.
2: que podemos trabajar
0: al
2: con
0: alcance
2: ellas.
0: De la mano.
2: Bueno, y esto que aparte yo soy aficionado, yo no soy profesional de la fotografía, porque yo ni he estudiado arte, ni he estudiado fotografía, ni pertenezco a ningún club, ni consulto tutoriales de YouTube.
0: Pero bueno,
2: yo todo lo que hago
0: es autodidacta.
1: Claro, es lo que
2: todo.
0: Claro, por eso es, pero eso también tiene las ventajas de enfrentarte tú mismo
2: claro.
0: y resolver tus problemas
2: problema.
0: y al final tener el resultado que tú quieres tener.
1: Claro, es la foto que a él le gusta, como hemos hablado claro. muchas veces aquí, que el fotógrafo tiene que hacer la foto que le gusta al fotógrafo.
0: Siempre.
2: Tu estilo
0: siempre.
2: Propio.
1: No lo que le gusta a la gente.
2: Claro, tu claro. estilo propio.
0: Luego, evidentemente.
1: Bueno, lo que le gusta a la gente hacen después cuando hacen los concursos de fotografía que presenta la foto que le gusta al jurado. Bueno, eso he metido yo ahí una puya.
0: Pero luego al final te das cuenta de que esa visión tuya le gusta también a mucha gente.
2: Sí, sí.
0: Claro. No solamente, claro, pues,
1: claro.
0: Es ese, cuando tú publicas algo y ves que tiene aceptación, es que no solamente te gustaba a ti, sino que hay también otras personas que tenían esa misma visión de la fotografía.
1: Yo voy a hacer una pregunta a Juanma, porque yo creo que Juanma publica en Facebook.
2: Sí.
1: Todos los que quieran.
2: Algo en Instagram, pero más
1: sí,
2: que nada.
1: Sobre
0: la, todo,
1: la,
0: básicamente.
1: La página
0: Facebook.
1: Suya, bueno, si los queréis buscar, es Juanma
2: DL.
1: DL,
0: eso.
1: ¿No? Que son su apellido, Díaz Linares.
2: Sí.
1: DL. Y podéis verlo ahí. Pero Yo creo que tú has sido el fotógrafo más censurado o más castigado en Facebook, ¿no?
2: Sí, sí. Y eso que procuro...
0: Y estamos en el siglo XXI, que es lo malo. Y eso que
2: procuro censurar lo que es Facebook. Sí.
0: Claro, no, no te deja.
2: Facebook me ha censurado una vez y me cerró el perfil durante 30 días con un torso de un hombre.
1: Ah, sí.
2: Y confundió los pezones del hombre como de una mujer.
1: Bueno, mejor son, ¿cómo llaman eso?
2: Eso es el algoritmo.
1: El algoritmo tiene.
0: Falló. Y ya está, y falló ahí.
2: Presenté mi queja, pero bueno, no me hicieron ni caso.
0: Ya.
2: Y me tuve que quedar.
0: Que aguantar 30 con 30 días. Oye, son personas que están abriendo camino, porque claro, evidentemente estamos empezando, aunque lleve ya unos años, estamos empezando el tema de las redes sociales. Yeah. Y muchos les dan fuerte, pero que son los que abren el camino, claro, de cara a un futuro. A mí me gustaría preguntarle a Juan Manuel si tú, antes de hacer una sesión, tú ya tienes claro el motivo, tienes claro más o menos las fotos, las poses de la modelo. Suele ser sesiones, que esto es lo que la gente no concibe. Las sesiones de fotos son sesiones duras, porque suelen ser sesiones muy largas.
1: Y forzadas.
0: Forzadas, complicadas, que esto no es...
1: Bueno, forzada de cuerpo, ¿eh? A ver si me entiende la gente.
0: No, hombre, claro, en el sentido de que tienes que estar mucho tiempo, muy tanto atento, el fotógrafo como la modelo, pendientes a lo que se va a hacer, si uno quiere tener un resultado medianamente digno, claro.
2: Una modelo contacta conmigo y me dice que quiere hacer un...
0: A partir de ahí empieza.
2: Entonces, yo quedo con ella. Nos citamos ¿sí? en un bar en el que lo ella que quiera. Y tomamos café y hablamos de la sesión. Hablamos de la sesión y mira, ¿tú qué tipo de sesión quieres?
1: Claro, lo que quieres, ¿no?
2: ¿Quiere una sesión erótica, o quiere una sesión de lencería, o quiere una sesión textil?
0: Ya está.
2: Entonces, cuando hay una sesión de desnudo o lencería, pues yo le marco y le digo, tú has... ¿Hasta dónde quieres llegar?
0: Claro.
2: Tú trazas la línea.
0: Claro.
1: Ahí va.
2: Tú trazas la línea.
0: Claro.
2: Y luego cuando... Y cuando quedamos ya para la fecha que a ella le venga bien y tal, y digo, no venga sola.
0: Claro.
2: Venga acompañada.
0: Claro.
2: Con tu marido,
0: con quien
2: tu novio,
0: ella considere,
2: con tu amiga, con tu madre, con quien tú quieras, pero ven acompañada. Y de hecho, digo, que independientemente de que venga acompañada, mi mujer a veces me ayuda.
0: Claro.
2: Otras veces, porque tiene otras actividades,
0: ya, no puede
2: pero en el 90%
1: claro,
2: me ayuda, porque es la que realiza el mequino.
0: Eso, claro, que es muy importante también, y acércame esto, un ayudante es muy importante.
2: Claro, y luego quedan bonitas las fotos del mequino, que como a mi mujer también le gusta la fotografía, pues ella hace los mequinos de cómo estamos realizando la sesión.
1: Claro,
2: claro, entonces hay sesiones que a lo mejor en exterior, pues, hemos hecho 5 horas, 6 horas.
0: Claro, hay
2: sesiones que si a lo mejor han sido muy retirados y no hemos tenido sitio donde comer, nos hemos llevado la nevera,
0: para poder comer.
2: Claro, nos hemos llevado todos los habidos.
0: Todos los habidos.
1: Es que ya la punta del boquerón hace una sesión y ahí hay que llevar algo.
2: Allí he hecho dos.
1: Ya, yo sé.
2: Allí he hecho dos. Le hice una a la chavala que es deportista y he hecho la de una posboda.
1: Ah, mira.
2: Preciosa.
0: ¿Qué entorno más bonito tenemos?
2: Preciosa,
0: ¿qué entorno más bonito? Tú,
2: preciosa.
0: La mayoría de tus fotografías son en color. ¿Lo prefieres al blanco y negro?
2: Sí, prefiero porque yo tengo la tesis de que digo, la vida es en color y me gusta el color.
0: ¿Te gusta el color?
1: Y más natural, ¿no? Es que...
2: Aunque tengo algunas fotografías en blanco y negro, ¿eh? Que también precisamente esta semana he publicado algunos contraluces en blanco y negro, que son precioso, porque la fotografía en blanco y negro es preciosa, pero tiene que ser algo puntual que yo vea que le va el blanco y negro.
0: Normalmente el color
2: porque
0: es el que...
2: Porque a todas las fotografías no le va el blanco y negro.
0: No, evidentemente.
2: A todas no le va el blanco y negro.
0: Evidentemente.
2: Y yo pues elijo la que a mí creo que le va mejor y son las que publico en blanco y negro.
0: Sí, no, y además no sé si estará de acuerdo Ignacio, imagino que sí conmigo, el color que le da Ignacio es un color... muy cálido, que abraza ese tipo de fotografía.
1: No, que le da Juanma, perdón.
0: Que abraza ese tipo de fotografía y que le viene bien.
1: Claro.
0: Esos tonos cálidos, esos tonos que invitan y abrazan a la propia imagen.
1: Claro que sí. Y además, casi todas las fotos de ella, pues, yo diría que a lo mejor ni se da cuenta, ¿eh? pero le hace un como un homenaje también a la naturaleza.
2: Sí, también.
1: Porque sí, son casi siempre en cosas naturales,
2: sí,
1: ¿no?
2: Sí, que sí, se ven muchas que son...
1: Que se pueden hacer en muchos sitios, naturales. Pero en muchos entornos se ven
2: entornos naturales. Más temas, lógicamente, como paisaje...
0: Claro. Eso, yo eso te iba a preguntar. Yo también he visto fotografías preciosas tuyas. Últimamente, unas fotografías dedicadas a la playa de Camposoto,
2: la batería de Urrutia.
0: Exactamente, la batería de Urrutia, San Genís.
2: Los búnkers.
0: ¿Qué sitios más bonitos?
2: Precioso.
0: ¿Qué lugares más bonitos?
2: Y estas están hechas con el móvil.
0: Esas están hechas. Otras cosas que hemos hablado, Ignacio. El móvil.
1: El móvil se hace tela de cosas. Hoy en día, muchas veces no. Vamos, que ya te digo, igual que estuvimos hablando también con Juan el programa anterior.
0: Con Juan Cruzeira.
1: El otro Juan, Juan Cruzeira.
0: Que es tu cuñado.
1: Es tu cuñado.
0: Desde aquí le mandamos un beso y un abrazo grande.
1: Que estuvimos hablando de, precisamente de cuando... y estuve hablando yo también de la edición, de la inteligencia artificial, ¿no?
0: Exactamente.
1: Ayer estuve viendo yo algo de inteligencia que voy a hablar de esto un momento y me dejó ya muerto. Bueno, me ha dejado muerto porque ya Photoshop incluye la inteligencia artificial. Ya Photoshop, tú le pones un lienzo en blanco y le dices, quiero esto, esto, lo pasa, ahora hay que ponérselo en inglés.
0: Ya, pero bueno, ya
1: se lo pones y te sale.
0: Uf, qué fuerte,
1: y ahora
0: qué barbaridad.
1: Tú, vamos, o me hago una foto, te hago una foto a ti, o tú ponte una foto de desnudo que hace Juanma y la pones en Photoshop, selecciona así, que no hace falta seleccionar mucho, y le dice ahora, vístela, y la viste.
0: Qué barbaridad.
2: Yo hay fotos que yo las mías las trabajo mucho, ¿no? Porque yo hay fotos que incluso estoy trabajando con ellas, no estoy consiguiendo lo que realmente
0: lo que
2: quiero cuando hay una foto de surrealista, ¿no? Surrealista.
0: Sí.
2: Y la dejo. Y a lo mejor me pongo otra vez por la tarde o me pongo al día siguiente.
0: Claro.
2: Que me aclare las ideas. Me aclare las ideas. Y hay fotos que a lo mejor en tiempo computado de lo que he leído echando en diversas jornadas,
0: ratito,
2: a lo mejor se ha llevado 5 horas para terminar la
0: para
2: foto.
0: Terminar una fotografía.
2: Para terminar la foto. Y bueno, pero que es lo que a mí me gusta, disfruto con ello.
0: Claro,
1: y es tu pasión, claro.
0: Y está claro. Y porque es lo que hemos hablado aquí, siempre hablamos. La fotografía se llega a convertir en una pasión.
2: Sí, claro.
0: Te gusta muchísimo ya, no te ves si no tienes tu cámara, claro. O cuando vas andando ya vas viendo sitios, vas viendo encuadres, Es algo que nos gusta y que además nosotros tenemos el privilegio de tener una luz tremendamente hermosa, tremendamente bonita y un entorno espectacular, Ignacio.
1: Claro que sí, tenemos aquí una maravilla. Mira, llega hasta tal punto lo que es la fotografía y tal, que yo tengo puesto en mi perfil, pone, ¿no?, lo que ha estudiado, no sé qué, y el estado civil, ¿no?, si está casado, separado. Yo he puesto casado con mi cámara.
0: ¡Ole! Y ahí eso no lo rompe nadie.
2: Yo no sé si a mí me ha ayudado a lo mejor mi profesión de delineante.
0: Sí,
2: y
0: claro.
2: Y el modo de
0: claro.
2: verlo...
0: Claro.
2: Ciertos ángulos, ciertos...
0: Evidentemente.
2: Entonces,
0: te ha tenido...
2: No sé, quizás eso me influya un poco, ¿no?, porque... A mí siempre me ha gustado mucho también el dibujo y hay que mirarlo desde ese prisma.
0: Claro, hay que esa visión
2: claro.
0: aporta siempre.
2: Aporta,
1: claro que sí.
2: Aporta,
1: hombre, son cosas no que te digo yo, pues pintores o
2: claro.
1: que les guste bellas artes, aunque
2: claro.
1: sean aficionados a eso, de ahí están cogiendo ideas precisamente para una foto o un pintor de una foto. Está
0: por ejemplo.
2: ¿Eh? Yo también me creo series fotográficas.
0: Sí.
2: A lo mejor la serie está compuesta de 15, 20 o 30 fotografías, pero no todas con la misma modelo, por ejemplo, ¿no? Entonces hay varias modelos, como me creé una serie que la he terminado de publicar la semana pasada, me parece que fue, que la he titulado Más libros, más libres.
0: Sí, mira, sí, sí.
2: No sé
0: sí,
2: si habrás visto alguna.
0: Sí, sí, sí.
2: Entonces,
0: sí.
2: bueno, ahí hay 4 o 5 modelos.
0: Y son las que componen esa serie.
2: Y son las que componen esa serie. Esta, por ejemplo, hay otra que la he titulado Click a Ras, que son todos fotografías, bueno, como tú hiciste una vez una serie, una exposición que era
1: a vista de ratón.
2: Pero yo la he hecho con modelos y con fotos de calle, a anónimo.
0: Ah, sí, ay, qué curioso.
2: Anónimo, que he publicado varias.
0: Sí.
2: Tengo otra serie toda de contraluces, no solo con modelos, sino con objetos.
0: Una exposición siempre tiene que tener un hilo argumental.
2: Claro, un
0: ¿verdad?
2: Hilo, claro. Exactamente.
0: Si no, no tiene sentido, fotografía... Nada. Todo tiene que tener un hilo argumental.
2: Eso debe tener un rebujo, como digo yo, claro, claro. No me aporta.
0: Claro, que, claro, que claro.
2: Algo.
0: Claro.
1: Oye, yo, que tiene un sentido, sino que...
2: Yo creo que tú la viste, una serie que le hice a una de mis modelos, que yo denominé mi musa.
0: Claro.
2: Que la titulé la serie La princesa Tirnilda.
1: Ah, mira.
2: Esa serie se publicó, La princesa Tirnilda. Tirnilda. Y era un hilo argumental.
0: Claro, de toda, principio
2: toda
0: a fin.
1: Claro, que decía algo.
0: Eso aporta más a una fotografía.
2: Y entonces le marqué un guión y cada fotografía llevaba ese título guionizado.
0: Claro.
2: Pero claro, eso hay que darle...
0: No, a ver, que esto no es fácil, que,
1: no es fácil.
0: Que hilar todo esto... Por eso nosotros le decimos muchas veces a la gente que primero sí que salga, practique, que eche fotos, que mire, que tal. Luego cuando tenga la técnica más o menos así, ya tienes que empezar a hacer lo que nosotros estamos hablando. ¿Quieres hacer un grupo de fotos? Bueno, pues que tenga eso, su hilo argumental de principio a fin.
2: Algo, ¿no? Hice otra sección muy bonita que la titulé Me gusta el fútbol, que se la hice a una deportista y solamente empleamos como vestimenta un balón.
0: Ay, qué guay.
2: Las botas de fútbol y las medias.
0: Nada sí, más. También he visto algo de eso. Sí.
2: Pero
0: sí,
2: claro,
0: sí.
2: Eran todas fotos de desnudo, claro, pero empleando el balón y no se veía absolutamente nada.
0: Ajá.
2: Porque hay que cuadrar estos
1: ángulos. Estudiar la posición.
0: Estudiar, que esto no es tan fácil.
2: No,
0: a ver.
2: No es tan fácil.
0: Que esto lleva un rato.
1: Es que yo creo que hay que separar también lo que cuando la gente ve que la foto sensual, que la foto porno, por ejemplo.
0: No tiene nada que ver. No tiene nada que ver.
2: Yo puse el otro día un cartelito que puse la desnudez no es fotografía.
1: No, claro.
2: Digo, por si alguien no lo ha quedado claro todavía.
1: Claro.
2: Qué así,
0: ¿eh? Oye, que hablando, pues se nos ha pasado ya más de veintitantos minutos. Pero cuando uno se está a gusto charlando con amigos, pues suelen pasar estas cosas que siempre son buenas. Yo lo único que tengo que agradecerle, primero a mi amigo Ignacio, que haya tenido otra vez el acierto de traer a un fotógrafo como Juan Manuel, y a Juan Manuel Díaz, que haya tenido la deferencia de estar aquí, de acompañarnos en, y tenemos que volver a repetirlo, Ignacio, que yo conozca una de las poquísimas, no sé si la única, sección o apartado que una radio le dedica a la fotografía, que ya es importante. Pues muchas gracias.
2: A ustedes, ha sido un placer.
1: Gracias, Juanma.
0: Ignacio, que nosotros nos vemos la próxima semana.
1: La próxima semana.
0: Y seguiremos hablando de muchísimas cosas. Un abrazo.
1: Ven, un abrazo a todos.
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0: Apenas unos segundos para que el reloj marque las 11 en punto de esta mañana preciosa de 29 de junio. Qué rápido se pasa el tiempo. Y es una fecha interesante porque, a ver, la isla hace muy poquito se celebraba la Feria del Libro de nuestra localidad, una feria con muchísimo éxito, con presentaciones, con divulgación de la literatura, pero vivimos en una bahía de Cádiz donde esto es un no parar, cosa que además, hablando de literatura, me parece extraordinario. El viernes pasado comenzaba la Feria del Libro de la ciudad hermana de Cádiz y hoy contamos con Salvador García, gracias a Manolo Lema, nuestro compañero, que mañana lo tendremos en las ondas de la radio aquí hablando de toros en nuestra media Verónica. Como decía, la capital de la provincia está celebrando esta Feria del Libro. Contamos con la presencia en los estudios de la radio de Salvador García. A ver, Salvador es director de la Fundación Carlos Edmundo de Ori en Cádiz y presenta este próximo miércoles, día 1, el que va a ser su segundo libro de poesía. Aquí tenemos la esencia misma de la literatura, que es la poesía. El primero se llamaba Sangre y Cemento y este segundo, La Noche del Niño. Así que pasamos inmediatamente a saludar a nuestro amigo Salvador. ¿Qué tal? ¿Cómo estás, Salvador?
1: Pues muy bien, muy agradecido por la invitación.
0: Al revés, todo lo contrario, agradecido estamos nosotros, porque en este programa, cada vez que podemos, de hecho tenemos secciones como la de Nina Vinuesa, donde hablamos única y exclusivamente de, o bien de literatura, o bien de teatro, o bien de cine. El mundo de la cultura, donde Cádiz siempre, y cuando digo Cádiz, hablo de la provincia y particularmente de la bahía, tiene que decir a lo largo de toda la historia. Nacer aquí, nacer en este rinconcito de la Baja Andalucía, ya yo creo, Salvador, que nos bautiza a todos con algo especial para el mundo de las artes. Yo creo que es el lugar del universo donde más artistas, y además lo digo con conocimiento de causa, porque donde más artistas existen del mundo mundial, Salvador.
1: Sí, bueno, no sé si dónde más, pero está por muy ahí, arriba. Ahí, ¿eh? Está muy arriba. Hay un arraigo cultural inmenso. En la literatura se refleja muchísimo. Muchas veces no somos conscientes del patrimonio literario que la Bahía de Cádiz tiene, la cantidad de escritores que han nacido aquí. Y no solo la cantidad de escritores que han nacido y han desarrollado su obra aquí, sino la cantidad de escritores de fuera que han escrito sobre Cádiz.
0: Claro.
1: Cádiz lo encontramos en la mitología clásica, en los textos, en el siglo de oro, en el siglo XX, la generación del 27, casi toda pasa por aquí también en algún momento. Así que es un patrimonio del que tenemos que estar muy orgullosos.
0: Tú eres director de la Fundación Carlos Edmundo de Ori, que imagino que eso también mueve el mundo cultural. Pero tú empezaste a escribir muy jovencito. ¿Cómo fue esa primera vez, esos primeros pasos de alguien que decide que dentro de la literatura en general quiere amar especial y particularmente algo tan complicado, tan difícil y tan reinventado cada vez como es la poesía?
1: Sí, bueno, yo creo que fue un proceso totalmente inconsciente. Desde niño era muy lector. Y bueno, tantas lecturas pues al final acaban generando en ti ese mundo propio hecho de palabras del que al final me sirvió. Los escritores siempre nos servimos de las palabras de los otros al final. No es que hagamos algo nuevo, sino que intentamos transformar las palabras de los otros. Y así fue como surgió pues un día ya muy lejano pues esa voz poética, por llamarlo de alguna manera, que bueno, que ha ido ya con el tiempo mejorando, evidentemente, pero
0: es un proceso.
1: Sí, es un proceso. Es un proceso, la creatividad, un proceso muy lentamente conformándose hasta que de pronto te das cuenta que tienes una voz. una voz que conforma un universo por sí misma.
0: Porque se convierte en una necesidad, se convierte en algo vital, casi casi igual que respirar, casi casi igual que comer, porque escribir, uno escribe para uno cuando empieza a meterse en este mundo, pero a fin de cuentas al final tiene una serie de lectores que son los que ponen los puntos sobre las íes, nunca mejor dicho. ¿Qué te dicen tus lectores cuando lanzas una obra? En este caso, imagino que con tantísima ilusión como este de La noche del niño. ¿Qué te dicen de esa necesidad que tienes imperiosa de escribir?
1: Sí, la necesidad, bueno, respecto a la necesidad, siempre digo que si yo pudiera, no escribiría realmente, que al final es una complicación que si yo pudiera evitar, te aseguro que me la evitaría, pero es imposible.
0: Claro.
1: Después yo nunca, por ejemplo, nunca he tenido prisa por publicar. Yo trabajo dentro del mundo de la literatura, dentro claro. de una de las figuras más destacadas de la literatura gaditana, además, como es Carlos Edmundo de Ori, entonces es una cosa a la que le tengo bastante respeto, por eso siempre... Aunque escriba, me tomo mi tiempo para publicar hasta que sé que algo, que tengo algo que merece la pena que la gente pueda leer. Y ese fue el caso de este libro en particular. Y bueno, de momento la recepción es muy poca, pero bueno, ya me han llegado muchos comentarios, porque el libro es que acaba de salir, vaya.
0: Acaba de salir, pero me imagino que uno tiene referentes, lectores referentes, sí. Para que, bueno, a ver... ¿Qué tal, cómo te parece antes de esa impresión que da tantísimo miedo, por sí. otra parte?
1: Los de antes son fundamentales, además, porque son la gente... Siempre intento rodearme de gente con criterio lector importante, claro, claro. y demás, y los comentarios eran muy positivos, eran como de... Haz un pasito más, vamos, un buen paso adelante. Y ya me están llegando la recepción de los primeros lectores, ya que han comprado su libro allí en la Feria del Libro en Cádiz, como tú bien has comentado... Y está siendo muy, muy positivo todo, vamos. Siempre coinciden en que el libro genera como una atmósfera particular, que es como entrar en un mundo durante la lectura del que después sale y ya se te queda. Y bueno, y eso es uno de los mayores elogios que puede recibir alguien que escribe.
0: ¿Qué diferencia hay entre Sangre y Cemento y La noche del niño?
1: Sí, a ver, Sangre y Cemento lo saqué cuando era realmente joven. Es un libro... primerizo, hecho ante la necesidad.
0: Pero necesario.
1: Sí.

0: hablabas antes, una evolución, es un proceso necesario y que al final yo creo que enriquece la obra. Poesía, no narrativa. Yo creo que los poetas tenemos, porque yo también me considero, y tengo una opinión en respecto a ti muy, muy, muy similar, me da tantísimo respeto que por eso publico tan poco. Porque le tengo tantísimo respeto a los grandes referentes del mundo literario que casi me sonrojo a la hora de publicar. Por eso publico tan poco. Pero bueno, ¿por qué la poesía y no narrativa? No sé si has tocado la narrativa y todavía no has publicado nada en relación a eso. Pero, ¿por qué prefieres la narrativa?
1: Sí, siempre...
0: La poesía, perdón.
1: Sí, sí, no te preocupes, había entendido perfectamente la pregunta. Sí tengo algo de narrativa, pero bueno, y de ensayo, que eso irá saliendo con el tiempo. Se dan dos circunstancias también. Yo tengo un trabajo que me requiere muchísimas horas de trabajo. Claro. Y le pasa mucho a las personas que no disponen de un horario para sentarse de manera como una rutina muy fija, claro, que les cuesta desarrollar proyectos más largos de narrativa. La poesía, sin embargo, es fragmentaria y surge de fogonazo momentáneo. Y de pronto te viene una imagen, tú lo sabes bien seguro, de pronto te viene un olor incluso, es muy sensitiva. Y de ahí nace un poema que vas escribiendo, robándole tiempo a tantísimas
0: tareas.
1: Al mismo
0: tiempo.
1: Exacto, lo que nos falta es tiempo. Y esa es una de las circunstancias. Pero la otra, la verdad, es que cuando yo sí tenía tiempo también escribía principalmente poesía. Y para mí la poesía, aunque a muchos le dé miedo, respeto o rechazo, no sé muy bien qué pasa con la poesía, pero cuando entras en ella, cuando consigues entrar en ella, es la forma más intuitiva, más cercana a la literatura pura. No es que sea mejor o peor que los otros géneros, ¿no? ni mucho menos. Pero es verdad que es como está más cerca de lo que no se puede decir.
0: De la pureza absoluta en este caso. Oye, has comentado algo antes de dar paso, porque nos gustaría a todos conocer que nos leas uno de los poemas de esta Noche del Niño, de la Noche del Niño. Pero sí que es cierto que se le tiene un cierto respeto dentro del mundo, incluso de la literatura, sí, a lo que es la poesía. Y yo particularmente tengo, no será el único concepto, pero creo que no se... En los colegios, que es cuando uno se va formando y va haciéndose la base, no se le da la importancia que verdaderamente tiene, que probablemente se trate más como un asunto de historia dentro de la literatura, el siglo de oro, y no se le dé importancia a ese recorrido, sin por supuesto menospreciar, yo soy un amante de Quevedo, por encima de todas las cosas, ¿no? Pero no se le da el acceso de la poesía actual, de la nueva poesía. Yo creo que ahí andamos un poco cojos, bajo mi punto de vista, en la base fundamental de todo esto, que son los chicos y las chicas.
1: Sí, yo creo que en los últimos años quizá el tema del fomento de la lectura ha evolucionado y ha cambiado. Pero cuesta en los planes curriculares, desde los que diseñan las leyes de educación, transmitir que la literatura es gozo, sobre todo.
0: Claro, claro.
1: Y para eso tienes que acercar a los alumnos a lecturas que a ellos les vayan a enriquecer desde su punto de vista de niños, desde su conciencia niña, que todavía no está desarrollada, no tiene el desarrollo cultural y social necesario para llegar a lecturas elevadas. Entonces, claro, yo creo que sí, que es un error común en los planes curriculares de nuestro país, al menos, empezar a enseñar a los niños la literatura a través de lo más exquisito que se ha escrito en la literatura, porque para llegar al disfrute de

0: eso de Quevedo, como tú has dicho, o de Cervantes, o de Lorca. Para eso hay que desarrollar antes un aprendizaje.
1: Claro. Nosotros tuvimos una gran suerte, hablo de mí, particularmente de mi generación, donde, por ejemplo, Gloria Fuertes
0: Sí.
1: era una punta de lanza absoluta, que todo el mundo encaja a Gloria Fuertes como una poetisa de niños y para nada tiene libros de adultos que son una verdadera maravilla, rompedora en su tiempo, una mujer avanzada absolutamente a los años en los que vivió. Pero que eso de un globo, dos globos, tres globos, la luna es un globo que se me escapó, eso nos atrapaba a esa generación y nos introducía en esos primeros pasitos de la poesía.
0: Una de las personas que más ha hecho por la poesía en España es Gloria Fuerte, y aquí me alegra mucho coincidir contigo porque Gloria Fuerte para mí es referencia
1: Total,
0: absoluta.
1: total.
0: Además me pilla muy cerca, de hecho en las citas iniciales del libro hay una cita de Gloria Fuerte.
1: Fíjate.
0: Y es que Gloria Fuerte, que es algo que muchas veces no se conoce aquí en Cádiz, era íntima amiga de Carlos Edmundo de Ory. Y formaron
1: Fíjate.
0: parte del mismo movimiento poético, que un movimiento de vanguardia que se conforma en la posguerra española, que es el postismo, que reivindicaba la risa y el juego.
1: Claro.
0: Y esta generación, y singularmente Gloria Fuerte, que fue la que desarrolló después el trabajo especialmente con los niños, hacían su poesía a través del juego y del asombro. Ellos hablaban de la locura inventada. Y la locura inventada era mantener esa mirada del niño
1: Claro.
0: a la hora de hacer poesía. Por eso conectaba Gloria Fuertes también con los más pequeños, no porque hiciera literatura infantil, como siempre se la ha intentado infravalorar, porque ella tiene una obra poética, como tú has
1: Increíble.
0: dicho, de adulto, bestial. De hecho, en la Feria del Libro, en la caseta de la Fundación Carlos Edmundo de Ory, podía encontrar muchos libros de Gloria Fuertes, de hecho. Y yo creo que los autores contemporáneos a mí, todos tienen a Gloria Fuerte, o muchos de ellos, ¿no? Y son especialmente los poetas, las poetas singularmente, a Gloria Fuerte como referencia absoluta.
1: Bueno, ya, ahora sí, Salvador, léenos algo, uno
0: Venga.
1: de los poemas que componen esta noche del niño.
0: Sí, voy a empezar por el primero
1: Sí.
0: que es Primera Inundación, que es cómo se conforma este universo al final, que es la noche del niño, que es una búsqueda de ese niño perdido a través de una geografía emocional, porque la geografía norte, sur, este, oeste, cambia dependiendo de nuestro recorrido vital, y al final nosotros interiormente vamos generando una geografía emocional propia. Y un poco el génesis de eso sería Primera Inundación, que es el poema que voy a leer. Una ballena rompe la llanura oceánica y salpica tormentas en el sueño del niño. Al despertar escucha la llamada del cárabo y con manos de ciego va a la ventana. La luna le muestra el lugar de los cuentos que se inventó bajo la luz del sol. Y si una noche no llegara el día, Tierra, sigue orbitando en tu galaxia. Nadie supo explicarle cómo es el universo. Siente su hogar disgregándose en islas, y eso le impide volver a dormir.
1: Pues es un buenísimo ejemplo de lo que encierra la noche del niño, ese segundo libro. A ver, el que escribe no para de escribir. Una cosa es que tú has tardado bastante tiempo desde el primer libro a este segundo, pero no sé si tienes otro proyecto del que estés trabajando. O simplemente trabajas y llega un momento que te das cuenta de que ya tienes el proyecto hecho.
0: Esto es muy caprichoso siempre. No se sabe muy bien cómo va pasando. Yo no digo que sea cosa de brujería, ni de las musas, ni mucho menos, pero es un proceso muy intuitivo y muy caprichoso. Y bueno, de pronto el libro, por ejemplo, este libro se fue conformando sin yo saber a dónde iba. De hecho, hubo muchos intentos fallidos y un día apareció y el libro se conforma a través de ese poema que acabo de leer. Después hay proyectos que son más programáticos, que sí son más de pensamiento previo y ordenación antes de escribir. Y, por ejemplo, eso, ya que hemos hablado tanto de literatura sobre Cádiz, ese es un proyecto pendiente que bueno, ya está en marcha, pero al sí. que le queda todavía bastante trabajo, que sería ensayo en este caso, y sería un ensayo a través de lo que se ha escrito en la literatura en Cádiz. Sería caminar la ciudad
1: qué bonito,
0: a través de los textos literarios de los otros.
1: Qué bonito, y qué ciudad más bonita, y qué provincia más bonita, y sobre todo qué bahía más intensa y más poética tenemos. Es en este caso el mismo entorno nos lo pone un poco más fácil, ¿no?
0: Sí, vivimos en un lugar muy singular. Y yo siempre defiendo, y aprovecho aquí en la isla también para decirlo, en Cádiz doy mucho el coñazo con esto,
1: bien,
0: que es muy bonito vivir la bahía como si fuera la misma ciudad.
1: Es que yo creo, yo tengo una teoría, es que somos una misma ciudad dividida en distintos barrios grandes, como puede ser Cádiz, San Fernando, el Puerto, Chiclana, Puerto Real. Siempre digo la misma frase, pero a mí me cuesta más trabajo cruzar la Castellana que ir a Cádiz, y más tiempo, si es que somos lo mismo. Somos lo mismo, y eso es una gran ventaja.
0: Y somos mejores, además.
1: Claro, sí. Que sí, porque cada uno tenemos nuestras particularidades que aumentan el valor de todo eso.
0: Y en nuestra manera, pues nosotros tenemos una geografía muy particular, tú ya la has mencionado, que es esta, como si fuéramos un archipiélago, ¿no? De eso se habla en el libro. En el libro a este territorio se le llama archipiélago. Porque, bueno, al final estamos aislados por las marismas, pero sin embargo estamos todos muy conectados en lo cultural, en lo social, en lo vital en general. Y yo soy muy feliz así, viviendo así, desde Chiclana hasta Rota, pasando por San Fernando, por supuesto, por Cádiz, como si fuera la misma ciudad. Y mi manera de vivir en una ciudad realmente grande.
1: Sí, señor, como es la Bahía de Cádiz. Oye, ya para ir ya casi terminando, a mí me gustaría que pudieses regalarnos otro de tus poemas, que, bueno, hay que recordar que se va a presentar este libro, La noche del niño, el segundo de Salvador García, este próximo miércoles, día 1 de julio, en la Feria del Libro de Cádiz. Así que a mí me gustaría que nos regalases otro poema que...

0: es la búsqueda de la inocencia, ni el reencuentro con ningún paraíso perdido, ni nada de eso, sino es la búsqueda de la intuición verdadera, ¿no? Que los niños tienen y que por miedo, con el paso del tiempo, vamos perdiendo. Y dentro de esa búsqueda, pues uno de los elementos fundamentales son los animales. Hay muchos animales por el libro y hay un perro. Esto habla también del duelo por un perro, que es un tipo de duelo que se infravalora, ¿no?
1: Lo
0: Normalmente,
1: tenemos todos cuando nos
0: sí, al
1: pasa.
0: final casi todos hemos tenido perros. Y habla un poco de esa búsqueda y de lo que es el duelo por el perro. Y fíjate, quiero terminar con él. Lazarillo se llama. No hay lenguaje humano que traduzca tu bondad. Todo el amor y egoísmo de tu rastreo era de un asombro anterior a la palabra. El niño estaba más cerca de ti que de los hombres, aunque cuando tú naciste, el niño ya se había ido. Te convertiste en el camino de regreso a casa, perro umbral de la infancia. Ahora, cuando las mañanas retira la carretera su sábana negra y deja la vista, animalitos atropellados me duelen a través de ti. El limo de tu tiempo de marisma se tragaba tus carreras. Ibas camino de la isla de mis muertos. Al llegar cerré tus ojos. Desde entonces veo menos.
1: Pues precioso poema perteneciente a La Noche del Niño, donde Salvador García se exprime, porque escribir poesía es exprimirse por dentro y por fuera. Y para toda la gente amante de la poesía y para las personas que están descubriéndola ahora, que nunca es tarde para poder descubrir la poesía, tienen una extraordinaria cita este próximo miércoles, el día 1, en la Feria del Libro de Cádiz, para conocerla a través de un gaditano, de un hermano nuestro de la literatura, nacido y bautizado en el sol sagrado y trimilenario de la Bahía de Cádiz, Salvador García. Muchísimas gracias, muchísima suerte. Y nos vemos pronto y que no tarde tanto de un libro a otro.
0: Eso intentaremos. Muchísimas gracias por la atención. Ha sido un placer estar con vosotros.
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0: 11 y 33 minutos de esta preciosa mañana de 29, lunes 29 de junio de 2026. Bueno, pues ha llegado el momento de saludar a nuestro viajero que no para, pero en esta ocasión yo no sé dónde se encuentra, yo espero que ya esté con nosotros en la Bahía de Cádiz, pero con nuestro amigo Pepe Oneto es un enigma, es un interrogante absoluto. ¿Dónde te encuentras, Pepe?
1: Pues mira, no quiero darte envidia ni a ti ni a nuestros oyentes, siempre están a tiempo. Allá retorné anoche, hemos estado el fin de semana en Jaén, participando en un simposio gastronómico organizado por concretamente por la Universidad de Jaén, y bueno, este que os habla presentó una ponencia acerca de, bueno, ¿qué te voy a contar? Yo no voy a hablar de sur, sino de... Como te decía, regresé y por lo que te comentaba antes, tío de Andinia, pero están a tiempo, estoy en la playa de Camposoto.
0: ¡Ole! Pues sí que nos da envidia sana, envidia musana. Me imagino que hoy tiene que ser un día espectacular, Pepe.
1: Totalmente. Ese es el día que no se puede desaprovechar, Ángel. Que días como estos no es habitual que ocurra, lamentablemente, pero este día yo lo voy a aprovechar como estoy haciendo. Entonces, amablemente, el personal de playa nos ha facilitado las instalaciones aquí en el vestuario, por eso hay este gran sonido, y aquí estoy haciendo la sesión.
0: En el mejor sitio posible, Pepe.
1: Efectivamente, en esta ocasión me he asegurado bien que haya una buena cobertura,
0: eso.
1: Que haya una buena música, porque la pasada semana nuestro querido amigo Juanco Ocaña, bueno, la verdad es que no lo atendimos como se merece, dadas las condiciones técnicas, que no por nosotros.
0: Claro, pero bueno, para eso hay nuevas oportunidades en la vida, y en este caso Juanjo Caña se encuentra con nosotros en el día de hoy también. Te cedo la palabra, sí, Pepe, para que comiences, sí, hablando con él y nos lo presentes.
1: Para situar a nuestros oyentes, aquellos que no sintonizaron esta sesión en la pasada semana, decirles que este señor es ingeniero, pertenece al equipo de esa importante empresa que dirige nuestro muy buen amigo Ángel Álvarez, que es el CEO de esta compañía, y que este señor es uno de los grandes empresarios
2: del sector oleícola, pero de un tiempo a esta parte también está complementando su actividad empresarial con el campo inmobiliario, ¿no? Y en este sentido tenemos por nosotros Juanjo Caña, para que nos hable en qué consistió ese proyecto y cuál es la iniciativa, en qué consiste exactamente este importante proyecto empresarial. Así que, Juanjo, buenos días.
3: Buenos días, Pepe. Muchísimas gracias por permitirnos la participación en vuestro programa.
2: Aquí tenemos al maestro Santi Muñoz, que es el que conduce, el que capitanea este programa.
0: Juanjo,
3: buenos días, Santiago.
0: Muy buenos días, Juanjo. Espero que estés, con tal de que estés la mitad de bien que se encuentra Pepe en la playa de Camposoto, ya con eso estarías en la gloria, Juanjo.
3: Pues no, va a ser que no. Realmente estoy aquí pues trabajando y viendo el proyecto y haciendo seguimiento de nuestro proyecto de inversión que tenemos, y bueno, pues no tengo esa suerte como Pepe en la playa.
2: Bueno, yo creo que lo que procede es que es verdad que lo comentaste muy bien la pasada semana, pero hubo algún otro pico que no se pudo sustanciar perfectamente, y para eso hemos puesto contacto contigo, Juan, así que explícanos. Bueno, ¿en qué consiste el proyecto que se presentó el pasado día 19 allí en Granada?
3: Pues mira, os cuento. Mira, Sanse Real Estate es un family office destinado a la comercialización de edificios, destinado al flex living, tanto en España como en Portugal. El pasado viernes que mencionaba, presentamos un proyecto concretito acerca de unos edificios que estamos comercializando en la zona de la metropolitana de Granada y Costa. En concreto en la provincia, ahí en la provincia de Granada, como os he dicho, en la zona de la metropolitana próxima al aeropuerto. Este es un proyecto de inversión que se trata de comercializar una serie de alojamientos, como os he dicho, destinados al flex living. En concreto estamos comercializando 12 duples, como hemos dicho, destinados al flex living. Es un proyecto bastante atractivo, muy bonito, donde estamos ofreciendo rentabilidades en torno al 6%, e incluso le hacemos, es un paquete que entregamos prácticamente a medida de cada inversor. Es decir, que dependiendo del inversor, sus objetivos y los tiempos de inversión que requiere, pues le fabricamos, por así decirlo, un paquetito concreto.
0: Juanjo, esto para el tema del turismo es fundamental. Estamos en una comunidad, Andalucía, donde el turismo es base absoluta de la economía, del pilar económico, el que haya empresas que apuesten por nuestro turismo, que apuesten por nuestras costas, nuestros interiores, favorece muchísimo a que esto vaya para arriba y cada vez se fortalezca más.
3: Santi, no solo el turismo, nuestro producto es capaz de convivir con ese nicho de mercado porque es un producto muy pionero. Nosotros también vamos destinado al alquiler temporal, es decir, tanto al corporate, me refiero a aquellas personas que por cuestiones laborales están desplazadas, aquellos estudiantes que están realizando sus estudios de posgrado, de máster o incluso de doctorado, aquellas situaciones transitorias que se pueden presentar en la vida, tales como una reforma, una mudanza o incluso una situación transitoria por una situación, por ejemplo, de divorcio, ¿no? En un momento determinado, en ese impasse de poder salir y entrar, pues bueno, pues entonces estos alojamientos también van a ir dedicados a este tipo de mercado que obviamente el turismo es nuestro principal objetivo, pero no descartamos ni complementamos con este tipo de situaciones que se nos presentan y que estos formatos de alojamiento que estamos presentando pues se ajustan muy bien a estas situaciones transitorias.
2: Fíjate, Santi, qué importante es este proyecto porque con el mismo, a unos 15 minutos de Granada, y Granada es una de las ciudades más importantes de España, tiene la mayor población estudiantil
0: y más bonita,
2: de España, tiene ese parque tecnológico de la salud, el PTA, como se llama, tiene también una buena cantidad de profesores y profesoras, y el tema de alojamiento es un problema, ¿no? Y con este proyecto viene a solucionar en buena medida esta situación de alojamiento. Por lo tanto, le tenemos que aplaudir. Es lo que hacía falta en Granada, Juanjo.
3: Pero no solo eso, Pepe, sino que hay un proyecto en el CIADE, ahí en Escúzar, de poner en valor 4 millones de metros cuadrados que se van a instalar. Bueno, pues leía en prensa, ayer mismamente, que el principal centro de datos se va a proyectar un centro de datos brutal en la zona donde va a ser pionero en España. Pero esto además, el tema del atomizador de partículas, del acelerador de partículas, que ya es un proyecto ya que está perfectamente ya articulado y se encuentra en unas fases finales de desarrollo, y entonces toda esta gente que va a tener que ubicarse,
0: claro,
3: pues, estamos a 12 minutos del aeropuerto de Granada, a 20 del centro de Granada y a otros 15 minutos del CIA de Profitera.
2: Qué maravilla, Santi. Bueno, y también hay que decir que en Monachil también tiene otros proyectos que va a poner más de lo mismo.
3: Bueno, Pepe, tú sí que tienes información privilegiada. ¡Qué barbaridad! Efectivamente, estamos pensando, pero ya para la temporada de invierno de la sierra, ahí hay dos inmuebles que vamos a poner en el pool también unos 40 o 50 alojamientos. Y lo habéis destinado fundamentalmente a la temporada de esquí, la próxima que se iniciará en octubre de este año.
2: Sí, pero también, Santi, hay que decir, no sé si bien me te va a pasar, no, yo creo que yo, y las cosas del directo esta que me las juego. También Ángel, el CEO de la empresa, es un señor, es un emprendedor, un empresario, un emprendedor joven, pero él es un poco ambicioso, que eso sea con todo el cariño.
0: Eso es importante en la vida.
2: Tiene proyectos en Portugal también. De hecho, en la presentación de esta iniciativa hubo unos altos cargos de Portugal. Sí, señor. Y ¿verdad?
3: Sí, señor. El producto que ofrecemos tanto es para el producto ibérico que le llamamos, en España, tanto España como Portugal.
0: Claro.
3: Es decir, poder combinar este formato tanto en la zona de Portugal, en la zona de Lisboa, como aquí en el área metropolitana y costa de Granada. Entonces, pues bueno, las sinergias que se producen entre ambos países, todos ellos pertenecientes a la Unión Europea, pues nos permite pues unas combinaciones, una serie de productos híbridos de inversión que pueden ser muy favorables para los inversores que desean participar en esto, en estos mismos.
2: Santi, qué bien suena eso que ha dicho, ¿verdad? De producto ibérico. Me encanta lo que está diciendo, pero a mí...
0: El producto, mira, yo precisamente hoy comentaba al comenzar el programa, Juanjo, Pepe, la importancia que tiene la península ibérica de forma histórica. Incluso decía que no solamente somos hermanos, yo creo que somos más que hermanos, Portugal y España, y que realmente somos lo mismo. Y no sé, bueno, las razones históricas están ahí, pero prácticamente somos un gran país que podría llamarse Iberia perfectamente, porque pensamos de la misma forma, compartimos el mismo paisaje, el mismo paisanaje, y bueno, es algo que también dentro de la gastronomía, porque tú sabes, Juanjo, que nuestro amigo Pepe es un gran divulgador gastronómico, la gastronomía de Portugal y la gastronomía española, y concretamente del sur, tienen muchísimos lazos que nos une. Y eso siempre es positivo.
1: Juanjo, dime, Pepe, no tienes que decir respecto de lo que comenta Santi, ¿no? Nada, no tengo que decir absolutamente nada. Es decir, que no eres un grande, eres un grandísimo.
2: Bueno. Precisamente, mira, ahora anecdóticamente lo que me ha oído de hace muchísimos años al CEO de la empresa, Ángel Álvarez, y al resto de sus compañeros como Juanjo, etcétera, ha sido la gastronomía, porque... Como decía antes, Ángel Álvarez, el CEO de esta compañía, la principal actividad a la que siempre se ha dedicado ha sido al sector oleícola, ¿no? Y la aceite de oliva es el buque insignia de la gastronomía. Y gracias a este, a los líquidos yendense, pues nos unió en buen día esa grata, entrañable y gran relación que mantuvo con Ángel y con el resto de ese magnífico equipo. Gracias al aceite de oliva, Santi.
0: Sí, señor, el aceite de oliva, el oro líquido. Oye, yo no quisiera que concluyese esta entrevista sin preguntarle a Juanjo que si ahora mismo estuvieses en esta bahía de Cádiz, preciosa, porque tenemos un día extraordinario, ¿qué te gustaría, qué te gusta más de nuestra gastronomía? ¿Qué te gustan más de las cosas que se comen aquí al ladito de este Atlántico milenario que nos da vida todos los días? Juanjo, ¿qué te gusta más de todo esto?
1: En Zahara de los Atunes creo que el producto estrella es el atún.
0: ¿Sí?
1: Todo el marisquito y toda la zona de marisco, de buen marisco que hacéis por la zona de Sanlúcar.
0: Uh-huh.
1: Un buen vinito blanco ahí de la zona.
3: ¿Vale? Y luego, pues disfrutar de una buena compañía.
0: Claro,
3: pues
0: que eso es lo mejor.
3: ¿Contigo, Santiago, o con Pepe?
0: Sí, señor. Sí, señor.
2: Oye, Juanjo, ten en cuenta la calidad de sonido que tenemos aquí en Radio Laila, gracias, claro, a los compañeros técnicos que lo hacen de maravilla. Que por cierto, dicho sea de paso, en este 2026 estamos celebrando el 40 aniversario de Radio La Isla, Juanjo.
0: 40 años, sí, señor.
3: Pues nada, pues a por otros 40.
0: Como mínimo. Pues, Pepe.
3: Oye, muchísimas gracias por haberme dado la oportunidad de poder participar en vuestro programa. Quedo a vuestra disposición para lo que necesitéis y necesitéis. Y un fuerte abrazo a los dos.
0: Un abrazo grande, Juanjo.
2: Lo prometido de deuda y efectivamente lo estamos cumpliendo. Pasada semana, por inclemencias técnicas ajenas a nuestra voluntad, que diría el clásico, dijimos que íbamos a retomarla y así hemos hecho, Juanjo.
3: Muy bien, muchas gracias.
0: Un abrazo grande, Juanjo. Y,
3: gracias, lo dicho.
0: Venga.
2: Gracias, maestro. Muchísimas gracias.
0: Eso.
2: Y para ti y para el resto de esta magnífica peña llamada la Isla Entrañable Peña, cuarentañera.
0: Sí, señor.
2: Y que no se lo olvidéis, tenéis una cita importante el viernes de 7 a 8 de la tarde, en Saboreando.
0: Ahora continúa disfrutando de ese paseo magnífico por la playa de Camposoto. Un abrazo grande, amigo.
2: Que haya alivio creativo. Muchas gracias, Santi. Gracias, Juanjo. Chao, chao.
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12 en punto del mediodía de hoy, lunes 29 de junio de 2026. 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Buenos momentos que podemos. Estamos intentando contactar con Manoli de los Santos, que como bien saben ustedes, cada 15 días pues hablamos con ella de San Fernando. Es una de las personas que más quiere a esta isla nuestra y que nos cuenta cosas curiosísimas y que además, como bien saben ustedes, es poeta y de vez en cuando nos lee unos versos. Pero bueno, nos está costando un poquito de trabajo en este lunes. De todas formas, en el caso de que en el tiempo de una canción le sea imposible a Manoli, por lo que sea, no poder contactar con nosotros en el día de hoy, tenemos a nuestro amigo Alex Guerrero con Bajamar. Así que no te preocupes, que aquí tenemos de todo.

El barrio, ¿te gusta el barrio? 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Y si te parece, pues vamos a escucharlo.

0: hace 50 años que se casaron.
1: Bueno, aquí estamos, a ritmo de sevillana, a ritmo de sevillana, que es lo que va pegando ya, ¿eh? Pero no una sevillana cualquiera, porque los del Guadalquivir nos hablan de las bodas de oro. Y yo conozco una persona que ayer estuvo de bodas de oro, como es nuestra amiga Manoli de los Santos. Manoli, ¿cómo estás?
2: Buenos días, Santi. Yo estoy bien, pero las bodas de oro no fueron las mías.
1: Pero las bueno, pero fuiste, tú fuiste a la boda, ¿no? ¿De quién fueron las bodas de oro?
2: Mira, las bodas de oro fueron de Maripaz y Vicente, ¿vale?
1: Ah, perfecto.
2: La hija me había llamado.
1: Sí.
2: Porque ellos estuvieron en el coro al principio, luego ya tuvieron que irse más lejos, en fin, que hace ya muchos años que los conocemos. Y me llamó Úrsula, la hija,
1: sí.
2: Y me dijo que si le hacíamos algo personal.
1: Entonces, claro.
2: Que le compuse una cosita personal nombrada por los niños y eso. Y ayer fuimos el coro Virgen del Carmen, o sea, el coro que yo...
1: ¡Ole, ole! ¡Qué bonito es celebrar el amor 50 años después, Dios mío de mi vida! Un amor eterno que poquito se da hoy ya, ¿eh? Ya cada vez esos son más escasos.
2: Escúchame, Santi, eso dijo el cura.
1: Claro.
2: El cura, el padre Daniel, es un cura jovencito. Celebró en la iglesia del Cristo Viejo, fíjate qué bonito.
1: Sí, hoy qué bonito,
2: ¿eh? De Veracruz, sí. Sí, mira, y fuimos el coro a cantarle la misa.
1: Sí.
2: Y mira, estuvieron lo emocionado que estaban los dos.
1: Claro, hombre.
2: Eso fue increíble, increíble. Mira, entró Vicente, que todo el mundo le llamamos Phil. Y mira, cuando yo digo, yo que viva el novio, mira. Y él nos miró, estábamos en uno de los lados laterales del altar.
1: Sí.
2: Y mira, los ojitos de él, que ya lo vimos, y luego ya cuando entró ella, y ya nos vio que no sabía nada, porque la hija no lo había dicho.
1: Era una sorpresa.
2: Una sorpresa. Mira, y fue la misa normal, porque el cura dijo que durante la misa la liturgia, punto.
1: Y ya está.
2: Pero luego ya salí allí fuera, sabes tú que hay unos jardines.
1: Sí, muy bonito.
2: Le cantamos una sevillana expresamente para ellos.

0: nombrándolo y nombrándola a las hijas y a los nietos. Y la verdad es que estuvo precioso.
1: Toda una
0: Estuvo
1: vida
0: precioso.
1: llena de amor y llena de alegría. Oye, Manoli, la Virgen del Carmen, que ya cada día se va acercando ese 16 de julio y bueno, es la fiesta por antonomasia de San Fernando, la Feria del Carmen y de la Sal. Yo sé que tú tienes un cuento por ahí en relación a este tema que podríamos, si te apetece, evidentemente, iniciar nuestro espacio con ese cuento, con ese mensaje, ¿te parece? Sería una forma muy bonita. Así que, dime, dime.
0: Carmen,
1: Claro.
0: lógicamente, está en nuestros corazones
1: Sí,
0: porque
1: hombre.
0: todo el que sienta la isla, la Virgen del Carmen, es lo que dice, es nuestra persona, es nuestra isla,
1: Es
0: es todo
1: especial, es
0: para nosotros.
1: especial, es especial. La Virgen del Carmen es otra cosa, ¿verdad? Todo en Semana Santa tenemos nuestra hermandad, tenemos nuestra cofradía, tenemos nuestra dolorosa, pero la Virgen del Carmen yo creo que, en fin, es otra cosita que todo el mundo llevamos muy dentro.
0: Es la patrona, entonces luego tenemos todas las demás, las vírgenes de gloria, como está la pastora y como está
1: Claro, que
0: otras
1: sí, que
0: vírgenes,
1: sí.
0: pero no es la patrona. Bueno, ¿tú qué quieres? Que yo cuente un cuento de
1: Venga.
0: los míos sobre la Virgen del Carmen? Pues
1: Venga,
0: tú
1: hombre,
0: sabes que ya,
1: claro. Venga,
0: pero ahora mismo, vamos.
1: cuando tú quieras.
0: Pues mira, te salve María del Carmelo. En los cielos y en la tierra coronada, suave esencia de rosas perfumadas, más hermosa y más brillante que el lucero. En la penumbra del templo, entre flores y reliquias, brilla una con luz propia y es de todas la más linda. Su nombre huele a jardín, a huerta, a flor sencilla, lleva corona de reina y entre los rizos del pelo luce ráfaga divina. Ay, Carmen, cómo quisiera ser cargador en la isla para llevarte en mis brazos, por robarte una sonrisa, por alborotar tu velo al pasar por las esquinas. Por hacerte suavemente, tan suave que al ver la brisa mi manera de llevarte, al tiempo de acariciarte, se moriría de envidia. Ay, Carmen, si yo pudiera ser cargador de la isla, bajaría calle real, torcería por una esquina, y no pararía un instante hasta el final de la misma. Y al cruzar la huerta afuera, cuando tuviera los pies hundidos en las tapinas, allí acortaría mi paso, me detendría en la misma, te buscaría una compuerta que fuese coqueta y linda, y allí mismo, entre los muros, sobre el limo, de rodillas, te bordaría un rostrillo, una enagua, una mantilla, con pironcillos de sol y espumita de salsina. Ay, Carmen, qué guapa estás. Y qué hermosa es tu sonrisa, salpicada por la sal y morena por la brisa. Ay, Carmen, que se ha hecho tarde, vámonos ya calle arriba, que te esperan en real tu pueblo, tu cofradía. Y cuando te vean llegar, tan contenta y morenita, diles que fuiste a jugar con la sal de la salina. Y cuando vuelvas al templo, entre flores que te miman, acuérdate, madre mía, de aquello que un día te dije, rezándote de rodillas. Ay, Carmen, cómo quisiera ser cargador de la isla.
1: Olé, olé. Oye, yo he tenido, qué poema más bonito, qué sentido, como todos los que tú dices, y yo he tenido ese privilegio un año, solamente una vez, cuando era más jovencito, evidentemente, pero de llevarla sobre los hombros y de tener a la Carmela, poder ser de una u otra forma a los pies de la Carmela en ese año que eso no se olvida nunca.
0: Eso no
1: Eso no se
0: sé.
1: olvida nunca.
0: Yo la he llevado no como un cargador, porque sabes tú que hasta hace muy poco no, pues no había mujeres. Que cuando
1: Exactamente, ya
0: yo,
1: sí
0: tú
1: se
0: sabes que yo
1: puede, ¿eh?
0: estaba derecha en condiciones, pero sí que la he
1: En
0: llevado cuando
1: parihuela.
0: iba en la parihuela
1: Eso es.
0: desde la iglesia mayor, después de salir de.
1: Sí.
0: Hacíamos muy poco de años, la he llevado a cargar.
1: Y mira, qué orgullo, ¿verdad? Sí. Qué orgullo más grande.
0: Oye, qué sensación más hermosa sentir en tu hombro, ese peso, claro, que no pesa.
1: No.
0: Peso que no pesa. Tú que la has llevado lo sabes.
1: Claro. El amor y el cariño que hacen que todo lo que tengas arriba, si huele a Carmen, sea bastante especial. Bueno, y nuestra Feria del Carmen y de la Sal, que ya se encuentra el Parque Almirante Laulé. Este, ¿sabes que va a ser el último año? El año que viene, claro, las obras del Parque Periurbano de la Magdalena se retrasaron por los temporales y ha sido imposible este año pasar a la feria al lugar que verdaderamente le corresponde, que es el parque de la antigua Salina de la Magdalena. Pero tú recuerdas aquella feria, porque yo la recuerdo, era yo chiquitito, bueno, y no tan chiquitito, cuando la feria todavía no había pasado a la Magdalena y se celebraba donde este año, por ejemplo, se va a celebrar, que es el Parque Almirante Laulé, con las casetas en la parte alta y luego los cacharritos en la parte baja. ¿Tú te acuerdas de eso? Yo tengo una foto de toreando un toro de cartón, Manoli. Un toro de cartón. Yo toreando un toro de cartón. Podría tener yo 5 o 6 añitos y estoy yo con una gorra más chulo que un oso, con mi muleta, ¿eh? Los pantaloncitos esos antiguos que eran muy altos, tenían el talle muy alto para que se viera mucho la piernecita. Y estoy yo ahí mirando al toro, ¿eh? Echándole valor al toro de cartón. ¿Qué ferias más bonitas aquella, verdad?
0: Hombre, era muy bonito. Yo recuerdo que hacían, por ejemplo, en la parte que queda a la parte alta, lo que ahora es, sí, digamos, son los jardines, pues sí, hacían ahí en esa parte, hacían teatro. Y pues la gente se sentaba por debajo y los que ponían unas vallas y los que no comprábamos entrada, pues sí, nos poníamos por hacer para escucharlo y para verlo también. Así que, ¿qué te cuento, la hija? ¿Qué te cuento?
1: Claro, claro que sí.
0: La verdad es que te he dicho que te iba a contar un cuento de Carmen y no te he contado.
1: No, al final, eso te iba a decir. Digo, bueno, lo has cambiado con un poema que me ha parecido precioso, que me ha parecido... Que, pero escúchame, que me ha parecido... Si tienes el cuento y nos lo quieres leer, perfecto, como tú quieras, pues, pero el poema ha sido una maravilla.
0: El cuento lo tengo, eso ha sido lo último que he publicado.
1: El
0: cuento, si quieres lo voy a leer.
1: Eso te iba a decir, dime.
0: Ese cuento no lo había hecho yo con ánimo de publicarlo en muchísimo menos.
1: Sí.
0: Simplemente lo escribí y lo tenía
1: y ya está.
0: Un folio aquí como tantos que tengo.
1: Eso es.
0: Pero un día se lo llevé al padre prior de la iglesia del Carmen, digo, padre Pablo, tengo una cosa que he escrito muy chiquitito, un cuento muy pequeño, pero yo estoy seguro que le va a gustar. Y dice, pues tráemelo, hija, se lo llevé. Y cuando lo vio, no, ese que publicado, digo, padre, no.
1: Y al final sí, ¿no? Se ha publicado, ¿no, Manoli?
0: Y al final se publicó. Me lo presentó José Carlos Fernández, que se lo dije, nada más que José Carlos, pasa esto, ahí sí yo.
1: Del tirón.
0: Del tirón.
1: Qué buena persona, qué buena persona. ¿Dónde lo presentasteis?
0: En la sala de conferencias de la Iglesia del Carmen.
1: Ajá.
0: Justamente. Y bueno, eso que yo digo, que tiene un montón de años, pero que lo escribí, pero que al padre Pablo, que por cierto ahora lo han destinado a otro sitio,
1: sí,
0: a otro pueblo, no me acuerdo cuál, es ahora. Porque nosotros ahora tenemos también la misa del coro mío, me refiero.
1: Claro.
0: Tiene la misa de aniversario.
1: Sí.
0: Que siempre, como nos bautizamos allí en la iglesia del Carmen,
1: claro,
0: el coro se llama Virgen del Carmen,
1: claro,
0: lógicamente lo hacemos allí. No sé ahora mismo quién es el prior, la verdad es que tengo que ir a hablar con él porque no sé quién es.
1: Sí.
0: Pero bueno, imagínate, no habrá ningún problema.
1: Creo que se llama el padre David.
0: ¿El padre David?
1: Creo, ajá, que sí, creo, no, pero vamos, yo creo que sí, que es el padre David. Bueno, pues nosotros estamos deseando de escuchar ese cuento, Manoli, no nos dejes con las ganas.
0: Es muy cortito, bueno, pero bueno, le digo al padre Pablo, le encantó, y digo, bueno, pues venga, vamos para adelante. Así que comienzo, ¿vale?
1: Venga.
0: solamente Carmen, ¿vale? Venga. Pero simplemente no. Carmen, así. Silencio. Silencio y tu nombre. Aún los albores estaban la mañana. El olor áspero y amargo de la noche se colaba por los sentidos y se agarraba fuerte a la garganta con una sensación fría y húmeda a la vez. Las piedras de la calle se clavaban sin piedad en los pies descalzos de Joaquín, que llevaba los pantalones arremangados a la altura de las rodillas y la cesta de camarones recién cogidos en una mano. Todavía era pronto para pregonar la mercancía. Las puertas y ventanas de la casa estaban cerradas y el pueblo aún no acababa de despertarse. Ni siquiera la mamá, que era una de las vecinas que salía antes que nadie a hacer su trozo de acera y a regarla, metiendo la mano en el cubo viejo de hojalata y salpicando a diestro y siniestro. Ni siquiera ella había salido toda. Como no tantas veces le daba tiempo, subió la calle, torció a la izquierda y se encontró delante de la iglesia. El enorme portón permanecía cerrado, pero la pequeña puerta del lateral estaba abierta, como todas las mañanas. Con un extremado respeto, se paró un momento y con una mano se estiró los bajos de los pantalones. Cogió la gorra con los... Sí, no se atreverían. Y con la ropa de faena. Como algo de silencioso de un hermano de la orden, iba de un lado a otro, ora cambiando unas flores, ora encendiendo unas velas. Joaquín lo miró y en su frente, arrugada por el sol y el salitre de los caños, sombra de cariño y complicidad. Estaba tan acostumbrado a verlo que para él ya era algo familiar, algo que formaba parte de la iglesia, como podía ser una imagen, un cuadro o la pila del agua bendita. Con sumo cuidado, dejó el cesto de los camarones detrás de la puerta y pasando la nave del Evangelio, en el más absoluto silencio, llegó hasta el fondo. Allí estaba. Se hincó de rodillas y sus cansados ojos quemados por la brisa de la mar se iluminaron al verla. ¡Qué hermosa! Tenía unos ojos dulcísimos, una cara alegre y bonita, plena y rodeada de preciosos tirabuzones. Allí, en el altar, envuelta en flores y acurrucada por la tenue luz de la vela, estaba más hermosa que nunca. Joaquín la miraba embobado, los resecos y agrietados por muchos días de sol y noches de relente, se abrieron en una tosca plegaria. Dios te salve, María. Continuó la oración. Su mente divagaba. María, María del Carmen. Una vez vino un cura de afuera para celebrar una misa y estuvo diciendo que se llamaban de otra manera, algo como de flores o de jardín de flores. Y su hija leyó en un periódico que le llamaban Monte Carmelo o María del Monte Carmelo o algo parecido. Qué tontería, pensó Joaquín. ¿Qué sabrían ellos? Él sí que sabía bien quién era ella. ¿Quién era ella y cómo se llamaba? Se llamaba Carmen, como su madre, o María del Carmen, como su hija la mayor. Se metió la mano entre las ropas y apretó sobre su pecho su viejo escapulario. Lo recordaba de siempre, de toda su vida, de cuando era pequeño, en el pecho de su madre, allí, entre sus ropas, oliendo a ella. Y luego, unos días antes de irse su madre para siempre, cuando él apenas era un chaval, lo llamó a su cama y le dijo, toma, Joaquín. Es lo único que tengo. Puede parecerte que no vale nada, pero es un tesoro muy grande. Llévalo siempre contigo. Y ahora que yo me voy, con ella, rézale. Rézale cuando estés triste, cuando te falten las fuerzas, cuando estés desesperado. Rézale y pide lo que necesites. Ella te escuchará. Joaquín sacó de entre sus labios y lo miró. Allí estaba ella, Carmen. Como le había prometido a su madre antes de morir, lo había acompañado siempre. El día que se casó con la Antonia, en aquella misma iglesia, por la mañana muy tempranito, porque no tenían dinero para comprarse un traje nuevo. También la acompañaba cuando salía en su barca a la mar para traer a su casa el pan de su mujer y sus hijos. Estaba con él cuando se tiraba a los niños con el fango a las rodillas para coger coquinas o cangrejos, o cuando se pasaba horas con las camaroneras echadas para coger un puñado de camarones. estaba con él en el cuadro de encima de la cómoda, cuando Andrés, el más pequeño, cogió el sarampión y estuvo tan malito. Entonces se pasaba las noches y las noches rezándole, viéndola temblar con la luz amarillenta de la mariposa, y ella le sonreía. Bueno, lo mismo no le sonreía, pero a él se lo parecía así. Entonces fue cuando aprendió a hablar con ella sin palabras. Él cogía entre las suyas las manos del pequeño, ardientes por la fiebre, y la miraba a los ojos. Con eso, suficiente. Sabía de sobras que ella entendía lo que le estaba pidiendo. También estaba con él en el almanaque de la cocina, los días en que solo había pan. Y era ella, siempre la había sido, Carmen, su Virgen del Carmen, la que llevaba a su niño en un brazo y en la otra mano colgando un escapulario como el que él llevaba en su pecho. Carmen, la que él iba a ver cada vez que podía, la que sentía sobre sus hombros cuando salía en procesión por las callejuelas, sin importarle el cansancio, sin importarle que al día siguiente tendría que levantarse de noche todavía para irse a los caños o a la mar. Cuando acababa la procesión le daban a él de los otros cargadores unas monedas, pero a él no le importaba el dinero. Y mira que a veces no tenía ni para comer, pero hubiera dado gustoso toda su vida por poder llevarla. Y con tal de sentir sobre sus castigados hombros tan dulcísima carga. Era curioso, cuando iba en la barca la sentía más cerca que nunca. Siempre había oído que ella era la reina del mar, y él en sus largas noches de pesca, cuando la luna se reflejaba inmensa y nacarada sobre la superficie del agua, la imaginaba a su antojo. Preciosa, sentada sobre un montón de finas redes, mecidas por las olas, ese plateado, y coronada por todas las estrellas del firmamento. Así la sentía más suya. Entonces la plegaria le salía desde lo más profundo de su corazón. Dios te salve María, llena eres de gracia. Tocaron a su hombro. Joaquín, era el viejo párroco, el padre José. Joaquín, que la Antonia está afuera y pregunta si hoy no vas a vender los camarones. Madre mía, los camarones, se le había ido el santo al cielo, ni se acordaba que tenía que ir a venderlos. Sí, padre, ya voy, estaba... Bueno, Joaquín se volvió de nuevo hacia la Virgen y un poco avergonzado murmuró: perdóname, Virgencita, otra vez me voy sin rezarte, otra vez como tantas veces he venido a verte y en lugar de rezar tus oraciones, como lo haría un buen cristiano, me he puesto a contarte mis problemas y mis tonterías. Te juro que el próximo día, en vez de hablar tanto, te voy a rezar un rosario entero para que te pongas contenta. Ahora me voy, tengo que vender la mercancía. En el silencio del templo se sonaron los pasos rápidos y cesios de los pies de Joaquín, y hacia el instante en la calle se oyó un sonoro pregón. ¡Camarones de Estero! ¡Al gordo camarón! El padre José, el viejo párroco, sonreía mientras veía a Joaquín alejarse de la calle por la puerta entreabierta. ¿Cuántos años hacía que este hombre venía por la mañana a verla antes de vender su mercancía? Lo recordaba siempre, desde que llegó destinado a aquel convento, le llamó la atención aquel hombre, un chaval entonces, delante de la Virgen, de rodillas y ensimismado en un rezo que nunca logró escuchar de sus labios. Se volvió hacia ella, el viejo párroco, y estaba hermosísima, como siempre, pero sus labios parecía que se entreabrían en una bellísima sonrisa y, cosa curiosa, el viejo párroco la miraba y sería cosa de la edad o de la chochera, pero en lugar de un monte de flores, le parecía verla sobre un monte de finas y delicadas redes, movidas por blancas y espumosas olas, y entre esas olas, acariciando sus descalzos pies, había montones y montones de camarones y peces plateados. Incluso la corona, no era la suya de siempre, por lo menos él no la veía así. Esta era mucho más hermosa, brillaba como la luna y parecía estar formada por miles y miles de preciosas y brillantísimas estrellas. El padre José permaneció un rato mudo e inmóvil, mirándola sin poder explicarse qué era lo que estaba sucediendo. Poco a poco fue alejándose hacia la sacristía, pensando que seguramente estaría soñando y que de un momento a otro volvería a la realidad. Mientras, en el altar, Carmen seguía sonriendo, al tiempo que desde la calle llegaba el eco de un sonoro pregón. ¡Camarones de Estero! ¡Al gordo camarón!
1: Ole, Manoli, qué cosa más bonita y qué de recuerdo más entrañable particularmente me has hecho llegar con a mí y a tantísima gente con este cuento que nos acabas de leer y que hace referencia a ese barrio de las Callejuelas, a ese sitio donde tantísimos y tantísimos mariscadores a través de los años han tenido a la Virgen del Carmen como faro y guía de sus vidas. Yo te voy a contar una cosa en un segundo, nada más, porque es que me siento muy orgulloso de que mi bisabuelo, por parte de madre, que se llamaba Agustín Manoli, era mariscador, era el Agustín se llamaba mi bisabuelo, y era mariscador, le llamaban el Cuco porque sabía mucho, claro, el hombre se había pegado toda su vida
0: Hombre, claro.
1: en la mar y en los esteros, le llamaban el Cuco. Y mi abuela y mi madre me contaba, que le contaba a él, que una vez, tú sabes que en los esteros también, si tienen suerte, se pueden coger lenguados en el fango.
0: En el fondo,
1: Exactamente,
0: además que no los ves.
1: exactamente, los pisan. Bueno, el cuco, como era el cuco Agustín, pues él
0: Lo
1: sabía
0: veía.
1: dónde más o menos podían estar y cogía sus
0: Claro.
1: lenguados y cogía sus lenguados. Y la forma de matarlo para echarlo al cesto era dándole, eso es así, se le daba un bocado en la cabeza. Para que el lenguado pues muriese y ya, como eso es algo que se resbala mucho, pues pudiese
0: Claro, y además
1: manejarlo
0: o se
1: mejor.
0: escapa. Sí.
1: Exactamente, para que no se escapase. Y en una de estas, al darle ese bocado al lenguado, se le fue para adentro y lo estaba ahogando. Y
0: Uy, ¿qué
1: entonces
0: dices?
1: mi bisabuelo, él, fíjate, por los años que hace el hombre que lo contaría, dice que se imploró a la Virgen del Carmen, se puso en cruz
0: Oh, qué bonito.
1: y el lenguado se fue. Pese a estar a contrapelo, que es muy complicado, el lenguado inmediatamente se le echó fuera. Mira, te lo estoy contando y se me están poniendo los vellos de punta porque es el faro y la guía de verdad de todos los hombres de la mar y de todos los hombres que han llevado a la Virgen del Carmen en ese escapulario que tú relatabas en tu cuento tan importante
0: Mi padre se
1: y tan
0: llamaba
1: pegadito.
0: Joaquín.
1: Pues Manoli, muchísimas gracias por estar con nosotros. La semana que viene, no, porque la semana que viene es dentro de 15 días. Dentro de 15 días ya estamos en feria, así que hablamos de feria, si te parece.
0: Genial, me parece genial.
1: ¿Te
0: Uy, de
1: parece?
0: feria hay mucho que decir también, ¿eh?
1: Hombre, pues claro
0: De
1: que hay que
0: feria,
1: decir de la
0: de
1: feria.
0: feria, de feria. Oye, me ha tocado ahí.
1: Que
0: Vamos.
1: un beso muy grande, Manoli, gracias tanto por el poema como por este cuento precioso que nos acabas de leer. Y escúchame, a los novios cincuentañeros le das la enhorabuena por después de 50 años estar queriéndose tanto como se quieren.
0: Vale, pues te doy de tu parte. Gracias, como siempre,
1: Gracias a ti, Manoli.
0: a la emisora y a todos los oyentes que tienen por la preferencia de oírme, valga la redundancia,
1: Eso
0: cada 15 días.
1: siempre. Un besito grande.
0: Y además, de hace tantísimos años ya que yo soy más pesta que qué.
1: Llevamos 40 años y lo que nos queda todavía. Venga, gracias, Manoli.
2: 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Uy, rima.
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12:50 minutos de este mediodía aquí en San Fernando, en la Bahía de Cádiz, y ya nos vamos acercando al final de un espacio, de un programa que de forma diaria, de lunes a viernes, esta casa, el 107.4 de la frecuencia modulada Radio La Isla, te ofrece con la intención de que disfrutes, de que lo pases bien, de que al menos nos tengas ahí como música de fondo, estés donde estés, estés en casa, estés como nuestro amigo Pepe Oneto en la playa, estés dando un paseo, que a partir de ahora hay que cuidar los paseos porque a horas del día, según la hora del día, es preferible estar en casa y olvidarnos de la calle, porque el calor puede llegar a ser bastante, bastante peligroso, sobre todo a partir de mañana, donde suben importantemente las temperaturas. Bueno, en definitiva, que estamos ya despidiendo este programa. Recuerda que a partir de las 2 de la tarde nuestro compañero Paco López estará aquí como siempre para ofrecerte toda esa información que ha generado la ciudad de San Fernando en el día de hoy. Pero nosotros hemos estado aquí y hemos estado además estupendamente contigo, viviendo una mañana llena de sol, llena de verano, llena de alegría, acercándose de forma rápida la Feria del Carmen y de la Sal. Hoy hemos tenido la información genérica, la del tiempo, nuestra recetita del día con esa ensalada de pastas y nuestros champiñones rellenos de gambas. Hemos tenido a golpe de diafragma con nuestro amigo Ignacio Escuin, que nos ha traído a Juan Manuel Díaz para hablar del erotismo en la fotografía. Salvador García, director de la Fundación Carlos Edmundo de Ori, nos hablaba de su próximo libro, del libro que ya va a presentar este próximo día 1, miércoles, pasado mañana, en la Feria del Libro de Cádiz, un libro de poesía que se llama La Noche del Niño, su segundo libro. También hemos tenido Saboreandos con nuestro amigo Pepe Oneto y Manoli de los Santos. En la última parte de este programa nos ha puesto bastante sensibles porque ha tocado la fibra de todo Cañailla, hablando de la Virgen del Carmen con un poema precioso. Ya se acerca su onomástica, su fecha, el 16 de julio, la Feria del Carmen y de la Sal, se la dedicamos a nuestra patrona, y también de un cuento precioso que nos ha trasladado a esa isla y a ese barrio de las Callejuelas de hace ya bastantes años y que siempre pertenece y se encuentra en nuestro corazón. En definitiva, que hemos vivido la vida contigo, también la mañana, y que mañana a la misma hora estaremos, como siempre, para ti. Un beso grande del que te habló, de Santiago Muñoz, de Santi Muñoz. Mañana nos volveremos a encontrar.

0: Muy buenas tardes, una semana más con nuestro programa Pito de Caña. Ya venimos de pasada la Semana Santa y estamos aquí de lleno otra vez con el carnaval. Aquí tenemos hoy pues a nuestro amigo Perete, muy buenas tardes.
1: Buenas tardes.
0: Nuestro amigo Eugenio Mariscal, que además bueno. Es coordinador del aula de cultura del carnaval de Cádiz y del mundo. Y nuestro amigo Antonio Gómez, que es el presidente de esta gran peña de Perete. Hoy, teniendo aquí a Eugenio y teniendo a Perete, tenemos pues que, para que nos hable de este libro, del libro de la historia de la trastienda del bar Perete. Es un libro que ha salido hace poco, donde, bueno, es de la familia Macía Aragón, donde habla de todos los entresidos de estas paredes, donde han tenido los ensayos de las mejores agrupaciones y además de muchos premios, que ahora ya no lo contarán ellos. Y bueno, Eugenio, te doy la palabra para que me diga primero cómo vino hacer este libro de la historia de la trastienda de Bar Perete.
1: Buenas tardes. Javi, el tema es que, en primer lugar, hay que decir que el libro todavía no se ha presentado.
0: Bueno, pero nosotros
1: Nosotros lo vamos a presentar aquí.
0: Bueno, muy bien, muy bien.
1: Pero que sepáis
0: muchas gracias, porque
1: que el libro no se ha presentado
0: Se va a presentar en breve.
1: En breve. Esperemos bien. Que de aquí a final de mes.
0: Ahí va, hemos dado una pincelada por estar Perete también aquí, siempre que venga estudiar, aquí, ¿no? Sí. Que sea aquí donde hagamos otra, de alguna manera, una presentación. Bueno. Llamémosle informal.
1: Bueno, hay que decir que el libro nace de la cabeza de Antonio Macía Aragón. Perete para todo el mundo. ¿Por qué? Porque él es el que me incita a que lo haga. Él me pidió que lo hiciera. Yo no me niego a nada, él lo sabe, yo me lo niego. Pero he querido que mucha gente del carnaval que han estado en esas cuatro paredes hayan participado dentro de este libro. Entonces, mi idea era que no fuera una recopilación directa de él, una visión suya, sino que fuera una visión de toda la gente que han participado y han estado dentro de ese cuarto, que ese cuarto tiene una historia enorme, No solo por la vivencia. Yo siempre digo, hay un factor clave en lo que significa un cuarto de ensayo. Antropológicamente, es el primer rincón socializador donde la gente de carnaval confluye. Sí, esto de dejar tu casa por la tarde e irte a ensayar es un motivo de socializarte con los demás.
0: Realmente.
1: Con lo cual, después es un cuarto de aprendizaje, ¿eh? Porque mucha gente han aprendido a cantar allí, a tocar la guitarra, la caja, el bombo, ¿me entiendes? Y sobre todo, se ha dado el caso que algunos han salido leyendo del cuarto de ensayo.
0: Correcto.
1: Gente que no sabían leer ni escribir y el cuarto de ensayo, pues, por razones de necesidad, pues había que. También es verdad que había gente que se aprendían las letras a base de machaqueo, ¿sí? De repetirla, al final, pues sí, se te graba. Pero lo que hay que entender es que el cuarto de ensayo es fundamental. ¿Vale? Y hemos querido dejarla escrito, la historia del Bar Perete, dejarla escrita, no por nosotros ya, porque ya nosotros ya somos mayorcitos, sino para las generaciones venideras, que por lo menos ellos tengan una referencia. La referencia hay porque aquí se habla del Bar Perete, se habla de la trastienda, del cuarto, pero los chavales de hoy en día dirían, bueno, ¿y qué es lo que era? Y el libro va a servir de hilo conductor, para que el que lo lea, en el libro se recogen todas las agrupaciones que han ensayado desde el año 1968 al 2025. ¿Entiendes? Y que la trastienda del Bar Perete no solo ha sido el cuarto, yo he metido dentro de lo que es el libro, todo lo que va paralelo a la trastienda, como fue la fundación de la peña cultural recreativa, carnavalesca, lógicamente, Perete, que tiene una actividad durante todo el año, que es poca gente muchas veces conoce, porque la gente cree que es carnaval, no, la peña cultural carnavalesca Perete tiene sus navidades, tiene su feria, durante todo el año van haciendo actividades, ¿me entiendes? También está recogida en el libro. Igualmente se han recogido en el libro todas las exposiciones que a través de Perete, vamos a llamarle,
0: sí,
1: de aquel museo que Antonio empezó a como a aglutinar,
0: a recopilar,
1: se han hecho pues varias exposiciones, bastante interesantes, ya a través del ayuntamiento, porque como bien sabe todo el mundo, el museo de Antonio lo rescató, vamos a llamarle, el ayuntamiento, y hoy es municipal. Así que hoy es de todos los isleños.
0: Correcto.
1: Eso es importante. En fin, la idea es de que no es solo las agrupaciones que han ensayado.
0: Yo ahora, y ahí quiero que lo mismo Perete que tú, Eugenio, de alguna manera, pues, empieza, ¿cómo empieza la historia, Perete? Acuérdate, yo sé que hay un tema, ¿eh? Que hay algunas cosillas que él ya a lo mejor no se acuerda, pero ahí Eugenio te puede a lo mejor ayudar. ¿Cómo nace, cuando nace Herba, ¿me entiendes? Empieza, ¿qué agrupación? ¿Tú te acuerdas?
2: Hombre, claro que me acuerdo.
0: Cuéntame.
2: Resulta que estaba yo en la mili, que era el tiempo de la mili mía, y aquello era un huichi. Allí paraban los salineros, los albañiles, y allí estaba. Y un día llega un señor y le dice a mi padre: Manuel, ¿podemos sacar aquí una comparsita? Y mi padre, claro, que era un buscavida, y claro, y le daba vidilla. Nosotros estábamos muy, muy mal de económicamente, y claro, para darle vidilla, pues dice, pues sí, te doy el local. Y dice, no, es que queremos sacar una comparsita. Y dice mi padre, pues venga, y sacamos por primera vez la comparsa que le ha dado la seña del Vaparete y diremos, y la solera, Camanzar de mi tierra. No, perdona. Los
1: floristas ambulantes.
2: Floristas
0: ambulantes.
2: Y claro, y sacamos allí que nunca se llevaban nada. Iban al falla, se llevaban

0: buena, ¿eh? Porque se veía venir. No era una comparsa que fue, ya se veía venir en la calle que eso iba a ser un potolazo. Y lo llevamos el primer premio. Y a raíz de ese primer premio nos dio una alegría y mi padre lo pasó muy bien económicamente, vamos a hablar. Y también que era aficionado, mi padre siempre ha sido aficionado a los carnavales. En Chiclana se vestía de máscara todos los años y le gustaba mucho. Y claro, y así empezó sucesivamente y ya fue un premio sobre otro, un premio sobre otro, premio sobre otro, hasta llegar 21 premios que tiene el Bar Perete. Muy pocos locales tiene 21 premios de carnaval del teatro, del teatro Falla, ¿eh? Premios así de localidad y eso no están ahí metidos ninguno. Si metiéramos esos premios,
1: Tendríamos,
0: pues, voy a
1: tendríamos
0: llevar.
1: muchísimo, claro.
0: Hemos cogido los premios de la cátedra del carnaval de Cádiz, que es el Gran Teatro Falla, y ahí salió.
1: Espérate, bien, entonces a mí no me gustaría dejar algo afuera, hoy que estamos aquí, tú como Perete, Eugenio como el autor del libro, nuestro amigo Antonio como presidente de la Peña, cosas y anécdotas que tengamos que contar, porque hay muchas. Porque podemos empezar contando también, entre otras, aunque hay un poquito de ahí que podemos profundizar, están los dos estribillos más cantados del mundo.
0: Eso también, también.
1: Está claro. Está lo de
0: Tenemos.
1: los zipizapis.
0: Y qué bonito está mi
1: Y qué
0: Cádiz.
1: bonito está mi Cádiz. La verdad que eso.
0: Qué bonito está mi Cádiz, qué bonita mi ciudad. Te rebosa de alegría cuando llega el carnaval. Se ensayó por primera vez en el Vaperete. Pero ahí hubo
1: Después
0: una.
1: ya, ahí va, pero eso, yo sé que hay una historia, pero bueno,
0: Pero
1: fue donde más, donde primero se cantó.
0: se cantó, sí, se cantó. Y no la cantó los niños probetas. No,
1: Era,
0: no
1: claro.
0: fue el Cerezo
1: Eso, vital.
0: comisario.
1: Y después está la historia de los zipizape con
0: Con el de la
1: la barde,
0: hierbabuena.
1: que hay que, hombre, que valorar que también fue María la de la Yerbabuena la que
0: Sí,
1: hizo que ese.
0: ese estribillo, de verdad que me dice, es una chirigota que impactó, pero para mí siempre fue una chirigota que no me dio mi talla. Se llevó un segundo premio, porque el primero de cierto, nos llevamos 5 años llevándonos el segundo premio, primero de cierto, ¿eh? Pero le faltó un poquito de salsa, pero se llevó. Pero claro, el que también, ese estribillo, el que lo levantó fue María de la Yerbabuena, ¿eh?
1: Es verdad.
0: Fue un poquito más ocete. Ahora, el otro no. El otro, bueno, y el otro tiene de historia,
1: La que no lo
0: de
1: escribe.
0: propietario tiene el estribillo ese 78. Y X, no quiero decir
1: Nada, ahora
0: nada.
1: mismo hay uno legalmente y eso es lo que hay, ya
0: Ahí está,
1: está.
0: hay uno,
1: Ya está.
0: José María Ramos
1: Ya está, y
0: Borrero,
1: el que tenemos
0: ¿eh?
1: que.
0: Y claro, ahí hay que parar el carro porque, claro, no se puede poner.
2: Cada uno cuenta su historia.
1: Ahí va,
2: Su
1: cada uno
0: historia,
1: cuenta su
0: claro.
1: historia. Cada uno cuenta su historia.
0: Eso es
2: verdad,
0: Y
2: Enrique,
0: claro.
2: eso es así,
0: Y
2: cada
0: así
2: uno cuenta su historia.
0: sucesivamente, pues ya lo dice el libro, primera página, 21 premios de la catedral. No, no digo catedral. Dice, pone Gran Teatro Falla.
2: El teatro falla ahí, ¿eh? Porque, ¿verdad?
0: Y 57 grupos ensayados.
2: Claro, son muchos grupos los que
0: Y
2: se han ensayado allí.
0: 57 multiplicado por 13 y por 15, tenemos una cantidad de componentes que llega a cerca de los 1.900 y pico de componentes que han pasado por la trastienda.
2: He recogido, aquí en el libro también hemos recogido, al hacer un libro que es circunscrito a San Fernando, hemos querido poner el elenco de todas las distinciones que el Ayuntamiento de San Fernando ha conseguido durante todos los años de carnaval,
1: Está muy
2: en
1: bonito.
2: este caso al mundo del
1: Al
2: carnaval,
1: mundo del
2: a
1: carnaval.
2: los personajes, entre comillas digo personajes, no
1: Sí,
2: es,
1: sí.
2: a los componentes. Entonces aparecen todos los pierros de oro, todos los pierros de plata, los pierros
1: Muy
2: honoríficos,
1: bien, muy bien.
2: los pregoneros y todas aquellas distinciones
1: ¿Qué se ha dado?
2: que el Ayuntamiento de San Fernando ha conseguido a través, lógicamente, de la mesa del carnaval o de los órganos colegiados que tenga el Ayuntamiento para distinguir a estos personajes. Igualmente, la Peña Berete tiene sus caretas de oro y sus
1: Pito de
2: pitos de
1: oro.
2: oro.
1: Perfecto.
2: Aparecen también todos los
1: Detallado,
2: personajes con el
1: detallado.
2: elenco, correcto. Así que hay una cantidad de cositas en el libro,
1: Muchos detalles,
2: mucho
1: muchos detalles.
2: detalle, mucho detalle, mucho
1: Yo lo que
2: detalle.
1: pasa es que ya de muchas veces en este programa puede que de alguna manera parezca yo muy de lo antiguo, cuando en realidad es que siendo un chiquillo yo llegué a escuchar Camarones en el Falla. Siendo un chiquillo, Camarón, Armas Alegres.
2: Me alegro
1: Entonces,
2: 77.
1: entonces fueron cosa que se me

0: quedan marcadas. Entonces yo, Camarones de la Isla, a mí me gustaría que tú me lo dijeras, bueno, pues yo a él me lo he dicho 20 veces. ¿A ti qué te parece Camarones? Yo siempre digo que era buque insignia del carnaval de la isla, junto a Sal de mi Tierra, junto a, en este caso, a Armas Alegre. ¿Qué es lo que
1: Para
0: Camarones de
1: mí
0: la Isla, qué te inspira, qué te
1: hay tres
0: inspira como
1: comparsas,
0: aficionado?
1: sí. Vamos a ver, hay que distinguir, hay que ver siempre la situación. Estamos hablando años 70. Años 70, es decir,
0: 74.
1: sí, pero estamos hablando de la década de los
0: Década de los
1: 70. Cuando yo me
0: 70.
1: refiero, década de
0: Sí.
1: los 70. Hay muchos aficionados que dicen que la mejor década de la comparsa ha sido los años 80 y algunos dicen hasta el 90. Pero bueno, de San Fernando hay tres comparsas, bajo mi punto de vista, mi humilde punto de vista, aunque lo estudio, me gusta verlo todo, que son los Camarones de la Isla, los Charlie Rive. Da la coincidencia que tanto la música de una como la otra es de un baluarte del carnaval de Cádiz, que es Antonio Martín. Y quiera o no, yo siempre llego a decir que es el autor más costumbrista del carnaval de Cádiz, es Antonio Martín. Es ese autor que pone una estampa gaditana siempre en el escenario. Y en su música lo refleja, lógicamente. Entonces, Camarones de la Isla es un buque insignia, porque es que además reunía todos los condicionantes de la comparsa, vamos a llamarle de Cádiz. Cuando decimos la comparsa de Cádiz, la gente de por ahí afuera, sobre todo no de España, de fuera como me refiero a la parte de Iberoamérica y todo, nos dice que el carnaval nuestro es un carnaval aflamencao. Y lleva razón.
2: Lleva razón.
1: Y lleva razón. Es un carnaval en el cante, la copla nuestra, hay muchos componentes flamencos. Es decir, nada más escuchar a la gente cantando, tú dices, este le pone tú
0: Canta flamenco y es.
1: y cantan flamenco. Es decir, y es verdad, tiene un componente. Y es verdad que Camarones de la Isla, nada más en el empiezo, ¿te acordáis cuando empezamos Camarones de la Isla? En la presentación hace un derroche
0: De flamenco.
1: De musicalidad, de costumbrismo gaditano, porque era costumbre ver a ese camaronero vendiendo los camarones. De hecho, aquí en la isla hay un monumento
0: Al
1: al camaronero,
0: camaronero en la
1: que
0: Plaza
1: está en la
0: Rey.
1: Plaza del Rey. ¿Eh? Quiero decirte que son estampas, estampas, y en esa se nos queda a nosotros. Para mí, ya digo, los camarones, como tú bien dices, quizás sea el buque insignia de la isla, de como comparsa de la isla. Pero no hay que menospreciar otras comparsas que han estado tanto en grupo excelente, como era los Charlie River,
2: La sal de mi tierra.
1: y hay otra que es la Sal de mi Tierra, como bien dice
2: Alma
1: Antonio,
2: alegre también.
0: Alma alegre.
1: también. Pero observa que cada uno, estas tres comparsas que hemos dicho,
2: Sí.
1: están
2: En el argot flamencao, diremos, ¿no?
0: Pero que había muchas más también, bueno, no había
1: Sí,
0: muchas
1: no,
0: más.
1: no, hombre, por supuesto. Después de
0: Pero
1: los años 90 ha habido, los años 2000, siempre. San
2: siempre.
1: Fernando siempre ha sido. Lo que pasa es que la chirigota ha absorbido todo el detalle de la isla, porque ya incluso en el argot del carnaval, a nivel de aficionados, la gente tenía ya.
0: La chirigota de la isla.
1: Correcto, la gente
0: La
1: decía,
0: chirigota de la isla.
1: comparsa el puerto, chirigota de la isla, coro Puerto
0: Puerto
1: Real.
0: Real,
1: Es
0: correcto.
1: decir, habían distinguido
0: Ahí
1: este.
0: fue Juan Rivero, ¿no? El que hizo ese, ¿no?
1: Sí,
0: Ese camino, ¿no? De la chirigota. Fue,
1: hombre,
0: creo que él.
1: hubo otros autores tan relevantes, pero Juan Rivero ha sido un continuador y ha dejado grandes.
0: En unas décadas, como habíamos hablado
1: Hombre,
0: antes, ¿no?
1: él ha dejado grandes joyas. También es verdad que dice la gente, bueno, es que Juan Rivero también tenía, que diga cualquier autor, ha tenido, vamos a llamarle, su
2: Dulcecito.
1: sí, que tú dices,
0: Ah, bueno, con lo del
1: yo.
0: tema de la EPI,
1: Hombre,
0: de clasificado X, ¿no?
1: claro,
0: Y,
1: todos los
0: pero
1: autores.
0: eso tenía su
1: Pues yo cuando he
0: mellizquito.
1: escrito, yo mismo me he dado cuenta, digo, esto lo he escrito muy malamente. Es
0: Sí.
1: decir, todos los autores hemos metido la pata, vamos a llamarle. Hasta el propio Paco Alba, el hombre, alguna vez pues cometió errores, como todo el mundo. Si es que
0: Ahora
1: eso.
0: yo, como estamos hablando de Juan, sí me acuerdo que hace muy poco, hablando de Juan, había un paso doble que había hecho hace 50 años. Al maltrato, que lo podía poner hoy a cantar y parecía que estaba cantándolo, que era del año 2026.
1: Sí, porque tenía la habilidad de. Él ha escrito no solo uno, ¿eh? Ha
0: Mucho,
1: escrito. Hay
0: mucho.
1: bastantes letras que son intemporales. Lo puede cantar hoy, como dentro de 20 años lo vuelve a
0: Sí.
1: cantar y sigue estando en vigor. Tenía esa habilidad. Y tenía muy buena, es decir, aunque dice la gente, la chirigota y tenía su golpe, pero él ha tenido paso doble
0: muy, muy
1: de categoría.
0: De
1: categoría.
0: Con mucho fondo,
1: ¿entiendes? Sí. Yo me acuerdo con los pollitos, mi compadre. ¿Te acuerdas cuando sacó el paso doble a la honradez de los jurados?
0: Sí, hombre, muy bonito.
2: Le dieron no cantarla, que va a ser un fracaso. Un fracaso, la levantó el padre.
1: Exactamente.
3: Y cuando sacó el coro también, para mí el coro personalmente.
1: Del coro al caño.
3: Del coro al caño.
1: Participó él.
2: Y otra letra que tuvo muy buena Juan Rivero fue la de Cela, ¿no? Que nos puso de maricón. Esta la dibujó Juan. Y también otra cosa, mira, a Juan se le ha criticado que tenía un sellito, no digo que el que quiera saberlo, que lo aprenda, yo no lo voy a decir porque puede decir, el Perete lo ha dicho, pero se lo puede imaginar, tenía un sellito que repetía una cosita en un sitio, hoy resulta que todo ese sello lo lleva toda la gente, todo el corte de cuplé que lleva el sentido
0: picaresco, quiere
2: de sacar el chiste. Es que Juan dice siempre esto en el cuplé. Es que hoy en la actualidad casi todas las chirigotas y parte de comparsa lleva el corte musical de él. Y se criticó en su día.
1: Ya.
2: Y se está haciendo hoy actualmente.
1: El tema es que la vida, como eso pasa siempre en la vida. Tú eres muy bueno, muy santo. Llega un día, te equivocas. Y siempre queda reflejado donde está equivocado.
2: Equivocado.
1: Había por ahí un profesor que iba dando la tabla de multiplicar y iba diciendo, muy bien. Todo muy bien.
2: Todo bien.
1: Y cuando llegó al último número se equivoca. Y se levantan los niños, profesor, que está equivocado. Dice, oye, he dicho 9 bien, nadie me ha dicho qué bien lo ha hecho. Y me equivoco una vez.
0: Eso es normal.
1: Eso pasa aquí, en el mundo del carnaval pasa igual.
0: Bueno, y hablando de los autores, como hemos hablado y hemos mencionado, y como está dentro también de la historia de este libro, Juan Rivero. También me gustaría, Eugenio, que nos comentara algo sobre José María Ramos Borrero Requeté, que también fue otro baluarte.
1: Es que,
0: hombre, porque
1: es verdad, porque
0: tenemos que recrearnos con lo que tenemos, yo siempre lo digo, que es la historia de la isla.
1: Es fundamental, Requeté es fundamental en el carnaval de la isla. En primer lugar, porque es el que retoma ese carnaval que viene de la República. Hazte tu cuenta que él empieza en los años 50. Le habían dado permiso a Cádiz, por aquello de, bueno, connotaciones políticas, con lo de la explosión del 47 y tal, pero hay un factor fundamental, él retoma ese carnaval desde los años 50 para acá, participa, y él siempre contaba que el primer coro oficial que lleva a Cádiz, que fue en el 57, que era Los Suspiros de mi Jardín, en ese coro, lo del carnaval de la provincia de Cádiz, empieza entrando el coro de Puerto Real, que va en el 56, 57 llega el de San Fernando por invitación. Es decir, el concurso en el Falla empieza con pocas agrupaciones. Entonces, como había pocas agrupaciones, había que rellenar las funciones. ¿Cómo las rellena? Con estudiantinas. Y entonces resulta que había dos estudiantinas aquí en San Fernando que iban allí al Falla a tocar.
2: Eso es en el año 48, me parece.
1: En el Falla del 49.
2: El 49.
1: El primer concurso después de la guerra en el 48 en la plaza de San Antonio, un 14 de agosto, hacía calor, después de haber estado la feria de, bueno, la feria entre comillas, era la velada de los Ángeles. La velada de los Ángeles que se hacía el 2 de agosto allí en el parque. De allí sale un poco la historia de hacer ese concurso. Y se hace un sábado 14 de agosto del 48 allí en la
2: ¿Con
1: plaza.
2: ¿Con el nombre de fiesta típica gaditana?
1: Bueno, todavía no. La fiesta típica es un poco más tarde. Entonces, en el 49 empieza el concurso. No había suficientes agrupaciones. Es verdad que también los autores que venían de la República están con el freno seado. Es lógico, tú no sabes lo que va a pasar. La gente tiene una mosca. Algunos autores decían, a ver si nos metemos y nos dan aquí. ¿Sabes? Estamos hablando de una época
2: complicada.
1: Entonces, mucha gente con el freno, ahí no sale fletilla, no sale todo el mundo a ver qué pasaba, ¿no? hasta que ya a mediados de los 50 es cuando ya se recupera y empieza a entrar. Pero en verdad, los primeros años 50 se cubren las funciones con estas estudiantinas, tanto de aquí, entonces, de San Fernando como de Cádiz. ¿Qué pasa? Que cuando llega el año 56, el alcalde de Cádiz invita, a través del alcalde de Puerto Real, invita al, en este caso, a la sociedad puertorrealeña, así como se llamaba, sí, que tenía una coral, es decir, el coro de Puerto Real nace de la coral de la Soledad. Por eso el coro de Puerto Real sonaba diferente, porque era una coral, donde los bajos cantaban debajo, donde los tenores eran tenores y los barítonos o segunda eran segunda, de, cantaban por derecho. Y además con una estudiantina, es decir, con una orquesta maravillosa. Claro, ese coro en Cádiz pues suena diferente. No me parece al coro de Cádiz, donde los bajos van haciendo el eco. ¿Te acuerdas de ese coro? Eso hay que entenderlo, porque muchas veces... ¿Por qué esa separación del coro de Puerto Real? El coro de Puerto Real es que era un orfeón.
0: Que eso y, era tenía, algo...
1: y sonaba, no veas. Bueno, pues lo invitan. Vienen acá, tiene el 56. Que, si mal no recuerdo, el coro del 56 era los antiguos trovadores o algo así. No recuerdo el nombre, pero más bueno. Y en el 57 invitan a San Fernando. Y entonces, a través de la gente de San Fernando, se hace ese coro y empieza a ensayarlo. El primer director de ese coro que no llega a terminarlo, que los propios componentes del coro le dice que sea el niño. El niño era Ramos Borrero.
0: José Ramos Borrero, ¿qué te
1: refieres? El niño, le decían el niño. Que sea el niño el que lo lleve. Entonces, José María rellena toda la documentación, la presenta y tal, y fue invitado a Con los suspiros de mi jardín. Me parece que era López Justo, ¿no? El que iba... No me acuerdo ahora el nombre. Bueno, lo cierto es que van a Cádiz. Y en el año 58...
3: Paco López.
1: Paco López, ¿no?
3: Paco López.
1: Entonces, en el año 58, el Ayuntamiento de Cádiz dice, como ya tenemos el coro de Puerto Real y tenemos el coro de San Fernando, vamos a hacer un concurso.
0: Ah, bueno.
1: Y se hace el primer concurso provincial. ¿Eh? Y que, por cierto, el primer concurso provincial lo gana San Fernando. Del año 58 llevó los Lanceros Bengalíes, ¿no?
0: Pues me suena, no sé de qué año.
1: Tengo que mirarlo, porque ya... Yo también, pero bueno. Yo también voy siendo mayor.
0: Sí, hombre, está claro.
3: A ver, ¿crees que tú no lo cumpleaños? Claro,
0: bueno, total, que el requeté ahí ya es donde...
1: Ya el requeté...
0: es lo que hablamos de siendo... que se le debe mucho al carnaval. Porque...
1: Al carnaval, sí, porque era un poco aglutina el mundo carnavalesco de la isla. A través de los coros, que se van haciendo coros, él ya mete a mucha gente en el carnaval. Por ejemplo, a Paco Mora lo mete él. Paco Mora era un virtuoso y musicalmente, bueno, Paco ha compuesto pasodobles y tangos maravillosos, ¿eh? Porque el tango del coro Alcaño es el tango de Paco Mora. Quiero decirte que no solo mete a Paco Mora, sino que va metiendo a gente que va conociendo y lo va metiendo. Y hay otro factor importante aquí en la isla que hay que resaltar, que es que del mundo del teatro algunos componentes se meten en el carnaval. De ahí viene nuestro amigo José Alconchel Lucas. José Alconchel Lucas era un director de teatro maravilloso. De hecho, normalmente en todas las presentaciones se metía él. En las presentaciones salía él de sus agrupaciones.
3: Y muy educado, muy buena gente que era.
1: Entonces, eso es, cuando uno estudia esto, ve cómo se mueve el tema. Y el tema es que el mundo del carnaval, en ese momento, necesita gente y hay un trasvase de gente del teatro al mundo del carnaval. Que no es constante, lógicamente, algunos se quedan, pero siguen con su rutina del teatro. Porque San Fernando siempre ha tenido muy buena, y lo tiene, tanto escuela de teatro o compañía de aficionados. Profesionalmente no sé si habrá alguna.
3: Sí, había,
1: pero,
3: bien,
1: había, bien. Pero de aficionados siempre ha habido tenido, bueno, de eso bueno, se hacen concursos.
3: Y ha hablado tú una cosa que quiero recordar ahora aquí, por las fotos que tenemos de fondo, camarones de la isla, que ha hablado de Pepe Requeté. Hay que ver la labor que hizo Paco Mora, como tú has dicho, en Camarones de la Isla. Porque también Camarones de la Isla, la música del cuplé y el paso doble y la presentación y el tipo era Antonio Martín. pero Antonio Martí no montó.
1: No ensayó, no,
3: no ensayó.
1: No ensayó, no
3: ensayó. Sacó dos pasos dobles de mi día, pero me quiero referir a Paco Mora, que era un máquina, porque se liaron a hacer el popurrí de Camarones de la Isla, se llevaron dos semanas y montaron dos cuartetas nada más. Y dice Paco Mora, aquella noche, señores, ¿ustedes quieren el popurrí? Hombre, claro, Paco. Dice, mañana está montado el popurrí. Se fue una guardia a trabajar, a la bazán, porque trabajaba de noche en la central eléctrica, Paco Mora.
1: Trabajaba allí,
3: sí. Allí. Dice, mañana está el popurrí. Y al día siguiente pone la guitarra, empieza a tocar la guitarra y te canta todo el popurrí, porque Paco Mora no cantaba, pero la guitarra de Paco Mora cantaba. Cantaba, te decía Antonio con la guitarra. Él tenía unas manos y no tocaba con los dedos, tocaba con la púa la guitarra. Y tocaba la bandurria y la uco, tocaba las tres piezas con la púa.
1: Un virtuoso.
3: Mira,
1: un virtuoso.
3: Y te cogió. Y dice, mañana está aquí el popurrí de Camarones de la Isla. Y montó, y te tocó el paso doble. El paso doble, el popurrí entero. El Paco Mora, hay que recordarlo, no fue poeta, pero fue un gran músico.
1: Bueno, músico, un autor del carnaval.
0: Bueno, pues terminando con Requeté, pues la verdad que ha sido importantísimo para esta historia. Ahora vamos a escuchar algo de Camarones de la Isla.

0: Qué bonito recordando esa presentación
1: De
0: de
1: Camarones a la
0: Camarones de
1: Isla.
0: la Isla, ¿eh? La verdad que tú estabas diciendo ahí, Antonio, ¿no? De toda la gente que cantaba, lo buenos que eran, ¿eh?
1: Bueno, ya te he
0: Muchos
1: dicho,
0: que ya no están, ¿entiendes?
1: la cuerda de adelante para
0: A Colara, a Felipe Rivero.
1: un Juan Oneto, Pepe Requete en sí, Manolito Domínguez y el otro, el Llave, Paco Llave. Que Paco Llave estuvo cantando después, no, estuvo cantando antes con los Beatles de Cádiz en Madrid. Madrid tuvo Pero
0: también un dique.
1: son Paco Llave de aquí de la isla.
0: Una gran comparsa, tenemos que decir que fue ya,
1: Hay que
0: hemos
1: reconocer
0: dicho.
1: que Camarones de la Isla me ha dejado un sello marcado, pero por lo que yo decía antes, es que es una comparsa costumbrista. Hoy se ha perdido eso ya. Es verdad que hoy ya no tiene. La gente dice, oye, salí otra vez de vendedor. Estamos hablando de la época, pero te
0: En
1: digo
0: la época,
1: que
0: en la época.
1: hay que situarnos
0: Claro, en la época, en
1: en
0: la
1: la
0: época.
1: época. Hoy en día ya no te puede colar en el Falla con esto de hoy en día. O a lo mejor sí, a lo mejor te cuela y dar pelotazo.
0: Es que,
1: Pero.
0: Eugenio, pero está también bien eso de lo que se canta y se escucha bien.
1: Claro,
0: Que era el tema también
1: claro.
0: de no hacía falta tanto contrato, estaba muy
1: Claro.
0: bien cantadito, tenía su subida cuando tenía que ser y todo el mundo lo entendía y era perfecto. Cambian los tiempos, está
1: Claro,
0: claro.
1: claro, claro.
0: Y
1: Yo siempre me
0: evoluciona.
1: quedo con con aquella frase que tenía Paco Jaro que decía, cantarme, no chillarme. Yo no soy sordo. Y otra cosa,
0: Cantarme.
1: que
0: Es
1: Paco Alba
0: verdad.
1: sacó una comparsa antes que Camarones, que era también igual que Camarones, vendedores de marisco.
0: Vendedores de marisco.
1: Iban vestidos igual.
0: Sí,
1: Fue la primera
0: más o
1: que
0: menos era del mismo tipo
1: llevaban
0: la
1: canastos, llevaban
0: estructura.
1: gorrita, y fue la primera que escribió Paco Alba, vendedores de marisco.
0: En el año 53.
1: En
0: Bueno,
1: el
0: a mí también me
1: 53.
0: gustaría reflejar un poco, ya que hemos hablado de Antonio Martín, que no es de la isla, pero bueno, ha estado en la isla, también Enrique Villegas, que
1: Enrique
0: también hizo
1: Villegas también ha dado.
0: sus
1: Bueno, es que,
0: cositas.
1: mira, cuando se hizo el libro, también hay una relación de los antifaces de oro de Cádiz que han ensayado en ese cuarto o que han aportado
0: Algo.
1: algo a ese cuarto o a las agrupaciones que han ensayado en
0: Agrupaciones.
1: ese cuarto. Y estamos hablando de 12 antifaces de oro, ¿eh?
0: Fíjate.
1: Ahí tenemos 12 antifaces de oro.
0: Y hablando de Enrique Villegas, que hablan de ese peculiar estilo de ensayar,
1: Sí,
0: que tenía
1: era muy serio,
0: muy
1: Enrique
0: serio,
1: era muy
0: además eso de
1: serio.
0: llevarlo, uno lo metía en una habitación, otro en otra, otro en otra. Eso cuenta,
1: Sí,
0: Terete,
1: porque
0: de la
1: cantaba
0: historia.
1: por. Enrique Villegas tenía una manera de ensayar que era que la gente se identificara con su cante, es decir, lo que le tocara. Si tú eres el tenor, tú tienes que cantar con los tenores. Entonces no quería que oyeran a los segundas, ni, no, no, ni a los contraltos, no, no, los tenores. En otro cuarto cogía separado, ponía a los segundas y nada más que cantar segunda. Si Segunda.
0: estaban
1: ¿Eh?
0: montando el paso doble en segunda, paso doble en tenor y el contralto no tenía que entrar. Bien. Y una vez que ya él consideraba que estaba sentado, que ya estaba cogido, que ya lo tenían toda la estructura del paso doble, cogía los componentes, entonces los metía juntos. Entonces cada uno no. Porque él lo que temía era al principio era que cuando tú empiezas a cantar y te pones al lado un segundo o lo que sea, te suele ir con el de al lado. Entonces lo que quería es que todo el mundo tuviera en su cabeza ya la estructura. Yo tengo que cantar en tenor, tengo que cantar esto en tenor. No puedo irme una.
1: Él tenía ese concepto y
0: Tenía ese concepto.
1: eso
0: Y
1: no lo
0: bueno,
1: podía
0: y le
1: repetir.
0: ha servido igual que hay autores. Mira, hay un detalle, yo recuerdo al difunto de Julio Pardo, amigo mío. Resulta de que un día me dice, vení a ver si va un día al ensayo. Y me fui a verlo, al coro. Y veo que apaga las luces. Pero apagado, todo oscuro. Yo allí sentado mirando, yo no veía nada porque estaba todo oscuro. Y empieza a tocar, y empieza a tocar tango. Qué habilidad, qué oído. Ese hombre diciendo, tú te has ido. Él no sabía, estaba la gente cantando, pero iba dando vueltas por todo y decía, tú te has ido, fulano, encende la luz. Tú aquí has cantado más, tú aquí te has ido, tú esto. Eso es tener
1: Es
0: un
1: un
0: oído.
1: arte,
0: Esto,
1: eso es.
0: entonces cada uno tiene su. Cada maestrillo tiene su librillo, como dice el refrán. Pero es verdad, cada autor a lo mejor va a otro sitio y ve otra manera de ensayar. Y otra vez, y Enrique era muy serio en su aspecto, en este aspecto, hay un detalle, y lo puede decir nuestro querido amigo Caramelo. Caramelo era, en su juventud se tomaba el pelotazo y se lo llevaba el vaso para adentro y le tocó una vez cantar, ensayar con Enrique, le dijo Enrique, ¿dónde vas? No, que ahí afuera. En el cuarto no se bebe ni después te lo tomas.

Vamos, vamos, vamos.

0: Tarde mi tierra, acabamos de ver ahora mismo, escuchar, y la verdad que otro botolazo. Y como tú bien dices, ¿no? Regalaban un paquetito de sal, ¿no? Tú siempre has dicho muchas veces el estribillo.
1: En el estribillo,
2: además,
1: en el estribillo,
2: yo tengo.
1: Echaban al público.
2: Si te gusta y yo te quiero alegrar, tomo un paquetillo de mi sal, de mi sal, de mi sal. Yo lo que quiero decir, que esta vivencia que hablamos nosotros en el libro, empecé con 18 años y me han dado el retiro ya. Que tenía pero, que haber tardado yo más en sacar el libro no, y ser pero, yo más joven, no, más joven. No, pero, y sí, me ha dado 80 años de antigüedad.
1: Pero bueno,
2: el carnaval me ha dado ya 80 años de antigüedad.
0: Sí, pero nunca tarde si la lucha es buena.
1: Pero sí. El tema, lo que te tienen que estar orgulloso, que tu labor la va a pasar a otras generaciones que vengan. Porque la van a ver y van a decir, y a mí me gustaría que esto, que no solo fuera este, sino que aquí en la isla hay muchos cuartos de ensayo. Que todos se merecen de que se
2: hagan algo, claro.
1: ¿Entiendes? A ver si el ayuntamiento se... Porque es patrimonio de la isla.
0: Correcto.
1: Esto es patrimonio de la isla.
2: Y después hay muchos sitios con respetando a todos los sitios, porque eso hay que respetarlo, que tenga un premio como el que tenga tres. Es que son 21 premios del Falla, el Perete. 21 sí, premios
1: pero
2: del Falla.
1: También, Antonio, porque son muchos años.
2: Claro.
1: Date cuenta que desde el 68 al 25... han pasado ya 58 años,
2: claro.
1: Más o menos, 58 años. ¿Qué le iba a decir a tu padre que aquella noche cuando se coló Antonio Pérez Marcella a pedirle el local, se lo hubiera dejado las que pasó tu padre? Porque, como bien se dice en el libro, no solo fueron dichas buenas siempre, ¿no?
0: Hubo de todo, hubo de
1: porque
0: todo.
1: Allí, antiguamente, los años 50 y 60, a partir de las 12 todo el mundo a dormir,
2: digo,
1: y pasaba la pared de la Guardia Civil,
2: digo,
1: o pasaba
2: la policía municipal
1: y decía, escúchame que estoy que cerrarlo, entonces más de una multa que se llevó el padre de ti,
2: digo, que la hemos tenido
1: desde la época, una
2: digo,
1: multa digo. Que 50 pesetas hoy no sé, pero de aquella época
3: era un dinero, ¿no?
0: Bueno,
3: dinero,
0: dentro dinero. De la historia de este libro también me gustaría escuchar también a los Zipizapes, porque también fueron partícipe, fue el segundo premio y además pues tiene también parte de esta historia.
1: De Arconchel Lucas.
4: Luego resultó que era, según pudimos cruzar, una pareja en la arena que se empezó a recortar y dejaron las señales de tanto darse más de allá. Por el tiro de mi cari, lo digo con cadena, que tiene un diablo de que se le seque la tierra buena.
1: En la presentación.
0: Ahí hemos visto pues. A los Zipizapes, que estábamos hablando antes del estribillo tan famoso que aplicamos.
1: De la hierbabuena.
0: De la hierbabuena. Y bueno, también hay una cosa que no me gustaría a mí dejar de pasar. Porque le dije a Perete, hablando de chirigota, comparsa, coro, y le digo, bueno, y cuarteto. Y, pero cuarteto no lo mencioné, porque fue. Pero vamos, también
1: no, pero
0: salió.
1: Está aquí, el cuarteto lo hemos recogido aquí.
0: Claro, y porque es la historia, es la historia.
1: No, en ese cuarto, menos coro. El cuarto era pequeñito. Pero han estado todas las modalidades exceptuando el coro. De hecho, incluso infantiles y juveniles.
0: Juveniles, que también había muchos premios.
1: También han ensayado ahí, ¿me entiendes? Y que el cuarto exceptuando el coro. Eso no quiere decir que no se hayan cantado tango dentro del cuarto. Seguro que se han cantado tango.
3: Pero
1: no ha habido un coro porque el espacio físico no era posibilidad. Yo quería decir una cosita porque me gustaría, vamos a ver, de todas, aquí hay solo unas 400 y pico de fotos. De todo.
0: De todos los grupos que.
1: Pero hay una foto que me gustaría, vamos a ver, lo más importante del libro es que hemos dejado documentar las fotos. Es decir, los componentes que se ven arriba, abajo llevan sus nombres y sus dos apellidos, incluso hasta el apodo si lo tiene. ¿Me entiendes? Pero hay una foto que eran los peluqueros de señora, que del año 69, que no la he podido completar. Está todavía con alfileres, me quedan dos o tres componentes. Me gustaría.
0: Desde aquí hace un llamamiento por si acaso.
1: A los televidentes.
0: Sí.
1: Que de hecho te envié la foto de.
0: Vale, vamos a ver alguna fotografía que tenemos ahí.
1: Una que se ven los peluqueros que se ven muy jóvenes.
0: Vamos a verlo.
2: La primera página está.
0: Vamos a verlo.
1: Es para que si alguien conoce alguno de estos componentes.
0: Mira, esto es.
2: Esta es de los floristas.
1: Pasa la siguiente. Hay otra hoja.
2: Pero que los señora
1: esta.
2: Esta.
1: Esta es.
0: Que donde todavía queda ahí, ¿no? Algunos.
1: Claro, bueno, algunos han fallecido, pero bueno, hay hijos.
0: Bueno,
1: hay,
0: pues desde aquí, mira, desde aquí, como está haciendo claro, nuestro claro, organizador.
1: Entonces, esa es la única foto que queda por catalogar con todos sus nombres.
0: Un nombre, pues,
1: ¿me entiendes? Entonces, de 58 grupos que se haya quedado, esa nada más. Para ponerle, tenemos que hacer...
0: O algún aficionado que nos esté viendo, que en su momento que se ponga en contacto con nosotros,
1: que
0: nos ya diga, te lo haremos llegar a ti.
1: Ahí tenemos dueño. Que, de izquierda a derecha, en la parte de arriba, tenemos que el caja es Miguel Ahumada, amén. Después ahí, el siguiente, el segundo, el que se ve ahí con un
2: peine grande.
1: Un peine grande, Antonio Castellano García. Después hay uno, este se llama Luis El Guardia, el siguiente. Hay otro que se llama El Boba, el siguiente. Y después ya hay los otros dos, no sabemos quiénes son. Y el último es el Maki, el que toca el bombo. En la parte de abajo, de izquierda a derecha, tenemos a Manuel Macías Aragón, que este es
2: mi hermano
1: Marolín. Manuel Castilla, sobrero. Alfonso Orce, Santa Ella. Francisco Moreno, Anhelo. Y los dos últimos, uno es el que está, el primero que es Plácido. Y el chaval que está ahí, que no es de la agrupación, sino
2: no, ese no es
1: de
2: la acompañante. Ese vive.
1: Vive, ¿no?
2: Ese es funcionario del ayuntamiento.
1: Pues no sabemos quién es, pero si alguien del ayuntamiento sabe quién es, nos podría dar el nombre porque es para completar. Hombre, me gustaría porque en la próxima edición del libro
0: lo ponemos.
1: Ponemos ya el nombre y ya quedaría completo.
0: Y hay otra fotito ahí que quiero ver que también es muy, para mí está muy significante, porque sí.
1: Esto es una exposición.
0: Esta es la exposición y el carnaval dedicado a nuestro amigo Peretti.
1: Claro.
0: Que yo le dije a él, a ver quién va a hacer, que había vallas de las de carretera
1: sí.
0: con ese cartel.
1: Y además y con yo, los tres tipos últimos que había sacado.
0: Correcto.
1: Se ha llevado muchos premios, ¿eh? Antonio se ha llevado muchos premios.
0: Con disfraces,
1: efectivamente.
0: Y la verdad que para mí fue una satisfacción que Peretti fuera... En este caso, dedicado al carnaval de la isla. Algo importante. Eso es algo que siempre quedará en la historia. Y muy bonito. Además, tú
2: yo
0: tienes no algún
2: escrito,
0: cartel guardado.
2: Yo no he escrito nada, ni sé cantar, ni nada, pero galardones tengo después de Juan Rivero.
0: Y también viene en el libro.
2: Estoy yo. Digo, mira, yo algo habré hecho, ¿no?
0: Que también viene en el libro.
1: También viene en el libro todos los libro, premios, todos los reconocimientos que tiene la Peña Cultural Carnavalesca Peretti. En tu persona, lógicamente, porque muchos premios, pero también lo tiene la peña. Pero están recogidos. Porque, dime.
3: No, perdón, que no. Te interrumpa. También hay que decir que, Antonio, que tú digas lo que quieras, tú has organizado la sirigota, la gente, de organizarla y todo eso lo has hecho tú.
2: Hombre, claro, yo era el que fichaba.
3: Tú eras el que fichaba.
2: El que fichaba, yo era... En aquel tiempo Florentino Pérez era yo.
0: Ya, tenemos que decir también el premio que dio Cádiz,
1: sí.
0: Que fue
1: el aula de cultura de no, perdón, como la asociación de Hércules de Oro.
2: Hércules de Oro. Honorífico.
1: Le dieron una distinción honorífica por la labor. Es decir, ahí se valora los años y la labor. Sí, porque lo más importante de la trastienda del Perete es que ha estado a disposición de todos los isleños. Lógicamente, dentro de las posibilidades. A mí me consta que ha habido años que han tenido que ensayar en distintas horas hasta 3 y 4 grupos. A lo mejor, y gente que a lo mejor estaban ensayando allí y le faltaba, no tenía resonancia aquello, tenía algo. Y de Antonio, ¿tú me puedes dejar cuarto porque tengo que afinar bien en el grupo? No hay problema, vente para acá. Porque ese cuarto tenía un embrujo. Dicho por los mismos componentes, no lo estoy diciendo yo, lo estoy diciendo los componentes. Además, está recogido. Es que yo quería que el libro no fuera visto desde una visión personal, sino de una visión global, ¿me entiendes?
2: Sí, que no hay muchos piropos al cuarto por...
1: No, y de vivencia, sí. Es decir, la gente han expresado ahí libremente. Aquí se ha recogido lo que ellos han expuesto, incluso escrito por ellos, ¿eh?
2: Sí, sí.
1: He
2: sí.
1: Querido dejarlo tal como iba. ¿Por qué? Porque quería que fueran ellos. Es que esto es un libro de vivencias, en realidad.
2: Y otra cosa también, que aparte han pasado 900 personas por el bar. Bueno. Y hay algunos que no tiene premio, pero viene su nombre. Viene su chirigota.
1: Aquí están recogidos todos.
0: Todos los que han participado.
2: Todo, todo.
1: Ahí, ahí, premio, aquí, premio, vamos, había, ya hoy en día no, porque hoy ya está más, muy controlado. Pero antes no. ¿Y qué es lo que es? Vamos a ver. Cuando tú empezabas allá, normalmente era el ayuntamiento, tanto de San Fernando como el de Cádiz, sobre todo el de Cádiz, tenían que darse de alta a la gente, es decir, tenía que inscribirse. ¿Qué es lo que pasaba? Que a lo mejor estábamos en el mes de diciembre. Entonces empezaban a inscribirse la gente. Y a lo mejor resulta que inscribía a personas que después, cuando llegaba enero o febrero, se daban de baja o no podían salir la agrupación, pero quedaba inscrita y no iban allí a decir, oiga, mire usted, que no sale Pepe y sale Juan. No, no lo hacían. No, yo me he encontrado con esa particularidad de que cuando he cogido la foto y el registro, digo, en el registro aparece fulano, mengano, sutano, pero en la foto no está. En la foto hay otra persona que no es la que está en el registro. He querido dejar y lo he matizado. Digo, en esta agrupación se inscribió fulanito de tal, pero no pudo salir y en su puesto aparece fulanito. Y en la foto está.
2: Como dice el refrán, ni están todos los que son ni son todos los que están. Hay gente que están puestos y no salieron. Y hay gente que salieron y no están puestos.
1: No, no, pero están todos puestos. Te voy a explicar, porque si no está en un sitio, está en otro. Porque debajo de la foto están los nombres de todos los que están. ¿Me entiendes? Es decir, la única diferencia es que haya gente que esté en la foto pero no esté en el listado. Y gente que esté en el listado y no esté en la foto. Pero son casos menores. Hoy en día en el concurso no se da. ¿Por qué? Porque tienen que darse de alta porque la gente eso no lo sabe. Ya se ha dado caso de haber accidente dentro de lo que es, por ejemplo, digo del Falla porque es el que estamos más acostumbrados. Pero una lesión en el Falla, los seguros no te cubren si tú no estás dado de alta. Es decir, el único documento público que tú tienes que tener es la inscripción, es un documento público. Si tú, cuando tú entras en el Falla tiene un seguro, sí. Como todo cualquier
3: elemento. Todos los sitios.
1: Si tú entras en el Falla y a ti te pasa algo, si tú no estás inscrito ahí, el seguro puede decir que tú estás colado. Correcto. Tú estás colado y tú estás caído allí. ¿Me entiendes? No. Entonces, por eso todo el mundo viene obligado ya, por además obligatorio, que para eso está el representante legal, para ir allí y decir, mire usted, que se da de baja menganito y se da de alta fulanito. Y además va de tenor o va lo que sea, para que quede todo clarito. Y además, hasta un minuto antes de salir a cena, puede ir al despacho, que para eso está, el despacho del COA en el Falla, y decir, mira, que se ha caído fulano y no puede venir, y entra mengano que se sabe el repertorio y lo sustituye y lo coge y lo inscribe en ese momento. Eso es obligatorio ya. Antes no, pero hoy sí. Por eso te digo que todo ha cambiado ya en esta vida.
0: Claro, Eugenio, y entonces, ya que nos queda poco tiempo, vamos, ya mismo, me gustaría que nos dijera algo sobre el libro, que ya tú antes has dicho algo, pero me gustaría dejar patente con el cariño que le habéis hecho, con el cariño que le habéis tratado, y al final, como tú dices, es un patrimonio, en este caso, para que se quede en la historia, en el legado de Perete y de la historia de San Fernando, que nos diga algo que le llegue al aficionado. Como
1: bueno, pues yo, en primer lugar, yo tengo que dar las gracias. Oye, yo solamente he sido un recopilador de conversaciones, de investigar cosas, pero he sido un poco el hilo conductor de montar esto, pero he querido meter a todo el mundo aquí. Entonces, yo le tengo que dar las gracias a la familia, en este caso, Macías Aragón, a todos sus hermanos y hermanas, porque es verdad que aquí aparecen los tres baluartes, que son los tres hermanos, porque han estado, como aquel que dice, dirigiendo el VA, ¿me entiendes? No, por eso no va a tener mérito las otras hermanas, que correcto, lo tienen los
0: hijos. De la familia.
1: De toda la familia, porque hay aquí fotos donde aparecen desde chicos. Cuando eran los ensayos generales, ahí se ve los padres, se ve Perete cuando joven con un sobrino aquí en el brazo, su hermana Marina, me parece, Isabel también están en la foto, vi que está todo. Entonces, mi agradecimiento, porque sin ellos no se podía ver eso. Esto es su historia. De hecho, al principio viene la historia, vienen de Chiclana. Y darle las gracias a mi amigo Jaime, que fue el que puso en color la foto, porque todas esas fotos eran blanco y negro. ¿Verdad, Antonio?
5: Sí.
1: Y aquí están todas las fotitos en color de la familia Macías Aragón, sus padres, y aquí está Antonio cuando Antonio era un muchacho montado a caballo, cuando la feria, los dos hermanos, en fin. Quiero decirte las gracias. También hay que dar las gracias a todas las personas que han colaborado en este libro, que aunque yo aparezca aquí en chiquitito, Pero aquí hay mucha gente metida y quiero darle desde aquí las gracias. Y también al ayuntamiento que ha querido participar.
0: Perfecto, perfecto.
1: Y ha querido colaborar. Entonces, le tengo que dar las gracias al Ayuntamiento de San Fernando por esta inquietud de conservar este patrimonio. Ya te digo que a mí me gustaría que esto no se quedara
0: y bueno,
1: en una gotita,
0: no, y además,
1: sino que a su vez fueran saliendo otros
0: como
1: libros.
0: ¿Cómo vamos a hacer la presentación? O en este caso, vaya a hacer la presentación muy... Es muy breve,
1: sí,
0: se invitará a todos los aficionados, que es verdad lo que dice muchas veces Frente. Aquí hay más de 1,000 personas, ya faltan algunas, pero es verdad que aquí hay muchos de agrupaciones ya nuevas
1: que tendrían que
0: tener ese libro donde están esas fotitos de ellos, porque hay muchas agrupaciones ya recientes de los últimos años, que bueno, infinidad de personas, que también estarán locos por tener estas joyas.
1: Ya te digo que el tema no es... No es para nosotros, porque ya nosotros, como aquel que dice, venimos de vuelta, sino para... Porque es una pena que haya hijos de... y nietos de mucha gente que ha salido en el carnaval y no saben que sus abuelos han sido puntales en...
0: Sí, eso es una realidad, eso es una realidad.
1: No, yo creo que esto hay que dejárselo. ¿Por qué? Porque es su patrimonio. El carnaval es una cosa inmaterial, vamos a llamarle, no, inmaterial.
0: Eso me pasó
1: pero
0: a mí.
1: Ese patrimonio tiene que quedar.
0: Oye, eso me pasó a mí. A mí me gustaba el carnaval, yo no sabía que mi padre iba a ser en un coro. Que incluso te pedí que me diera algún norte, vas a ver, de la grupo del coro. Que fue los cuidadores del psiquiátrico.
1: Exactamente, en el año 53, el año 53.
0: Y digo yo, hay que ver que mi padre nunca me dio en vida, sabiendo que me gustaba el carnaval y no me dio eso. Y ya después, vamos a ver, lo averigüé con el tiempo.
1: Y sí, pues ahí ya te digo, yo conozco mucha gente de aquí que no saben que sus padres han sido unos puntales y gente muy relevante. Es decir, el carnaval lo hacemos todos. El carnaval no es ni de Pepe ni de Juan. El carnaval es la... Por eso es una fiesta tan, vamos a llamarla entre comillas, libre. Porque aquí no hay, como te suele decir, escala. No hay una sociedad arriba y otra abajo. Sí, sí. No, aquí nos igualamos a todos. Esto es igual que en el cementerio.
0: A todos vamos al mismo sitio.
1: Todo el mundo está igual.
0: Todo el mundo vamos al mismo sitio.
1: Efectivamente, pues en el carnaval es la única fiesta donde todo el mundo
0: se iguala. Y tengo que decir el mérito que tiene también cuando dicen una agrupación en un año, o cuando se dice, bueno, porque tú date cuenta que los cantantes hacen un disco cada X tiempo, pero las agrupaciones, por regla general, en un año hacen una agrupación con no sé cuántas canciones, un repertorio, y es verdad que tiene un mérito impresionante.
1: No, es que nosotros no le damos valor a esto, porque lo tenemos. Es igual que cuando decimos la playa. Dejemos la playa, no le damos valor, porque la tenemos ahí al lado. La gente habla de género chico y género grande y cosas de esto. Mire usted, el carnaval es un arte mayor. El carnaval de las coplas, ojo. El carnaval de las coplas es un arte mayor. No porque lo diga yo, lo están diciendo gente de Austria, lo están diciendo gente de Bélgica, lo están diciendo gente de por ahí. ¿Por qué? Cuando tú le digas a un señor que han venido y han dicho, ¿y usted había armado todo ese jaleo para 20 minutos de cena? Cuando han visto la tramoya, todo eso.
0: No,
1: que
0: no se lo cree la gente.
1: ¿Y usted había invertido 15.000 euros para 20 minutos?
0: Así es.
1: Claro, porque el que hace una obra de teatro, lo mejor está, no sé, en Madrid hay obras que se tiran 4 años, ustedes lo sabéis, o 5 meses, o un año. En Madrid está la obra de teatro, pero el decorado es el mismo.
0: Ah, claro.
1: Tú has montado el decorado y lo tienes. No, aquí, como máximo, puede ir 4 veces, que es la final.
0: ¿Eh?
1: Puede ir 4 veces. Sí, 4 veces 20 minutos. Y multiplicámoslo, son
0: eso 100, lo que...
1: 160, no, 20, 20, 40,
0: 80. 80.
1: Como máximo 80 minutos. Claro, cualquier persona que dice, normal, los que entienden de atrezo y de decorado, que dice, ¿y ustedes hacéis esto para 20 minutos? Y dice... Esto como a veces un poco más, pero lo
0: es algo impresionante lo que hace en el mundo del carnaval. Ya nos despedimos porque bueno, ya nos dicen desde Control que tenemos que terminar. Espérate, invita a la gente a la presentación del libro, que ya tú pondrás al público, al aficionado,
2: bueno,
0: ya lo pondrás.
2: No sé qué nos va a ser, pero va a ser
0: muy pronto,
2: y creo que va a ser en el Palacio de Congreso.
0: Se
1: va a pedir allí el
2: trabajo del ayuntamiento.
0: Se invitará a todos los aficionados.
2: Todo el mundo para que lo pueda ver y comprarnos para poderlo comprar porque tenemos muy poco. Tendremos que hacer otra edición.
0: Se hará otra edición más.
2: Todavía quedan muy pocos libros.
0: Bueno, eso es bueno, se hace más. Eso es lo de menos.
1: Los que han participado en el libro, los
5: lo tiene.
0: Lo importante. Bueno, ya nos vamos a despedir.
1: Los que han colaborado.
0: Sí. Vale. Pues nada, pues, Pérez, muchísimas gracias. Eugenio, ha sido de verdad un encanto tenerte aquí, porque además...
5: No, cuando tú quieras, yo vengo a echar un ratito.
0: Podemos estar muchos días, porque sí, de verdad bueno, que nos enriquece.
5: Cuando tú quieras, nos venimos.
0: Y nuestro amigo Antonio Gómez, que tiene que estar muy orgulloso de esa peña.
3: No, Pérez. No, y que lo haremos, lo que sí haremos un comunicado del día que sea la presentación.
0: Vale, pues nada, pues a todos los televidentes y oyentes, muy buenas tardes y hasta la semana que viene.

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0: junto con todos los ayuntamientos de nuestro país, hemos querido también en San Fernando convocar este minuto de silencio. Un minuto de silencio, un recuerdo de todas las víctimas de este devastador terremoto que ha asolado a Venezuela y como muestra de apoyo, de solidaridad.
1: La ciudad de San Fernando también se ha sumado en esta jornada, una convocatoria de la FEM, la Federación Española de Municipios y Provincias, aquí desde la ciudad de San Fernando, la Plaza del Rey, en el atrio del Ayuntamiento, punto de encuentro de esta medida, de este minuto de silencio que también se ha querido guardar desde la ciudad en recuerdo y apoyo a las víctimas que en este caso, bueno, pues está viviendo la situación tan difícil en Venezuela desde hace solo unos días, después de sufrir un doble terremoto de más de 7 grados de magnitud. Bienvenidos, señoras y señores, esto desde la ciudad de San Fernando, en un día donde se habla de la salud, y lo hacen, por una parte, la Marea Blanca de San Fernando, participando en una concentración en Cádiz capital y concretamente a las puertas de la delegación territorial, y donde se demandan mejores medidas para la asistencia sanitaria en todos los municipios de la provincia de Cádiz y para la ciudad de San Fernando, garantizar esa atención que se anuncia de mañana y tarde los centros de salud de la ciudad, y por otra parte también con la referencia pertinente a la actividad en el Hospital San Carlos, ya que se anunció cierre de camas, en este caso en el Puerta del Mar, en torno a 150, aunque de momento se desconoce la situación que pueda tener como afectación aquí en la ciudad. Y a todo esto, precisamente con este asunto, la delegada territorial de salud de la Junta de Andalucía, la delegada territorial del Gobierno de la Junta de Andalucía, Mercedes Colombo, no ha dudado en señalar el objetivo que está sobre la mesa, cumplir sobre todo planes, también mejoras en cuanto a aportación económica y de personal para la provincia durante los meses estivales. Un día donde vamos a hablarles también de la limpieza viaria, porque más de 59 millones de euros se van a poner sobre la mesa para reforzar precisamente el mantenimiento de la ciudad, y donde el Ayuntamiento este mismo fin de semana ha sacado a licitación el mayor contrato, en este caso para el mantenimiento urbano de la ciudad de San Fernando. Vamos a conocer el mantenimiento de limpieza viaria y también de espacios naturales de la ciudad. Vamos a conocer detalles en este tiempo de información sobre este aspecto, en un día donde también nos acercaremos a la página política, por un lado con los populares, que reclaman la suspensión inmediata de las podas que está poniendo en peligro la fauna urbana, se llega a señalar desde la formación. Y la formación, precisamente 100% Unidos por San Fernando, pone sobre la mesa la situación de los caseteros en la Feria del Carmen y de la Sal. De estos asuntos, de más temas también dentro de la actualidad y sin olvidar el mundo cofrade, vamos a tratar a partir de ahora en este tiempo de información que abrimos, como siempre, aquí la sintonía de Radio La Isla. Recibo un saludo cordial desde la redacción de informativos. En nombre del equipo les habla Francisco José López. Bien hallados. Y también, como cada día a esta hora, tenemos otra cita imprescindible, la del mundo del deporte, que llega con nuestro compañero Javi Ramírez y, por supuesto, mirando a nuestro tiempo de información deportiva, la remontada. Javi, ¿qué tal? ¿Cómo estamos? Bien hallado.
2: ¿Qué tal, Paco? Muy buenas.
1: Muy buenas, ¿qué tal? Bueno, pues, ¿qué ponemos hoy sobre la mesa en nuestro tiempo de la remontada?
2: Pues, Paco, menú muy completo en la tarde de hoy, con muchísimos deportes de los que hablar. Tenemos, por ejemplo, al Club Deportivo de San Fernando, que sigue anunciando renovaciones de cara a su proyecto de la temporada 26-27. Carlos Muñoz, pieza clave el año pasado y futbolista muy joven, además con mucha proyección, que continuará en el San Fernando. El Club Hockey San Fernando, por ejemplo, que ha anunciado su liga de verano también, que tendrá lugar en Pablo Negre. Y hablaremos también de ese campeonato de España Junior de kickboxing, con mucha representación isleña, que ha tenido lugar este fin de semana, en el que Andalucía ha finalizado además tercera en el medallero.
1: Bueno, pues bastante interesante y buena clasificación, ¿no? En cualquier caso, también para este año. De esto y más, ¿no? Dentro de un rato.
2: Así es, más polideportivo que tenemos también sin del duda que hablar. Vamos a hablar un poquito de atletismo, uh-huh, de una carrera que tuvo ayer lugar en Puerto Real con representación isleña. También del Club Natación San Fernando, que ha participado en este fin de semana también en un campeonato de España con dos nadadores sub-20, obteniendo también grandes resultados. y también de un galardón, de un premio que ha recibido también el presidente del Balonmano San Fernando, Pedro Montiel. Así que vamos a tener un menú muy polideportivo en la tarde de hoy, Paco.
1: Sin duda, y desde luego de calidad, como corresponde al tiempo de la remontada. Gracias, Javi.
2: A ti, Paco, ahora nos escuchamos.
1: Hasta luego. La remontada, ya lo saben, en unos minutos, aquí la sintonía de Radio La Isla, con esto y mucho más en cuanto al deporte. Y ahora nos acercamos a conocer
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1: Pues poco a poco va a ir cambiando la situación de estabilidad y vientos de poniente que nos está acompañando en estos días a la llegada de viento de levante que poco a poco se va a meter de lleno este martes y parece que llega para quedarse muchos, pero que muchos días, al menos durante toda esta semana. Con ello, ascensos notables de las temperaturas que vamos a tener cada día porque a partir de mañana el termómetro ya se va a disparar a los 34 a 35 grados en la bahía, según las previsiones de la Agencia Estatal de Meteorología. Y las mínimas ya de cara incluso a esta noche, el termómetro va a estar en no menos de 24 a 25 grados, ya decimos, según las previsiones de la EBED, y con una situación que vamos a tener que aguantar a lo largo de los próximos días. El viento poco a poco va a ir soplando de levante, lo va a hacer flojo a moderado durante estos días y comenzará a soplar con fuerza a partir del jueves, rachas muy fuertes para la jornada de viernes y continuará así, como decimos, hasta adentrarnos en el domingo, al menos de momento, y en previsión, ya decimos, de la AEMET, de la Agencia Estatal de Meteorología. Y las temperaturas pues ya comienzan a dispararse esta jornada, tanto es así que ahora mismo en la ciudad, bueno, pues el termómetro nos está dejando ya 29,2 grados, viento de sureste está soplando flojo a 16 kilómetros por hora y el índice de humedad pues está en un 59%. La temperatura mínima se ha alcanzado en la ciudad sobre las 7 y 10 de la mañana y han sido de 20 grados. Una cuestión que poco a poco nos abandona para meternos de lleno en el calor y en el viento de levante.
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1: Pues en estos primeros asuntos que va a marcar la actualidad informativa tenemos que adentrarnos en referencias al Ayuntamiento de la Isla, que ha guardado convocado precisamente por la Federación Española de Municipios y Provincias y con una invitación a la ciudadanía. Se ha guardado un minuto de silencio en el atrio del consistorio como muestra de apoyo y respeto a las víctimas de la devastadora situación vivida en Venezuela, el doble terremoto que tenía lugar hace solo uno.

0: terremoto que ha asolado a Venezuela y como muestra de apoyo, de solidaridad a todas las víctimas, todas las personas que de alguna manera u otra se han visto afectadas. Aquellos que han perdido un familiar querido, aquellos que han perdido sus bienes, aquellos que aún siguen buscando a sus familiares. Hoy queremos lanzar desde San Fernando con este minuto de silencio, de recuerdo y de respeto un mensaje también de esperanza. De esperanza desde que estamos seguros de que la comunidad internacional afrontará este reto nuevamente que nos ha venido, ¿no?, con este terrible terremoto y que tenemos que afrontar entre todos. Desde San Fernando queremos mostrar, insisto, nuestra solidaridad y apoyo a todo el pueblo venezolano y por supuesto también a la comunidad venezolana que también vive con nosotros en nuestra ciudad y que seguramente se encuentre muy preocupada, ¿no?, por los acontecimientos que ha habido.
1: Así, desde el Ayuntamiento de San Fernando se ha trasladado este apoyo notable, sin duda, y en este caso en nombre de la ciudad de San Fernando, en la voz de la alcaldesa Patricia Cavada, ante una situación catastrófica que atraviesa el pueblo venezolano. Recordamos el doble terremoto de más de 7 grados de magnitud, que en este caso ha pasado esta enorme factura y personas que siguen aún sin aparecer. Bueno, pues de esta situación, de este minuto de silencio convocado a todas las instancias desde la Federación Española de Municipios y Provincias hoy al mediodía, nos acercamos ahora a otro asunto, materia relacionada con la salud. Recordamos que en el transcurso de esta jornada se ha desarrollado una concentración en Cádiz capital ante la Delegación Territorial de Salud de la Junta, donde han participado colectivos sociales con también representaciones sindicales y entre ellos colectivos como la María Blanca de San Fernando. El objetivo ha sido reclamar asistencia sanitaria de calidad durante el periodo estival, el mantenimiento de la actividad quirúrgica también en los centros hospitalarios y garantizar que no se cierren instalaciones durante el periodo de verano, tanto los meses de julio, agosto como septiembre, así también como mantener la actividad de los hospitales. Recordamos que desde la Administración Regional se ha garantizado la apertura mañana y tarde de los 4 centros de salud que tiene la ciudad de San Fernando, mientras que sí se anunciaba para el Hospital Puerta del Mar, el Hospital de Cádiz, pero que también muestra una parte importante de la asistencia aquí a los ciudadanos de San Fernando, pues un cierre de un total de 150 camas como consecuencia se ha llegado a señalar, no solo el periodo estival, sino en este caso de obras de mejora. De momento se desconoce esta repercusión que pueda tener aquí en el Hospital San Carlos y en este caso el que corresponde directamente a la ciudad de San Fernando. Hoy mismo desde la Junta de Andalucía, la titular en este caso del gobierno de la Junta en Cádiz, en funciones, Mercedes Colombo, no ha dudado en destacar que hay una clara apuesta, una fuerte apuesta desde la Junta de Andalucía en materia de salud para la provincia de Cádiz, tanto en inversión como en personal durante el periodo estival.
2: El plan de verano 2026 contempla en la provincia de Cádiz exactamente 6.623 contrataciones, que supone un crecimiento del 13,8% respecto al año 2025, que fueron 5.820. Para estas contrataciones se han previsto inicialmente 26 millones de euros, mientras que en el 2025, como eran menos, eran 21,8 millones de euros. Combina contratación, incorporación de nuevos profesionales, organización asistencial, actualización de protocolos, refuerzo de los dispositivos con mayor presión asistencial y mejoras de infraestructura para asegurar la respuesta sanitaria en todo el territorio andaluz. Por tanto, destacamos la apuesta del Gobierno de la Junta de Andalucía, la apuesta del Gobierno de Juanma Moreno por la sanidad en nuestra provincia. Cádiz mantiene una elevada capacidad asistencial en plena temporada turística.
1: Pues esto desde la Junta de Andalucía, la titular del Gobierno de la Junta, Mercedes Colombo, y en relación a estas cuestiones relacionadas con la salud, mientras se han desarrollado movilizaciones, como hemos señalado, en Cádiz capital, con la participación de colectivos, las distintas mareas blancas y entre ellas la participación de la de San Fernando.
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1: Y de salud al mantenimiento de la limpieza viaria de la ciudad. Hace solo unos días se daba a conocer desde el Ayuntamiento de la ciudad, lo hacía su propia titular, la alcaldesa Patricia Cavada, detalles sobre la nueva aplica del servicio de limpieza viaria de la ciudad que se plantea por parte del Ayuntamiento. Bueno, pues este mismo fin de semana se ha sacado oficialmente a licitación el que se considera mayor contrato de servicio de la historia del Ayuntamiento isleño, porque se trata del nuevo servicio.

0: De limpieza viaria y recogida de residuos con un presupuesto de más de 59,3 millones de euros para los próximos 4 años, una cifra que podría alcanzar los 78,5 si se ejecuta la prórroga prevista y las posibles modificaciones contempladas en el contrato. El consistorio asegura que esta inversión permitirá implantar un modelo de gestión más moderno, eficiente y adaptado a las necesidades actuales de la ciudad. El objetivo va a ser reforzar la limpieza diaria, mejorar la capacidad de respuesta ante situaciones extraordinarias y ofrecer un servicio de mayor calidad en todos los barrios de San Fernando. La empresa adjudicataria deberá asumir así la recogida y transporte de residuos, la limpieza de calles, plazas y espacios públicos, así también como la gestión de la recogida selectiva, los puntos limpios y el control de plagas. Además, el nuevo contrato incorporará servicios más amplios, como la eliminación de pintadas, la limpieza intensiva de pavimentos, marquesinas, solares y zonas degradadas, así como actuaciones específicas durante eventos multitudinarios o episodios meteorológicos adversos. Algunos detalles más precisamente sobre los objetivos que sobre la mesa se pone en este nuevo contrato de limpieza, ofreció la propia alcaldesa Patricia Cavada a Radio La Isla.
1: Este contrato, que se nos propongan propuestas para evolucionar hacia un sistema de recogida de enseres más allá de, por supuesto, seguir potenciando que sean los vecinos y vecinas los que acudan a los puntos limpios a depositar los enseres y facilitando también en ese ámbito también otras recogidas mucho más personal. Así que se va a incidir, se va a incorporar la recogida de vidrio comercial para después de haber demostrado la recogida de cartón comercial y se va a ir ahondando en esa recogida de muebles y enseres, potenciando, pues como decía, esa recogida más personalizada. Se va a incorporar también otro elemento que entendemos que es interesante y es el de un plan de servicios auxiliares y de acondicionamiento de áreas recreativas. Hablamos de los senderos que rodean nuestra ciudad. Saben que son puntos y lugares muy concurridos por parte de la ciudadanía. Hablo de todos los que nos rodean, el del sendero del Carrascón, Río Arillo, etcétera. Existe un servicio de recogida de papeleras, pero bueno, queremos tener un servicio ya contratado permanente de mantenimiento de los mismos para que precisamente pueda llevarse a cabo con una mayor efectividad.
0: Tras las principales novedades, destacar también que este servicio incluirá la limpieza y mantenimiento de las playas del municipio, como hemos escuchado, además de la conservación de parques caninos, infantiles, senderos públicos y en materia medioambiental, también se contempla medidas para reducir las emisiones contaminantes y mejorar la sostenibilidad en la prestación del servicio. Un contrato que también incorporará garantías laborales para la plantilla, al obligar a la nueva adjudicataria a subrogar a los trabajadores conforme a la legislación vigente y mantener al día el pago de salarios y cotizaciones sociales. Con una duración inicial de 4 años, prorrogable a uno más, el Ayuntamiento confía en que este servicio, por tanto, suponga un alto salto cualitativo en uno de los servicios públicos más demandados por la ciudadanía. También con estos detalles, Patricia Cavada.
1: Incidir y dejar constancia de aquello que es fundamental para nosotros. Por lo tanto, hemos incorporado detalles de frecuencia, de niveles de servicio, de planes específicos que nos van a permitir, bueno, pues que haya menos margen de que suscite menos margen de error o de interpretación y que esté fijado. Tenemos amplio conocimiento técnico de qué es lo que necesitamos para la ciudad y hemos querido que nuestro pliego lo refleje. Y vamos a tener también pues un mantenimiento y hemos detallado servicios especiales de limpieza. Me refiero a retirada de carteles que se ponen en determinados espacios públicos, a veces nos lo colocan, como bien saben, en farolas y otros espacios del mobiliario urbano. En materia de eventos, que también, evidentemente, cuando hay un evento requiere un esfuerzo especial para tener mucha más frecuencia, más permanencia o incluso maquinaria especial. Y también algo que creo que son conscientes y que no hemos querido pasar de largo en este pliego y reflejarlo en este servicio especial es precisamente las consecuencias que hay de los cada vez más frecuentes incidentes meteorológicos.
0: Pues así, sobre todo con estos importantes objetivos que se ponen sobre la mesa a la hora de hablar de este nuevo contrato para el mantenimiento y limpieza viaria de San Fernando. Se han dado estos pasos este mismo fin de semana con la publicación para hacer posible la apertura del procedimiento para que aquellas empresas interesadas puedan presentarse y en este caso hacer posible el procedimiento oportuno de contratación de este nuevo servicio. Más noticias en Radio La Isla.
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0: Los populares de San Fernando reclaman la suspensión inmediata de las podas que ponen en peligro la fauna urbana y exige que se depure responsabilidades. La formación política ha pedido al gobierno socialista la suspensión de todas aquellas podas que no respeten una situación clara y que no respondan a una urgencia o riesgo para la seguridad después de que se hayan constatado daños sobre nidos activos y la muerte de crías de aves durante los trabajos que se están ejecutando. Las imágenes conocidas en las últimas horas muestran restos de poda bajo palmeras junto a polluelos caídos del nido o incluso nidos con huevos destruidos, a lo que se añade otras imágenes mucho más cruentas. Una situación que además de causar una profunda preocupación entre numerosos vecinos ha motivado la intervención de organizaciones ecologistas especializadas en la protección de la biodiversidad. El Partido Popular ha señalado que la protección del arbolado y el mantenimiento de la ciudad son compatibles con el respeto a la fauna. El PP ha querido dejar claro que los trabajadores que realizan las labores de poda no son los responsables de esta situación, sino quienes planifican, organizan, autorizan y supervisan estos trabajos. En declaraciones a Radio La Isla, la portavoz del PP, María José de Alba.
3: Desde el Partido Popular estamos pidiendo al Gobierno Municipal del Partido Socialista, lo pedimos hoy y lo hemos pedido en el pasado pleno, la suspensión inmediata de todas aquellas podas que no respondan a una situación de urgencia o de riesgo para la seguridad. Después de que desgraciadamente hayamos visto tanto en redes como las que nos ha llegado a nuestro propio partido, esas terribles imágenes de restos de podas unidos con nidos totalmente destrozados, animales caídos de estos nidos y otras imágenes muchas más crueles que por ello no relato en este instante. Es por eso porque entendemos que la protección del arbolado y el mantenimiento de la ciudad tiene que ser compatible con el respeto a la fauna. No es posible seguir actuando sin planificación y sin las medidas necesarias para evitar daños perfectamente previsibles. Llegamos a plantearnos de nuevo dónde está la delegación de la señora Cavada dedicada al bienestar animal. ¿Dónde queda? Es por ello por lo que pedimos que el Ayuntamiento rectifique los protocolos de trabajo y adopte un modelo de gestión que compatibilice el mantenimiento de los espacios públicos con la protección de la fauna que forma parte del entorno urbano de nuestra ciudad.
0: Pues esto desde el Partido Popular, y en esta jornada 100% Unidos por San Fernando ha expresado su preocupación por la gestión en la que el Gobierno Municipal está llevando a cabo la organización de la próxima Feria del Carmen, especialmente en lo relativo al proceso de adjudicación de las casetas. A menos de 2 semanas para el inicio de esta fiesta, los caseteros continúan sin conocer de forma definitiva el procedimiento de adjudicación, la programación oficial ni la distribución del recinto. Una situación que se según señala la formación, está generando una importante incertidumbre entre los profesionales, entidades y asociaciones que cada año contribuyen al desarrollo de uno de los acontecimientos más relevantes del calendario festivo isleño. Desde 100% Unidos por San Fernando consideran incomprensible que un evento de la importancia económica, social y cultural de la Feria del Carmen y de la Sal llegue a estas fechas sin una planificación clara. La falta de información, aseguran además, la dificultad de la organización de las casetas, la contratación de servicios, la programación de actividades y el correcto funcionamiento de un evento cuya preparación requiere meses de trabajo. La formación recuerda además que las ordenanzas municipales que regulan la feria permanecen prácticamente sin actualizar desde 2014, lo que evidencia, a su juicio, la necesidad de adaptar la normativa a las necesidades actuales. A ello se sitúa el incumplimiento del compromiso

0: anticipada del evento, actualizar las normas que lo regulan y garantizar una gestión eficiente que aporte seguridad tanto a los caseteros y asociaciones como al conjunto de la ciudadanía.
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0: Bueno, pues muy rápidamente también nos vamos a acercar a otras referencias y en este caso, bueno, pues no podemos pasar por alto a

oficialmente la nueva red de espacios en seguros LGTBI y una iniciativa que busca identificar establecimientos, empresas y entidades comprometidas con ofrecer entornos inclusivos y respetuosos. También en el acto de presentación se celebró la primera gala de Abanderades y Red de Espacios Seguros. Por su parte, hay que destacar que desde el Ayuntamiento, con la asistencia de la alcaldesa Patricia Cavada, se reafirmó el apoyo del Ayuntamiento a esta iniciativa.

0: De hermano, sitúa a la Divina Pastora como eje central de su devoción. Por su parte, Charo Pérez, en su presentación del cartel, explicaba que la instantánea recoge una de las escenas más emotivas del recorrido, una tradicional petalada convertida en ofrenda repleta de amor que lanza a los devotos hacia esa madre que nunca abandona a los suyos. Y también afirmaba que los verdaderos y más valiosos tesoros de una hermandad viven en los corazones de quienes han transmitido una misma fe bajo el amparo de María. Por otra parte, también el sábado la Asociación de Jóvenes Cargadores Cofrades celebraba las elecciones para elegir una nueva junta directiva a las que concurrían dos candidaturas, una encabezada por Juan Carlos González Velázquez y la otra por Manuel Franzón Romero. Una vez hecho el recuento de votos, resultaba ganadora la lista encabezada por Juan Carlos González Velázquez, que será acompañado de su junta directiva, quien regirá el futuro de la asociación en los próximos años. También la Hermandad de los Desamparados ha dado a conocer el autor y presentador del cartel de la próxima salida de la Virgen de las Mercedes, que será en septiembre. El cartel será obra de José Alberto Ortiz y será presentado por Isabel Espiau González. Y esta semana tampoco hay muchas citas con la actualidad cofrade, simplemente el próximo día 2 se celebrará el cabildo de elecciones de la Hermandad de Cristo Rey, al que concurren tres listas, y el viernes 3 se llevará a cabo la presentación del cartel anunciador de la próxima salida de nuestra patrona, la Virgen del Carmen. Les seguiremos informando de todo lo que vaya sucediendo durante la semana. Muy buenas tardes.
1: Buenas tardes y gracias, como siempre, Aurora. Reciban un cordial saludo, señoras y señores. Es todo por ahora en cuanto a la actualidad informativa. Las noticias siguen aquí en Radio La Isla, desde el 107.4 de FM, en internet en radiolaisla.com y nuestras redes sociales, 7 Televisión San Fernando con la actualidad y el digital, andalucíainformación.es, Exposición de San Fernando, también para estar bien informados. Gracias por acompañarnos.
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5: ¿Qué tal? Muy buenas tardes a todos, bienvenidos una semana más, un día más aquí a la remontada de Radio La Isla. Es lunes 29 de junio, les habla Javi Ramírez y aquí estamos una jornada más para contarles toda la actualidad del deporte de la ciudad de San Fernando. Mucho de lo que hablar en el día de hoy, pues empezando por esa renovación de Carlitos Muñoz, una de las perlas del Club Deportivo San Fernando, el futbolista que la temporada pasada terminaba su etapa juvenil y este nuevo curso ya será senior y renueva con el Club Deportivo San Fernando, una de las mayores perlas de este conjunto isleño que va a seguir aquí en San Fernando. También tendremos que hablar, por supuesto, de esa campaña de socios, de ese campus, un campus que también ha finalizado en el Club Hockey San Fernando, que ha finalizado su campus de verano, pero que ha presentado la que será pues su liga de verano, que vuelve al Pablo Negre en esta temporada estival. Volverá a finales del mes de julio aproximadamente y ya están abiertas las inscripciones para todos aquellos que quieran participar. También tenemos mucho de polideportivo, porque este pasado fin de semana se ha disputado el Campeonato de España Junior de Kickboxing con varios luchadores isleños del club también de Roberto Quiñones, que es uno de los seleccionadores andaluces que participaba también en este Campeonato de España Junior, y pues finalizando Andalucía en tercera posición. Así que desde aquí felicitar al equipo, que como decimos, a la selección que entrena Roberto Quiñones, y a continuación desgranaremos, ¿no?, las marcas de algunos de los luchadores más destacados. Hablaremos también de atletismo, también de natación, porque este fin de semana hemos tenido un campeonato de España también de natación absoluto, pero en el que han participado dos nadadores que bueno, más que jóvenes, de aquí del Club de Natación San Fernando, con su entrenador también, con Pachi Arce. Hablamos de Geray Amado y de David Rodríguez, ambos en categoría sub-20, así que desde aquí también repasaremos sus marcas en este campeonato de España. Y por último también comentaremos esa entrega de, que recibía esa medalla e insignia de plata que recibía Pedro Montiel, presidente del Balonmano San Fernando, en reconocimiento a sus más de 20 años de trayectoria pues al frente del conjunto isleño en la

0: gala de los premios de Andalucía organizada por la Federación Andaluza de Balonmano. Así que con ese menú vamos a empezar aquí la remontada, vamos a hacer una breve pausa y enseguida comenzamos hablando de la renovación de Carlitos Muñoz en el Club Deportivo San Fernando.
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0: Suena la música y eso significa que el Club Deportivo San Fernando pues ha vuelto a hacer o una renovación o un fichaje, y en este caso es una renovación y más que importante, creo que define un poquito el proyecto deportivo que se está fraguando aquí en la isla, como comentaba en mis redes sociales anoche, porque Carlos Muñoz va a continuar en la disciplina del Club Deportivo San Fernando. El futbolista de 19 años, un jugador que ha sido ya clave esta temporada en su último año como juvenil, y que renueva con el Club Deportivo San Fernando después de lograr en este curso pues dos ascensos, tanto con el primer equipo como con el equipo juvenil, y como decimos, muy importante en ambas plantillas, ¿no? Carlos Muñoz, que si hablamos de datos, participó en 20 partidos marcando 6 goles y repartiendo muchísimas asistencias. Recuerdo cuando se pasó por aquí por el programa que me decía que las exactas las tenía EU. Tenían ahí un debate por ver cuántas había dado de forma exacta, porque al final esta temporada no hay ninguna página que las recoja de forma oficial, ¿no? Lo que son las asistencias de gol. Y en juveniles pues ha anotado 14 goles en 11 partidos, que siempre que ha podido pues ha bajado a ayudar, ¿no? Así que tremendos números de un Carlos Muñoz que pues comentaba que está encantado de continuar después del gran año que han vivido y de poder seguir disfrutando de jugar cada fin de semana en el estadio iberoamericano. La verdad que como decimos, renovación importantísima, un jugador que tiene un golpe increíble, que tiene unas condiciones tremendas para ser muy importante de cara a lo que está por venir, con un futuro pues tremendo, un presente que ya lo es también, y sobre todo eso, 19 años, una calidad tremenda y solo puede ir a más, ¿no? Si mantiene pues ese rendimiento, ¿no? que está dando, esas las condiciones las tiene, y creo que la cabeza pues también, como suele ser también en este caso igual de importante, ¿no? Que esas condiciones cuando hablamos de un jugador tan joven, y se ve pues que es un jugador además que tiene familia, que ha vivido esto del fútbol. Al final su padre Chiqui también jugó en el antiguo Club Deportivo San Fernando y sabe de qué va esto, y vamos, tenemos entendido que es un jugador con la cabeza muy bien amueblada, con los pies en el suelo, y que va a dar muchas alegrías al Club Deportivo en esta temporada que está por venir también. Carlos Muñoz, que completa pues una nómina de centrocampistas que se mantiene con respecto a la temporada pasada, puesto que antes de él ya han renovado de forma oficial pues Adrián Trabazo, Pablo del Castillo, Pablo Jiménez y Dieguito, que se unen pues a los defensores Nano Cavilla, Mario López y el incorporado pues David León, y a los atacantes Pedro Carrión, Dani Herrera, Miguelito y al fichado también Antonio Lacida, lo que completan ya pues una plantilla, creo que de 12 jugadores, contamos un momentito, 3 centrocampistas son 5, son 8 más 4, 12 jugadores incorporados, ¿no? Y renovados de forma oficial al proyecto 26-27, más Jaime Bugato de entrenador, y otros muchos que bueno, no lo son todavía de forma oficial, pero tenemos entendido pues que Unai va a seguir, que Jesús Alfred va a seguir, que Rafa va a seguir, que Dani Freire va a seguir, bueno, más o menos tenemos la plantilla ahí. De hecho íbamos a hablar con el compañero Santi Peral en la jornada de hoy, finalmente lo vamos a dejar para más adelante, pero tenemos ahí un croquis ya de lo que va a ser la plantilla del San Fernando a falta de confirmación oficial de los que quedan, pero la plantilla que va cogiendo forma, que van renovando jugadores, van incorporándose otros, aunque es cierto que como hemos comentado la base va a ser el 90% de los que ya estaban la temporada pasada, así que seguiremos hablando de cualquier novedad de un Club Deportivo de San Fernando que ya queda menos de un mes para que eche a rodar el 27 de julio, el lunes 27 de julio, que lo hará de forma oficial. Lo que sí está rodando ya es la campaña de socios, una campaña de socios que acumuló 213 renovados en tribuna en una jornada y media. Ese era el dato que daba el club el viernes por la tarde, y pues en esta nueva semana que arrancamos hoy recordamos que hasta el día 7 de julio todos los socios de tribuna tienen ese plazo para renovar. Los días 8 y 9 podrán cambiar su asiento, si no les gustaba el del año pasado pues podrán cambiarlo por otro, y a partir del día 10 de julio comenzarán las renovaciones de general, y si ha quedado algún hueco libre en tribuna pues también podrán cambiarse, ¿no? de preferencia a tribuna. El día 22 de julio ya comenzarán las nuevas altas tanto en tribuna como en general. Recordamos que el club pues tiene abierta la oficina de atención al socio y también la web de www.compranlaentrada.com. ¿Qué más? Pues tenemos también por aquí el campus del Club Deportivo San Fernando, que finalizó la semana pasada pues con una jornada en la playa, como ya hemos venido contando por aquí, donde los más pequeños conocieron también además a Monchi, que estuvo allí con ellos un ratito en la playa, junto a los monitores, junto a Dani Romero, junto a Pablo Jiménez, pues pasándolo muy bien allí en Campo Soto. Y recordamos que quedan dos semanas más de campus, esta que recién empieza en la jornada de hoy y la que viene, en las que aquellos niños de 5 a 13 años se pueden inscribir en el teléfono 600-854-522. Repetimos, 600-854-522. Eso en clave Club Deportivo San Fernando, que bueno, como decimos, ese campus. También hay un campus en hockey, del que vamos a hablar a continuación. Vamos a hacer una breve pausa y enseguida hablamos del equipo que preside Jesús Hidalgo, que también está haciendo las cosas muy bien para que la base, para que los más pequeños disfruten de esto del hockey en este verano de 2026, que recién empieza. Pequeña pausa y enseguida hablamos del Club Hockey San Fernando por aquí.
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0: El pasado viernes, día 26, finalizaba con éxito un nuevo campus de verano del Club Hockey San Fernando en las instalaciones de Pablo Negre, que estuvo dirigido por Néstor Mercado. Durante 5 intensos días, la semana pasada, un total de 23 niños y niñas disfrutaron de una experiencia inolvidable en la que el deporte, en este caso el hockey, la diversión y la convivencia, fueron los grandes protagonistas. Este programa, propuesto por el Club Hockey San Fernando, combinó pues numerosas actividades lúdicas y formativas, entre las que destacaban sesiones de hockey, manualidades, juegos de agua, hockey playa, un taller de cocina incluso, y diferentes dinámicas de grupo que fomentaron la creatividad, el compañerismo y el trabajo en equipo. Incluso los participantes recibieron la visita de varios jugadores del primer equipo senior masculino. Primer equipo que recordamos que la semana anterior pues había ascendido, ¿no? Ese flamante ascenso, ¿no?, a la división de honor B, 10 años más tarde, la segunda categoría máxima del club hockey, o sea, del hockey nacional, y el Club Hockey San Fernando, pues que los traía a estos jugadores del primer equipo para que conversaran, para que pasaran una jornada muy especial con los más pequeños. Fueron unos días llenos de sonrisas, aprendizaje y momentos que quedarán para el recuerdo de todos los participantes, con un ambiente excepcional tanto dentro como fuera del terreno de juego. El Club Hockey San Fernando, que agradece a todas las familias la confianza depositada en el proyecto, a los niños que participaron y también, por supuesto, al equipo de monitoras, cuyo compromiso, dedicación y cariño fueron fundamentales para el éxito de esta nueva edición del campus de verano. Un Club Hockey San Fernando que prometía el pasado sábado, cuando realizaba este comunicado, pues más actividades, más proyectos para este verano, y en la jornada de hoy lunes pues ha recuperado su tradicional liga de verano tras la renovación del césped del Pablo Negre. Volverá a celebrarse este verano recién comenzado esta liga de verano, que regresa tras el paréntesis obligado debido a las obras, ¿no?, que finalizaban a comienzos de este año. Pues regresará la liga del Club Hockey San Fernando, esta liga de verano, una competición ya plenamente consolidada dentro del calendario de actividades del club, y que este curso, este verano, va a contar con el patrocinio de General Óptica. Se disputará esta competición durante 6 jornadas, que tendrán lugar los jueves de los meses de julio y agosto, y tendrá 2 categorías, con el objetivo de ofrecer una competición adaptada a todos los niveles. La Gold, que está destinada a jugadores con mayor experiencia y carácter competitivo, tanto masculino como femenino, y la Silver, dirigida a quienes llevan menos tiempo practicando hockey, más jóvenes, o incluso desean disfrutar de una competición pues con un enfoque más lúdico y menos competitivo en este caso. Más allá del aspecto deportivo, la Liga de Verano volverá a reunir, ¿no?, volverá a ser un punto de encuentro para la gran familia del hockey isleño, y de hecho, como broche final, se va a realizar el jueves 27 de agosto la tradicional fiesta de fin de verano, una cita que va a incluir música con DJ, juegos, sorteos, cócteles y numerosas sorpresas para despedir la temporada estival en un ambiente festivo. Ese es el planning, ¿no?, de verano de este Club Hockey San Fernando, que, como decimos, viene haciendo las cosas muy bien. Ha ascendido con su primer equipo senior masculino en la segunda categoría máxima nacional, y después de este campus de verano, pues vuelve a tener esta liga de verano con dos categorías que va a estar pues muy chula, muy apetecible, y que todos aquellos que se puedan, que se quieran inscribir, tienen el plazo de inscripción hasta el día 17 de julio. Los socios son 20 euros y los no socios 40 euros. Así que, bueno, en la categoría Gol, por cierto, está recomendada para categoría juvenil, senior e infantil, y cadete nivel experto, y la categoría Silver, que está recomendada para hockey social e infantil, cadete y principiantes, además de nuevos practicantes. Así que bueno, con estos datos, como decimos, quien quiera apuntarse tiene hasta el día 17 de julio para esta liga de verano del Club Hockey San Fernando.
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0: Tremendo éxito para la selección andaluza de kickboxing junior, dirigida por el señor Roberto Quiñones y por Esteban Colomer, en este campeonato de España celebrado en Alcobendas del 25 al 28 de junio, y que además pues tenía clasificatorios para el campeonato del mundo con más de 1.100 deportistas junior de kickboxing que participaron, en el tercer puesto para la selección andaluza, que conquistó un total de 89 metales, 20 medallas de oro, 29 de plata y 40 de bronce, situándose únicamente por detrás de Castilla y León y de la Comunidad Valenciana, que fue la que se proclamó campeona del medallero. Una expedición andaluza que, como decimos, estuvo dirigida por Roberto Quiñones y por Esteban Colomer. Intentaremos tener al bueno de Roberto esta semana por aquí en La Remontada para que nos cuente detalles de este campeonato de España junior, y la representación gaditana, que firmó una brillante actuación con destacados resultados individuales. Vamos a repasar algunos de ellos, como son los casos de Jordan Tenorio, que es todo un habitual de estas marcas. Consiguió una doble medalla de bronce en Light Contact y en Kick Light de la categoría cadete mayor de menos de 69 kilos. Después, por su parte, tenemos a África Castañeda, que obtuvo la medalla de bronce en Light Contact en la categoría junior de menos de 50 kilos. Darío Carlos, que se proclamó campeón de España en sparring boxing, logrando la medalla de oro. Teresa Ángela Delgado, que es del Club Cañas de aquí de San Fernando, que conquistó dos medallas de bronce en las modalidades de K1 Light y Kick Light, en la categoría junior de menos de 70 kilos. Lola Brasa, que pertenece al Club Luis Gómez y que logró una magnífica actuación al proclamarse campeona de España en K1 Light y conseguir además la medalla de bronce de Light Contact en la categoría junior de más de 70 kilos. Y pues muchos más que se nos quedan por aquí, pero desde luego estos que son los más destacados de estos resultados, que contribuyen de manera significativa al excelente tercer puesto alcanzado por Andalucía en el medallero del Campeonato de España Junior 2026, que consolida, por supuesto, el gran nivel competitivo del kickboxing gaditano y andaluz. Así que desde aquí, desde Radio La Isla, desde La Remontada, les damos la enhorabuena a todos estos jóvenes deportistas, que son, pues desde luego, jóvenes promesas de este deporte. Y como decimos, intentaremos tener esta semana por aquí a Roberto Quiñones para que nos cuente un poquito más de esta experiencia. Un Roberto Quiñones que, por cierto, ha sido recientemente renovado como seleccionador andaluz. Así que también le damos desde aquí la enhorabuena. ¿Qué más? Pues vamos a hablar también, para seguir un poquito con el polideportivo, del Club Deportivo La Plaza Sport, un club de atletismo de aquí de San Fernando, de la isla, y que el pasado domingo, ayer domingo, se desplazaba a la localidad vecina de Puerto Real para disputar la 28ª edición de la carrera popular José Martínez Alonso, 27ª, perdón, que todavía me resulta complicado leer estos números romanos, pues 27ª edición de la carrera popular José Martínez Alonso. Una carrera que se disputaba ayer domingo con un fuerte calor, un tremendo calor que hizo ayer en Puerto Real, que hacía ayer en toda la provincia de Cádiz, y esta carrera que desplazó hasta 12 integrantes del equipo del Club Deportivo La Plaza Sport, 10 en la categoría adulta y 2 en la de menores, obtuviendo grandes resultados en esta siempre bonita carrera. Por ejemplo, tenemos varios de ellos que rozaron el podio y alguno que otro, por ejemplo Pilar Moguer, que fue tercera de la general femenina. También tenemos por aquí a Javier Bernal Moguer, que fue cuarto en la general, en la categoría de menores. Y Sara Guevara, que fue cuarta de la general y primera de su categoría. Tenemos también Javier Bernal, que quedó sexto de su categoría. Chiqui Bernal, que quedó séptimo también de su categoría. Y Ainara Labie, que quedó décima de la general. Y bueno, muchos otros más que tenemos por aquí, como José Antonio Luque, Guillermo Labie, Luismi López, Maite Braujos o Juanfran Ortiz. Todos ellos los que participaron en esta nueva edición de la carrera popular José Martínez Alonso en la localidad de Puerto Real. Así que desde aquí también darles la enhorabuena a todos ellos, a los amigos del Club Deportivo La Plaza Sport, que siguen pues sumando también carreras a sus espaldas esta 27ª edición de la carrera popular José Martínez Alonso.
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0: El Club Natación San Fernando participó en la edición número 113 del Campeonato de España Absoluto P50. Este torneo, celebrado del 25 al 28 de junio, finalizaba ayer domingo, se celebró en la piscina Son Hugo de Palma de Mallorca. Durante este pasado fin de semana, como decimos, un campeonato de categoría absoluta de cualquier edad y que incluía también a deportistas de categoría sub-20 nacidos en 2006 o 2007, e incluso se permitía la participación, con algún asterisco ahí, de deportistas menores de edad. Las pruebas de 50, 100, 200 y 400 metros se nadaron por el sistema de eliminatorias por las mañanas y las finales fueron por la tarde y a contrarreloj el resto. En Palma de Mallorca compitieron en total hasta 337 nadadores y 186 nadadoras pertenecientes a 139 equipos. Más allá incluso de los equipos españoles, pues participaron equipos de los países de Omán, Líbano, Portugal, Noruega, México, Gibraltar y Canadá. Lo que nos atañe a nosotros, el Club Natación San Fernando pues estuvo representado en este importante evento con los nadadores David Rodríguez Piñero, del 2008, Geray Amado Pérez, del 2010, y el entrenador Pachi Arce, los dos nadadores isleños que estuvieron brillantes, teniendo en cuenta que David y Geray pues todavía pertenecen a categorías inferiores a los sub-20, aunque para poder participar en este campeonato tuvieron que rebajar las mínimas marcas impuestas para la categoría sub-20. Geray, con tan solo 16 años, consiguió una ilusionante octava posición en la prueba de 1500 metros libres con una marca de 15 minutos 56 segundos 35 décimas. Y David obtuvo la 12ª posición en la prueba de 100 metros espalda con un crono de 56-77, rebajando en la final B la marca que había hecho por la mañana en las eliminatorias. Esta marca rebaja además el récord del club absoluto y David también entró en la final B de 50 metros de espalda, en la que consiguió el 15º puesto con 26 segundos 42 décimas, rebajando la marca matinal en las eliminatorias. Desde aquí, desde Radio La Isla, felicitar por supuesto al Club Natación San Fernando, a su entrenador Pachi Arce y a sus dos participantes, a sus dos representantes, David Rodríguez Piñero y Geray Amado Pérez, dos promesas tremendas que poquito a poco van siendo realidad de esto de la natación y que sigue acumulando marcas, récords, registros en estos campeonatos, en este caso en el Campeonato de España Absoluto P50. Y para finalizar el programa de hoy, tenemos que hablar también de una distinción recibida por uno de los presidentes de los clubes isleños. En este caso hablamos de Pedro Montiel. El pasado sábado 27 recibió la medalla e insignia de plata dentro del apartado de directivos de balonmano por sus más de 20 años al frente del club isleño y por su aportación al desarrollo del balonmano en la ciudad de San Fernando. Todo tuvo lugar el pasado sábado en la localidad cordobesa de Puente Genil, en la gala de los premios de Andalucía de balonmano organizada por la FABM, la Federación Andaluza de Balonmano, y que puso el broche a la temporada 25-26 en esta fiesta del balonmano, que se premiaron pues a personas, entidades, jugadores, clubes y patrocinadores destacados de la pasada temporada, y también pues reconocieron pues cualquier tipo de trayectoria dentro del mundo del balonmano, como es el caso de Pedro Montiel, Sebastián Fernández, el presidente de la Federación Andaluza de Balonmano, y Jorge Fernández de Navarrete, el delegado provincial de Cádiz, entregaron a Pedro Montiel esta condecoración, animándole a seguir trabajando para el desarrollo del balonmano en la ciudad de San Fernando. En esta gala, celebrada, como decimos, en la localidad pontonesa, reunió a personas y entidades deportivas del balonmano andaluz y estuvo presidida por el presidente de la Federación Andaluza, el alcalde de Puente Genil y el presidente de la Diputación de Córdoba, así como representantes políticos de otras provincias andaluzas. Desde aquí, enhorabuena, como decimos, a Pedro Montiel, esta condecoración, por sus más de 20 años, esta medalla insignia de plata en esta gala de la Federación Andaluza de Balonmano celebrada en Puente Genil. Intentaremos también tenerle por aquí, al igual que a Roberto Quiñones, como dijimos antes, esta semana por aquí, a Pedro Montiel, para que nos cuente más detalles también de todo esto aquí en la remontada. Y con esto nos vamos a marchar en la jornada de hoy. Simplemente pues agradecerles, como siempre, que hayan estado ahí escuchándonos una jornada más, y les emplazamos al programa de mañana martes, día 30 de junio, para que sigan escuchando toda la actualidad del deporte isleño aquí en la remontada. Mientras tanto, sigan escuchando Radio La Isla, la radio con sala. Hasta mañana, adiós.
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Pues ya estamos empezando a volar estos 60 minutos que nos llevan a través de las ondas de la radio, a través de las ondas hasta sus hogares, hasta su coche, hasta el sitio donde usted esté escuchando la radio ahora mismo, a través de los artefactos que quiera. Y en estos 60 minutos vamos a llevarles el programa Radio Manía, música y palabras. Un programa de entretenimiento, sin más pretensiones que pasar un ratito juntos aquí en la radio. Como sabéis, en esta gran familia que somos. Vicente Rufino en la realización técnica y hablándote Jesús María Hueto.

Nos acostumbramos a vivir en pisos y a no tener otra vista que no sea las ventanas de alrededor. ¿Y por qué no tiene vista? Luego nos acostumbramos a no mirar para afuera. Si no tiene vista, pues no le echamos cuenta. Tenemos las ventanas, pero no le echamos cuenta y no miramos. ¿Y por qué no miramos para afuera? Pues luego nos acostumbramos a no abrir del todo las cortinas. Y porque como no abrimos del todo las cortinas, nos acostumbramos a encender más pronto la luz. Y a medida que nos acostumbramos, olvidamos el sol, olvidamos el aire y olvidamos lo que es la amplitud. Mira que la casa es chica, o te parece chica, o a lo mejor es lo suficiente para ti, pero te encierras en tu hogar, pero procuras acostumbrarte a meterte dentro de él. Nos acostumbramos también a despertar sobresaltado porque se nos hizo tarde, a tomar café corriendo porque vamos tarde, a leer el periódico en el autobús o en el medio de transporte, o en el bar corriendo mientras nos tomamos un café porque no quieres perder el tiempo. ¿Cuántas veces también nos acostumbramos a comer un sándwich o algo así porque no tenemos tiempo ni siquiera para almorzar? Nos acostumbramos a salir del trabajo porque ya es de noche. A dormir en el autobús porque estamos cansados. A cenar corriendo. Y a dormir pues pesados sin haber vivido la vida. Nos acostumbramos a esperar el día entero y oír el teléfono. Hoy no puedo ir. A ver cuándo nos vemos. Igual la semana que viene nos tomamos algo. Nos acostumbramos a sonreír a las personas sin recibir una sonrisa de vuelta. A ser ignorados cuando precisamos tanto ser vistos. Si el cine está lleno, nos sentaremos en la primera fila y torcemos un poco el cuello. Nos acostumbramos también, si el trabajo está complicado, a consolarnos pensando en el fin de semana. Y si el fin de semana no hay mucho que hacer, o andamos cortos de dinero, tiesecito que se dice, nos vamos a dormir temprano y listo, porque siempre tenemos sueño atrasado. Nos acostumbramos a ahorrar vida, que de a poco igual se gasta, y que una vez gastada, por estar acostumbrados, nos perdimos el vivir. Alguien dijo una vez: la muerte está tan segura de su victoria que nos da toda una vida de ventaja. Así que ya sabes, disfrútala.

Aunque no seas un artista, aunque no escribas libros, eres el escritor de tu vida. Aunque no seas Miguel Ángel, puedes hacer de tu vida una obra maestra. Aunque no entiendas de cine ni de cámaras, tu existencia puede transformarse en una película primorosa con Dios de productor. Aunque cantes desafinado, tu existencia puede ser una linda canción que cualquier afamado compositor envidiaría. Aunque no entiendas de música, tu vida puede ser una magnífica sinfonía que los clásicos respetarían. Aunque no hayas estudiado en una escuela de comunicaciones, tu vida puede transformarse en un reportaje modelo. Aunque no tengas gran cultura, puedes cultivar la sabiduría de la caridad. Aunque tu trabajo sea humilde, puedes convertir tu día en oración. Aunque tengas 40, 50, 60 o 70 años, puedes ser joven de espíritu. Aunque las arrugas ya marquen tu rostro, vale más tu belleza interior. Aunque tus pies sangren en los tropiezos y piedras del camino, tu rostro puede sonreír. Aunque las manos conserven las cicatrices de los problemas y de las incomprensiones, tus labios pueden agradecer. Y aunque las lágrimas amargas recorran tu rostro, tienes un corazón para amar. Aunque no lo comprendas, en el cielo tienes reservado un lugar. Todo depende de tu confianza en Dios y de tu empeño en ser digno hijo suyo.

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¿Sabes cómo crecemos? Bueno, pues uno crece cuando no hay vacío de esperanza, ni debilitamiento de voluntad, ni pérdida de fe. Uno crece cuando acepta la realidad y tiene aplomo de vivirla. Cuando acepta su destino, pero tiene la voluntad de trabajar para cambiarlo. Uno crece asimilando lo que deja atrás, construyendo lo que tiene por delante y proyectando lo que puede ser el porvenir. Uno crece cuando supera, se valora y sabe dar frutos. Y uno crece cuando abre camino dejando huellas y asimila experiencias y siembra raíces. Uno crece cuando se impone metas, sin importarle comentarios ni perjuicios. Cuando da ejemplos, sin importarle burlas ni desdenes. Cuando cumple con su labor, sin importarle los otros pareceres. Uno crece cuando se es fuerte por carácter, sostenido por formación, y sensible por temperamento y humano por nacimiento. Uno crece cuando enfrenta el invierno aunque pierda las hojas. Recoge flores aunque tenga espinas y marca camino aunque se levante el polvo. Uno crece cuando es capaz de afianzarse con residuos de ilusiones, capaz de perfumarse con residuos de flores y de encenderse con residuos de amor. Uno crece ayudando a sus semejantes, conociéndose a sí mismo y dándole a la vida más de lo que recibe. Uno crece cuando se planta para no retroceder, cuando se defiende como un águila para no dejar de volar y cuando se clava como ancla y se ilumina como estrella. Entonces, y solo entonces es cuando uno crece.

La mayor fuerza de la humanidad no consiste en las armas de fuego, puños, ni en un poderío militar, sino en la capacidad de tolerancia. Todo tipo de fuerza debe inclinarse delante de quien tolera. Hay cuatro principios para la tolerancia. El primero es no responder a las blasfemias. Cuando somos insultados, provocados o acusados injustamente, debemos responder con el silencio si queremos, de la misma forma, cuando somos víctimas de la blasfemia, nos igualamos con aquellos que nos insulta, rebajando nuestro nivel. Si nos mantenemos en silencio, usándolo como arma contra las blasfemias, evocando la conciencia de quienes la pronunciaron, esta fuerza es naturalmente mayor. Lo segundo sería mantenerse calmado frente a los infortunios. Cuando nos encontramos con personas que nos quieren incomodar, derrumbar o oprimir, debemos afrontar esa situación con calma, evitando cualquier confrontación. No responder con un puñetazo cuando se recibe uno, ni responder con un puntapié cuando se recibe otro, pues de esta confrontación nadie sale vencedor. Si la intención es buscar venganza de un odio momentáneo, no alcanzará el éxito de grandes hazañas. La tercera forma de tolerancia es la compasión frente a la envidia y el odio. Porque frente a la envidia y el odio de otros no debemos responder igualmente con odio y con envidia, sino con un corazón abierto y un alma compasiva. Debemos ofrecer nuestra amistad y mostrarles nuestra intención pacífica, demostrando así con educación nuestra superioridad. La gratitud frente a las difamaciones. Si alguien lo insulta o difama, acuérdate de los beneficios que esa persona te proporcionó en el pasado y sé agradecido por eso. Principalmente no te olvides de que el fango más inmundo crece en la impecable flor de loto. Cuando más oscuro es el lugar, mayor es la necesidad de mantener encendida la luz del alma. Por lo tanto, ante las difamaciones, aquellos que nos difaman deben ser influenciados con ética, compasión y misericordia. Solamente así la superaremos con moralidad y tolerancia. El verdadero vencedor tiene la fuerza de la tolerancia y el coraje de asumirla frente a los insultos y opresiones.

Llevamos media hora de programa y bueno, pues estamos encantados como siempre de que estés en nuestra compañía, de dejarnos ese sitio en tu casa, en tu corazoncito, de formar parte de esta gran familia que hacemos este programa, que nos reunimos alrededor de él. Tenemos ese correo que, por cierto, quiero recordar. Bueno, el nombre del correo es el del programa radio.manía. El punto con un punto, que ya tuvimos una vez una larga charla sobre qué significaba ese punto. Pues se pone que Radio Manía, todo junto, es el nombre del programa, pero alguien lo habrá ya lo tenía cogido a la hora de escribir el correo y entonces pues no nos lo permitía, y entonces por eso es que decidimos poner ese punto, radio.manía@hotmail.com. Eso es. Y ahí recibimos las cartas, vuestros correos, que es una forma ahora mismo de estar también cercanos unos a otros. A mí me apetece mucho cuando lo abro y veo que tengo correos nuevos. Bueno, pues a mí me encanta cuando voy por ahí o bueno, cuando recibo alguno de los correos y sé que son personas incluso muy mayores de edad, pero con un espíritu joven y que se han metido en internet, se han metido en las nuevas tecnologías, se han metido sobre todo precisamente en el correo, que le da la posibilidad de estar junto a mucha gente. Y además, bueno, cuidado, porque algunas veces nos sentamos en el sillón y nos olvidemos que hay que salir a la calle, que hay que pasear, que hay que hablar. Y sobre todo que hay que acordarse que tienes la comida puesta en el butano, porque algunas veces se te va echando al cielo. Bueno, pues eso, que me gusta a mí que me digáis cosas. Bueno, ¿qué tal lleváis el día? ¿Bien? Bueno, pues vamos a ponerle, Vicente, ponle algo para dar en el toque justo.

¿Se puede tener amigos a través de internet? Algunos piensan que no, dicen que si no hay encuentros, no hay amistad. Bueno, todo depende. Aún así, yo me preguntaría, ¿podemos ser amigos de correos electrónicos o amigos de radio, como por ejemplo ahora? Yo creo que sí. Porque un amigo es quien te ve a través del monitor, quien te escucha a través de la radio, el que se toma la molestia de escribir tu dirección y te envía un mensaje, algún chiste, algún cuento. Y aunque tú no le respondas o a lo mejor no lo leas lo que te envía, aún así te tiene en cuenta y lo hace con amor. Un amigo que te escribe a tu correo electrónico siempre encuentra la ocasión para escabullirse del trabajo, precisamente para enviarte un mensaje de su agrado, una foto que le da risa. Lo importante del envío no es en sí cada mensaje, sino todo aquel cariño que se imprime precisamente en ese mensaje. Muchas veces esos correos llegan justo en el momento de la soledad o el desamor y se borra el mal humor a través del monitor o a través, ¿por qué no?, también de una música o de un comentarradio. El que ayuda a la de a distancia sin esperar ningún favor, solo que le permitas entrar en tu buzón o entrar en tu aparato de radio. Un amigo no es ficción ni mudez, es el amigo que descubre nuestra propia desnudez, la desnudez del alma, sin necesidad de ver. A veces, con tanto afán, nos emocionamos en los envíos y nos llenan la bandeja de tantos archivos, pero el hecho está explicado y debe de ser agradecido, ya que todo ese cariño se manifiesta precisamente en tantos envíos. Hombre, hay veces que algunos son muy pesados, algunas personas, y sabes por quién lo digo. Por eso es que además reenvían y reenvían sin haberlo, a lo mejor ni tú mismo haberlo escrito, pero, y además lo reenvían a la lista, porque claro, ahora hay comodidad, no tienen ni que escribir en la dirección ni nada. Y eso tampoco me gusta. O sea, por lo menos algo que filtra un poco los mensajes y realmente manda lo que quieres mandar a quien le quieres mandar. Y si le escribes algo, unas letritas, esas siempre se da uno cuenta de que están escritas para uno. Y eso siempre es bonito. Suele ser aún más leal que los que podemos tocar a los amigos. Amigos entrañables que te saben valorar. Bueno, pues a todos los amigos de la radio y del ordenador, a los que nos escriben aquí a radio.manía@hotmail.com y a los que no nos escriben también, vaya nuestro cariño y nuestro fuerte abrazo.

Somos unos románticos empedernidos, de verdad. Y creemos en ese amor eterno, ese amor que dura para toda la vida, porque estamos convencidos de que ese amor existe. Ese amor que te hace llegar de viejito, de la mano de la persona que quieres, es el amor para siempre.

Bueno, hay que quedarse tiempo en la vida. Hay que darse tiempo en la vida y darle tiempo también a la vida. Te tienes que dar tiempo para trabajar, porque es el premio del éxito. Darte tiempo para pensar, que es el origen del poder. Darte tiempo para amar y ser amado, que es el privilegio de los dioses. Darte tiempo también para jugar, que es el secreto de la eterna juventud. Date tiempo para leer, que es el fundamento de la sabiduría, y date tiempo para soñar, que es como enganchar tu carro a una estrella. Y date tiempo para hacer amigos, que es el camino de la felicidad. Y date tiempo para mirar a tu alrededor. El día es muy corto para ser egoísta. Date tiempo para reír, que es la música del alma. Y date tiempo para escuchar la radio. Y nosotros darte las gracias por habernos escuchado durante esta hora aquí en Radio Manía, en esta que es tu casa. Y darte las gracias por estar ahí y por formar parte de esta gran familia. El deseo de que, bueno, el deseo que nos decían que hay que ver, y ese iba para ti, Vicente, porque decía que sí, estábamos enamorados. Vamos, quiero decir, porque que estábamos el programa anterior un poco tiernos por la música, que si queríamos enamorar a todas las chicas que estaban escuchando la radio. Bueno, por la música que habíamos puesto. Bueno, pues por supuesto que queremos enamorar a todas las chicas y no tan chicas que están escuchando la radio. Porque es una forma de el amor. Amor sano, limpio, puro, y de abrazaros y quereros siempre. Gracias por estar ahí y os esperamos el próximo día aquí en estos minutos de radio. Hasta siempre.

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0: Muy buenas y bienvenidos una nueva semana al programa Aires Celtas. Saludos de mi parte, Federico Salvador, todo un placer estar con todos vosotros como cada semana en un programa que tenemos cargado de muy buena música y en el que damos la bienvenida a nuestro compañero Juan Armando, que ya está preparado para comenzar.
1: Muy buenas, Fede. Hoy el sonido es de raíz porque celebramos 35 años del Festival para Panda Folk en Illora. 3 décadas y media haciendo que la música tradicional lata en el corazón de Granada, vamos a dedicar el programa íntegro a este festival hermano de Celta Sur y de otros festivales. 35 ediciones no se cumplen todos los días y hoy vamos a repasar muchas cosas y anunciar lo que hay este año.
0: Para Panda Folk empezó como una apuesta valiente en Illora y hoy es la referencia del Folk Ibérico, un festival que mezcla tradición y mestizaje para un público de todas las edades celebrándose bajo la sierra de Parapanda. Y para hablar de historia, presente y futuro, tenemos con nosotros a Antonio Cava, director del festival desde prácticamente sus inicios. Con él repasaremos anécdotas, retos y esos momentos que solo pasan cuando la música se hace comunidad.
1: Eso es, Fede, y hay que recordar que escucharemos la entrevista, como siempre, con música entrelazada y será de grupos que han pasado por el festival, sonidos que ya pisaron este escenario y marcaron para siempre la memoria de los presentes. 35 años da para mucho, para reivindicar, para cruzar fronteras sonoras y para que Illora se convierta cada verano en capital del folk. Antonio Cava nos contará cómo ha cambiado todo desde aquel primer festival. Hablaremos de por qué Parapanda sigue siendo tan especial para músicos y para el público. Una charla la cercana entre amigos de esta música.
0: Eso es, Armando. Creemos que es un programa especial y emocionante a la vez. Antonio nos dejará claro que para Panda Folk es más que conciertos, es patrimonio vivo. El folk no se entiende sin música y el para Panda Folk apuesta por la tradición que mira al futuro. Vamos a tener música de grupos que han estado en el festival en alguna edición y, por supuesto, música también de grupos que van a estar en la edición de este año.
1: Con tantos años de para Panda Folk en Illora ofreciendo música tradicional a toda la comunidad amante de la cultura, aún queda mucho festival por delante. Agradecemos a Antonio Cava que nos ha atendido. Quedaros con nosotros, que el programa promete diversión, buena música, disfrute, cercanía y sobre todo amistad.
0: Pues sin más, comienza aquí Aires Celtas.
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2: Estamos aquí en el programa Aires Celtas, como todos sabéis, y hoy tenemos una entrevista que para nosotros, más que una entrevista, va a ser una charla entre amigos, porque tenemos con nosotros hoy a Antonio Cava, que, bueno, a todo el mundo le sonará su nombre, puesto que está detrás de un festival que cumple nada más y nada menos que 35 años, que se llama el Parapanda Folk, que siempre todos relacionamos, obviamente, con el municipio de Illora, en Granada, y que además pues lleva una trayectoria increíble. Después de tantos años han pasado tantos artistas, y hoy queremos hablar con él un poquito tanto de la edición de este año como de la trayectoria y algunas cosillas más. Antonio, muy buenas, ¿qué tal? ¿Cómo estás? En la onda de Aires Celtas.
3: Hola, Fede, muy bien, gracias. Bueno, espero que vosotros también.
2: Sí, pues nada, lo primero agradecerte tu atención y por supuesto que estés con nosotros, que es un privilegio, y además queremos aprovechar para que nos cuentes pues todo esto que va a haber este año del 35 aniversario, que sé que tenéis muchas cosas, ¿no, Antonio?
3: Es una edición más, aunque especial, por como te comentaba el otro día que estuvimos hablando, lo simbólico del número, ¿no? 35 ediciones, que la verdad es que cuesta decirlo, pero que es así. Son 35 ediciones, pero 37 años, porque en el año 1995, que debió hacerse la quinta edición, no se hizo, y después el año de la pandemia, es decir, que son dos ediciones que se perdieron, que este año podíamos estar hablando de la 37 edición.
2: Claro, claro.
3: Pero bueno, con 35 ya vamos bien.
2: ¿Y qué tenemos? ¿Qué tenemos este año? Bueno, sabemos que estamos en un programa de música folk, de música tradicional, música celta. Sabemos que dentro del Parapanda hay muchos sonidos, muchos estilos dentro de la música tradicional. Entonces, puedes contarnos, obviamente, si hay flamenco, si hay música de Andalucía, si hay música folk más celta, lo que tú nos quieras decir, aunque no vamos a repasar, no hace falta repasar todo el programa, pero por lo menos que nos diga pues dónde la gente lo puede ver y que, sobre todo, que nos puedes destacar de esta edición, lo que tú nos quieras contar.
3: Sí, bueno, el formato del festival es, creo, sobradamente conocido. El lunes y martes, el festival lo celebramos, como sabéis, de lunes a domingo, la última semana entera del mes de julio, y lunes y martes lo dedicamos a propuestas locales y de la provincia. El miércoles, desde su primera edición, en la jornada se dedica al flamenco, y luego ya de jueves a domingo, grupo propiamente folk, ¿no? Es decir, ya de lo que conocemos como música tradicional y folk, ¿no? Uh-huh.

0: Por destacar, bueno, te digo lo de jueves a domingo. Bueno, el jueves va a estar José Climent y Ballarín en quinteto. José Climent fue, bueno, el fundador de la Musgaña, y les acompañará en el cartel Omaira Arroyo, una cantante granadina. Bueno, está afincada en Granada, ella es de Écija. Es una de las grandes voces femeninas que ahora mismo hay en Granada. Esta gente necesita que se les dé cancha y, bueno, y hacerlas visibles y promocionarlas, porque la verdad es que vale la pena. Eso el jueves. El viernes tenemos a Javier Pasariño y Luarna Lubre. Javier Pasariño, mucha gente no lo sabe, pero bueno, aparte de que es un pedazo de musicazo
1: Sí.
0: en España, él es de Granada. Y precisamente la única vez que ha tocado en Granada fue en el Parapanda Folk del año 2003, quiero recordar. Y este año será esa segunda vez. Y de Luarna Lubre, que voy a contar. Celebran este año su 40 aniversario. Y bueno, nos vamos al sábado con otro del grupo, bueno, otro de los grupos célebres y amigos del Parapanda Folk, porque también ya es su cuarta visita, me parece, tercera o cuarta, es Acetre. Y con Acetre estará Alicornio, un dúo de Valladolid, que tienen una propuesta muy fresca y muy tradicional a la vez, ¿no?
1: Muy
0: Y
1: bien.
0: cerraremos el festival el domingo con la banda Morisca, otro grupo amigo del festival, y Lourdes Pastor. Esta mujer, bueno, para quien no la conozca, está entre el flamenco y la canción de autor. Yo la resumiría las canciones de Paco Ibáñez aflamencadas, más o menos, aparte de canciones propias suyas y tal, ¿no?
1: Muy bien.
0: Y bueno, y luego ya nuestro habitual programa de actividades paralelas, el Foro Fol Ismael Peña, que este año ya es la novena edición y que este año lo dedicamos íntegramente al propio Ismael Peña. El Semillero Fol, que es un programa de talleres y actividades formativas, exposiciones, en fin, hay una serie de actividades paralelas que le dan contenido al festival desde el lunes hasta el domingo.
2: Bueno, Antonio, yo creo que la gente ya, con nada más que con esta información, que todavía faltan cosas, ya tienen que estar preparándose para ir al festival, porque desde luego que es una edición que muchas son atractivas, pero yo creo que este año tiene un montón de cosas diferentes para que cualquiera pueda decir, mira, esta parte de aquí me gusta más, vamos para allá, ¿no? Y bueno, hay que decirle a la gente también que hace mucho fresquito en Illora, que luego la gente piensa que, que las noches son calurosas y que normalmente a veces hemos pasado hasta frío, Antonio, así que hay que irse por aquí,
0: Bueno,
2: ¿no?
0: son los días de más calor del año, pero bueno, que al empezar a las 10, 10 y cuarto ya las temperaturas han bajado y, en fin, y se está muy, muy, muy a gusto en el, bueno, en el Anfiteatro Municipal Enrique Morente, que es donde celebramos el festival.

0: Decirte también de parte de Armando, que lo hablaba con él, que nosotros hemos tenido el placer de presentar no solo una edición, sino muchas ediciones, subirnos a ese escenario y ver a la gente
1: Sí,
0: de
1: sí.
0: Illora y ver a la gente de todas partes que han venido, porque vienen de muchos sitios, internacionales y nacionales, y subirnos en ese escenario siempre ha sido para nosotros muy especial. Yo estoy seguro que los artistas vienen encantados porque los tratáis muy bien y aparecer en cualquier cartel del Parapanda de todas estas ediciones seguro que ha sido pues muy especial siempre para ellos, ¿no? Este año, que siempre lo dedicáis a algo, bueno, nos vamos a poner un poco sentimental, pero lo vamos a dedicar al gran Juan Pérez, a nuestro gran amigo Juan Pérez, y me gustaría, pues, si nos quería decir algunas palabras de por qué se va a dedicar a él y bueno, pues, cómo sentías con él un poco el festival.
1: Bueno, Juan Pérez, aparte de que él es el, en fin, el dueño de la empresa de sonido e iluminación que ha hecho el festival desde el año 2006 hasta el año pasado, 2025. Pues bueno, como todos sabemos, falleció en enero después de una larga y penosa enfermedad. Y bueno, ya te digo, después de 20 años, pues la verdad es que al final lo hemos logrado. Ya no era una relación de cliente-empresa o de cliente-ayuntamiento. Al final en fin,
0: Claro.
1: hay una relación afectiva muy, muy especial, de amistad y de, en fin, y la verdad es que yo personalmente, en fin, me sentí muchísimo su pérdida. Y luego, bueno, luego también es otra persona que, bueno, que en Granada llamas a Juan Pérez y Juan Pérez jamás dice no. Juan, que es que tenemos, que no nos llega el presupuesto, no os preocupéis. Ay, Juan, ¿qué necesitaría? Y Juan estaba pendiente y dispuesto siempre para quien lo llamara. En fin, ¿qué voy a hablar yo de Juan Pérez? Y efectivamente, este año, qué menos
0: Pues muy
1: que
0: bien.
1: bueno, que no que dedicarle el festival a él, ¿no? Con el emblema de Va por Juan Pérez.
0: Pues me parece una idea fantástica, Antonio, y la verdad es que la vamos a vivir intensamente y teniéndolo en la memoria. Eso está muy bien por vuestra parte y creo que todo el mundo que ha estado en el festival tantos años lo va a agradecer también.
1: Sí.
0: Yo quería también poner en valor el grupo de voluntarios, que cada vez tenéis más y mejores. Yo creo que también podríamos hablar un poco de eso, ¿no? ¿Quién sostiene el
1: Sí.
0: festival? ¿Quién sostiene el festival? También los voluntarios, ¿verdad?
1: Hombre, por supuesto, el trabajo de los voluntarios es increíble y súper importante. Desde el año, no recuerdo ahora, pero 2008, 2009. Fue cuando empezaron a colaborar este equipo, este grupo de voluntarios, que al principio eran voluntarios de aquí del pueblo, de asociaciones juveniles y tal, pero bueno, esta gente ya también creció. Imagínate, hace 15 años, pues aquellos que tenían
0: Claro.
1: 20, 22 años y hoy tienen ya cerca de los 40, ¿no? Pero bueno, esta gente lo que se hizo fue conseguir a través de la asociación, que bueno, que es una asociación que hay en Granada muy implicada en el tema del voluntariado, como es Las Niñas del Tul. Esta asociación trabaja mucho con programas europeos y a través de lo que se llama Alianza Europea, es como una bolsa que hay de trabajo voluntario a nivel mundial. Esta gente coloca en esa plataforma, pues eso, necesitamos 15 voluntarios para el festival, para Panda Fall, en Illora, Granada, tal, tal, tal, tal. Y bueno, aquí ha habido gente de México, de China, de Taiwán, de Corea, de países que increíbles, ¿no? Dices tú, ¿cómo se ha podido entrar esta gente? Y los chicos y chicas vienen, se pagan su viaje de ida y vuelta. Eso sí, una vez que están aquí, desde el día que entran hasta el día que salen, pues ya asumimos nosotros el gasto en fin, lo que es el alojamiento, la manutención y una pequeña contribución diaria para gastos de bolsillo, ¿no?
0: Claro.
1: Y la verdad es que, bueno, pues que ellos nos hacen toda la escenografía, la atención a los artistas cuando llegan, la atención a los artistas en camerino, a las personas mayores, ellos pues los meten por otra puerta, en fin,
0: Sí,
1: un
0: sí, sí,
1: poquito
0: sí.
1: una ayuda también social, ¿no? Pero precisamente este año no tenemos voluntarios. Después de
0: Vaya.
1: 16, 17 años, justo este año no tenemos voluntarios.
0: Vaya.
1: Porque, bueno, ha fallado el programa de esta gente, que al final no se lo han aprobado. Luego también, y tengo que decirlo, también teníamos una ayuda de diputación. Era poquito, pero bueno, suficiente.
0: Sí.
1: Y también nos la han denegado.
0: Vaya.
1: Y bueno, no lo han denegado, no, sencillamente no nos lo han dado porque no se presentó, porque también ha sido fallo nuestro que no se presentó a tiempo la solicitud. Total, que contamos con esos inconvenientes
0: Bueno.
1: y este año pues no habrá voluntarios, con lo cual habrá que multiplicarse. Si antes nos multiplicábamos,
0: Bueno,
1: este año hay que multiplicarse más, dormir menos y trabajar más horas y de manera más intensa.
0: pues a ver si para el año siguiente se puede conseguir.

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1: Nada,
0: Sí.
1: Antonio, no te quiero entretener mucho. Yo tengo un par de preguntas más. Mira, yo me he hecho aquí una lista, como si fuera la lista del mundial de equipo. Pues
2: Sí.
1: me he hecho una lista así a ojo, de mi memoria y poco que he visto por ahí tal, porque
2: Sí.
1: tampoco podíamos decirlos todos. Pero en cuanto a música folk celta, me he hecho una lista de grupos que, bueno, pues han estado por el Parapanda y me gustaría decirlos contigo, que creo que
2: Sí,
1: también
2: claro.
1: habéis muchos recuerdos. Me van a faltar grupos, por supuesto, pero son grupos que nosotros en el programa también ponemos bastante frecuentemente y creo que está bien que le demos un repaso. Mira, ni por orden de importancia ni por orden de nada, simplemente grupo. Corronsi, Lo Arnalubre, Susana Seivane, Xoakoamieva, Guezos, Kepa Junquera, Aulaga Fol, La Bole de Castor, Faltriqueira, Tejedor, Carlos Núñez, Evia, Mercedes Peón, Deira, Stolen Notes, Usía, La Musgaña, Vanessa Muela, Eliseo Parra, Carlos Soto, Luética, Berrogueto, Oscorri, Milladoiro, Atlántica, y luego por aquí por Granada, Superviviente, Ambulancia Irlandesa, Shannon Ogg, Aguen, Atroz, Rodríguez el Timbán, Lombarda. ¿Cómo se sostiene todo esto, Antonio? Es una barbaridad. ¿Por
2: Uf.
1: qué? ¿Por qué comenzó el Parapanda Fol y por qué Illora apoya todo este fol, esta tradición? No he dicho grupos que son cualquiera, he dicho grupos reconocidos internacionalmente, la gran mayoría, con una trayectoria espectacular como la del Parapanda Fol. Cuéntanos, ¿dónde está el secreto de
2: Bueno,
1: esto?
2: mira, si todo a estas alturas, después de 35 años, es fácil contar sobre todo lo que ha pasado, ¿no? Primero, pues por el número de grupos, pues imagínate, son
1: Claro.
2: 35 ediciones. Si tú lo multiplicas por una media de, bueno, ahora el festival siempre fue una semana, pero bueno, ha tenido periodos de 4 días, de 6, de 5. Si tú multiplicas los 35 años por una media de 5 o 6 días, te salen ahí un montón de días.
1: Claro.
2: Y si esos días lo multiplicas por dos, porque cada día hay dos conciertos, pues bueno, pues salen las cuentas de entre 350 y 400 grupos distintos.
1: Qué barbaridad.
2: Y grupos amateur, grupos, en fin, gente, grupos emergentes, gente que luego no ha continuado, gente que se ha consolidado, por ejemplo, Aulaga Fol, Corronchi, en fin, no sé, yo,
1: Me ha
2: es que
1: faltado grupo, me ha faltado
2: lo
1: grupo,
2: acabas de
1: seguro.
2: entrar.
1: Sí.
2: Sí, ya te digo, que son 300 y pico grupos
1: Sí, sí,
2: de
1: sí.
2: los que han participado en el festival. Grupos de
1: Claro.
2: folk, ¿no? Sin
1: Sí,
2: contar
1: sí, sí, sí.
2: flamencos, sin contar grupos de bailes, que también al principio se hacía una muestra de
1: Sí.
2: bailes tradicionales. Y de prácticamente, digo prácticamente porque de Oceanía no vino nunca nadie, pero del resto de continentes, al menos un grupo por continente ha estado en el Parapanda, ¿no? De Europa, pues no sé, tengo yo contabilizado, no sé si 13, 14 países distintos, Estados Unidos, Japón, China, bueno. O sea, es que son 35 años, y ya te digo, y en cada edición hay una media entre, pues eso son 7 días, dos conciertos son 14 conciertos mínimo por año. Entonces,
1: Qué barbaridad.
2: nos ha dado la posibilidad de hoy, 35 años después, pues poder,
1: Claro.
2: estadísticamente, hay un montón de datos numéricos, geográficos
1: Pero que no son
2: y.
1: cualquier dato, Antonio. No te quites tu importancia que esto no es cualquier dato. Que tenemos muchos grupos de gran renombre.

0: ¿Por qué Niyora? Es que la gente muchas veces se lo pregunta. 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
1: Bueno, mira, te cuento, esto fue un proyecto inicial de un funcionario en la Diputación de Granada, Juan Betmar Zamora, que él propone que se haga un festival, porque estaba el Festival de Música Tradicional de la Alpujarra. Pero bueno, es un festival que tiene una singularidad y una idiosincrasia muy personal, es decir, que son los bailes, los grupos de allí, de las Alpujarras, ¿no? Ellos no, es una muestra todos los años, no es que sea reiterativa, pero bueno, ya te digo, siempre son los grupos de la Alpujarra. Pero bueno, y este señor Juan Bedmar propuso en Diputación que se hiciera, bueno, otro festival en la provincia. Primero lo plantearon que pudiera ser itinerante, en fin, y por las circunstancias que sean, que eso no sé decírtelo tampoco, pues, porque las casualidades también existen, pues este hombre propuso Illora. Pues se podría hacer en Illora, la Sierra de Parapanda, que un año se haga en Illora, que otro año se haga en Montefrío, que otro año se haga en no sé dónde, en fin, y empezó haciéndose en Illora. El formato eran grupos de bailes tradicionales de la provincia de Granada y flamenco. Ese era, además, de hecho, se llamaba Festival de Flamenco y Folclore Parapanda. En aquel momento había muchos talleres municipales en la provincia de recuperación de música tradicional de sus pueblos respectivos, y lo que venían eran eso, ¿no? Venían grupos de gente joven, de niñas y niños, que estaban en sus pueblos, pues bueno, aprendiendo y disfrutando de los bailes tradicionales, sobre todo bailes, ¿no? La música tradicional, aunque el primer año el festival lo inauguró Andaraje Folk, pero eso fue una casualidad, porque luego ya grupos de folk, ya te digo, era siempre bailes tradicionales y flamenco. Y eso fue así durante las cuatro primeras ediciones. Yo ya estaba trabajando en el ayuntamiento en esa primera edición. En la quinta edición quiero recordar que, bueno, que ya retomé yo el festival de manera, bueno, que yo ya empecé a programarlo y empecé yo a gestionar toda la producción del festival. Entonces se le dio otro tono, ni mejor ni peor, distinto, ¿me entiendes? Y bueno, y poquito a poco, conseguimos llegar a esto, a hacer un festival de 7 días, representativo de las músicas tradicionales de todos los territorios y pueblos de España, y bueno, y siempre pues alguna propuesta internacional. Y poquito a poco, como se dice, pues hasta aquí hemos llegado.

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1: Pues espectacular el legado que Antonio Cava va a dejar, porque lo estamos comentando. No nos quedamos solo ahí, ha habido Eurofolk, ha habido artistas, como he dicho, ha habido gente que ha venido por aquí a ver el festival, gente de mucho nombre, pero Antonio Cava lo va a dejar. ¿Ahora qué, Antonio? ¿Ahora qué va a pasar?
2: No, yo no voy a dejar nada, únicamente que es ley de vida.
1: Sí.
2: Me llega a la hora de mi jubilación.
1: Sí.
2: Y probablemente no, seguro, con toda la seguridad, este sea y va a ser el último programa que yo al menos gestione.
1: Sí.
2: Yo me he ofrecido al ayuntamiento para la edición del año que viene, al menos esa primera edición en donde yo no estoy, si me necesitan, por supuesto.
1: Claro.
2: Pues bueno, pues en fin, a la hora de contacto, en fin, de lo que haga falta, ¿no? Yo en fin, espero que no cuenten conmigo porque la persona que me sustituya tenga la capacidad y la motivación suficiente que no me necesite, ¿no? Eso sería
1: Claro,
2: bueno, ¿no?
1: claro.
2: Y por supuesto, el festival que el año que viene se haga, a partir del año que viene, pues te digo lo que antes te decía, no será mejor ni peor, será, supongo, y ojalá sea así, sea distinto, ¿no? Y ya está, y la persona que lo ponga en marcha o que lo continúe, pues bueno, que también imponga su propia impronta
1: Claro.
2: y bueno, y le dé juego al festival, pero lo importante es que continúe, ¿no?
1: Muy bien, Antonio.
2: Independientemente de...
1: Pues yo creo que me pongo ahora ya para terminar en voz de toda la gente que le gusta la música tradicional, la música folk, la música celta. Te debemos mucho. Creo que tenemos que darte las gracias por tanto y tanto esfuerzo, tanta llamada de teléfono, tantas gestiones, tantos quebraderos de cabeza. Y fíjate cómo has dicho, no tenemos este año voluntario, no pasa nada, seguimos para adelante. Y esto creo que esa actitud, esa forma de ver las cosas, esos planteamientos, ese riesgo que corre uno cuando hace una programación, o como se le llama, arriesgada, ¿no? Una programación, uff, esto funcionará, no funcionará, da igual, la gente aquí nos va a apoyar, la gente siempre esa positividad y bueno, conocerte después de tantos años, hemos crecido, hemos aprendido contigo, esto por supuesto no es una despedida, pero sí queremos aprovechar para un agradecimiento, Antonio, por tanto esfuerzo, como te digo, y que has puesto el Parapanda Fall en el mapa del mundo entero, de un festival que lo conoce todo el mundo, tenemos relación con mucha gente, como tú sabes, igual que tú tienes con mucha gente y tenemos todo, y el Parapanda Fall lo conoce todo el mundo, no hay nadie que te diga, yo no sé qué me está hablando. Y eso creo que es parte fundamental, pues Antonio, que está aquí con nosotros, que te consideramos amigo, te consideramos alguien en el que nos fijamos también nosotros cuando, obviamente, estamos haciendo la producción del Festival Celta Sur, por otro lado, tu inspiración también nos ayuda a hacer otras cosas y, como bien sabes, estamos hermanados, Festival para Banda, Festival Celta Sur, algo que también para nosotros es un orgullo. Así que, Antonio, ¿qué te voy a decir? Que muchas gracias por todo esto en nombre nuestro de Aire Celta, de Armando y mío, y por supuesto en nombre, creo también, no me equivoco, de toda la gente que le gusta la música tradicional, la música folk, la música celta, que también le podemos decir, y la música en general, ¿no? La cultura, que creo que eres un defensor implacable e innegociable de todo esto. Así que muchas gracias, Antonio, de verdad, por todo este trabajo. Este año lo va a disfrutar, obviamente, como siempre, pero estoy seguro que luego lo va a disfrutar también de otra manera, porque tú no sabes estar sin disfrutar este tipo de cultura, ¿verdad?
2: Hombre, no. Bueno, lo primero, Fede, muchísimas gracias a ti, Armando, a Aire Celta, y porque, bueno, también sin vosotros tampoco hubiera sido esto posible, porque yo he recogido, he mamado y bebido de muchas fuentes. Pues el grupo tal, no recuerdo ahora, pues yo no lo conocía y lo conocí gracias a Aire Celta, y ese grupo luego vino al Parapanda. Te quiero decir, estamos en medio de vasos comunicantes, en fin, y que todos nos retroalimentamos unos de otros, y en este caso en concreto, en pro de la difusión y, como yo digo, y de la reivindicación de la música tradicional y el folk.
1: Pues sí.
2: Y nada, que,
1: bueno, hombre,
2: que muchísimas
1: estamos...
2: gracias, Fede, que yo
1: nada.
2: Espero que nos veamos esta semana por aquí, a ver si podéis estar y yo te digo que va a ser un año, que no es un año especial, no es una edición especial, no es una nada, es una edición más. Lo único que tiene de especial es que es la 35 y para mí eso es un número muy simbólico.
1: Pues claro.
2: Que el que yo esté o no esté, me vaya o no me vaya, eso es otra cosa.
1: Bueno, pues nos quedamos con eso, Antonio, que lo vamos a disfrutar todo y invitamos a todo el mundo que vaya al Festival para Banda Folk en esta edición, que va a tener un plato muy importante que degustar. Y te agradecemos mucho tu dedicación de todos estos años y la atención de hoy de la entrevista. Muchas gracias.
2: Vale, Fede.
1: Un abrazo.
2: Un abrazo grande. Adiós, adiós.
1: Adiós, adiós.

0: Por mi parte nada más, todo un placer acompañaros hoy en Aires Celtas, dedicado a este especial de nuestro querido Parapanda Folk, y sobre todo, dedicárselo a Antonio Cava y que el mundo no se le quede corto. Nos veremos en los festivales, querido amigo. Gracias.
1: Por mi parte también nada más, esperamos que hayáis disfrutado de este programa, un programa que ha sido muy especial. Acompañando a la entrevista a nuestro querido amigo Antonio Cava, ha sonado Luarna Lubre, Kepa Junquera, Chanon O, Berro Hueto, La Bole de Castor, Susana Seibane, Carlos Núñez, o por ejemplo estos dos últimos temas, pasada ya la entrevista, como Atlántica o Faltriqueira, que nos mandaban saludos para los oyentes. Una pequeña muestra de parte de los artistas, de la gran cantidad que han pasado hasta ahora por el escenario del Parapanda Folk en Illora. Para comenzar el programa, sonaba Luarna Lubre porque será, para nosotros, uno de los grupos estrella que va a estar en el escenario del 35 aniversario del Parapanda. Como siempre, en selección musical, escucharemos algunos temas más y reiteramos nuestro agradecimiento a Antonio por todo el esfuerzo durante todos estos años y habernos atendido en esta entrevista para este programa especial. Como decía, por mi parte nada más, nos escuchamos la próxima semana, no sin antes recordar que lo mejor de la música celta continúa en www.airesceltas.com. ¡Hasta la próxima semana!
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3: Buenas, ¿qué tal? Comenzamos con un tema de desamor. Él es Dani Fernández y esto, Criminal.
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Ya sabes que aquí tienes todos tus números uno, además de muchas novedades musicales. Hemos comenzado bien fuerte. Y atención a este tema. Después de lo que hemos escuchado, mejor nos vamos con algo más bonito. Vamos a recordar este tema. De Vicio, junto al grupo Taburete, Cinco Sentidos. Me enamoré.

Ya sabes, lo quiero todo contigo. Eso nos dice Álvaro de Luna. Y seguimos con mucho más en Fórmula J. Se pueden tener muchos estados de ánimo, según el momento y el lugar. Y también se pueden tener muchos momentos sentimentales, como este. Ahora, soltera.

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6: Ya sabes que en Fórmula J te presentamos muchas novedades musicales, al mismo tiempo que también intentamos ponerte tus canciones favoritas. En este caso te presentamos una, que si no la conoces te va a gustar. Él es Pablo Moreno y esto se llama Atrévete.

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1: Y esta Fórmula J llega a Ana Guerra junto a Coti. Esto se llama Canción de Luto.

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1: Vámonos con el grupo Marlon, Lo que fuimos.

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1: Y en Fórmula J te presentamos a este grupo, 21. Esto se llama Estarás.
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0: Y seguimos, en este caso nos vamos con Farga. Y esto se llama Todo menos tú es.
1: Esto va cogiendo tanta velocidad.
0: Es que la palabra es suena muy mal, ¿eh? Por eso.

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1: Y ya que estamos en la pista de baile, nos vamos a ir con una versión bastante curiosa. Pink Noise. ¿Te acuerdas de Pink Noise? Los de la banda sonora de la serie de los hombres de Paco. Por otro lado también José de Rico y Víctor Magán. Juntos hacen este remix. Te entiendo.

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4: Me gusta que sepas que en Fórmula J no vas a escuchar las típicas canciones, sino muchas novedades de verdad. Por ejemplo, esto que suena de fondo. Él es Emilio, junto con la cantautora Safri. Esto suena muy pero que muy bien. Se llama Sintigo.

Él es Marmy, con su Una vida a tu lado. Precisamente, a Marmy mucha gente lo conoció porque tenía una canción en colaboración con Aitana, la de Tu foto del DNI. ¿Te acuerdas, no? En este caso, ya que estamos, nos vamos con ella. Uno de los temas con más polémica. La verdad que es un temazo, lo mires por donde lo mires.

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1: Ya sabes que aquí tienes todos tus números uno, además de muchas novedades musicales. Nos vamos con María Villalón y esto, Veneno Lento.

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2: Y este va a ser el último tema de esta edición de Fórmula J. Con mucha energía, ¿eh? Él es Andrew. Esto se llama Gasolina. La verdad que últimamente estamos ahí bastante marchosos, además de muy románticos. Saludos de Julián Santofimia. Nos encontramos mismo sitio, misma hora. Y más información en formulaj.es. Ahora sí, yo me callo, te dejo con el tema y nos escuchamos. ¡Hasta luego!

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0: Bienvenido al Wishes de Carlos. Hoy nos hemos traído a Tito Valencia, que junto con Paco Rodríguez vamos a recordar la Isla de los Olores o los Olores de la Isla. Lo mismo, pero cambia el orden. Como siempre, son recuerdos vividos, son recuerdos que hemos escuchado o leído, pero lo que intentamos es pasar esta horita en el recuerdo de aquella isla de aquellos tiempos. Ahí traigo una foto muy bonita de Ignacio Quinn con el señor, la familia de las castañas en la Plaza Rey. Es un olor ahora que durante, o hace X años, no sé si 15 o 20 años, es típico, está llegando el tiempo de que aparezcan y dar el olor a castaña. Pero yo, de pequeño, yo no recuerdo. Yo recuerdo que hacían castañas los ultramarinos, en el de mi barrio sí la ponía, pues la vendían. Y algún ambulante, ¿ustedes recordáis?
1: Pero, ¿tú qué dices? ¿Que los ultramarinos se asaban castañas?
0: En mi ultramarino la vendía, pero te estoy hablando de lo que yo conocí en mi barrio.
1: ¿Pero que la asaban allí, en el ultramarino?
0: Era una carbonería.
1: Ah, en una carbonería.
0: Sí, ya. Que fue carbonería ultramarino.
1: Ya eso es distinto. Y pero ultramarino no...
0: No, por eso te he dicho que yo recuerdo en la mía. Lo típico era en casa.
1: En ultramarino lo que sí se hacía, en algunos, ojo, en la minoría, era el cacahuete. Eso sí lo hacía. Diariamente lo hacía la cita, sí. Y lo hacíamos nosotros en mi casa. En la tienda, en la azotea, sí. Era donde íbamos todas las tardes, porque mi padre había hecho uno de esos, y allí nos llevábamos dándole vuelta a la manivela por las tardes. Y eso era diario. Y se vendía una barbaridad, porque la cita sobre todo vendía una cantidad de avellanas.
0: Sí, ahora eso. Viene ahí.
1: Y entonces tú pasabas por delante de la cita. Y está el olor lógico.
0: El olor.
1: De lo que estaba haciendo.
2: ¿Y tú, Tito? Yo eso no lo recuerdo que sea por un establecimiento o algo. Yo recuerdo lo que tú has dicho de la calle, ¿no? Pero sí, de las fitas te dijiste, recuerdo los olores de la castaña.
1: De la castaña, sí. La castaña no, de la avellana. Del cacahué, mejor dicho, el cacahué.
0: El cacahué.
2: De que vayas vendiéndolo por la calle las castañas, no lo recuerdo yo.
0: No, yo por eso era lo típico de casa. En tu casa, tu familia, sí. Pero sí lo hacía. Pero ahora es agradable ver que esta familia aparece en septiembre, octubre,
1: sí, prácticamente. En el tiempo de las castañas.
0: ¿En el cerro? ¿Cómo íbamos al cerro con las castañas?
1: Yo en mi tiempo laboral, yo vendía, le vendía a ellos las ollas enmartadas, que era lo que ellos estaban, que después ellos le hacían los agujeros.
0: Oh,
1: en el fondo.
0: Que no eran de barro, ¿no?
1: A estas ollas. No, eran de esmalte, enmartadas.
2: Lo que sí es verdad que antes, hace muchos años, cuando empezaban en la calle ya a las castañas, ya habíamos abrigado por el frío.
0: Claro.
1: Ahora ya. Es otro tema.
0: Las castañas en manga corta.
2: Ya no pega, porque si yo estoy aquí de las castañas, ya sé que ir invierno, pero ahora no. No hay manera de
0: no,
2: que.
0: No, que va, hijo. En los tostaderos, el que pone NPU es tostadero de café, lo que fue.
1: A ver, sí, en el bar de Tomás Cruzeira.
0: Exacto. Tomás Cruzeira.
1: Y era uno de los sitios típicos del café.
0: Esto es lo que está en la Plaza Iglesia, que es un.
1: Bueno, hoy es un bar también, me parece.
0: No, en lo que está cerrado.
1: Bueno, pero
0: era el bar de la parada de taxi antigua.
1: Claro, bueno, antiguamente era la parada de taxi. Y Cruzeira, claro, no ve que y además, si allí, porque yo iba, me mandaba a mi padre para ir por el café, y además, como allí también era la parada de los autobuses que como y que venían de Algeciras
0: y de eso,
1: esa gente traían el café crudo. Y el de Cruzeira lo cogía y él lo tostaba.
2: Y eso tan antiguo, no lo recuerdo.
0: Esto es un local que hay junto en la casa, la casa que tiene fachada roja.
2: Sí, al lado. Que estaba ante la Caixa.
0: En la Caixa.
1: ¿No te acuerdas entonces del Barbarón?
2: Sí, del Barbarón sí me acuerdo.
1: Por lado.
2: Sí, al lado del Barbarón. No me acuerdo yo. Yo sí me acuerdo además del olor a tostado de café que tenía, era la Fita. La Fita pasaba por la calle Velázquez por delante, bueno, tenía un olor siempre.
0: La Fita y en las casas, el café de grano olía en las casas.
2: Sí, sí, pero la Fita era...
1: Muchas veces, en mi época de estudiante, claro, como yo iba a Cádiz diariamente a la escuela de comercio, y mi padre, pues, me mandaba muchas veces, dice, tráete un saquito, decían en... Allí al lado de lo que antes era el gobierno civil, que hoy era la diputación,
0: sí.
1: Allí había un almacén de ultramarinos de por mayor y eso, y allí tostaban café. Entonces mi padre me mandaba y decía, tráete un saquito de 5 kilos de café. Y mira, yo iba cuando llegaba a Cádiz por la mañana para decirle que me tostaran los 5 kilos de café. Y después cuando al mediodía, cuando venía para acá, lo recogía y si tú supieras el olor del café, que era casi recién tostado porque todavía no estaba frío, en el autobús de Comer, que cuando yo entraba con el café, yo me ponía en el fondo del autobús para ver si no ponía.
2: Yo me acuerdo de las Fitas, sí me acuerdo. Las Fitas era un dolor.
0: Las cafeterías, los bares, sí. Con la máquina de café, se olía café. Yo no sé si yo no huelo tanto, pero.
2: Pero las Fitas era toda la calle, ¿eh? La Fita impregnaba la calle Velázquez entera de olor. Y...
1: Hoy ya.
2: Ya no se huele.
1: Este tema que estamos hablando hoy, ya esto es un tema ya que está más que sobrepasado, porque hoy no hay nada que huela a nada.
0: Sí. Por eso que no sé si el café en grano daba en la casa, tú lo molías.
2: Sí, sí, daba.
0: Y daba en casa, ¿no?
2: Los últimos años míos, las guardias, yo hacía las guardias en la sierra, sí. Medina, Benalú. Y cuando iba a lo mejor a hacer algún aviso y había un olor a café antiguo por las calles. Pero claro. Un olor antiguo, vamos, que te entraba una ganas de tomarte café.
0: Me cantaron la familia de Cruzeira y Bey, que después fue el Wichi de Bey. Que desde que en los años 40, cuando hacía falta, faltaba el café, sí. Que le llegaban la gente y le preguntaban, ¿va a haber café tostado? Y respondía, se va a tostar. Y la gente esperaba en la cola. Y cuando llegaba, no era café, era cebada.
1: Sí, esto era malta, eso era la malta. Porque entonces las dos, digamos, vamos a llamarle sucedáneo del café que se utilizaba, sí, en aquella época.
0: Pero un cereal
1: era o la chicoria, o la malta. Eran las dos cosas. Pues lo que pasa es que la chicoria.
2: Era más barata, ¿no?
1: Era mucho más barato, pero que aparte de esto era que la chicoria te daba más color. La malta era más color y más sabor. Y la malta era menos color y menos sabor.
0: Y menos sabor.
1: Era más suave. La malta era más suave. Porque entonces se vendía, fíjate que lo hacía yo como los dependientes que teníamos en mi casa.
0: ¿Tú hacías la chicoria?
1: Se liaban papelitos de 6 reales de café, 1 real de chicoria y 1 real de malta. Se liaban los papelitos. Okay. Y la chicoria se vendía más que la malta se vendía menos.
0: Pues este me comentó por el clásico chiste de que cebada y sentía cebada de espérate que te lo voy a hacer.
1: Igual que iban la gente a los bares para que le dieran las granzas de las máquinas del café que hacían los bares. Y de esa granza volvían a salir café.
0: Recordar también está la llave.
2: Eso había un recorrido.
0: Eso era todo el barrio.
2: Había un recorrido por la calle Almirante Cervera. La Almirante Cervera empezaba por abajo.
1: Pero la llave era mucho más moderna.
2: Andaba en los zapatos.
1: Era mucho más moderna. Porque esa es la llave.
0: Nosotros hemos conocido.
2: La llave.
1: Lo tuvo un tiempo Pedro Bellido. Tuvo la llave un tiempo. Pero vamos, la llave. Por lo menos para mí es una cosa relativamente moderna.
2: Pero la calle Almirante Cervera empezaba por abajo con el Hondo Chaparro.
3: que tenía los pan de este antiguo, no se pasó, subía y te va el olor de la llave. Azando pipa, ¿no? Azándola era la pipa.
0: Tostando pipa.
3: También al lado estaban los hermanos Picó.
1: También los pasteles. Es lo que decir, que al lado, es decir, que al lado también había el olor característico del obrador de los hermanos Picó.
3: Y te iba para arriba, ya estaba el olor de sí, Deán.
1: Sí. Mira, y, Rafa, y más en esta época de navideña o pre-navideña. Sí. Que es cuando hacían los turrones.
0: Ellos mismos, mira cómo hacen, sí, en el café, ahí. Este de Juan Gutiérrez Galloso, en la cita, sí, y claro. El abajo, el anuncio de la derecha también, embutido de superior calidad, especialidad en café. Y no era café para beber, era café tostado.
1: En grano.
0: En grano. Esa es la calle, que creo que es la calle Jorge Juan. Me parece que es la primera la calle que tiene...
3: ¿Pero este dónde es?
0: Esto es la
3: plaza, ¿de la plaza de la iglesia?
0: No. Esa foto es...
3: Eso es la llave.
0: La llave. Vista desde abajo, digamos.
3: Claro. Es decir, la esquina era de Jorge Juan. Ah,
0: exacto. Casa. Pues ese guardia estaba ahí porque hubo mucha circulación desviando de Real para bajar a San Marcos. Y como era una calle que no era de doble circulación, estuvo el guardia ahí un tiempo.
3: Es un escaparate que tenía.
0: Sí.
3: Tenía dos puertas, un escaparate, una puerta, tenía un balcón. Por lo menos los tiempos nuestros tenía un balcón, una puerta, tenía el escaparate y la puerta.
0: Y por la otra calle
3: tenía otra puerta.
0: Tenía otra puerta.
3: Era una calle muy cara, tío, tenía una diversidad de olores.

0: mallorquina, pone ahí el cartel, sí.
1: Y abajo la mallorquina y los hermanos Picó por traer varias confiterías de lo que son los olores. Bueno, y aquí porque nos coge un poquito lejos para poder leer. Sí. Leer todo lo que fabricaban.
0: Sí, en mallorquina también tiene un olor muy característico, de pastelería. Esto es base de menos.
1: Bueno que sí.
0: Es base de menos.
2: Sí, pero ya hace tiempo que no olía.
0: Sí.
1: Sí, no, lo que estamos hablando es que...
2: Pero ya los olores, ya no hay olores.
1: Yo no sé si ello era café en grano o no, pero el café en grano bueno. daba olor y repartía por la calle.
2: La otra que está a la vera...
1: Es la mallorquina. Aquí, la fuente en Plaza de la Iglesia. Que ahí, en ese local de la fuente... Sacamos que
2: la primera
1: cine.
2: General Pasquín,
1: sí,
2: que era, esa que la, era la calle San Rafael, porque así se llamaba la calle San Rafael entonces.
1: Pastelería La Aurora.
2: El número 7. El número 7 es.
1: Cerca Matute, Cerca Matute, ¿no?
2: Frente, la acera de enfrente.
0: Sí, eso. Ahí era la Hortensia, ¿no?
2: Pero la Hortensia no era. Ni fabricaba nada de nada de nada. La Hortensia era un establecimiento que se dedicaba a la venta de algo de pastelería y de pan, pero que era como hoy en día muchos establecimientos que se dedican a la venta de pan, pero que no son panaderías.
0: Una cuña gigante, así. Cuña gigante.
2: La Hortensia, sí, era acá en la esquina con la calle Mazarredo.
0: Esa, efectivamente. Entonces, ¿esa de qué año?
1: Pues eso puede ser.
2: Pero que esta tiene que ser. Al lado de la Perla.
1: Lo que fue Mallorca.
2: Por ser el número 7.
1: El número 7.
2: Otra cosa.
0: ¿Pero de qué año está hablando?
2: Ah, no, no sé. Yo no la he conocido.
1: De los años 20.
2: De
1: los años 20 pasados.
2: No existía entonces. Y pues yo lo saco por el número.
1: Sí, sí.
2: Porque el número 1 era una de esos de pan, una Eureka.
0: Aunque los números están cambiando.
2: Pero así del 1 al 7 no hay muy poco cambio, por eso, porque te voy a decir, el 1 era una Eureka, el 3 me parece que era Sancha.
1: Sancha, exacto.
2: El 5, el Villar, los Villares que había allí.
0: Este no me acuerdo.
2: Y pues esto está frente a Matute, esos Villares, unos Villares grandes
1: por eso
2: que había.
1: Digo yo que por el número.
2: Después, ese es el 5, al lado de los Villares, que hacía esquina con Gravina, era una droguería de Moreno Beriquistain. Y después, el 7, si no era la Perla, era lo que estaba al lado de la Perla, que en tiempo fue un freidor, el freidor que tuvo Prado.
1: De Prado.
2: Pero cuando se pasó de la calle Rosario, Rosario, se pasó allí. Pero claro, digo que ahí, por el número
1: por ahí,
2: que es,
1: por ahí, tiene
2: que ser. Ahí tiene que estar.
1: Pues eso, y los hermanos Picó, que llamó eso, no daba tanto los mantecados, pero los pasteles de los Picó y los turrones, sí, en esta fecha. Bueno,
2: claro.
1: Lo que has dicho, en el Obrador, la fabricación de los turrones.
2: Yo iba allí también, cuando me mandaba mi padre.
0: Nos hemos saltado también un olor, porque nos hemos ido por esa calle, no, el olor que daba también la bodega de la reja.
1: Ajá, la reja.
0: La reja daba también, uno lo ha pasado por la calle, uno lo ha visto.
2: Pero ya estaba en la frente.
0: Después venía de ahí para arriba, estaba la reja, y al lado estaba Quevedo, ¿no? Era la pastelería de Quevedo.
2: No, bueno, porque Quevedo tuvo un tiempo el Arqueño.
0: Eso,
1: el Arqueño.
2: Era el Arqueño y lo tuvo Juan Quevedo.
1: La bodega era San Juan. ¿No? San Juan.
0: La bodega era San Juan, se llamaba la bodega de las rejas y había uno lo había, ¿no? Y había
1: ahí lo traigo como bodega.
2: Eso sí que se puede catalogar casi como un wishy, pero grande.
1: Grande.
2: Un wishy, pero grande.
1: Ahí siempre digo yo que por lo menos creo recordar, o conocí, no, cuando se vendían los primeros pollos asados. Unas caravanas de cosas aparcadas ahí en medio, en lo que era la bodega. Eso está en el retranqueo que hace el edificio hoy del mesón. El mesón del Duque.
2: Allí probé yo.
0: El edificio que se cayó.
1: Ese. En el progreso.
2: Allí probé yo una bebida que no la había bebido nunca, pues, pero cuando yo estaba en la mili y un amigo, que afortunadamente vive todavía también, un día me dice: Paco, te voy a llevar, porque él vivía allí.

0: y junto. Para que pruebe tú una copita que te digo, ¿qué? No, nada. Y me dio una copa de vino dulce con coñac.
1: Coño. Uy, perdón.
0: Pues estaba buenísimo. Ya después ya yo repetí. No hacía falta que viniera, ya entonces vine. Estaba vino dulce con coñac. Y allí
1: Vino
0: fue.
1: dulce con coñac.
0: Y allí fue la primera vez que lo bebí.
1: Y no explotó eso.
2: El aguante que
0: No,
2: había antes.
1: el aguante. Claro, es que
0: no, al contrario, si lo que hacía era que
1: rebajarlo,
0: suavizaba el
1: suavizaba.
0: coñac.
1: Pero eso que antes eran
0: Claro,
1: bebidas
0: el vino
1: fuertes.
0: dulce bajaba el coñac y
2: Lo
0: tenía.
2: suavizaba, pero iba para adentro igual.
1: Mira, seguimos con la pastelería. Ahí tenemos el arqueño
2: El arqueño.
1: y la pastelería de la Victoria, con la nueva campana y la que tenía
2: Oh, perdón.
1: en eso. Y pero en hornos Ruiz, en hornos Ruiz,
2: Esa era la clave.
1: y la pastelería Victoria con los rocks.
2: El horno Rubí era el que anunciaba la Semana Santa en aquellos tiempos. Toda la calle Rosario
1: Todo, todo,
2: un olor a
1: Luis.
2: clavo, ¿no? Un clavo era lo que tiene. Pues
1: Clavo,
2: yo
1: clavo.
2: de gastronomía no la entiendo, la cocina no la
0: Claro,
2: entiendo.
0: porque es
2: Pero
0: que
2: echaba
0: también
2: un
0: se le
2: olor.
0: cuenta que entonces los hornos, como
2: Era de toda la
0: todo se
2: vida.
0: hacía con leña. Pues claro, echar de la leña y de eso, pues había unos olores, pero digo que hoy no hay esos olores.
1: No,
0: Hoy
1: no. Y había actividad. Porque se empezaba y se
0: estos
1: movía.
0: son
2: Roscó.
0: olores hoy en día totalmente desconocidos. Porque ya las panaderías no huelen.
1: No, yo tampoco, un poquito.
0: Además, no hay ni, ya no hay ni.
1: En la ciudad hay poquito horno.
0: Ya me parece que quedan en San Fernando dos, me parece. Que
2: La clave.
0: yo sepa dos, bueno, y uno, pero vamos, pero de los antiguos, uno que el Pilar,
2: Está allí,
0: que
2: ¿no?
0: está en la
2: En
0: calle
2: la
0: San
2: esquina
0: Rafael,
2: de Juan de Austria,
0: en
2: ¿no?
0: la calle San Rafael con Juan de Austria,
1: Y León, ¿no?
0: y León salido
1: León
0: en la calle
1: salido.
0: Comedia.
1: Los otros han venido aquí a Polígono.
0: No,
2: Pero
0: no,
2: los
0: pero que
2: roscos
0: ya
2: de
0: no,
2: Pepe
0: que no
2: Ruiz
0: son panaderías.
2: eran los típicos. Los
1: Sí.
2: roscos eran los que anunciaba la Semana Santa, toda la calle Rosario, olía
0: Claro.
2: clavo, nomás eran roscos duros. Y eran
1: Duro,
2: los
1: duro.
2: auténticos siempre aquí. ¿Qué? Pasa que ahora se ha cambiado y se da, pero eran los roscos de
0: Ah,
2: Pepe Ruiz.
0: ahora hay rosco todo el año, ¿eh?
1: Ahora ya sí hay rosco. Ya hay hasta mantecado de
2: Sí,
1: rosco.
2: el mallorquín ya lo hacía
0: Todo el
2: todo el
0: año.
2: año, sí.
1: Hasta mantecado de rosco,
2: Pero
1: pero
2: los
1: sí que
2: roscos
1: es
2: de
1: verdad
2: Pepe Ruiz eran increíbles, vamos, era, anunciaba.
1: que te anunciaba. Era vivir,
2: Sí,
1: empezar la fiesta.
2: en la Semana Santa la inauguraba con los roscos, los
0: Además, es
2: roscos, sí.
0: que casi se puede decir que por los olores se sabía el cambio de las estaciones del tiempo.
1: Eso,
2: Claro.
1: eso.
0: Porque en cada estación había sus cosas típicas, ¿eh? Se sabía cuándo se estaba.
2: Es que la verdad es que los olores forman parte de la historia y de la cultura de una ciudad.
1: Claro.
2: Los olores forman parte, incluso se puede
0: Ya.
2: hacer un mapa de la ciudad de los olores. Esto de aquí, esto de aquí, esto de aquí.
0: Ya,
2: Lo que pasa es que ya se han, hay un escritor que dice
0: pero
2: que ya la
1: ahora.
2: ciudad se ha creado ya el olor neutro, que ya
1: Sí,
2: no huelen las
0: pero
2: ciudades, no
0: sí,
2: huelen.
0: mira, tú, pues, bueno, tú, yo no sé si estaba todavía por ahí andando, pero el olor, como se ha dicho antes, del pescado frito. Cuando el Arreal lo tenía los Collantes, Juan Collante y Pepe Collante, y hoy tú pasas por la calle Real, donde hay freidores,
2: Y no huele, ¿verdad?
0: y no huele,
2: No
0: y
2: huele.
0: pasas por la puerta y no tiene ningún olor. Y allí, ese pescado, con esos lebrillos que tenía allí,
2: Yo creo que cuando se quitaron de los lebrillos empezó a perder calidad, ¿no?
1: Sí, yo creo que sí.
0: Los lebrillos que
1: Cuando
0: tenía
1: entró
0: allí.
1: la freidora
0: Tú ibas allí
1: eléctrica,
0: al Ardeán a tomarte una chiquita y de tapa, ponme una tajadita
2: ¿eh?
0: de bebé, ¿sabes? Y entonces, por la ventanita que tenía, pues
2: Claro.
0: le daban el
2: Además es
0: platito con
2: que
0: la.
2: cuando soplaba el levante, ese olor lo desplazaba hacia arriba para toda la calle Real y olía entero.
1: Mira, yo recuerdo, ahí está en el cine Márquez Varela, abajo de la calle Lezo, y según el viento, te cantaba dos cosas. O el freidor de los Veis, de San Francisco,
2: Llegaba hasta allí.
1: llegaba al cine. O, si era levante,
2: Está bonito.
1: el Saporito y lo que le llamaban el guano de Paquique,
0: Claro.
1: que era el desperdicio
2: Sí.
1: que ya veremos la foto de Paquilla.
2: Marqués de Varela que todavía existe.
1: ¿Eh?
2: Todavía existe el cine Marqués de Varela.
1: La pantalla.
2: Y el patio de butaca y eso.
1: Sí, lo tienen convertido en un patio de
2: Sí,
1: vecinos,
2: y
1: digamos.
2: está todavía dividido
1: ¿Eh?
2: entre la parte de butaca.
1: Yo no sé cómo está San Pie, ¿eh? Porque tú le ves ya los hierros tanto. Sí. Los hierros por San Marcos se ven.
2: De los pisos.
0: Qué buen cine, qué buen cine era, ¿eh?
2: Tenía una enferma que iba allí a esa casa y me asomaba siempre y decía, pero me voy a asomar aquí. Yo recordaba mis tiempos. Y el niño tiene la preferencia, las gradas, está todavía señalado.
0: Pero en lo que ocupaba Torcine había sitio para hacer unos bloques de vivienda.
1: Hay dos bloques.
2: Está detrás de las viviendas el cine.
1: Tiene dos bloques y la puerta de preferencia te da acceso al patio interior. Un patio
0: grandecito. Grande.
1: Un patio grandecito.
2: El Zaporrito tendrá tú ahí, ¿no?
1: ¿Eh?
2: El Zaporrito lo tiene tú ahí, que era el barrio nuestro.
1: Claro, antiguo. Claro. El olor que daba las panaderías haciendo el pan, los bollos. Las mismas magdalenas que...
2: Sí, sí.
1: Que ahí está yo para regalar. ¿Acordáis los bilbaínos?
2: Sí, sí.
0: Sí, hombre.
1: Que era...
0: Y yo lo vendí,
1: también... Claro, verdad. Es que yo perdona, Paco, me he ido al bazar. Digo, también, es que tuvo un ultramarino antes.
0: Es que yo antes fui de alimentación, antes del bazar.
2: Pues eso bilbaíno lo hacía Pepe Rubí también.
1: También.
2: Pero sí. Hay una tienda...
1: ¿Era popular?
2: Hay una tienda que a mí me encanta entrar, porque me recuerda todas las cosas de cuando éramos chicos. La galleta artillas de Pipo, la galleta no sé cuánto.
1: ¿Dónde está?
2: Y tiene también los bilbaínos y los barquitos estos, ¿eh? Se llama la del Sosiego.
1: Ah, Sosiego, Sosiego. Sí,
2: Sosiego. En la calle todavía los tiene. Ahora, el bilbaíno de ahora es una cuarta parte de los que había antes. Es así, y antes era así.
0: Pero oye, ahora los Sosiegos lo tienen los de la cita, uno los de la familia de la cita. Pero el que fundó, yo creo que fue el fundador, que es el que hizo el Sosiego, o por lo menos eso, pues era un soriano que se llamaba Rafael...
1: Pero sí que es verdad que...
2: Tiene todo, ¿eh? Todo de cuando era...
0: Sí,
2: yo me encanta, él, voy a en honor, lo pongo a mirarlo.
1: En honor a los tres, a Jesús de la Cita, a Cesarín en Gutiérrez, en la Cita. En la calle Rosario cerrada ahora...
2: Vicente, ¿no?
1: No.
0: No, bueno, porque...
1: Quevedo, ¿no?
0: Porque está malo, le dio...
1: Vale.
2: Sí.
1: Pues ese ha cerrado, pero estoy hablando ese y el Sosiego, estos tres escaparates,
2: que
1: como esta gente montaba los escaparates, no los montaba. Vicente sí.
2: Pero el Sosiego sigue, ¿eh? Yo te digo, usted estaba allí.
1: Sí, sí, sí.
2: Yo quedo, digo, esto lo compraba mi madre.
1: Yo compro el pan ahí y me quedo mirando el escaparate, viendo todo, porque está bien ordenado y son productos que te recuerdan.
2: Ahora, eso sí, el bilbaíno. Yo me acuerdo que era.
0: No, el bilbaíno era grande.
1: El de ahora.
0: Es que ahora son aspirantes.
1: Eso es como los dulces que estamos hablando antes. Los dulces, que el tamaño de los dulces de nosotros. ¿Acordáis que esos camiones? Que eran una cosa así de alta. Ahora los dulces, el precio sigue siendo igual, pero el dulce cada vez está reduciendo. Van a terminar como ficha de esparcido. Van a terminar.
0: Ya,
2: cada vez más, sí.
1: Pero sí, verdad que le quitan.
2: Pero es curioso. Aquí.
1: Se basa de menos. Por lo menos yo creo que se basa menos la pastelería de la mallorquina.
2: Sí.
1: Entonces, si como la manteca de mallorquina, a mi gusto.
0: Hombre, si vamos a comparar lo de la Victoria, que son unos mini dulces.
1: Sí.
0: Hombre,
1: sí,
0: ya se sabe que también cuesta poco dinero. Pero
1: claro, es que, por eso digo que están reduciendo el tamaño del dulce.
2: Y tenía compañeras en el trabajo de Cádiz y eso, que iban por los croissants a la mallorquina.
1: Sí.
2: Yo creo que era, me dijo uno, un amigo, y es verdad. Amigo, no, era un conocido de Cádiz, ¿sí? Es periodista también, y me dijo que va a pasar con la mallorquina como pasó en Cádiz con la camelia.
1: Con la camelia.
2: ¿Te acuerdas? La camelia, y la camelia era el sitio ahí de lujo de todo Cádiz.
1: Yo lo traía mi madre.
0: En sus tiempos la camelia era el non plus ultra de la pastelería.
2: Sí, y con la mallorquina, pues,
1: trabajaba en Cádiz y le traía mi madre la mantequilla, los dulces de mantequilla de la camelia, porque eran riquísimos,
0: claro,
1: también. Y aquí en San Fernando, yo no sé si habrá tenido otros más, pero de aquí en San Fernando. La fábrica de Paquiqui y la Madrava.
2: Esa no la conocí, ¿eh? ¿No?
1: La fábrica sí, ¿no? Bueno, ¿dónde estaba el cine de San Fernando al ladito?
0: Las caballas,
1: y había un olor característico. Digamos, el cine San Fernando estaba aquí, a la izquierda, a la derecha de este local.
2: Sí, pero el cine San Fernando se hizo donde estaba la fábrica, o la fábrica estaba al lado.
1: No, cine San Fernando nace el San Fernando de verano, grandísimo. Y dentro de ese sola,
2: a fin de invierno. No, ¿eh? Era un cine de invierno.
0: Sí,
1: pero
0: sí.
1: Antes tuvo uno de verano.
2: Ahí. Sí.
1: Mucho más grande. Sí. Fíjate si es grande, que el invierno estaba dentro del sola. Y aparcamiento.
2: Pero de los tiempos nuestros, ¿no?
1: Sí, sí.
2: Sí,
1: Sí, en los años 60 y el cine de San Fernando es 60 y no me acuerdo, 60 y tantos largos.
2: Sí, guay. Pero el de verano, ¿qué dices tú? ¿Era de ese tiempo?
1: Antes, en
2: los 60. Antes, ese era lo que digo, el de verano.
0: No, pero el de invierno es más fue mucho modo después, ¿eh?
1: El 60 y tantos, 70.
0: Yo ya digo, yo me parece que ahí fui una vez y no a ver ninguna película. Uh-huh. Sino por un acto que se celebró allí de ACOSAFE, y ACOSAFE nació en el año 87.
1: Claro, pero que cuando nació, digo. El cine
0: pero primero... Pero este cine no duró muchos años.
1: No.
0: Este cine duró poco.
1: Fue grandísimo y donde estaba la pantalla de... Que hasta hace poco, hasta la Ronda del Estero... La pantalla del cine estaba en pie. Sí. Hasta la construcción de la Ronda del Estero. Y para que lógicamente, todo el guano, todo el desperdicio de pescado, lo echaban detrás. Al cine San Fernando le decían el cine de la peste.
0: Claro.
1: Porque tú estabas ahí y llegaba el viento para ti.
2: Fue un cine que causó sensación porque era la primera pantalla entodado que había. Entodado. Un cine grandísimo. Sí. La verdad que también fue una pena estos cines.
1: Y grande, ¿eh?
2: Grande, era muy grande. Era,
1: pues, bueno, pues el de verano era mucho más grande.
2: Era muy grande.
1: Pero el de verano duró muy poquito. Poco tiempo. Muy poquito. Fue Paquiqui, era Paquiqui quien hizo el cine de...
0: Pero que entonces los cines se llenaban todos los días.
1: Claro, no había otra cosa.
0: Todos los días se llenaban los cines.
1: Era la distracción.
0: Tanto de invierno como de verano.
2: El otro día hablaba yo aquí en la tertulia... Que quizá ahora los cines de verano volverían a tener su público otra vez, o ya es muy difícil.
0: Pues, sí, volverían.
1: Mira, cuando han empezado a hacer esto de cine por las plazas y cosas.
2: Está lleno.
1: Está lleno.
0: Y en algunas playas en los cines de.
2: Y va y se llena.
0: Desde los coches y se llena de todo el aparcamiento para ver los cines y eso.
2: Pues la lectura decía que no es
1: bueno. Yo he ido a varios cines estos de plaza, pues ver el ambiente, porque hasta la voz. Hasta la voz te llega distinta.
0: Y que cuando es el verano, una noche de estar allí a la calle, porque ya que no se sale a la calle como antiguamente, aceptarse en las puertas de las casas de los vecinos y eso, pues allí...
1: Ha llegado mucho, ¿eh? Este es el Zaporito. Esa foto es de Carlos Valverde del 58, creo que me dio recordar que es la fotografía.
2: El Zaporito era el Zaporito.
1: Exacto, eso es cuando bajaba la marea, pues venía el olor.
2: Eso cuando iba a hacer Levante era espantoso,
0: que se notaba mucho.
1: Pero que
0: la bajamar, cuando veía la bajamar se notaba mucho el olor de...
1: Sí. Claro, eso lo están diciendo, pero que no crees la gente que hacía un olor, es que era insoportable.
2: Era así, no lo
1: que
2: mejor.
1: Olía en la isla prácticamente.
2: Sí. Yo me acuerdo de mi madre que decía, ya va a saltar Levante.
1: Claro.
2: Un olor que hizo toda la parte de la
0: isla. Ya no huele ni el Zapolito.
2: ¿Qué va?
1: Bueno, hoy nos quejábamos y a veces en la calle Real... Al principio había muy mal olor por las arquetas y cosas de estas. Y hay todavía algunos usillos que los tapan. Sí. No tiene nada que ver, para que sepan los de hoy. No tiene nada que ver. Eso es colonia. Sí. Colonia compara con lo que el Zaporito...
2: Era un olor que no podía faltar en la ciudad. Eso era el olor característico. Porque yo creo que además, no sé si lo tiene... ¿Tú te acuerdas las farinas que había antes? No sé si tú la vas a poner ahí, ¿no?
1: La salina.
2: Para allá del Zaporito, para la calle, tirando para la Plaza de Toro.
1: Sí.
2: Había una reja que se le decía los muros.
1: Ah, claro, sí.
2: Y allí había unas piezas, que las piezas olían también a, claro, pues, a mar, ¿eh?
0: Siempre, en cuanto las piezas siempre han olido.
2: Había mar, eso.
1: Viene con las marismas. Quieren decir de que la cetirilla hoy en la actualidad, mire, esa persona andando y lo que sobra.
2: Perfectamente.
1: Y hoy la cetirilla no se puede tiene pasar. Que ir tú pegadito a la pared y no te despiste.
0: Ahí tiene acera de sobra, ¿eh?
1: Claro. Pero hoy, no lo sé, ¿vale? Por decirte, la de hoy puede tener.
2: Se pasaba tranquilamente por ahí. Ahora ya.
1: Yo está cruzando por ahí, me encontró un burro de vuelta y me tiene que volver a salir para que pase el burro.
2: Sí.
1: El burgón cerón, ¿eh?
2: Y lo de al lado es el molino de marea, que tampoco tiene nada que ver con el que tenemos ahora,
1: ¿eh? Ese es el molino de marea.
2: Que no tiene nada que ver
1: de aquellos tiempos.
2: Yo no sé cómo se permitió hacer lo que hicieron con esa poquito, ¿verdad? Yo sé cómo se permitió eso, porque era una cosa que era de la ciudad.
1: Que si el museo de la SA, que si el museo de Marisma, que si el museo
2: nada,
1: de...
2: No tenemos nada. ¿Tiene Ciclana?
1: Nada. Sí, Ciclana.
2: Lamentablemente.
1: Y Ciclana y muy apoyado por gente de aquí también. Bueno, pues eso era el Saporito y era un olor que lo pueden recordar todos, sí. Entre el olor de la fábrica Paquiqui, cuando asaba o cocía, y el olor del Saporito, ese... Embargo,
2: si te ibas tú para la plaza de Toro, poquito, cambiaba de olor. De lo malo te entraba un olor buenísimo. Claro. No sé si lo tiene, que era el del Zoo de Andalucía.
0: El menudo. Ayer era porque había menudo todos los días.
1: Menudo. El menudo.
2: Claro, yo te cambiaba. Era el olor que se llama el menudo, que era currito, ¿no? El que despasaba allí.
1: Dice, tú lo hizo. Eso de Andalucía.
0: Todo Andalucía, menudo todos los días.
2: Era, y entonces te cambiaba el olor, te daba un olor buenísimo.
1: El menudo era muy, muy característico de los bares, era un plato fuerte. Lo tenían todo.
0: Lo había en todos los sitios.
1: Cuando me gustara.
0: En todos los sitios había menudo.
1: No, y que te ponen.
2: Pero además,
1: el ejemplo.
2: Tenía unas características, y eso usted lo sabrá mejor que es más allá. Tenía unas dependencias que también tenía un olor característico. Tenía también esas dependencias, un olor que no era malo, era el olor típico de esas dependencias que tenía dentro del bar.
1: Tipo con el wishy. Tenía sus olores también.
0: Y los bares, y había bares de que entonces había muchos que tenían sus reservados, sí. Y eso, pues tenía sus olores. Cada bar que tú entrabas tenía un olor característico.
2: Como tenía el patio Maestro Luis, que también tiene unos
0: tenía unos cuantos reservados allí dentro.
2: Pero el del Zoo me acuerdo porque yo vivía por allí, en aquella parte pasaba mucho. Era Jeromo, me parece que era el dueño. Y con Rito era el dependiente que ahí se llevó la vida.
0: ¿El patio Maestro Luis?
1: No.
2: El del Zoo Andalucía. Era típico ese olor también.
1: La prueba de todos los característicos, ¿cuál era, Paco?
0: El sotar
1: y el de, como decía el ayuntamiento, aguas menores. Prohibido verte aguas menores. Yo no sé cómo serían las mayores.
0: Esto era un olor.
1: Era.
2: Pero esto no es la Plaza de Toro, ¿no?
1: Sí.
2: ¿Esto es la Plaza de Toro?
1: Sí. El olor de los pasillos donde en la Plaza de Toro tenía, no sé si decirte, dos o cuatro servicios abajo. Pues claro, todo el que estaba arriba no iba, sino en el mismo pasillo, como era de tierra también, el mismo pasillo, ahí orinaba, y tenía un olor...
0: Sí, pero donde olía más era arriba.
1: Arriba, claro, arriba. No, de no bajar.
0: Arriba.
1: Pero, y ahora que he dicho azotá, me he acordado, los cines, desinfectar con...
2: Con azotá.
0: Bueno, es que el total ha sido el mejor desinfectante que ha habido siempre. Para muchas cosas, no solamente eso.
1: Tú imagínate.
0: Incluso lo utilizaban para los animales, cuando tenían ciertas heridas y ciertas cosas, lo utilizaban también para desinfectar toda la parte de eso. Y sigue existiendo el total, sigue existiendo.
1: Recuerdo.
0: No ha desaparecido.
1: No, existe. Existe y hoy está en algunos sitios prohibidos, pero
0: como
1: existe.
0: Otro olor muy característico, que era en la cuestión farmacéutica, el tío Bigote.
1: Eso es el elemento.
0: El tío Bigote, además también era de que te lo juraba todo.
1: Que yo recuerdo en el cine infantil, en el teatro, fíjate tú, la cantidad de niños metidos allí y con la higiene que había entonces, y pasaba constantemente el acomodado con los flics, con lo que llamamos flica, que era el dispensador.
0: El flic
1: es dándole, que eso lógicamente no es porque era niño, sino eso viene de muy antiguo en todos los sitios públicos, porque la higiene que había es la que había.
0: Claro.
1: No voy a decir que sea, que era buena, es la que había. Traigo para recordar tres tipos de colonia que tú también has vendido colonia, Paco.
0: Hombre.
1: Y a granel, ¿no?
0: Yo nunca vendí, nunca quise vender.
1: Ah, pues en mi ultramarino de mi casa sí se vendía.
0: Sí, había en muchos sitios.
1: Había que llenar.
0: En la calle de San Rafael, a Pepurrio.
1: Pepurrio.
0: Y allí Pepurrio sí lo vendía, pero yo nunca quise vender colonia a granel. Yo todo era envasado, pero la para el caballero, el Barón Dandy.
1: Ahí está, el Barón Dandy.
0: Es para la colonia típica de caballero de aquella época.
1: Y el agua brava que ya vino ya era más importante. Y la joya para las mujeres, claro.
2: Y Emilio Sala olía también al pasar por la puerta.
0: Hombre, porque Emilio Sala también tenía mucha colonia.
2: Sí, claro, tenía mucho y tinolo también.
1: Ahora que hizo Emilio Sala, me acuerdo de las papelerías. tú entras en una papelería y te daban un bolo
0: característico de
1: característico, igual que cuando empezaban los cursos, los libros de primera mano, sí, sí, el papel, el lápiz.
2: Incluso los comercios de ropa, pasaba por delante de Valle y esto. O sea, la calle Rosario era una diversidad de olores, todo depende de lo que pasara. El olor a grasa del bazar inglés. Después el de ropa de Valle, las colonias.
0: Que tenía de ropa, tenía varios establecimientos en la calle Rosario.
2: Valle estaba Deña, ¿no?
0: Estaba primero Blanco, estaba Blanco, que es el que hacía con esquina con Colón. Sí. Y después al lado de Blanco.
2: Estaba Denia.
0: No, sí, al lado de, había una cosita, entre medio de Denia y Blanco había un.
2: Un comercio
0: un,
2: en medio.
0: Un, sí, local, un local que era donde allí guardaba sus herramientas y eso, y sus cosas de su trabajo, el padre de don Juan García Cubillano.
1: Que después fue una casa de electricidad.
0: Que, ¿no? Era que él se dedicaba a cosas eléctricas.
1: Sí, hoy una inmobiliaria, creo.
0: Sí, sí, sí, pues ahí tenía el padre de don Juan, tenía el local para su. Y después ya estaba Denia. Sí.
2: Valle. Valle te podía llevar cualquier cosa, lo mismo una chaqueta como una radio.
0: Contra... Bueno, pero eso fue después.
1: ¿Y los LP? ¿Cómo olían los LP?
0: Pero
1: los
0: que, discos. Pero que Valle empezó y eso fue un. Fue con la ropa, después ya introdujo el tema de las tele, cuando vinieron los primeros televisores y cuando vinieron de eso, ya era, además, según decía Valle, dice que era el que vendía barato, porque decía Valle vende barato.
1: Y anteriormente tuvo un eslogan que era más, este era más corto, ya saben, hasta los gatos, que Valle vende barato. Pero ese era muy largo y se quedó con el Valle vende barato.
0: Y en la zapatería igual. El olor del cuero, de los zapatos y eso, entonces pasaba lo mismo.
1: Mira, otro olor que había, y estamos hablando de pescadería, ¿eh? La pescadería que hoy está cerrada, la cantidad de puestos, el pescado que había ahí. En abundancia, clase de pescado. ¿Tú entras a la pescadería?
0: ¿Dónde?
1: La pescadería municipal.
2: Del mercado central.
0: Ah, el mercado central. Sí, la parte del pescado.
2: El olor de todos los alrededores de las calles era como el del Zaporito,
1: ¿no? Claro, claro.
2: El pescado ya ahí concentrado.
1: Claro, ahí llegaban los camiones, descargaban, chorreaban en la calle.
0: Todo.
1: Y la calle, pues, aguantando el sol. No, había una callecita entre el mercado central y la pescadería que creo que se llamaba Dorada, la calle, donde ponían los ambulantes que vendían de todo, los cassettes, en esa calle, pues detrás estaba, tú entrabas por ahí a la pescadería, ¿vale? Y después en la otra, la trasera, que más o menos es la que está hoy la entrada de aparcamiento, más o menos a ese sitio, a esa calle, era insoportable, los dos se pasaba por todo el pescado, el agua de pescado que llegaba. Y un olor característico muy bueno para nosotros, el pescado de estero.
0: Bueno, pero eso ya.
1: Eso tiene un olor.
0: Eso ya no es por las calles.
1: No, eso cuando tú estás en la salina o cuando lo comprabas, el olor, el pescado de estero da muy buen, creo, para mi gusto, muy buen olor.
0: Si da buen olor, tenía mejor sabor.
1: Eso sí. Eso sí.
0: Sobre todo en la despesca.
1: A
2: mí siempre me ha gustado mucho el olor de las mercerías.
1: La mercería, la claro.
2: Mercería, a mí siempre me ha gustado. Bueno,
1: eso es como las papelerías. Tú entrabas y yo decía, huele a botón.
2: Y a botón.
1: Y porque es lo que te mandaban siempre.
2: Las colonias.
1: Pero las colonias, ahí vendían muchas colonias a granel también.
2: Sí.
1: Que no.
2: Muy bien también.
0: Ese olor de tatu en una salina, echando allí el pescado a la cepina.
1: Yo lo viví en uno de mis trabajos, que era en la salina, en Esperanza, siglo XIX, viví los despesques, y la verdad es que era eso, la cepina es buena.
2: La cepina,
0: todos los años, cuando hacía el despesque, el padre de mi cuñado, de José María, que tenía la salina allí por el barrio Arana,
1: sí.
0: Y allí iba y no veas qué olor. Te comías un pescado de esto, te tomabas unos cuantos chicotazos y te ponías mamá a todo lo que era.
1: Pescado estero con fino chiclado.
2: Pero fíjate que pasa por la ronda de estero pegado a todas las piezas que hay, no huele nada, ¿eh?
0: No, ¿qué va a oler? Ya no hay ni pescado, ¿eh?
1: Huele, es una
2: pena porque... Ni a cepina, ni nada de eso, no huele a nada ya.
1: Todo lo que hoy es la Ronda Lechero, todo eso era marisma.
0: Sí. Pero mira, si hoy...
1: Entraba el agua y salía, sí. Y ya sí, lo que huele es...
0: Hoy se han perdido todos los olores prácticamente, sí. Que antiguamente, una de las cosas que hacían la señora y la mujer en sus casas y eso, compraba jabón de olor, que se decía, porque el jabón de tocador decía jabón de olor, y metían jabón entre las ropas.
1: Entre las ropas, exacto.
0: Para que después, cuando te pusiera la ropa, tuviera la ropa buen olor. Hoy lo mismo da que meta eso, como si mete un jabón flota, lo huele y si es la frutería, estamos la misma. Antiguamente, estos perros de ronda, como se llamaba, venían los perros de ronda, tú ibas por la plaza, por los puestos de la fruta, y el olor de que había de la frutería, y hoy no huele nada. Hoy tú pasas por la plaza y no huele nada.
1: Venga, esto lo hemos comentado anteriormente. Churro. Bueno, como hemos comentado anteriormente, no. Los churros.
2: El 44, que es el que había.
1: 44, la Florida. Este último de abajo es al lado de la vía del tren, de los Batistas.
0: Sí, bueno, y una de las churrerías que ya cerró, no hace mucho, y que tantísimos años se llevó, fue la de la calle Ancha.
1: Sí. Ah, claro.
2: Es más moderna.
1: La Gallanza.
0: No, era antiquísima. Lo que pasa es que ahora hace poco ha cerrado. Porque y últimamente creo que hacía churros dos veces o dos días a la semana. Y los demás días lo que hacía era papa frita.
1: Era patata frita.
0: Sí, era lo que hacía. Pero la Gallanza lo conocí yo toda mi vida.
1: Sí, sí, sí. Que la hacía muy rica también la patata. Sí.
0: Y también hacían churros. No todos los días, pero me parece a mí que era los fines de semana. En Pantaleón.
1: Sí, señor.
0: En la esquina que daba por la calle. ¿Cómo se llama esta calle?
1: Nunca me acuerdo de esa calle.
0: Pues la esquina de esta, allí donde se ponía parte de los churros.
2: Sí, bueno, también hacía churro. No me acuerdo, el bar que hay, esquina detrás del ayuntamiento.
1: Al lado de
2: la Lóndiga. Ahí también vendía churro.
0: Pero ahí también.
1: Esa es la Madre de Salvador.
2: Ahí también hacía churro.
1: Es que churrería había casi en todos los barrios.
2: Sí.
0: Hoy es que entonces así veía más churrería que ahora.
1: Claro, hoy tiene que ir expresamente
2: un sitio,
1: a la que nos han quedado, pero antes cada barrio tenía su churrería y era típico los domingos, porque el día de colegio no íbamos por ello,
2: claro,
1: no comíamos churros.
2: Claro, era distinto.
1: Tampoco se podría comprar.
0: Pero vamos, que hoy hay churros por muchos sitios, ¿eh? Y hoy en el 44,
1: sí, pero son más centros, sí.
0: Hay varios bares que se llaman el 44 con una pequeña diferencia.
2: No es, una calle San Marcos,
0: hasta allí en la cacería, allí por cerca, sí, de donde están las torres, por allí eso, que hay un
1: lo que era el club náutico, bueno, lo que
0: aquello, es el club nuevo, que es muy grande. Y también por 44, y también tiene su...
1: Sí, ahora se estila. Es que ahora se hace más desayuno y merienda en la calle que almuerzo.
2: Sí, sí. Sí.
1: Los almuerzos son 3-4 bares.
0: Es que antes casi se puede decir que los churros solo se comían en el desayuno.
1: ¿Por eso?
0: Y ahora se comen también en la merienda.
1: Ahora en merienda. Los buñuelos...
2: ¿Cómo se ven? Yo se ha perdido.
1: También se ha perdido... Viene un kiosquito de eso de vez en cuando, un cosecito de vez en cuando, eso que ponen en la Alameda o algo.
0: En la Alameda, se pone.
1: En la Alameda, hace buñuelo por buñuelo.
2: El churro del 44 hace relleno de chocolate, que hace relleno.
0: Ah, bueno, hoy hay una diversidad de
2: churro.
1: Eso es para buscarse clientes.
2: Claro,
1: voy a probar
2: el churro, claro.
1: Pero churros. Los freidores.
0: Antes más que le echaba azúcar.
1: ¿Azúcar?
0: A los churros, le echaba azúcar.
1: Paco, los freidores, lo que hemos estado hablando. Fíjate las colas de personas, el pescado muy socorrido y el freír pescado. Fíjate, siempre cuento igual. En 1896, los paseos en San Fernando era la Alameda y la Glorieta. Por lo visto, si te cansaba de estar por la Alameda o de que te viesen, te marchaba la Glorieta o viceversa. Bueno, pues hay una queja en prensa de las mujeres que por la calle General Pasquín sus prendas cogían olores a pescado de los freidores, de la humería de los freidores. Fíjate si habría freidores, estamos hablando de 1896, ¿eh? La cantidad de freidores y cómo freirían, que ellas se quejaban no. de que al llegar a la glorieta sus prendas olían a freidor.
2: Bueno, no, los últimos años también había una cantidad de freidores, bueno, ahora 30 años, ¿no? Por la calle Real había el pálido que tenía sí, freidor, sí. tenía el de
1: es que era una comida muy
2: ¿no? Por ahí
1: ahora, había, ahora, era comida y cena. Sí,
0: sí, ahora me parece que la calle Real lo que hay son dos.
2: Dos
0: freidores. El de allí de Falla, que está frente a Falla.
1: El de Caña.
0: Y el que hay ahí en la calle San, esquina, Real, esquina San Cristóbal.
1: Real 109. Y en la calle Cervantes hay otro.
2: Cervantes, la calle Cervantes. Ah, la calle Cervantes.
1: Es que bien me sabe. El Caña es que está arriba a la derecha. Y a la izquierda el de abajo
2: sí,
1: el choquito y este último el pescadito que también sí. está.
0: Sí. Continuamente el Ardeán, cuando lo tenían los collantes, Pepe, José y Juan, ellos tenían también una pescadería de pescado fresco en la calle San Rafael, que era la parte alta de lo que era la Casa Honda.
1: ¿Dónde?
0: ¿Sabes dónde está la Casa Honda o no?
1: En la calle San Rafael, sí, no, en la calle Real sí. En la cacería también. No, las casas Honda por hecho.
0: Al lado de la carnicería de Suárez.
1: ¿Al lado de Pilar?
0: De la carnicería Suárez.
2: Santa Teresa. Esquina Santa Teresa de Jesús, ¿no?
0: Esa es la carnicería.
1: ¿Esa tú? Ah, Suárez, perdona, me he ido yo al Suárez de hoy. Bueno, el que está frente tuya, frente. Eso, sí.
0: Ahí, esta gente, ellos eran los que tenían la frituría del Ardeán. Y como ellos por las mañanas vendían pescado fresco sí. allí, y entonces lo que les sobraba de pescado fresco por la noche, se lo llevaban lo para otro día por la mañana para venderlo allí.
1: ¿Y cuál era? ¿Esa era la Casa Honda? Sí. ¿También?
2: No, en la calle San Marcos había otra Casa Honda.
1: Sí.
2: Yo era, me acuerdo, además, en San Pedro Apóstol había otra Casa Honda también.
0: Era igual con el obrador, digamos, que tenía Suárez para hacer los jueves, creo que era. Cuando hacía los chicharrones,
1: que un olor también ese,
0: ese olor llenaba toda la calle. Cuando Suárez hacía los chicharrones, o Juan Guerra lo hacía en la carnicería suya, que eran, sí. estaban enfrente el uno al otro, Guerra de Suárez.
1: El olor de los chicharrones. ¿Y la manteca colora?
0: Pero que lo siguen haciendo, los Suárez actuales sí. lo siguen haciendo.
1: Los que están a los Pilar.
0: ¿Eh?
1: Suárez son los que están hoy.
0: Los que están donde han estado toda la vida, los Suárez.
1: No, entonces me estoy equivocando. ¿Una carnicería junto al Pilar?
0: Del Pilar no, de frente mía.
1: Ese.
0: Es de los Suárez. Pues ellos siguen haciendo los chicharrones.
2: Al lado de la peluquería de Nani, ¿no?
0: Exactamente.
2: Al lado, chiquitito.
1: No, yo me estoy confundiendo. Yo te digo, junto a la panadería Pilar.
0: Es que era igual, los Suárez tenían lo mismo que la Casa Honda. Había que bajar y abajo donde hacían los chicharrones, la butifarra, la morcilla, la manteca blanca, la manteca colorada. Todo.
1: Mira, el olor característico en los whisky y en la bodega.
0: El olor característico en relación a la bodega de vino que vendía el whisky. ¿No?
2: Vale.
0: Si el whisky vendía vino de Vélez, tenía un olor. Si tenía vino de
1: Vélez, era el que financiaba.
2: El tipo este bebía todo de Chiclana, ¿no?
1: Sí, claro. Manzanilla también.
2: Sí.
0: Pero manzanilla no se vendía apenas.
1: Eso, escúchame, que el patio Maestro Luis en 1800.
0: Sí, hombre, porque había te vendería los cañeros.
1: Los cañeros.
0: Donde se entraba una.
1: Yo tengo un cañero, Paco.
0: ¿Eh?
1: Yo tengo un cañero.
0: Yo vendí muchos cañeros.
1: Hoy tú vendió.
0: Yo vendí de todo.
1: Luego, además tenía un bazar tenía de todo.
0: Había de 6 para 6 cañas. Después había de 13 cañas, para 12 cañas, para 24 Dios. Cañas.
2: Bueno, en los bazares se encontraban de todo, ¿no?
0: Todo, sí, por lo menos en el mío, por lo menos, sí.
1: Es como.
2: Mira, hay una cosa de uno de los típicos, además, era muy famoso en San Fernando. ¿Te acordaré de la confitería que había enfrente del freidor de Falla?
0: Sí, pero ahí era una confitería, pero lo que queso. Más vendía era queso y vino.
2: Queso, el olor del queso,
1: el queso era vino.
2: Era un olor queso.
0: Era confitería, pero lo que más vendía y lo que más la fama tenía era
2: el
0: por queso. La tapita de queso que ponía.
2: Había un olor a queso tremendo por aquella parte.
1: Se pasaba igual que en el whisky de guerra.
2: ¿Ese cuál es?
1: En la plazoleta de las vacas, tú, sí. Tú entrabas y el olor de queso emborrado, qué rico.
2: Este hombre que dice, nada más que ahí nada más que había la copita de vino y el queso.
0: Es que Pepe, bueno, ya esto está cerrado.
1: Sí, sí.
2: Y ahora
1: sí,
2: un asado, ¿no? Un asado de pollo.
1: ¿Ahora? Porque,
2: sí.
0: No, no, bueno, no, no, es que me ha preguntado él por el otro, sí.
1: Ah, sí, sí, tú lo dices, un asado, el guerra está cerrado. La última, que nos quedamos sin tiempo, el matadero.
2: Ah, sí.
1: Ahí olía a bicho muerto.
0: Olía
1: el olor
0: a lo que había, y a los excrementos de...
1: Eso también decía, a los que tiraban al lado.
2: Toda la sangre, pedales completas.
0: Además, y allí cerca también estaba donde se tiraba antiguamente la basura de San Fernando.
2: El lapero, ¿no?
1: El lapero estaba al lado del cementerio.
2: Estaba detrás. Claro.
1: Pero ese era camino para ir a Cañorrera.
2: Sí.
1: Había que pasar por ahí.
2: Está el Mercadona de Villarrubí. Ahí estaba, ¿no?
1: Exactamente.
2: Ahí estaba.
1: Una casa de pintura ahí que hace esquina.
0: Y
1: pasaba por ahí.
0: Donde lo que era el matadero, hoy en día el Mercadona.
1: Bueno, la calle Matadero. Pero eso, el Mercadona era los corrales,
2: la calle estrecha para adelante.
0: El actual Mercadona era el...
1: Se bajaba, el camino de seguir era pasar por... No, entonces no había salida como hoy buscando la estación. Se pasaba por delante de ellos a buscar Cañorrera, a Marta, y eso los veranos lo ve como cantaba también.
2: Otro olor típico de siempre es el jazmín de la calle Ansia.
1: Oh, eso, eso.
2: Es típico de la calle Ansia, olía jazmín ya de...
1: Eso era para Semana Santa.
0: Sí.
1: El jazmín y los naranjos en Semana Santa. ¿Qué es eso? Bueno, pues nos hemos quedado como siempre sin tiempo.
0: Algo habrá quedado sin decir.
1: Bueno, sí. Bueno. Volveremos, Paco, volveremos, Tito, cuando quiera, a recordar nuestros tiempos.
0: Y amenazamos con volver.
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0: junto con todos los ayuntamientos de nuestro país, hemos querido también en San Fernando convocar este minuto de silencio. Un minuto de silencio en recuerdo de todas las víctimas de este devastador terremoto que ha asolado a Venezuela y como muestra de apoyo, de solidaridad.
1: La ciudad de San Fernando también se ha sumado en esta jornada, una convocatoria de la FEM, la Federación Española de Municipios y Provincias, aquí desde la ciudad de San Fernando, la Plaza del Rey, en el atrio del Ayuntamiento, punto de encuentro de esta medida, de este minuto de silencio, que también se ha querido guardar desde la ciudad en recuerdo y apoyo a las víctimas que en este caso, bueno, pues está viviendo la situación tan difícil en Venezuela desde hace solo unos días, después de sufrir un doble terremoto de más de 7 grados de magnitud. Bienvenidos, señoras y señores, esto desde la ciudad de San Fernando, en un día donde se habla de la salud, y lo hacen, por una parte, la Marea Blanca de San Fernando, participando en una concentración en Cádiz capital y concretamente a las puertas de la delegación territorial, y donde se demandan mejores medidas para la asistencia sanitaria en todos los municipios de la provincia de Cádiz y para la ciudad de San Fernando, garantizar esa atención que se anuncia de mañana y tarde los centros de salud de la ciudad, y por otra parte también con la referencia pertinente a la actividad en el Hospital San Carlos, ya que se anunció cierre de camas, en este caso en el Puerta del Mar, en torno a 150, aunque de momento se desconoce la situación que pueda tener como afectación aquí en la ciudad. Y a todo esto, precisamente con este asunto, la delegada territorial de salud de la Junta de Andalucía, la delegada territorial del Gobierno de la Junta de Andalucía, Mercedes Colombo, no ha dudado en señalar el objetivo que está sobre la mesa, cumplir sobre todo planes, también mejoras en cuanto a aportación económica y de personal para la provincia durante los meses estivales. Un día donde vamos a hablarles también de la limpieza viaria, porque más de 59 millones de euros se van a poner sobre la mesa para reforzar precisamente el mantenimiento de la ciudad, y donde el Ayuntamiento este mismo fin de semana ha sacado a licitación el mayor contrato, en este caso para el mantenimiento urbano de la ciudad de San Fernando. Vamos a conocer el mantenimiento de limpieza viaria y también de espacios naturales de la ciudad. Vamos a conocer detalles en este tiempo de información sobre este aspecto, en un día donde también nos acercaremos a la página política, por un lado con los populares, que reclaman la suspensión inmediata de las podas, que está poniendo en peligro la fauna urbana, se llega a señalar desde la formación. Y la formación, precisamente 100% Unidos por San Fernando, pone sobre la mesa la situación de los caseteros en la Feria del Carmen y de la Sal. De estos asuntos, de más temas también dentro de la actualidad y sin olvidar el mundo cofrade, vamos a tratar a partir de ahora en este tiempo de información que abrimos, como siempre, aquí la sintonía de Radio La Isla. Recibo un saludo cordial desde la redacción de informativos. En nombre del equipo les habla Francisco José López. Bien hallados. Y también, como cada día a esta hora, tenemos otra cita imprescindible, la del mundo del deporte, que llega con nuestro compañero Javi Ramírez, y por supuesto mirando a nuestro tiempo de información deportiva, la remontada. Javi, ¿qué tal? ¿Cómo estamos? Bien hallado.
2: ¿Qué tal, Paco? Muy buenas.
1: Muy buenas, ¿qué tal? Bueno, pues, ¿qué ponemos hoy sobre la mesa en nuestro tiempo de la remontada?
2: Pues, Paco, menú muy completo en la tarde de hoy, con muchísimos deportes de los que hablar. Tenemos, por ejemplo, al Club Deportivo San Fernando, que sigue anunciando renovaciones de cara a su proyecto de la temporada 26-27. Carlos Muñoz, pieza clave el año pasado y futbolista muy joven, además con mucha proyección, que continuará en el San Fernando. El Club Hockey San Fernando, por ejemplo, que ha anunciado su liga de verano también, que tendrá lugar en Pablo Negre. Y hablaremos también de ese campeonato de España Junior de kickboxing, con mucha representación isleña, que ha tenido lugar este fin de semana, en el que Andalucía ha finalizado además tercera en el medallero.
1: Bueno, pues bastante interesante y buena clasificación, ¿no? En cualquier caso, también para este año. De esto y más, ¿no? Dentro de un rato.
2: Así es, más polideportivo que tenemos también del que hablar. Vamos a hablar un poquito de atletismo, de una carrera que tuvo ayer lugar en Puerto Real con representación isleña. También del Club Natación San Fernando, que ha participado en este fin de semana también en un campeonato de España con dos nadadores sub-20, obteniendo también grandes resultados. y también de un galardón, de un premio que ha recibido también el presidente del Balonmano San Fernando, Pedro Montiel. Así que vamos a tener un menú muy polideportivo en la tarde de hoy, Paco.
1: Sin duda, y desde luego de calidad, como corresponde al tiempo de la remontada. Gracias, Javi.
2: A ti, Paco, ahora nos escuchamos.
1: Hasta luego. La remontada, ya lo saben, en unos minutos, aquí la sintonía de Radio La Isla, con esto y mucho más en cuanto al deporte. Y ahora nos acercamos a conocer
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1: Pues poco a poco va a ir cambiando la situación de estabilidad y vientos de poniente que nos está acompañando en estos días a la llegada de viento de levante que poco a poco se va a meter de lleno este martes y parece que llega para quedarse muchos días, al menos durante toda esta semana. Con ello, ascensos notables de las temperaturas que vamos a tener cada día porque a partir de mañana el termómetro ya se va a disparar a los 34 a 35 grados en la bahía, según las previsiones de la Agencia Estatal de Meteorología. Y las mínimas ya de cara incluso a esta noche, el termómetro va a estar en no menos de 24 a 25 grados, ya decimos, según las previsiones de la EBED, y con una situación que vamos a tener que aguantar a lo largo de los próximos días. El viento poco a poco va a ir soplando de levante, lo va a hacer flojo a moderado durante estos días y comenzará a soplar con fuerza a partir del jueves, rachas muy fuertes para la jornada de viernes y continuará así como decimos hasta adentrarnos en el domingo, al menos de momento y en previsión, ya decimos, de la AEMET, de la Agencia Estatal de Meteorología. Y las temperaturas pues ya comienzan a dispararse esta jornada, tanto es así que ahora mismo en la ciudad, bueno, pues el termómetro nos está dejando ya 29,2 grados, viento de sureste está soplando flojo a 16 kilómetros por hora y el índice de humedad pues está en un 59%. La temperatura mínima se ha alcanzado la ciudad sobre las 7 y 10 de la mañana y han sido de 20 grados. Una cuestión que poco a poco nos abandona para meternos de lleno en el calor y en el viento de levante.
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1: Pues en estos primeros asuntos que va a marcar la actualidad informativa tenemos que adentrarnos en referencias al Ayuntamiento de la Isla, que ha guardado convocado precisamente por la Federación Española de Municipios y Provincias y con una invitación a la ciudadanía. Se ha guardado un minuto de silencio en el atrio del consistorio como muestra de apoyo y respeto a las víctimas de la devastadora situación vivida en Venezuela, el doble terremoto que tenía lugar hace solo unos días. La convocatoria realizada en consonancia con el llamamiento de las distintas organizaciones que componen la FEM ha contado con la participación de la Corporación Municipal, representantes de colectivos sociales que han sido invitados y precisamente también miembros de la plantilla local. Patricia Cavada, la alcaldesa de San Fernando, no ha dudado en mostrar su máxima solidaridad en nombre de la ciudad de San Fernando con los afectados en Venezuela por esta situación catastrófica.
0: Junto con todos los ayuntamientos de nuestro país hemos querido también en San Fernando convocar este minuto de silencio. Un minuto de silencio, un recuerdo de todas las víctimas de este devastador terremoto que ha asolado a Venezuela y como muestra de apoyo, de solidaridad a todas las víctimas, todas las personas que de alguna manera u otra se han visto afectadas. Aquellos que han perdido un familiar querido, aquellos que han perdido sus bienes, aquellos que aún siguen buscando a sus familiares. Hoy queremos lanzar desde San Fernando con este minuto de silencio, de recuerdo y de respeto un mensaje también de esperanza. De esperanza de que estamos seguros de que la comunidad internacional afrontará este reto nuevamente que nos ha venido, ¿no?, con este terrible terremoto y que tenemos que afrontar entre todos. Desde San Fernando queremos mostrar, insisto, nuestra solidaridad y apoyo a todo el pueblo venezolano y por supuesto también a la comunidad venezolana que también vive con nosotros en nuestra ciudad y que seguramente se encuentre muy preocupada, ¿no?, por los acontecimientos que ha habido.
1: Así, desde el Ayuntamiento de San Fernando se ha trasladado este apoyo notable, sin duda, y en este caso en nombre de la ciudad de San Fernando, en la voz de la alcaldesa Patricia Cavada, ante una situación catastrófica que atraviesa el pueblo venezolano. Recordamos el doble terremoto de más de 7 grados de magnitud, que en este caso ha pasado esta enorme factura y personas que siguen aún sin aparecer. Bueno, pues de esta situación de este minuto de silencio convocado a todas las instancias desde la Federación Española de Municipios y Provincias hoy al mediodía. Nos acercamos ahora a otro asunto, materia relacionada con la salud. Recordamos que en el transcurso de esta jornada se ha desarrollado una concentración en Cádiz Capital ante la Delegación Territorial de Salud de la Junta, donde han participado colectivos sociales, con también representaciones sindicales y entre ellos colectivos como la María Blanca de San Fernando. El objetivo ha sido reclamar asistencia sanitaria de calidad durante el periodo estival, el mantenimiento de la actividad quirúrgica también en los centros hospitalarios y garantizar que no se cierren instalaciones durante el periodo de verano, tanto los meses de julio, agosto como septiembre, así también como mantener la actividad de los hospitales. Recordamos que desde la Administración Regional se ha garantizado la apertura mañana y tarde de los 4 centros de salud que tiene la ciudad de San Fernando, mientras que sí se anunciaba para el Hospital Puerta del Mar, el Hospital de Cádiz, pero que también muestra una parte importante de la asistencia aquí a los ciudadanos de San Fernando, pues un cierre de un total de 150 camas como consecuencia se ha llegado a señalar, no solo el periodo estival, sino en este caso de obras de mejora. De momento se desconoce esta repercusión que pueda tener aquí en el Hospital San Carlos y en este caso el que corresponde directamente a la ciudad de San Fernando. Hoy mismo desde la Junta de Andalucía, la titular en este caso del gobierno de la Junta en Cádiz, en funciones, Mercedes Colombo, no ha dudado en destacar que hay una clara apuesta, una fuerte apuesta desde la Junta de Andalucía en materia de salud para la provincia de Cádiz, tanto en inversión como en personal durante el periodo estival.
4: El plan de verano 2026 contempla en la provincia de Cádiz exactamente 6.623 contrataciones, que supone un crecimiento del 13,8% respecto al año 2025, que fueron 5.820. Para estas contrataciones se han previsto inicialmente 26 millones de euros, mientras que en el 2025, como eran menos, eran 21,8 millones de euros. Combina contratación, incorporación de nuevos profesionales, organización asistencial, actualización de protocolos, refuerzo de los dispositivos con mayor presión asistencial y mejoras de infraestructura para asegurar la respuesta sanitaria en todo el territorio andaluz. Por tanto, destacamos la apuesta del Gobierno de la Junta de Andalucía, la apuesta del Gobierno de Juanma Moreno por la sanidad en nuestra provincia. Cádiz mantiene una elevada capacidad asistencial en plena temporada turística.
1: Pues esto desde la Junta de Andalucía, la titular del Gobierno de la Junta, Mercedes Colombo, y en relación a estas cuestiones relacionadas con la salud.

0: de servicio de la historia del Ayuntamiento isleño, porque se trata del nuevo servicio de limpieza viaria y recogida de residuos, con un presupuesto de más de 59,3 millones de euros para los próximos 4 años, una cifra que podría alcanzar los 78,5 si se ejecuta la prórroga prevista y las posibles modificaciones contempladas en el contrato. El consistorio asegura que esta inversión permitirá implantar un modelo de gestión más moderno, eficiente y adaptado a las necesidades actuales de la ciudad. El objetivo va a ser reforzar la limpieza diaria, mejorar la capacidad de respuesta ante situaciones extraordinarias y ofrecer un servicio de mayor calidad en todos los barrios de San Fernando. La empresa adjudicataria deberá asumir así la recogida y transporte de residuos, la limpieza de calles, plazas y espacios públicos, así también como la gestión de la recogida selectiva, los puntos limpios y el control de plagas. Además, el nuevo contrato incorporará servicios más amplios, como la eliminación de pintadas, la limpieza intensiva de pavimentos, marquesinas, solares y zonas degradadas, así como actuaciones específicas durante eventos multitudinarios o episodios meteorológicos adversos. Algunos detalles más precisamente sobre los objetivos que sobre la mesa se pone en este nuevo contrato de limpieza, ofreció la propia alcaldesa Patricia Cavada a Radio La Isla.
1: Este contrato, que se nos propongan propuestas para evolucionar hacia un sistema de recogida de enseres más allá de, por supuesto, seguir potenciando que sean los vecinos y vecinas los que acudan a los puntos limpios a depositar los enseres y facilitando también en ese ámbito también otras recogidas mucho más personal. Así que se va a incidir, se va a incorporar la recogida de vidrio comercial para después de haber demostrado la recogida de cartón comercial, y se va a ir ahondando en esa recogida de muebles y enseres, potenciando, pues como decía, esa recogida más personalizada. Se va a incorporar también otro elemento que entendemos que es interesante, y es el de un plan de servicios auxiliares y de acondicionamiento de áreas recreativas. Hablamos de los senderos que rodean nuestra ciudad. Saben que son puntos y lugares muy concurridos por parte de la ciudadanía. Hablo de todos los que nos rodean, el del sendero Carrascón, Río Arillo, etcétera. Existe un servicio de recogida de papeleras, pero bueno, queremos tener un servicio ya contratado permanente de mantenimiento de los mismos para que precisamente pueda llevarse a cabo con una mayor efectividad.
0: Tras las principales novedades, destacar también que este servicio incluirá la limpieza y mantenimiento de las playas del municipio, como hemos escuchado, además de la conservación de parques caninos, infantiles, senderos públicos, y en materia medioambiental también se contempla medidas para reducir las emisiones contaminantes y mejorar la sostenibilidad en la prestación del servicio. Un contrato que también incorporará garantías laborales para la plantilla, al obligar a la nueva adjudicataria a subrogar a los trabajadores conforme a la legislación vigente y mantener al día el pago de salarios y cotizaciones sociales. Con una duración inicial de 4 años, prorrogable o a uno más, el Ayuntamiento confía en que este servicio, por tanto, suponga un alto salto cualitativo en uno de los servicios públicos más demandados por la ciudadanía. También con estos detalles, Patricia Cavada.
1: Incidir y dejar constancia de aquello que es fundamental para nosotros. Por lo tanto, hemos incorporado detalles de frecuencia, de niveles de servicio, de planes específicos que nos van a permitir, bueno, pues que haya menos margen de que suscite menos margen de error o de interpretación y que esté fijado. Tenemos amplio conocimiento técnico de qué es lo que necesitamos para la ciudad y hemos querido que nuestro pliego lo refleje. Y vamos a tener también, pues, un mantenimiento y hemos detallado servicios especiales de limpieza. Me refiero retirada de carteles que se ponen en determinados espacios públicos, a veces nos lo colocan, como bien saben, en farolas y otros espacios del mobiliario urbano. En materia de eventos, que también, evidentemente, cuando hay un evento requiere un esfuerzo especial para tener mucha más frecuencia, más permanencia o incluso maquinaria especial. Y también algo que creo que son conscientes y que no hemos querido pasar de largo en este pliego y reflejarlo en este servicio especial es precisamente las consecuencias que hay de los cada vez más frecuentes incidentes meteorológicos.
0: Pues así, sobre todo con estos importantes objetivos que se ponen sobre la mesa a la hora de hablar de este nuevo contrato para el mantenimiento y limpieza viaria de San Fernando. Se han dado estos pasos este mismo fin de semana con la publicación para hacer posible

0: la apertura del procedimiento para que aquellas empresas interesadas puedan presentarse y en este caso hacer posible el procedimiento oportuno de contratación de este nuevo servicio. 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
0: Los populares de San Fernando reclaman la suspensión inmediata de las podas que ponen en peligro la fauna urbana y exige que se depure responsabilidades. La formación política ha pedido al gobierno socialista la suspensión de todas aquellas podas que no respeten una situación clara y que no respondan a una urgencia o riesgo para la seguridad después de que se hayan constatado daños sobre nidos activos y la muerte de crías de aves durante los trabajos que se están ejecutando. Imágenes conocidas en las últimas horas muestran restos de poda bajo palmeras junto a polluelos caídos del nido o incluso nidos con huevos destruidos, a lo que se añade otras imágenes mucho más cruentas. Una situación que además de causar una profunda preocupación entre numerosos vecinos ha motivado la intervención de organizaciones ecologistas especializadas en la protección de la biodiversidad. El Partido Popular ha señalado que la protección del arbolado y el mantenimiento de la ciudad son compatibles con el respeto a la fauna. El PP ha querido dejar claro que los trabajadores que realizan las labores de poda no son los responsables de esta situación, sino quienes planifican, organizan, autorizan y supervisan estos trabajos. En declaraciones a Radio La Isla, la portavoz del PP, María José de Alba.
2: Desde el Partido Popular estamos pidiendo al Gobierno Municipal del Partido Socialista, lo pedimos hoy y lo hemos pedido en el pasado pleno, la suspensión inmediata de todas aquellas podas que no respondan a una situación de urgencia o de riesgo para la seguridad. Después de que desgraciadamente hayamos visto tanto en redes como las que nos ha llegado a nuestro propio partido, esas terribles imágenes de restos de podas unidos con nidos totalmente destrozados, animales caídos de estos nidos y otras imágenes muchas más crueles que por ello no relato en este instante. Es por eso porque entendemos que la protección del arbolado y el mantenimiento de la ciudad tiene que ser compatible con el respeto a la fauna. No es posible seguir actuando sin planificación y sin las medidas necesarias para evitar daños perfectamente previsibles. Llegamos a plantearnos de nuevo dónde está la delegación de la señora Cavada dedicada al bienestar animal. ¿Dónde queda? Es por ello por lo que pedimos que el Ayuntamiento rectifique los protocolos de trabajo y adopte un modelo de gestión que compatibilice el mantenimiento de los espacios públicos con la protección de la fauna que forma parte del entorno urbano de nuestra ciudad.
0: Pues esto desde el Partido Popular, y en esta jornada 100% Unidos por San Fernando ha expresado su preocupación por la gestión en la que el Gobierno Municipal está llevando a cabo la organización de la próxima Feria del Carmen, especialmente en lo relativo al proceso de adjudicación de las casetas. A menos de 2 semanas para el inicio de esta fiesta, los caseteros continúan sin conocer de forma definitiva el procedimiento de adjudicación, la programación oficial ni la distribución del recinto. Una situación que se según señala la formación, está generando una importante incertidumbre entre los profesionales, entidades y asociaciones que cada año contribuyen al desarrollo de uno de los acontecimientos más relevantes del calendario festivo isleño. Desde 100% Unidos por San Fernando consideran incomprensible que un evento de la importancia económica, social y cultural de la Feria del Carmen y de la Sal llegue a estas fechas sin una planificación clara. La falta de información, aseguran además, la dificultad de la organización de las casetas, la contratación de servicios, la programación de actividades y el correcto funcionamiento de un evento cuya preparación requiere meses de trabajo. La formación recuerda además que las ordenanzas municipales que regulan la feria permanecen prácticamente sin actualizar desde 2014, lo que evidencia, a su juicio, la necesidad de adaptar la normativa a las necesidades actuales. A ello se sitúa el incumplimiento del compromiso electoral de los socialistas de San Fernando de construir un nuevo recinto ferial, una infraestructura anunciada hace años y que hasta la fecha sigue sin hacerse en realidad, destaca 100% Unidos por San Fernando. La misma formación política, en un comunicado, llega a señalar que para esta formación política la Feria del Carmen merece tan solo una gestión basada en la planificación, la transparencia y la previsión. Y en este sentido, también defiende la necesidad de impulsar una organización anticipada del evento, actualizar las normas que lo regulan y garantizar una gestión eficiente que aporte seguridad tanto a los caseteros y asociaciones como al conjunto de la ciudadanía.
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0: Bueno, pues muy rápidamente también nos vamos a acercar a otras referencias y en este caso, bueno, pues no podemos pasar por alto hacer mención también a algunos de los eventos que en estos días tienen lugar aquí en la ciudad de San Fernando. Recordemos que este es el caso de la organización de actos con motivo del Día del Orgullo 2026 y donde el colectivo Landa La Isla ha dado inicio a la programación con un acto en el que se ha reivindicado el compromiso de la ciudadanía con el tejido asociativo y el comercio local con la diversidad. El izado de la bandera LGTBI este fin de semana ha servido para presentar oficialmente la nueva red de espacios en seguros LGTBI y una iniciativa que busca identificar establecimientos en empresas y entidades comprometidas con ofrecer entornos inclusivos y respetuosos. También en el acto de presentación se celebró la primera gala de abanderades y red de espacios seguros. Por su parte, hay que destacar que desde el Ayuntamiento, con la asistencia de la alcaldesa Patricia Cavada, se reafirmó el apoyo del Ayuntamiento a esta iniciativa y destacó que la ciudad vuelve a sacar sus colores apostando por una programación que sitúa la diversidad, la igualdad y los derechos humanos como valores fundamentales dentro de esta igualdad. La programación de Sal con Orgullo 2026 continuará durante los próximos días con actividades culturales, deportivas y de sensibilización, entre ellas un cineforum, la fiesta Preorgullo, una ruta histórica por San Fernando, exposiciones, encuentros intergeneracionales o el Festival San Fernando Short Pride Edition 2026, así como la manifestación del orgullo prevista para el próximo 11 de julio, una agenda que pretende seguir consolidando a San Fernando también como ciudad abierta, inclusiva y comprometida con la diversidad.
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0: Y rápidamente nos acercamos al mundo cofrade, siempre con la actualidad, nuestra compañera Aurora Marín.
3: Un lunes más repasamos la actualidad cofrade de San Fernando de este fin de semana. El pasado viernes, la Hermandad del Nazareno conmemoraba un nuevo aniversario de la concesión del título de regidor perpetuo de la ciudad a nuestro padre Jesús Nazareno. Una distinción honorífica otorgada por el excelentísimo Ayuntamiento de San Fernando y que ya son 16 desde aquel histórico día en el atrio del Ayuntamiento cuando se culminaba un camino que comenzaba en 1995 cuando se hacía la petición formal al Ayuntamiento. Por este motivo, la Sagrada Imagen permanecía expuesta en veneración durante toda la jornada. Fueron muchos los hermanos y devotos que se acercaron a Jesús Nazareno. La jornada culminaba con la solemne función que se celebraba a las 8 de la tarde, presidida por Fray Gustavo Prat Sánchez Ferragú en la Iglesia Mayor, finalizando con una oración por parte de sus hermanos en torno a la imagen de Jesús. Ya el sábado, la Hermandad de la Divina Pastora celebraba en el patio parroquial, tras la misa de la Hermandad, la presentación del cartel San Fernando 15 de agosto. La presentación corría a cargo de María del Rosario Pérez Ruiz. Ahí antes del descubrimiento del cartel también se descubría la papeleta de sitio para este año, diseñada por Juan Carlos García Díaz. El cartel es obra de la joven fotógrafa Lola López, que recoge un momento de una petalada el pasado mes de agosto. El autor de la papeleta, Juan Carlos García, describía su obra como una composición que simboliza el relevo generacional mediante dos pastorcitos que portan la pamela y el callado. Y también un homenaje a los hermanos que ya partieron y reconoce el esfuerzo tanto de la cuadrilla como de los diferentes hermanos. Sitúa a la Divina Pastora como eje central de su devoción. Por su parte, Charo Pérez, en su presentación del cartel, explicaba que la instantánea recoge una de las escenas más emotivas del recorrido, una tradicional petalada convertida en ofrenda repleta de amor que lanza a los devotos hacia esa madre que nunca abandona a los suyos. Y también afirmaba que los verdaderos y más valiosos tesoros de una hermandad viven en los corazones de quienes han transmitido una misma fe bajo el amparo de María. Por otra parte, también el sábado la Asociación de Jóvenes Cargadores Cofrades celebraba las elecciones para elegir una nueva junta directiva a las que concurrían dos candidaturas, una encabezada por Juan Carlos González Velázquez y la otra por Manuel Franzón Romero. Una vez hecho el recuento de votos, resultaba ganadora la lista encabezada por Juan Carlos González Velázquez, que será acompañado de su junta directiva, quien regirá el futuro de la asociación en los próximos años. También la Hermandad de los Desamparados ha dado a conocer el autor y presentador del cartel de la próxima salida de la Virgen de las Mercedes, que será en septiembre. El cartel será obra de José Alberto Ortiz y será presentado por Isabel Espiau González. Y esta semana tampoco hay muchas citas con la actualidad cofrade, simplemente el próximo día 2 se celebrará el cabildo de elecciones de la Hermandad de Cristo Rey, al que concurren tres listas, y el viernes 3 se llevará a cabo la presentación del cartel anunciador de la próxima salida de nuestra patrona, la Virgen del Carmen. Les seguiremos informando de todo lo que vaya sucediendo durante la semana. Muy buenas tardes.
0: Buenas tardes y gracias, como siempre, Aurora. Reciban un cordial saludo, señoras y señores. Es todo por ahora en cuanto a la actualidad informativa. 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Gracias por acompañarnos.
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2: ¿Qué tal? Muy buenas tardes a todos. Bienvenidos una semana más, un día más aquí a la remontada de Radio La Isla. Es lunes 29 de junio. Les habla Javi Ramírez y aquí estamos una jornada más para contarles toda la actualidad del deporte de la ciudad de San Fernando. Mucho de lo que hablar en el día de hoy, pues empezando por esa renovación de Carlitos Muñoz, una de las perlas del Club Deportivo San Fernando, el futbolista que la temporada pasada terminaba su etapa juvenil y este nuevo curso ya será senior y renueva con el Club Deportivo San Fernando, una de las mayores perlas de este conjunto isleño que va a seguir aquí en San Fernando. También tendremos que hablar, por supuesto, de esa campaña de socios, de ese campus, un campus que también ha finalizado en el Club Hockey San Fernando, que ha finalizado su campus de verano, pero que ha presentado la que será pues su liga de verano, que vuelve al Pablo Negre en esta temporada estival, volverá a finales del mes de julio aproximadamente, y ya están abiertas las inscripciones para todos aquellos que quieran participar. También tenemos mucho de polideportivo, porque este pasado fin de semana se ha disputado el Campeonato de España Junior de kickboxing con varios luchadores isleños del club también de Roberto Quiñones, que es uno de los seleccionadores andaluces que participaba también en este Campeonato de España Junior, y pues finalizando Andalucía en tercera posición. Así que desde aquí felicitar al equipo, que como decimos, a la selección que entrena Roberto Quiñones, y a continuación desgranaremos, ¿no?, las marcas de algunos de los luchadores más destacados. Hablaremos también de atletismo, también de natación, porque este fin de semana hemos tenido un campeonato de España también de natación absoluto, pero en el que han participado dos nadadores que bueno, más que jóvenes, de aquí del Club de Natación San Fernando, con su entrenador también, con Pachi Arce. Hablamos de Geray Amado y de David Rodríguez, ambos en categoría sub-20, así que desde aquí también repasaremos sus marcas en este Campeonato de España. Y por último también comentaremos esa entrega que recibía esa medalla e insignia de plata que recibía Pedro Montiel, presidente del Balonmano San Fernando, en reconocimiento a sus más de 20 años de trayectoria pues al frente del conjunto isleño, en la gala de los premios de Andalucía organizada por la Federación Andaluza de Balonmano. Así que con ese menú vamos a empezar aquí la remontada, vamos a hacer una breve pausa y enseguida comenzamos hablando de la renovación de Carlitos Muñoz en el Club Deportivo San Fernando.
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0: Suena la música y eso significa que el Club Deportivo San Fernando pues ha vuelto a hacer o una renovación o un fichaje, y en este caso es una renovación y más que importante, creo que define un poquito el proyecto deportivo que se está fraguando aquí en la isla, como comentaba en mis redes sociales anoche, porque Carlos Muñoz va a continuar en la disciplina del Club Deportivo San Fernando. El futbolista de 19 años, un jugador que ha sido ya clave esta temporada en su último año como juvenil, y que renueva con el Club Deportivo San Fernando después de lograr en este curso pues dos ascensos, tanto con el primer equipo como con el equipo juvenil, y como decimos, muy importante en ambas plantillas, ¿no? Carlos Muñoz, que si hablamos de datos, participó en 20 partidos marcando 6 goles y repartiendo muchísimas asistencias. Recuerdo cuando se pasó por aquí por el programa que me decía que las exactas las tenía EU. Tenían ahí un debate por ver cuántas había dado de forma exacta, porque al final esta temporada no hay ninguna página que las recoja de forma oficial, ¿no? Lo que son las asistencias de gol. Y en juveniles pues ha anotado 14 goles en 11 partidos, que siempre que ha podido pues ha bajado a ayudar, ¿no? Así que tremendos números de un Carlos Muñoz que pues comentaba que está encantado de continuar después del gran año que han vivido y de poder seguir disfrutando de jugar cada fin de semana en el estadio iberoamericano. La verdad que como decimos, renovación importantísima, un jugador que tiene un golpe increíble, que tiene unas condiciones tremendas para ser muy importante de cara a lo que está por venir, con un futuro pues tremendo, un presente que ya lo es también, y sobre todo eso, 19 años, una calidad tremenda y solo puede ir a más, ¿no? Si mantiene pues ese rendimiento, ¿no? que está dando, esas las condiciones las tiene, y creo que la cabeza pues también, como suele ser también en este caso igual de importante, ¿no? Que esas condiciones cuando hablamos de un jugador tan joven, y se ve pues que es un jugador además que tiene familia, que ha vivido esto del fútbol. Al final su padre Chiqui también jugó en el antiguo Club Deportivo San Fernando y sabe de qué va esto, y tenemos entendido que tiene, es un jugador con la cabeza muy bien amueblada, con los pies en el suelo, y que va a dar muchas alegrías al Club Deportivo en esta temporada que está por venir también. Carlos Muñoz, que completa pues una nómina de centrocampistas que se mantiene con respecto a la temporada pasada, puesto que antes de él ya han renovado de forma oficial pues Adrián Trabazo, Pablo del Castillo, Pablo Jiménez y Dieguito, que se unen pues a los defensores Nano Cavilla, Mario López y el incorporado pues David León, y a los atacantes Pedro Carrión, Dani Herrera, Miguelito y al fichado también Antonio Lacida, lo que completan ya pues una plantilla, creo que de 12 jugadores, contamos un momentito, 3 centrocampistas son 5, son 8 más 4, 12 jugadores incorporados, ¿no? Y renovados de forma oficial al proyecto 26-27, más Jaime Bugato de entrenador y otros muchos que, bueno, no lo son todavía de forma oficial, pero tenemos entendido pues que Unai va a seguir, que Jesús Alfred va a seguir, que Rafa va a seguir, que Dani Freire va a seguir, bueno, más o menos tenemos la plantilla ahí. De hecho íbamos a hablar con el compañero Santi Peral en la jornada de hoy, finalmente lo vamos a dejar para más adelante, pero tenemos ahí un croquis ya de lo que va a ser la plantilla del San Fernando a falta de confirmación oficial de los que quedan, pero la plantilla que va cogiendo forma, que van renovando jugadores, van incorporándose otros, aunque es cierto que, como hemos comentado, la base va a ser el 90% de los que ya estaban la temporada pasada, así que seguiremos hablando de cualquier novedad de un Club Deportivo de San Fernando que ya queda menos de un mes para que eche a rodar, el lunes 27 de julio, que lo hará de forma oficial. Lo que sí está rodando ya es la campaña de socios, una campaña de socios que acumuló 213 renovados en tribuna en una jornada y media. Ese era el dato que daba el club el viernes por la tarde, y pues en esta nueva semana que arrancamos hoy, recordamos que hasta el día 7 de julio todos los socios de tribuna tienen ese plazo para renovar. Los días 8 y 9 podrán cambiar su asiento, si no les gustaba el del año pasado, pues podrán cambiarlo por otro, y a partir del día 10 de julio comenzarán las renovaciones de general, y si ha quedado algún hueco libre en tribuna, pues también podrán cambiarse, ¿no?, de preferencia a tribuna. El día 22 de julio ya comenzarán las nuevas altas, tanto en tribuna como en general. Recordamos que el club pues tiene abierta la oficina de atención al socio y también la web de www.compraentrada.com. ¿Qué más? Pues tenemos también por aquí el campus del Club Deportivo San Fernando, que finalizó la semana pasada pues con una jornada en la playa, como ya hemos venido contando por aquí, donde los más pequeños conocieron también además a Monchi, que estuvo allí con ellos un ratito en la playa, junto a los monitores, junto a Dani Romero, junto a Pablo Jiménez, pues pasándolo muy bien allí en Camposoto. Y recordamos que quedan dos semanas más de campus, esta que recién empieza en la jornada de hoy y la que viene, en las que aquellos niños de 5 a 13 años se pueden inscribir en el teléfono 600-854-522. Repetimos, 600-854-522. Eso en clave Club Deportivo San Fernando, que bueno, como decimos, ese campus. También hay un campus en hockey del que vamos a hablar a continuación. Vamos a hacer una breve pausa y enseguida hablamos del equipo que preside Jesús Hidalgo, que también está haciendo las cosas muy bien para que la base, para que los más pequeños disfruten de esto del hockey en este verano de 2026 que recién empieza. Pequeña pausa y enseguida hablamos del Club Hockey San Fernando por aquí.
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0: El pasado viernes, día 26, finalizaba con éxito un nuevo campus de verano del Club Hockey San Fernando en las instalaciones de Pablo Negre, que estuvo dirigido por Néstor Mercado. Durante 5 intensos días, la semana pasada, un total de 23 niños y niñas disfrutaron de una experiencia inolvidable en la que el deporte, en este caso el hockey, la diversión y la convivencia, fueron los grandes protagonistas. Este programa, propuesto por el Club Hockey San Fernando, combinó pues numerosas actividades lúdicas y formativas, entre las que destacaban sesiones de hockey, manualidades, juegos de agua, hockey playa, un taller de cocina incluso, y diferentes dinámicas de grupo que fomentaron la creatividad, el compañerismo y el trabajo en equipo. Incluso los participantes recibieron la visita de varios jugadores del primer equipo senior masculino. Primer equipo que recordamos que la semana anterior pues había ascendido, ¿no? Ese flamante ascenso, ¿no?, a la división de honor B, 10 años más tarde, la segunda categoría máxima del Club Hockey, o sea, del Hockey Nacional, y el Club Hockey San Fernando, pues que los traía a estos jugadores del primer equipo para que conversaran, para que pasaran una jornada muy especial con los más pequeños. Fueron unos días llenos de sonrisas, aprendizaje y momentos que quedarán para el recuerdo de todos los participantes, con un ambiente excepcional, tanto dentro como fuera del terreno de juego. El Club Hockey San Fernando, que agradece a todas las familias la confianza depositada en el proyecto, a los niños que participaron y también, por supuesto, al equipo de monitoras, cuyo compromiso, dedicación y cariño fueron fundamentales para el éxito de esta nueva edición del campus de verano. Un Club Hockey San Fernando que prometía el pasado sábado, cuando realizaba este comunicado, pues más actividades, más proyectos para este verano, y en la jornada de hoy lunes pues ha recuperado su tradicional liga de verano tras la renovación del césped del Pablo Negre. Volverá a celebrarse este verano recién comenzado esta liga de verano, que regresa tras el paréntesis obligado debido a las obras, ¿no?, que finalizaban a comienzos de este año. Pues regresará la liga del Club Hockey San Fernando, esta liga de verano, una competición ya plenamente consolidada dentro del calendario de actividades del club, y que este curso, este verano, va a contar con el patrocinio de General Óptica. Se disputará esta competición durante 6 jornadas, que tendrán lugar los jueves de los meses de julio y agosto, y tendrá 2 categorías, con el objetivo de ofrecer una competición adaptada a todos los niveles. La Gold, que está destinada a jugadores con mayor experiencia y carácter competitivo, tanto masculino como femenino, y la Silver, dirigida a quienes llevan menos tiempo practicando hockey, más jóvenes o incluso desean disfrutar de una competición pues con un enfoque más lúdico y menos competitivo en este caso. Más allá del aspecto deportivo, la Liga de Verano volverá a reunir, ¿no?, volverá a ser un punto de encuentro para la gran familia del hockey isleño, y de hecho, como broche final, se va a realizar el jueves 27 de agosto la tradicional fiesta de fin de verano, una cita que va a incluir música con DJ, juegos, sorteos, cócteles y numerosas sorpresas para despedir la temporada estival en un ambiente festivo. Ese es el planning, ¿no?, de verano de este Club Hockey San Fernando, que, como decimos, viene haciendo las cosas muy bien. Ha ascendido su primer equipo senior masculino a la segunda categoría máxima nacional, y después de este campus de verano, pues vuelve a tener esta liga de verano con dos categorías, que va a estar pues muy chula, muy apetecible, y que todos aquellos que se puedan, que se quieran inscribir, tienen el plazo de inscripción hasta el día 17 de julio. Los socios son 20 euros y los no socios 40 euros, así que bueno, en la categoría gol, por cierto, está recomendada para categoría juvenil, senior e infantil, y cadete nivel experto, y la categoría silver, que está recomendada para hockey social e infantil, cadete y principiantes, además de nuevos practicantes. Así que bueno, con estos datos, como decimos, quien quiera apuntarse tiene hasta el día 17 de julio para esta liga de verano del Club Hockey San Fernando.
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0: Tremendo éxito para la selección andaluza de kickboxing junior, dirigida por el isleño Roberto Quiñones y por Esteban Colomer, en este campeonato de España celebrado en Alcobendas del 25 al 28 de junio, y que además pues tenía clasificatorios para el campeonato del mundo con más de 1.100 deportistas junior de kickboxing que participaron. En el tercer puesto para la selección andaluza, que conquistó un total de 89 metales, 20 medallas de oro, 29 de plata y 40 de bronce, situándose únicamente por detrás de Castilla y León y de la Comunidad Valenciana, que fue la que se proclamó campeona del medallero. Una expedición andaluza que, como decimos, estuvo dirigida por Roberto Quiñones y por Esteban Colomer. Intentaremos tener al bueno de Roberto esta semana por aquí en la remontada para que nos cuente detalles de este campeonato de España junior, y la representación gaditana, que firmó una brillante actuación con destacados resultados individuales. Vamos a repasar algunos de ellos, como son los casos de Jordan Tenorio, que es todo un habitual de estas marcas. Consiguió una doble medalla de bronce en Light Contact y en Kick Light de la categoría cadete mayor de menos de 69 kilos. Después, por su parte, tenemos a África Castañeda, que obtuvo la medalla de bronce en Light Contact en la categoría junior de menos de 50 kilos. Darío Carles, que se proclamó campeón de España en sparring boxing, logrando la medalla de oro. Teresa Ángela Delgado, que es del Club Cañas de aquí de San Fernando, que conquistó dos medallas de bronce en las modalidades de K1 Light y Kick Light en la categoría junior de menos de 70 kilos. Lola Brasa, que pertenece al Club Luis Gómez y que logró una magnífica actuación al proclamarse campeona de España en K1 Light y conseguir además la medalla de bronce de Light Contact en la categoría junior de más de 70 kilos, y pues muchos más que se nos quedan por aquí, pero desde luego estos que son los más destacados de estos resultados, que contribuyen de manera significativa al excelente tercer puesto alcanzado por Andalucía en el medallero del Campeonato de España Junior 2026, que consolida, por supuesto, el gran nivel competitivo del kickboxing gaditano y andaluz. Así que desde aquí, desde Radio La Isla, desde La Remontada, les damos la enhorabuena a todos estos jóvenes deportistas, que son, pues desde luego, jóvenes promesas de este deporte. Y como decimos, intentaremos tener esta semana por aquí a Roberto Quiñones para que nos cuente un poquito más de esta experiencia. Un Roberto Quiñones que, por cierto, ha sido recientemente renovado como seleccionador andaluz. Así que también le damos desde aquí la enhorabuena. ¿Qué más? Pues vamos a hablar también, para seguir un poquito con el polideportivo, del Club Deportivo La Plaza Sport, un club de atletismo de aquí de San Fernando, de la isla, y que el pasado domingo, ayer domingo, se desplazaba a la localidad vecina de Puerto Real para disputar la 28ª edición de la carrera popular José Martínez Alonso, 27ª, perdón, que todavía me resulta complicado leer estos números romanos, pues 27ª edición de la carrera popular José Martínez Alonso. Una carrera que se disputaba ayer domingo con un fuerte calor, un tremendo calor que hizo ayer en Puerto Real, que hacía ayer en toda la provincia de Cádiz, y esta carrera que desplazó hasta 12 integrantes del equipo del Club Deportivo La Plaza Sport, 10 en la categoría adulta y 2 en la de menores, obtuviendo grandes resultados en esta siempre bonita carrera. Por ejemplo, tenemos varios de ellos que rozaron el podio y alguno que otro, por ejemplo Pilar Moguer, que fue tercera de la general femenina. También tenemos por aquí a Javier Bernal Moguer, que fue cuarto en la general, en la categoría de menores, y Sara Guevara, que fue cuarta de la general y primera de su categoría. Tenemos también Javier Bernal, que quedó sexto de su categoría, Chiqui Bernal, que quedó séptimo también de su categoría, y Ainara Labie, que quedó décima de la general. Y bueno, muchos otros más que tenemos por aquí, como José Antonio Luque, Guillermo Labie, Luismi López, Maite Braujos o Juanfran Ortiz, todos ellos los que participaron en esta nueva edición de la carrera popular José Martínez Alonso en la localidad de Puerto Real. Así que desde aquí también darles la enhorabuena a todos ellos, a los amigos del Club Deportivo La Plaza Sport, que siguen pues sumando también carreras a sus espaldas esta 27ª edición de la carrera popular José Martínez Alonso.
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0: El Club Natación San Fernando participó en la edición número 113 del Campeonato de España Absoluto P50. Este torneo, celebrado del 25 al 28 de junio, finalizaba ayer domingo, se celebró en la piscina Son Hugo de Palma de Mallorca. Durante este pasado fin de semana, como decimos, un campeonato de categoría absoluta de cualquier edad y que incluía también a deportistas de categoría sub-20 nacidos en 2006 o 2007, e incluso se permitía la participación, con algún asterisco ahí, de deportistas menores de edad. Las pruebas de 50, 100, 200 y 400 metros se nadaron por el sistema de eliminatorias por las mañanas, y las finales fueron por la tarde y a contrarreloj el resto. En Palma de Mallorca compitieron en total hasta 337 nadadores y 186 nadadoras pertenecientes a 139 equipos. Más allá incluso de los equipos españoles, pues participaron equipos de los países de Omán, Líbano, Portugal, Noruega, México, Gibraltar y Canadá. Lo que nos atañe a nosotros, el Club Natación San Fernando pues estuvo representado en este importante evento con los nadadores David Rodríguez Piñero, del 2008, Geray Amado Pérez, del 2010, y el entrenador Pachi Arce, los dos nadadores isleños que estuvieron brillantes, teniendo en cuenta que David y Geray pues todavía pertenecen a categorías inferiores a los sub-20, aunque para poder participar en este campeonato tuvieron que rebajar las mínimas marcas impuestas para la categoría sub-20. Geray, con tan solo 16 años, consiguió una ilusionante octava posición en la prueba de 1500 metros libres con una marca de 15 minutos 56 segundos 35 décimas. Y David obtuvo la 12ª posición en la prueba de 100 metros espalda con un crono de 56-77, rebajando en la final B la marca que había hecho por la mañana en las eliminatorias. Esta marca rebaja además el récord del club absoluto, y David también entró en la final B de 50 metros espalda, en las que consiguió el 15º puesto con 26 segundos 42 décimas, rebajando la marca matinal en las eliminatorias. Desde aquí, desde Radio La Isla, felicitar por supuesto al Club Natación San Fernando, a su entrenador Pachi Arce y a sus dos participantes, a sus dos representantes, David Rodríguez Piñero y Geray Amado Pérez, dos promesas tremendas que poquito a poco van siendo realidad de esto de la natación, y que sigue acumulando marcas, récords, registros en estos campeonatos, en este caso en el Campeonato de España Absoluto P50. Y para finalizar el programa de hoy, tenemos que hablar también de una distinción recibida por uno de los presidentes de los clubes isleños. En este caso hablamos de Pedro Montiel, El pasado sábado 27 recibió la medalla e insignia de plata dentro del apartado de directivos de balonmano por sus más de 20 años al frente del club isleño y por su aportación al desarrollo del balonmano en la ciudad de San Fernando. Todo tuvo lugar el pasado sábado en la localidad cordobesa de Puente Genil en la gala de los premios de Andalucía de balonmano organizada por la FABM, la Federación Andaluza de Balonmano, y que puso el broche a la temporada 25-26. En esta fiesta del balonmano que se premiaron pues a personas, entidades, jugadores, clubes y patrocinadores destacados de la pasada temporada, y también pues reconocieron pues cualquier tipo de trayectoria dentro del mundo del balonmano, como es el caso de Pedro Montiel. Sebastián Fernández, el presidente de la Federación Andaluza de Balonmano, y Jorge Fernández de Navarrete, el delegado provincial de Cádiz, entregaron a Pedro Montiel esta condecoración, animándole a seguir trabajando para el desarrollo del balonmano en la ciudad de San Fernando. En esta gala, celebrada, como decimos, en la localidad pontonesa, reunió a personas y entidades deportivas del balonmano andaluz y estuvo presidida por el presidente de la Federación Andaluza, el alcalde de Puente Genil y el presidente de la Diputación de Córdoba, así como representantes políticos de otras provincias andaluzas. Desde aquí, enhorabuena, como decimos, a Pedro Montiel, esta condecoración, que por sus más de 20 años, esta medalla insignia de plata en esta gala de la Federación Andaluza de Balonmano celebrada en Puente Genil. Intentaremos también tenerle por aquí, al igual que a Roberto Quiñones, como dijimos antes, esta semana por aquí, a Pedro Montiel, para que nos cuente más detalles también de todo esto aquí en la remontada. Y con esto nos vamos a marchar en la jornada de hoy. Simplemente pues agradecerles, como siempre, que hayan estado ahí escuchándonos una jornada más, y les emplazamos al programa de mañana martes, día 30 de junio, para que sigan escuchando toda la actualidad del deporte isleño aquí en la remontada. Mientras tanto, sigan escuchando Radio La Isla, la radio con sal. Hasta mañana, adiós.
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2: Bienvenidos a otra de esas entregas apasionantes de este programa temático por excelencia, bautizado como Remember, Tu Mundo in the Mix. 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

0: ¿Qué te parece hasta ahora ese pequeño aperitivo que has podido saborear musicalmente? Seguro que te deja auditivamente un aroma que recuerdas con especial atención, ¿eh? Y es que nos fascina hacerte feliz en este sentido. Así da gusto viajar por el tiempo y rememorar cómo sonaban viejos plásticos como los del señor Edwards y ese Don't Look at a Father, año 1984, ¿eh? Dentro del R&B contemporáneo, el año 1986, nos deja la genuina voz de color de Jigwind. Y antes de proseguir con nuestra senda musical, reminiscencia para los SOS Band en el año 83. Just Because to Me.
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¿Cómo suena esto, eh? Hablan de los cinco magníficos, que no nos valen. También de los cuatro puntos cardinales, pero mira por dónde, tampoco nos valen. Sí podemos tomar como referencia las siete maravillas que serían calificadas así por nuestra parte para cada una de las producciones que acaban de girar para G-Win, Eso es Van, Fuck Van, Rufus, Chaka Khan, el señor Dennis Edwards y Jocelyn Brown. Jocelyn Brown.

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1: Se nota y se siente que los ochenteros están presentes. Y si lo definimos aún más, justo en el Ecuador de esta década, en la mitad de los años 80, el año 1985 es el centro de esta estructura musical con este ingenio megamixado del año 2001, ¿eh? Y además da cobijo a licencias como la 40.247 del sello RCA para Eurythmics, That Must Be an Angel, la número 6.115 de Parlophone, que corresponde a Pet Shop Boys y su Western Girl, y esta obsesión de Animotion, que ya que estamos dando datos de licencia, te diremos que corresponde a la compañía Mercury. Por cierto, en otro orden de cosas, atentos que llega la de Michigan, Madonna.

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1: Toma castaña. Ha llegado el momento de destacar esa fuerza y sobre todo el aplastante poder que mantenían los Pet Shop Boys, Animotion, Eurythmics, Madonna y también nuestro queridísimo multiinstrumentista, productor, compositor y cantante musical que falleció, como bien sabes, llamado Prince. 1999 es el tema con el que llegamos hasta este inciso, en el que aprovechamos aquí en Remember Tu Mundo in the Mix para preparar ya la siguiente remesa, ¿eh? Y ya te adelanto que no te va a dejar indiferente. Avisado quedas.
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0: Impresionante. Me gustaría que fuera sincero y objetivo. Dime, ¿qué opinas de esto? Por aquí comentaban hace escasos segundos que es envidiable la imaginación que tienen algunos para crear semejante aporte. Y ya de entrada engañados, ¿eh? Sí, sí. Apuntamos con el dedo a James Brown con su Sex Machine y mira por dónde se nos suma Michael Jackson. Precisamente con él cogemos impulso, que no ritmo, puesto que desde el comienzo del programa de hoy ya tenemos a nuestro personal más que animado, ¿eh? Te presentamos una de las muchas producciones que tiene, en este caso acompañado de Baby Bumps.
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0: El soberbio y magistral Michael Jackson nos pone la nota de color y nunca mejor dicho a este momento musical en la radio de las mil danzas junto a Baby Bumps, con todo un clásico remezclado en forma de mashup aquí en Remember, tu mundo in the mix.
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1: Nos rebobinamos con Prince and Revolution, James Brown, Whitney Houston, Madonna, One, King Well o Bananarama, que con sus temas nos dan esa muestra de cariño hacia el año 1986, que creo que es casi obsesiva hacia los años 80 por nuestra parte, ¿eh? No hay programa en el que ellos no estén presentes. Creo incluso que tenemos 80 dependencia, palabra o vocablo que se nos ocurre justo ahora y que no tiene ni pies ni cabeza, ¿eh? Pero sí un sentido para nosotros. Lo que sí que no tendría cordura es ahora que nos quedan pocos minutos para finalizar Remember Tu Mundo in the Mix, aquí en tu radio favorita, que no disfrutaras del resto de la selección musical y de toda aquella programación que está pensada día a día para ti, ¿eh? Dicho queda. Saludos cordiales, sinceros y cariñosos de Jesús Sin Amor. Hasta la mezcla que viene.

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0: Thank you, fellas.
1: Hola, bienvenidos de nuevo al Trastero. Hoy ponemos el proyector en marcha para hablar de cine, pero en esta ocasión desde dos ángulos, dos visiones muy distintas e interesantes. Primero viajamos en el tiempo con Pepe Dana, que nos presenta su nuevo libro, Retorno al pasado, un libro que ha escrito junto a Javier Pérez Vico. Es una obra que rescata 20 películas esenciales, desde la claustrofobia de El submarino hasta la melancolía de Lost in Translation, para recordarnos por qué el cine es el mejor refugio cuando nos sentimos aislados. Después hablaremos con Fernando Fernández, autor del libro Las 100 mejores bandas sonoras, que ya estuvo presentando hace poco aquí en El Trastero, y analizaremos con él la edición número 40 de los Premios Goya que se celebraron el sábado pasado en Barcelona. Y hablaremos con él de música de películas, de las bandas sonoras y de las canciones de este año en los Goya. Dicen que el cine es un espejo donde nos miramos para no sentirnos tan solos, y nuestro primer invitado ha hecho de esa idea una misión literaria. Recibimos a Pepe Dana en El Trastero, que vuelve a las librerías con Retorno al pasado, un libro editado por Terra Ignota y que ha coescrito con Javier Pérez Vico. Es el segundo volumen de su saga Aislados en el cine, un viaje por 20 películas que nos hablan de la soledad, en el espacio exterior o en la guerra, pero sobre todo de nuestra propia memoria emocional. La memoria es caprichosa, aleatoria y en muchas ocasiones nostálgica. En un rincón de nuestra mente atesoramos gran cantidad de esos recuerdos. En este segundo volumen de la saga Aislados en el cine, los autores regresan con nuevas y apasionantes historias. Un total de 20 películas de todos los estilos en 4 bloques: espacio exterior, guerra, atrapados y soledad. Es un repaso ameno sobre ese aislamiento que el ser humano es capaz de generar. Nos acompaña hoy uno de sus autores, Pepe Dana, que nació en Barcelona. Cinéfilo desde bien joven, comienza a interesarse por el mundo cinematográfico y a escribir artículos en la revista Free Rock. Ha dirigido cortos y ha sido editor de bandas de música como Malos Tragos. Es propietario de la mítica tienda de música y cine Riff Raff de Hospitalet de Llobregat. Hola Pepe, bienvenido al Trastero.
2: Hola, ¿qué tal, Luis? ¿Cómo estás? Un placer y encantado de saludarte.
1: Oye, el proyecto primero fue Aislados en el cine, que nació junto, lo hiciste junto con, como este libro también, junto a Javier Pérez Vico. Nació durante el confinamiento ese primer libro, pero este segundo volumen demuestra que ese aislamiento que tuvimos en aquella época también es un tema universal en el cine, ¿no? No solo algo pasajero.
2: Efectivamente, sí. De hecho, este segundo libro, nosotros teníamos, cuando hicimos Aislados en el cine, que fue la primera parte, podría llamarse así, de este proyecto, teníamos, en ese primer libro metimos 20 películas, pero teníamos pues decenas, claro, de ellas, ¿no? Hombre. Y entonces, bueno, como fue relativamente bien el primer libro, la editorial pues... apostó de nuevo por nosotros y nos dijo de, bueno, si queríamos hacer un segundo libro, un nuevo proyecto, y decidimos que fuese pues como una especie de, más que una segunda parte, es una continuación del primero de Aislados en el cine, este Retorno al pasado, sí. Y volvimos a incluir 20 películas y lo que hicimos fue pues hacer una tría un poco de todo lo que habíamos desechado para el primero, pues las 20 que en aquel momento nos apeteció, bueno, continuar con ello. Claro. Y vimos que realmente, como dices, el tema del aislamiento es que, aunque en aquel momento fue, como todos sabemos, por desgracia, por el sí. tema de la pandemia, ¿no?, del COVID, pues en este caso ya no había COVID, pero bueno, tal y como va el mundo y tal y como sí. todas las movidas que están pasando en todos los sitios, vemos que, por desgracia, pues el aislamiento del ser humano en cualquiera de sus ámbitos, ¿no?, y de sus formas, sí, pues sigue existiendo y, bueno, pues a ello nos pusimos.
1: Sí, ese término aislamiento. Bueno, también Vosotros dos tenéis un pasado, digamos, muy relacionado con el cine y con la música, ¿no? Hacéis podcast, tú en concreto eres dueño de una mítica tienda en Hospitalet, ¿no? Que vende libros y discos y películas, uh-huh, ¿no?
0: Es decir, sí, sí.
1: Riff Raff, ¿no? O sea, que tú estás, digamos, lo llevas de antiguo.
2: Sí, sí, yo llevo ya en el mundillo de, digamos, de la cultura, por llamarlo así un poco más genérico. Pues ahora con Riff Raff, mira, este año hago 13 años precisamente.
1: Okay.
2: Y luego estuve en una cadena de una tienda que había aquí. Bueno, que estuve en todo, de hecho estaba en toda España, que se llamaba Gon Discos. Estuvo, por ejemplo, había en Madrid, en La Coruña, en Sevilla, en Valencia, en Bilbao, aquí en Barcelona. Nosotros somos de Barcelona. Pues había tiendas por todos los sitios. Allí estuve 6 o 7 años. O sea que llevo ya prácticamente 20 años vinculado a lo que es cara al público vender material audiovisual, ¿no? Y libros y así. Pero aparte hemos hecho podcast, sí. Bueno, en radio, he hecho algo de televisión, bueno, siempre en plan aficionado, pero bueno, hemos estado ahí curtiéndonos un
1: Hombre,
2: poquito, ¿no?
1: Claro que sí, que eso pues, se pasa muy bien haciendo estas cosas y oye, se contribuye, ¿no? Se contribuye.
2: Pues sí, sí.
1: ¿Qué te iba a decir? El libro se divide en 4 bloques, como hemos uh-huh. dicho, con un total de 20 títulos: Espacio Exterior, Guerra, Atrapados y Soledad.
2: Esto Correcto.
1: Ha sido así. Si te parece, ahora le vamos dando una vuelta, no a todas las pelis, pero a algunas por lo menos de cada.
0: Sí, sí,
1: de cada ¿cómo, en base a qué hacéis estas 4 definiciones?
2: Bueno, nosotros cuando hicimos el primer proyecto, el de Aislados en el Cine, como ya te he comentado, surgieron pues muchísimos títulos. Creo que recordar que eran en una primera. No sé si sean 170 y tantas películas, claro, dijimos, esto se nos va de las manos.
1: Hombre,
2: que lo cortamos a la mitad, pero luego vimos que nuestra manera de expresarnos era, bueno, podríamos hacerlo más en plan ficha, de 1 o 2 páginas por película, haber hecho un libro y haber metido, no sé, pues 100 o 120 películas, pero vimos que lo que teníamos ganas era precisamente de explayarnos y explicar un poquito más, pues incluso vivencias personales, como en casi todos los capítulos de los 2 libros, en las 40 películas que hemos de momento editado los 2 libros, pues ocurre, ¿no? Aparte de datos técnicos, datos de, bueno, de todo tipo, de taquilla, no sé. En principio no teníamos ninguna base, digamos.
1: Sí. Sobre la que, digamos.
2: Exacto, sí.
1: Tener que fijaros o tener que.
2: Simplemente era el aislamiento. Entonces claro. Vimos que luego había una serie de películas, pues eso, pues hay películas que tratan más el tema, están más ambientadas en el tema, por ejemplo, pues de las guerras, de la soledad individual,
1: sí.
2: Tanto física como psicológica. Y empezamos a hacer como bloques, capítulos, ¿no? Que en principio eran bloques y luego al final vimos que eso, pues que, bueno, pues esto, mira, esto pues pega mucho con la soledad, porque realmente el personaje principal o los personajes de la película pues están realmente solos, no tienen ayuda de nadie prácticamente, se lo tienen que trabajar ellos todo y tal. Otros, pues eso, la guerra, el espacio exterior, evidentemente, pues son películas todas claro. De más o menos de ciencia ficción, pero también, bueno, pues hemos escogido películas además que la soledad, que el estar aislado, ¿no? De cualquiera de las maneras, sea pues bastante importante en el argumento.

0: del apartado de espacio exterior, este bloque de ciencia ficción, como decimos, yo me paro porque me gustó mucho en su día una película donde sale Sam Rockwell aislado en el espacio, ¿no? Que también se ha tratado más, pero yo creo que esta película fue de, en fin, yo la recuerdo de las primeras porque ya tiene un tiempo. Es una película curiosa y muy interesante que se llama Moon, ¿no?
1: Moon, sí. Pues sí, Moon era una de esas películas que si hacíamos un capítulo como así ha sido sobre ciencia ficción y, bueno, pues otros mundos, espacios y tal, que estuvo a punto de llamarse Otros Mundos, de hecho, el capítulo. Pero al final decidimos que no, porque era como más ambiguo y espacio exterior como que suena más, acota mejor lo que después desarrollamos con los títulos que hemos incluido en ese capítulo, ¿no? Sí. Y Moon era, yo tenía clarísimo que tenía que entrar. Así como Javi también, bueno, decidimos que esa tenía que entrar y así hicimos, porque nos pareció una película. Yo me acuerdo cuando no la pude ver en el cine, la vi ya, bueno, pues en formato doméstico.
0: Sí, yo también. Sí.
1: Y realmente me impactó, sí. Porque la vi es muy original, con muy pocos medios, una película realmente, como se suele decir, pues barata, ¿no? Porque ni siquiera el elenco de actores o actrices es extraordinario. Aparte, bueno, Sam Rockwell lo hace perfecto.
0: Sí.
1: Pero, bueno, al final prácticamente solo sale él y algunas voces, sí, de algunos actores o actrices que son relativamente populares, ¿no? Pero que, bueno, es de bajo presupuesto, por decirlo de alguna manera. Sí. Luego, encima, era el hijo de David Bowie, el director, que ya viene de...
0: Sí.
1: A mí el tema de la música también me toca muy de cerca. Y entonces, como que... No sé, para mí era como... un caramelito, ¿no?, para incluir, y la verdad es que la disfrutamos mucho viéndola, tomando nuestros apuntes y luego escribiendo sobre ella. La verdad, una película muy chula, muy recomendable, la verdad.

0: Película muy popular de 1961, de Wolfgang Petersen, ¿no? La,
1: sí, señor.
0: Que es como, a pesar de que hay mucha gente, muchas personas en la profundidad del mar, pero la claustrofobia y la película te lleva también a un punto de soledad y sobre todo de aislamiento, ¿no?
1: Sí, sí. Yo creo que del todo, ahora lo vamos a hacer. Hace ya unos meses que salió el libro y así de memoria tendría que hacer una especie de ejercicio, ¿no? Pero creo que el submarino, en el caso mío además, como soy yo, sí, creo que es el sumum de del aislamiento. O sea, yo sería incapaz de meterme en un submarino tan estrecho a tantísimos metros de profundidad, encima en el agua, que no es, ni mucho menos en mi caso, ya digo, el medio que más, en el que me siento más mejor, ¿sabes? Entonces, para mí el submarino también era de esas películas que claramente tenía que entrar. Además, es una película alemana, es una película relativamente desconocida. Hay mucha gente que la conoce, sí que es verdad, pero no es muy popular. Y yo creo que es una de las pelis de submarino, es clave, ¿no? O sea, si alguien quiere sentir lo más aproximado sin meterse dentro de un submarino viendo una película, le aconsejo que vea esta, porque realmente es que es claustrofóbica la película. Los espacios, cómo sudan las personas, cómo se hablan, los problemas que tienen internos, ¿no?, entre ellos, y que acaban afectándole en el que cada vez que viven 24/7 dentro de un trozo de hierro debajo del mar, ¿no?, en plena guerra además, y además siendo nazis, no hay que olvidarlo, porque son alemanes. O sea que es una película muy también curiosa, sí, muy curiosa, así fantástica.

0: Ya ha terminado. No tendré que alimentarme siempre así, ¿verdad? Espera, Joe. Piensa un momento. Aquí hay algo raro. Algo frío. Algo húmedo. Primero tenía la cara vendada. Cuando me quitaron las vendas sentí... No, no, no, por favor. No te pongas nervioso, Joe. No pierdas la cabeza. Las mandíbulas. Intenta mover las mandíbulas. No tienes mandíbulas.
1: Bueno, para curiosa, la que añadís también en este apartado, que es Johnny cogió su fusil. Sí, yo la recuerdo haberla visto en su momento, me resultó también angustiosísima.
2: Es muy angustiosa.
1: Pero bueno, muy interesante de ver, porque además está hecha por Dalton Trumbo, ¿no? Ese mítico guionista que la hizo, si no me equivoco, fuera de Estados Unidos porque estaba perseguido, ¿no? Por el comité.
2: Sí, sí, estaba perseguido, exacto. Sí. El tema del macarcismo, por el tema de... Sí. Sí, sí, que firmó, o sea, perdón, firmó algunos guiones con seudónimo incluso, sí, porque, sí. Bueno, estaba muy perseguido por McCarthy y compañía, ¿no? Sí. Esa, yo, personalmente, por ejemplo, con Johnny cogió su fusil, me leí primero la novela.
1: El libro,
2: en su día, hace un montón de tiempo. Sí. Y aluciné, o sea, me pareció, de verdad, una cosa muy, muy, muy bestia. Y luego cuando vi la película, que además la filma él, porque el director sí es el autor de la novela también,
1: el propio Trumbo, sí,
2: el propio Trumbo, correcto.
1: Sí, sí.
2: Entonces, bueno, pues la película, el libro es más, al leerlo, y si depende cómo te pille, en qué momento te pille leerlo, pues realmente puede ser, te puede dejar bastante tocado, ¿no?
1: Sí, sí.
2: Porque, bueno, es una historia muy, muy bestia, pero que realmente... Creo que, por desgracia, en temas como tan peliagudos como son las guerras,

0: por desgracia, yo creo que habrá, no digo casos idénticos, pero sí que multitud de casos similares de gente que está muy sola, que realmente no se puede comunicar y que está sintiendo una angustia interior tremenda. Y creo que Trumbo lo describe de una manera realmente magistral, ¿no?
1: Sí, es muy arriesgada también la realización, ¿no? De un hombre que está postrado en la cama del hospital, ¿no? Luego,
0: correcto.
1: Para terminar de este tema bélico, pero claro, por las pelis me he querido parar también en Birdy, de este director que siempre ha sido bastante polémico, que ha hecho películas como muy modernas en su época, pero que han envejecido en general mal, ¿no? Pero yo creo que esta sí, esta de Birdy sí ha envejecido mejor también precisamente por hablar del tema de los traumas que dejan los soldados después de la guerra, ¿no? Es también curiosa esta peli.
0: Sí, esta peli también es bastante curiosa y también, claro, estás escogiendo además unos títulos que son de los más, digamos, radicales dentro de las que hemos escogido. Son los más explícitos con tanto con la temática del capítulo como con la con el parecer general de todo el libro, que es el aislamiento, ¿no? Como hemos hablado al principio de la charla. Birdy es una película que hay un apunte que has hecho que me parece bastante importante, que es que el director, que es Alan Parker, sí que es cierto que tiene películas, algunas han pasado, a mí me gusta en líneas generales, pero sí que es cierto que hay películas, sobre todo de los años 70 y así, que bueno, están un poco trasnochadas, que ahora las ves y parecen un poquito, bueno, se han superado, ¿no?
1: Sí.
0: Pero Birdy sí que es cierto que toca el tema de una manera muy particular, y ahora, por ejemplo, como el tema de que hay la actualidad, ¿no? Que incluso sale en los noticiarios, en los telediarios, ¿no? De cantidad de gente que vive pues problemas mentales severos, que se empieza, de alguna manera, se empieza ya a ver que es un problema real que la gente tiene y que hay que ayudar y que, bueno, se tiene que cubrir, ¿no? Y en Birdy, que tiene ya sus años, pues eso sí que viene del ámbito de la guerra, pero se puede extrapolar perfectamente a la cotidianidad de incluso del día de hoy, ¿no?
1: Sí.
0: Y entonces es una peli que sí que es muy actual. Es también bastante impactante, es más tranquila en el sentido que quizá no haya imágenes tan desgarradoras como pueda haber pues en Johnny cogió su fusil o en el mismo submarino, ¿no? Que es más claustrofóbica en sí, pero también está bastante bien desarrollada bajo mi punto de vista.
2: Un momento de relax es un momento Santori.
3: ¡Gato, gato, gato, gato!
4: Con más intensidad.
2: ¿Eso es todo? Pues parecía que dijera más cosas.
1: Sí, luego hay un aislamiento idiomático, ¿no? Y emocional, que es...
0: Correcto.
1: Que me ha gustado mucho... A mí me gustó esa peli también. Con este hombre con la cara impertérrita que suele tener, ¿no? Lost in Translation, ¿no? Ahí hay un aislamiento de un hombre que se va a hacer un trabajo a Tokio, ¿no? Y a pesar de estar en un hotel de lujo e ir a rodar un spot publicitario por el que le van a pagar un pastizal, sin embargo, se siente aislado. O sea, Moon es como en el espacio exterior, la soledad, y este está aislado en un hotel de lujo, ¿no?
0: Efectivamente, sí. Puede que sean las dos películas que, salvando las distancias, sean las dos más particulares en este sentido, que está muy bien visto esto, ¿no? Es realmente pocos personajes también. Aquí hay unas chicas, que es Scarlett Johansson y Bill Murray, que son los protagonistas. Supongo que es una película que es de las más modernas que hay en el libro, además, que habrá visto multitud de gente que nos puede estar escuchando. Sí, él está aislado, llega allí, bueno, pues a hacer un trabajo de publicidad, se encuentra muy solo y de casualidad conoce a una chica, y la chica también está muy sola porque va con su pareja, su marido, a hacer también sus trabajos, pero él está en la suya y ella está pues todo el día en el hotel allí, que no sabe muy bien qué hacer, y entre los dos hay un encuentro cuanto menos curioso, ¿no? Y bastante particular, que bueno, que es, en este caso, Sofía Coppola, que es la directora, pues creo que lo filma de una manera magistral. Es cierto que la ciudad ayuda mucho, la ciudad para mí, y creo que en el capítulo, creo que en el escrito lo llegamos a apuntar, es un protagonista más. Tokio, en este caso, es una ciudad que, bueno, pues está muy bien, no sé, la muestran de una manera bastante explícita dentro del trocito en el que ellos se mueven, pero bueno, lo suficiente como para hacerte una idea de lo que puede ser pues estar en una ciudad tan bestia con tantísima gente con tantos neones y, bueno, y coches, ruido y todo el día despierta y estar tan aislado, ¿no? Porque son dos personas que, además, personas que de buen vivir, digamos, que no tienen problemas económicos, que en principio, bueno, que tienen una vida que la tienen bastante bien encarada, al menos en ese sentido, ¿no? Y aún así lo pasan como lo pasan.
1: Sí, la verdad es que cuando hizo la película, que fue la primera película de Sofía Coppola, pues todo el mundo reaccionó como diciendo, a ver qué hace la niña, ¿no? La niña de Francis. Pero la verdad es que lo inició muy bien. Luego yo creo que ha tenido una carrera, bueno, más o menos irregular, pero con cierto,
0: sí,
1: bueno, con cierto nivel se ha mantenido,
0: sí,
1: ¿no?
0: Sí.

0: Hay otro director que a mí me gusta mucho. Creo que voy a terminar con una no tan dramática, pero esta lo es. Y es un hombre que me ha gustado a mí mucho siempre, que es Kieslowski, con su serie de Tres colores, ¿no?
1: Sí.
0: Y en concreto habláis de Tres colores azul, ¿no?
1: Azul,
0: y aquí se retrataba muy bien desde un punto de vista como más autoral, ¿no? Digamos, porque este director era un escritor de imágenes y retrataba bien este tema de la soledad y el aislamiento, ¿no?
1: Sí, Azul es de esas películas que tuvimos, aquí tuvimos un poco la duda de si hacer un capítulo de los tres colores, de azul, blanco y rojo, como
0: sí.
1: Así hizo Kieslowski en su día, y al final decidimos que, bueno, no tenía por qué ser así, porque Azul es una película lo suficientemente potente y con una entidad muy característica que se podía incluirse perfectamente en el libro y era suficiente, no había que echar mano, a pesar de que hagamos alguna pequeña anotación al margen de que, bueno, existen las otras dos, pero nos centramos en Azul, porque creemos que es de las tres, no digo que sea la mejor, ni tampoco lo contradigo, simplemente esto va cada...
0: Claro,
1: cada
0: van gustos, su, a mí es de las que más me gusta, la verdad.
1: A mí la que menos me gustó, también es cierto que las otras dos no las he visto tan recientemente, pero la que menos me gustó fue Blanco, en su momento, que probablemente a lo mejor la vea, y ya por las circunstancias de la vida, con el estado de ánimo que tenga ahora, pues a lo mejor digo, ostras, pues casi que es mejor que tal, o que Rojo me acuerdo que me gustó bastante cuando la vi, y Azul, que fue creo que la única que... No, vi Azul y Rojo en el cine y Blanco la vi ya en doméstico, así. Y Azul fue, claro, la vi cuando la estrenaron y me quedé bastante sorprendido, ¿no? Porque además toca temas también... Bueno, no estamos hablando de lo que realmente las películas van hablando, porque si no nos extenderíamos aquí hasta el infinito y más allá, ¿no? Como dice la otra persona.
0: Es un poco repasarlas para animar a los oyentes a que compren el libro, fundamentalmente.
1: Bueno, sí.
0: Y ver las pelis, porque es una buena excusa para repasarlas, pero claro, tampoco vamos... Sí, es verdad que es una película muy potente, esta zona.
1: Sí, es muy potente, muy potente. Lo que ocurre es bastante... Bueno, en líneas generales, en bastantes de las películas que hay en el libro, lo que ocurre... En la película, en el argumento, ¿no? El eje central de muchas de ellas es bastante potente, ¿no?
0: Sí.

0: Sí. Bueno, para cerrar, te quería hablar para despedir y no tan para subir un poco el nivel, y también con la palabra azul en el título está el gran azul, ¿no?
1: El gran
0: Que
1: azul,
0: es la
1: sí.
0: soledad del buceador, esos buceadores de apnea, ¿no? Que bajan a grandes profundidades. También, claro, habla de esa soledad tan tremenda. Y bueno, Luc Besson también es un director que yo le tengo, bueno, un poco también ha tenido de todo, ¿no?
1: Sí, ha hecho un
0: Pero
1: poco
0: en
1: de
0: esta
1: todo.
0: peli yo creo que sí acertó, ¿no? Y es una película bonita de ver y bueno, muy recomendable, ¿no?
1: Sí, es una película también muy... Sobre todo es bonita. Yo, por ejemplo, que ya he dicho antes con el submarino que el agua no es ni de lejos el
0: Tu
1: medio por
0: medio,
1: el que siento
0: tu
1: más a
0: mejor medio,
1: gusto, ¿no?
0: sí.
1: Y mira que yo en Barcelona y tengo, quizá por eso, a lo mejor, tengo la playa al lado y aquí toda la gente, el sol, la playa, tal, pues yo no piso la playa prácticamente casi nunca, porque es que no me gusta el agua, bueno, mira, tengo mis cosas y esta es una de ellas. Pero, sin embargo, cuando veo películas que la trama ocurre en el medio acuático, normalmente me fascinan. Me acuerdo, por ejemplo, cuando vi Avis, que es otro estilo, otra historia,
0: Sí.
1: no... También me sorprendió, ¿no? Porque todo lo que sea bajo el agua, como que, bueno, pues es un, como lo que desconozco tanto y sé que nunca voy a bucear ni
0: Yo
1: me voy a meter
0: tampoco.
1: probablemente en un submarino, pues entonces, claro, lo máximo que voy a hacer es disfrutar una película. Entonces,
0: Sí.
1: me recuerdo cuando vi El Gran Azul, que me gustó muchísimo. También lo vimos en un cineclub que había aquí bueno, en la ciudad donde vivo, en Hospitalet de Llobregat,
0: Sí.
1: pues había el cineclub que había entonces, se dieron la proyectaron y fui a verla al cine y salí alucinado, ¿no?
0: Sí,
1: Porque,
0: sí.
1: ostras, claro, es una cosa que desconocía totalmente, pero sí que es una película que, como dices, ¿no? Es una película bonita, porque las imágenes son muy bonitas, la música de Eric Serra es
0: Sí, muy
1: fantástica, está
0: bonita,
1: muy bien
0: sí.
1: metida además, y luego,
0: Basada en un
1: pues
0: hecho real, ¿no? Sí.
1: exacto, y luego la polémica que hay fuera del agua, bueno, la polémica, no la polémica, sino el modus vivendi de los personajes que hay fuera, que también tienen su intríngulis, ¿no? Para que la película no sea solo eso, una especie de, digamos, documental que nos enseña cómo es bucear y cómo vive esa gente, ¿no? Sino que luego hay una trama en tierra, digamos, que también hace que la película vaya caminando. Y creo que ahí Luc Besson, pues prácticamente hizo una de sus mejores películas, sin duda. Que también estoy de acuerdo contigo en que es un director bastante irregular. Ha hecho cosas muy chulas y otras que son
0: Bastante
1: bastante,
0: malas, sí.
1: sí, lamentables algunas, sí, la verdad es que
0: Pero
1: sí.
0: estoy repasándolo aquí con el libro que está muy bien porque dais una vuelta pues a los temas desde luego cinematográficos, al tema en este caso, por ejemplo, de el mundo marino, el mundo del buceo, la soledad, el aislamiento, como decimos. Y luego, o sea, es muy completo, porque tiene varias páginas, bastantes páginas, sobre la biodiversidad y tal. Y luego todas las pelis terminan con una cosa que dice, ¿por qué podría interesarte esta peli? Eso está bien,
1: Sí,
0: ¿no? ¿Cómo
1: sí.
0: decidisteis hacer esto, que es decirle al lector por
1: Sí.
0: qué, como lector, por qué le puede interesar?
1: Esto, hay como dos maneras de enfocar este pequeño apartado que ponemos en cada una de las películas al final, ¿no? Una es que realmente pues intentamos sintetizar pues lo que a nosotros nos parece la película. Normalmente en casi cada una de las 20 películas lo que hacemos es poner una visión más personal y muy explícita, muy directa de por qué te recomendaría yo a ti, lector, que veas esta película, ¿no? Y luego hay otra que es que, y esto ocurre, por desgracia es así, que hay mucha gente que compra el libro y a lo mejor lo ve, empieza a leerlo y dice, hostia, vaya coñazo, ¿no? Esto es larguísimo. Pues ves directamente al final y si lees eso y realmente te interesa lo que te estoy diciendo ahí, léete el capítulo y ve la película. El orden da igual. Hay gente,
0: Sí.
1: luego yo lo he discutido esto también con algunos amigos o conocidos que han comprado el libro, se lo han leído, están en ello. Y me lo preguntan, ¿no? ¿Y tú, Pepe, qué harías primero, ver la película o leer el capítulo? Entonces yo les digo, haz lo que quieras, eso para
0: Sí.
1: empezar, pero yo, depende de cómo quieras enfocar la película, que tú, cuando tú veas la película y más o menos sepas, te informes de qué va, ¿no? Si lees una pequeña sinopsis, pues si quieres reflexionar, casi es mejor que veas primero la película y luego leas el libro y tal. Y si lo quieres disfrutarlo de otra manera, que sea como, bueno, pues a lo mejor más crítica, no decir, pues voy a leer el libro porque me dan apuntes que yo luego cuando lo vea la película diré, ostras, esto
0: Claro.
1: es lo que dijo aquí, esto es lo que dijo allá. Entonces, claro, depende cómo quieras enfocar tu manera de disfrutar viendo una película y leyendo un libro, pues el orden Y bueno, y ese último apunte, pues es un como una especie de, bueno, como el punto final de cada una de las películas, que ayuda un pelín a lo mejor a eso, a ver si me interesa ahora o, bueno, ahora mismo no estoy para ver una película de esta envergadura, ¿no? No había otra. O
0: sea. La versión breve, digamos, del capítulo.
1: Sí,
0: ¿no?
1: un poquito una especie de resumen, que en algunos casos es bastante claro y en otros es un poco más ambiguo, un poquito más rocambolesco, pero bueno, no, nos apetecía hacerlo así y así lo hemos hecho
0: genial.
1: Al final.
0: Sí, es un libro estupendo. Yo, Pepe, te quería dar la enhorabuena por el libro Retorno al Pasado, escrito por Pepe Dana y Javier Pérez Vico y publicado por Terra Ignota. Y bueno, agradecerte la charla, que te hayas pasado por aquí abajo, por el sótano donde está el trastero.
1: Muy bien, pues muchísimas gracias a ti, Luis, por contar con nosotros para charlar un poquito sobre nuestro libro. Yo lo he pasado genial. Además, bueno, siempre que, no solo porque sea el libro que hemos hecho, ¿no? Porque a mí hablar de cine, de música, de cultura en general me fascina. Entonces ha sido una charla muy chula y bueno, pues ahí estamos para lo que haga falta. Si necesitas algún día cualquier cosita así puntual, cuenta con nosotros ahí, y ahí estaremos.
0: Por supuesto, Pepe. Un placer, un abrazo muy fuerte. Hasta pronto.
1: Igualmente, un abrazo a toda la gente que nos escucha también. Un saludo, chao.
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0: El pasado sábado se celebró en Barcelona la gala de los Goya 2026. Y hoy queremos analizar cómo sonó esa ceremonia. La gala desde el punto de vista de la música de cine, claro. Saludamos ya a Fernando Fernández, autor del libro Las 100 mejores bandas sonoras. Hola Fernando, bienvenido al Trastero.
1: ¿Qué tal? ¿Cómo estáis, caballero? ¿Cómo está todo?
0: Pues muy bien. ¿Qué tal la noche de los Goya de este año? ¿Fue una noche de sorpresas a nivel musical?
1: No, yo te diría que no. Yo te diría que en absoluto.
0: ¿Ah, no?
1: No.
0: O sea, lo tenías todo muy controlado y lo tenías intuido lo que iba a pasar, ¿o qué?
1: Sí, a ver, yo los Goya siempre he tenido la sensación de que con que conozcas un poco la academia y cómo se están moviendo los meses anteriores, enseguida sabes por dónde van a caer los tiros.
0: Ah, sí, bueno. ¿Qué te parece? Damos un pequeño, una vueltecilla sobre los nominados. Sonarán entre medias algún fragmento de ellas. Y luego nos paramos en la ganadora, ¿no? Empezando por la mejor música original, ¿no? Estaban nominadas 5 películas, ¿no? El talento, por ejemplo, el talento era música, digamos, porque la protagonista, yo no la he visto, pero era una violonchelista, ¿no? Y entiendo que había mucha música clásica o mucho violonchelo, ¿no?
1: Sí, mira, yo tengo la suerte, había dos de los nominados que son dos músicos a los que tengo la suerte de conocer en persona.
0: Anda.
1: Bueno, tengo varios, de otras cosas, sino porque acá Julio y Aranzazu también les conozco.
0: Sí.
1: Pero especialmente Carla, que es la compositora del talento, Carla F. Benedicto.
0: Sí.
1: La conozco desde hace mucho tiempo con los festivales y demás, porque tenemos unos premios que eran los Jerry Goldsmith a jóvenes talentos y ha participado varias ocasiones.
0: Qué bien.
1: Y ha estado nominada. Es una compositora que tiene, pues, esa gente joven que tiene ese elemento entre clásico y moderno, lo conjuga muy bien. Y el talento yo creo que es buena prueba de ello. Es una de esas partituras, te diría, pues como muy académica, muy elegante, es oscura, es muy dramática, con muchísimo peso en las cuerdas, prácticamente te diría que el 98% de la banda sonora recae sobre ellas. Y trabaja un poco desde ese punto de vista.

0: Leo y Lou, yo no lo he visto, la verdad, y, pero sí he visto Los Tigres, que es de Julio de la Rosa, que es un músico que hace muchas bandas sonoras, entre otras cosas, ¿no?
1: Sí, a ver, Julio de la Rosa es la típica, además es su clásica colaboración siempre con Alberto, en las películas que tiene ese tono, no sé cómo decirle, tiene ese aspecto de thriller, sí, de intriga, de tensión, que lo maneja muy bien. Yo desde que les conocí en Grupo 7, que creo que fue una de las primeras películas que hicieron y colaboraron los dos, tiene ese tono que yo creo que Julio lo maneja muy bien. Para que aquí en esta ocasión, a mí en Los Tigres me da que es una película que es como excesivamente, es como muy denso, sí, muy atmosférico.
0: Sí. Sí. Uh-huh. Poco oscura, digamos, pero
1: sí es como muy asfixiante, sí, que le pega, sí, maravillosamente a la película, sí, ¿vale? Pero es como excesivamente trabajado en ese fondo.

0: Maspalomas tiene mucha música así antigua y tal, pero es verdad, has dicho tú Aranzazu, que la conoces, es una música que también proviene del clásico y que hace música, digamos, como se dice, contemporánea, ¿no? Es decir, clásico contemporánea, y yo no la conocía, he investigado un poco y parece que hace cosas muy interesantes.
1: Sí, ahora Aranzazu se despegó porque ganó por Aquelarre con Maite, que no me sale el apellido porque perdonarme,
0: sí,
1: todos bueno. Del norte, pero es que es un apellido de estos larguísimo y no me lo seguro que lo voy a liar. Ganaron, creo recordar que ganaron ya el Goya por esta banda sonora. Y yo creo que ahí es donde la descubrí, yo no la conocía hasta entonces. Y es una persona que sobre todo con ese estilo que tiene ella hace algo parecido a lo que pasó en Aquelarre y lo que ha hecho en Gauda y en alguna otra película similar del mismo director, que tiene esa capacidad de hacer cosas como muy personales, muy modernas, pero sabiendo que estás desarrollando lo que llamo yo una banda sonora, música para una película. Y se adapta, trabaja mucho con ritmos, le gusta hacer cosas que sean además muy locales, adaptadas a la historia. Y en Maspalomas yo creo que lo hace, que es bastante minimalista, yo creo que le va bien. Genera, pasa que es, digamos que no es una banda sonora fácil.

0: Bueno, y la ganadora fue finalmente Sirat, una película con muchísima música electrónica, muy envolvente, un poco difícil cuando se mantiene mucho en el tiempo y que, bueno, ha sido discutida, pero bueno, también como lo ha sido la película en general, ¿no?
1: A ver, esta es de las, a mí, personalmente, esto ya es absolutamente cuestión personal y de gustos. La otra película que la has mencionado tú antes, que no hemos hablado ya, la de Iván Palomares, sí, sobre para Leo y Lu, para mí es una de las más bonitas, de las más disfrutables, de las que mejor se disfruta, especialmente si lo quieres escuchar solo la música, ¿vale? Es muy clásica, utiliza unos silbidos, es muy bonita. Pues la de Candide Ray, o David Letelier, porque es un músico francés, que sí, ese es el nombre con el que trabaja, no tiene nada que ver con esto.
0: Nada,
1: absolutamente nada, nada, sí, que sí, ver. O sea, es una película, y yo lo entiendo, que tiene ese elemento vanguardista. Sí. Yo entiendo que la idea era que, digamos, también encajara con ese elemento de rave y trance,
0: sí,
1: ¿no?
0: Claro.
1: que hay en la película, sí, evidentemente. Pero claro, él utiliza esta especie de cuestiones donde realiza como una especie de textura, de mezcla de texturas orgánicas, porque grabó, creo recordar que grabó incluso lo que llamaba grabaciones de campo, es decir, en donde estuvieron rodando,
0: sí,
1: grababa sonidos del desierto y todo lo demás que están incorporados y los trabaja electrónicamente y los mete en la música. Pero mi problema es que al final, ¿qué haces? No, ese es un diseño de sonido,
0: sí,
1: prácticamente, es
0: sí,
1: muy cercano al diseño de sonido.
0: Sí.
1: Subidas de tono, bajadas, movimientos, más grave, más agudo, un poco más de ritmo. Crea esa sensación. Yo entiendo que lo que está buscando es precisamente crear esa sensación también, pues como los que van a esta rave y demás. Entonces, a mí no me termina de encajar.
0: Yeah.
1: No creo que aporte absolutamente nada más allá de tensión a la película en algún momento. O parezca eso, es decir, básicamente que podías haber cogido incluso canciones para estos momentos,
0: sí,
1: más de la fiesta y de la rave,
0: sí,
1: y demás, y haberlo cogido. Y entonces a mí me resulta muy complicado, sinceramente,
0: sí,
1: hacerlo. Yo lo entiendo, me parece bien el que la defienda. Yo sé que es muy moderno,
0: sí,
1: es una más, es un músico, es muy conocido en el panorama del centro europeo,
0: sí,
1: y todo lo demás, con lo,
0: sí,
1: cual yo creo que aquí hay también un elementito de prestigio y demás que también,
0: sí,
1: se vende,
0: sí, sí,
1: y apartarse un poquito de lo que pueda ser lo clásico por parte de la academia. Pero es que a mí me da, o sea, hay momentos en que no sabes si estás oyendo música o estás oyendo el viento del desierto, es así, o sea.
0: No, yo veo más bien que aparece casi como un fondo que ilustra las imágenes, lógicamente, si son todo rave, pues hay mucha música, pero luego no lo deja, no hay una parte más académica, más formal,
1: justo,
0: para crear el clima que se crea con la banda sonora normal, ¿no? Sino que es como tú has dicho, podríamos haber elegido cuatro o cinco canciones de las que suenan en Stan Rape, que por cierto son musicalmente, en fin, es bastante discutible porque es prácticamente,
1: sí,
0: ritmo, ¿no?
1: Justo.
0: No hay melodía, ¿no? Pero vaya, como la película va también por ahí de esa forma rompedora, ¿no? Que quiere causar una especie de extrañeza en el espectador, pues bueno,
1: justo,
0: pues eso es lo que ha conseguido, ¿no?
1: Sí, yo creo que es un poco lo que buscaban. Yo creo que, además, este año, yo creo, mira, una cosa que me parece muy bonita, es decir, los nombres habituales no estaban. Un Alberto Iglesias,
0: sí,
1: un Roque Baños, que son los clásicos que siempre están nominados cuando tienen trabajos, este año no han estado ahí.
0: Sí.
1: Y tienes a gente, digamos, más joven, más diferente.
0: No, eso está
1: por
0: bien.
1: Mi parte,
0: sí, eso está bien.
1: Por
0: muchas,
1: mi parte, maravilloso.
0: Muchas chicas,
1: es el reconocimiento.
0: Sí, sí,
1: exacto.
0: Sí, muchas chicas,
1: sí, sí,
0: compositoras que yo no controlaba y que, oye, claro que sí, está muy bien.
1: Sí, sí, sí. Yo creo, esa es la parte, yo tiraría por ahí, es la parte, yo creo que, o sea, el músico más reconocido, veterano, de esto que estamos hablando sería Julio.
0: Sí.
1: Yo creo que Julio de la Rosa es el que lleva, el más veterano ahora mismo de los nombres que estaban aquí. Iván ya tuvo nominación hace también unos años, pero son gente más joven, más clásica, y yo creo que ha ido pues también a intentar romper y equilibrar evidentemente las nominaciones y los premios. Yo creo que sí. Yo creo que ha habido un poco ese tema.
0: Sí, sí. Yo recomiendo a los oyentes que le echen un vistazo a las bandas sonoras porque, sobre todo después de ver la peli, ¿no? Porque te recuerda y te hace también valorar un poco esto, ¿no? De analizar cómo estamos haciendo las bandas sonoras a posteriori y para premiarlas, ¿no? Por ejemplo, ahora vamos a hablar también de la mejor canción original, Bueno, yo ahí también tengo mis gustos.
1: Aquí vamos a discutir, ¿verdad?
0: Sí, yo creo que, por ejemplo, a mí Leiva es un cantante que no me gusta, ¿no? Entonces, ahí hay poco que discutir. No me parece que sea una música que tampoco aporte nada a una película que no la he visto. Bueno, no sé si es sobre
1: un documental.
0: Sí, exacto. No, sí la he visto. Sí, su documental sí la he visto. Por un momento he pensado que también lo ponía. A mí el documental no me gustó mucho y por tanto tampoco quiero decir, no lo sé, esto es que utilizar a un cantante así más o menos de moda, claro, es lo que tiene, ¿no?
1: Es que es una canción de Leiva, claro. Quiero decir, o sea, claro. A mí me dices, ¿está en el último disco de Leiva? Me lo creo.
0: Claro.
1: Porque además es el estilo de Leiva, es como una canción muy de manual, ¿no? Sí. Con ese estribillo muy típico suyo. O sea, creo que lo más gracioso, lo más original que ha tenido es que hizo una grabación como muy analógica, muy años 70, para la canción, para darle un sonido así más antiguo, y ya está. Pero es una canción de Leiva. O sea, es verdad que tampoco tiene una cuestión. Dicho esto, es la más canción de todo. O sea, la más canción como lo que la gente, digamos, si no estás acostumbrado a lo que puede haber en una película, puedes considerar una canción de Radio Fórmula.
0: Exactamente, sí.
1: ¿Sabes?
0: Sí, está sacada de, pues eso, de un disco, de... de los 40 principales, básicamente.
1: Sí, exacto, justo. Sí.
0: Bueno, yo también, en cuanto a la canción de Víctor Manuel, es que esa película a mí me chirrió un poco, la de la cena, y cuando canta esta chica en el escenario ese, que de pronto entra con una especie de playback, que desde mi punto de vista suena a falsete total. Pues ¿verdad? Claro, también pensaba, jope, cómo se la dan a este hombre. Yo, en fin, tengo mucho respeto por Víctor Manuel, sin duda, pero no me parecía que fuera una canción para un premio.
1: No, y creo que es diferente, evidentemente diferente formato. Es una canción que aparece en la película y que se utiliza en la película. Canta, que es Nora Hernández, creo que se llama, la chica. Pero estamos un poco en el mismo terreno que Leiva. Es una canción típica. Sí. No sé cómo decirlo, quiero decir, más allá de otros temas, es una canción como muy típica, muy clásica. No hay un elemento aquí súper brillante ni súper destacado. Bien, es una canción que queda bien, que queda estupendo, y más allá de que es de Víctor Manuel, pues yo creo que tampoco aporta mucho más. Yo creo que cualquiera de las otras tres, discutámoslas lo que haga falta.
0: Bueno,
1: por lo menos intenta ser diferente.
0: Sí, yo Caminar el tiempo y La arepera no las tengo tan claras. Creo que las he escuchado porque las he pasado en el programa para ponerlas, o si viene al caso, pero no me han quedado. Cuéntame tú para recordarme, porque no caigo.
1: Pues a ver, la de La arepera, yo la conozco más que nada sobre todo por Paloma Peñarrubia. Paloma Peñarrubia igual es otra compositora, es bastante joven, con un terreno muy experimental, ha trabajado mucho en el terreno experimental. Me suena que trabaja además en cuestiones también incluso de teatro y de otro tipo de espectáculos, con lo cual le gusta mucho la parte experimental, y es una canción para, no sé si siquiera es una película que se llama Caigan las rosas blancas, que yo no la conozco, no la he visto.
0: Sí.
1: He visto y he oído la canción.
0: Sí.
1: Entonces tiene como muchos elementos folclóricos. Lo mejor que tiene es que tiene un ritmo muy, muy, muy contagioso, es muy rítmica.
0: Sí.
1: Y sí que es verdad que está contando, porque creo, con lo que dice y cómo lo hace, quiere contar algo, pues una historia, un elemento, debe haber algún tipo de elemento social, de carga social dentro de la historia, que es un poco lo que está contando, pero lo hace como de manera como muy rítmica, es muy diferente, ¿vale? Bien. Las que son más cercanas, a lo mejor, te diría que esas hasta experimentales, es la de Caminar en el tiempo, de Luis Ibars con Blanca Paloma.
0: Sí.
1: Creo que es una película que se llama Parecido a un asesinato.
0: Sí.
1: Es una especie de mezcla. Aquí mezcla mucho lo que es elementos de electrónica, de vanguardia electrónica, pero lo mezcla con el quejío flamenco. Y entonces sí que es verdad que la voz de Blanca Paloma es diferente, le da un carácter diferente, lo eleva, tiene otro tipo de plano, ¿no? Es como, técnicamente probablemente sea la más compleja de todas, la más diferente y la más diversa, pero le pasa lo mismo que hablábamos antes con alguna de las bandas sonoras. Es compleja de que te pueda llamar la atención y te guste. Pero también me pasa con lo que ha ganado.
0: Ah, también, sí. Bueno, ahora vamos a ella, con Flores para Antonio. A mí se me ha gustado, pero vaya, dime tú.
1: Me parece bien. A ver, yo creo que es una canción, sinceramente, yo creo que ha ganado por lo que es y por quién era. Yo no quiero pensar, porque haya una deuda de honor con la familia Flores y demás. Yo a Antonio le tengo un cariño maravilloso, a Antonio Flores.
0: Sí.
1: Porque yo creo que además es un ídolo para todos estos grandes compositores del pop rock español de los 80 y de la movida.
0: Sí.
1: Es uno de sus grandes ídolos. O sea, hasta un nivel Enrique Urquijo, etcétera, en cuanto a la composición de letras, y me parecía un cantautor increíble, sí, y que desgraciadamente desapareció muy joven. Entonces, como homenaje a la familia, lo que hay detrás, además es recuperar voces de Antonio, incorporarlas a la canción, vale, me parece como buen experimento y demás, me parece un buen homenaje por parte de Alba el querer hacerlo, pero es una especie como de collage, no es una canción en sí, yeah, si es a lo que voy, yeah, es una especie de collage musical que creo que es muy bonito, que creo que es muy interesante, es muy diferente, que los que hace esa especie, parece una nana, una canción, tiene ese sentimiento, ¿no? Además lo interpretó Alba allí en la gala.
0: Bueno, ella cantó No Dudaría, ¿no? Así sí, a capela, bueno, que eso fue muy emotivo,
1: justo,
0: ¿no?
1: Sí, sí. Que cuando estaba hablando ella y terminó cantando el No, sí, Dudaría, sí, y todo, sí, lo demás. Sí, eso es. Es evidentemente tiene ese elemento que encaja muy bien y que sí, más que sea ella para hablar de Antonio y todo lo demás. Pero me resulta complicada porque es una canción, pues eso, compleja. Es de estas que es también parte de un documental, sí, y creo que tiene más de documental, hasta la canción tiene más de documental que de canción.
0: Sí, bueno, es verdad que hay unos, sobre todo al final, hay unos sonidillos ahí de ambiente, de cómo se, sí, grabó, de mezcla con algunas voces de la familia y tal. Para mí me gustó también que tenía un aire justamente bluesero en el sentido de impro, ¿no? De que es una canción,
1: sí,
0: relajada, hecha aparentemente, ¿no? Porque luego detrás está la mano de Silvia Pérez Cruz, que es una, sí, mujer muy, digamos, muy, muy, muy curranta, ¿no? Te quiero decir que no, sí, de improvisación nada, pero sí, sí, pero tiene ese aire, ¿no?
1: Pero que tiene una producción muy, muy, muy delicada. Quiero, sí, decir, está la guitarra, creo que es un cello o alguna cosa así, lo que suena, y las voces. Sí, no, sí, tiene más.
0: Sí, sí.
1: Y a partir de ahí, lo que yo creo que le hace, a ver, lo que le da un cierto valor es ese juego de las dos voces, la armonía, que yo creo que es como tú dices, yo creo que Silvia, que es una maestra.
0: Claro.
1: Y pues le da, no sé, como que le da un cierto carácter a ese uso de las voces. ¿Vale? Y luego tiene ese carácter de documento histórico, quieras o no, al incorporar la voz de Antonio,
0: sí, sí,
1: ahí,
0: sí,
1: en,
0: sí,
1: temas encima, y que le oigas a él decir y contar también esas frases, pues como también tiene ese pequeño adelante. Pero yo creo que tiene un poquito también de decir, pues de deuda de honor y de, bueno, joder, es que es Antonio, sí, es, sí, y ya está. Yo creo que ha habido un poco de eso detrás, también te digo.
0: Bueno, Fernando, a mí me ha resultado estupendo este análisis, porque es un análisis muy del trastero, porque hemos hablado de cine, pero también de música, ¿no? Y entonces,
1: sí,
0: bueno, queda redondo, y porque está reciente, que fue este pasado sábado. Y bueno,
1: justo,
0: nada, te quería dar las gracias, Fernando Fernández.
1: Nada, un placer.
0: Que ya estuviste aquí para hablar de tu libro Las 100 mejores bandas sonoras. Pues lo que te digo, es un placer tenerte de nuevo en el trastero para poner un poco de orden en este post-Goya, ¿no?, musical.
1: Sí.
0: Y bueno, pues te emplazo a ver si en algún otro festival te bajas al trastero otro ratito, ¿vale?
1: Seguro que sí, sin ningún problema. Ya sabes que cuando me invitéis será un placer, eso lo sabéis.
0: Venga, un abrazo fuerte, hasta pronto.
1: Un abrazo.

0: Voy a ir cerrando el trastero por hoy. Gracias por acompañarme en esta edición. Volveré en una semana para seguir repasando historias, músicas y cine. Hasta entonces, disfrutad todo lo posible. Hasta pronto. La música es el vínculo invisible que puede unir la pantalla y la audiencia y dar una coherencia final a una película. Bernard Herrmann, autor de bandas sonoras.
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